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2: ¡Ánimo!
3: ¿Por el bolo qué, joven?
2: ¡Vamos por un bolo! ¿Sabes qué? Voló y se fue.
3: No diga más, joven, no diga más.
4: Choco, préstame tu yo.
5: Chocorro, no, que estamos en cuarentena.
2: Estás en cuarentena.
5: No, que ya te habían sacado el chiquillo.
2: ¿Cómo?
5: O sea,
2: ¿Qué diste el chiquillo? No dio el chiquillo. Choco, entonces ya me lo completas el kinder, otra vez.
3: El envidio.
2: Hola, Micheli, buenas tardes. Los divorcios es por

0: tanto hombre mentiroso, doble cara. Saca doble, los boletos.
1: Y doble lonja, ¿no? Dice.
0: Y, saca los boletos para Palomazo Norteño.
1: ¿Vamos a tener boletos o qué? ¿Vamos a tener boletos o qué?
0: Claro, Choco, nosotros tenemos de todos los boletos.
1: Ya los vi, hoy no va a haber claveles. Hoy no va a haber claveles, ya los vi, vato.
2: Hola, hola, mis niños hermosos, ¿cómo están? Saludos y bendiciones.
0: Hola, soy Cristian Silva.
1: Ah, no, ah, canijo.
2: Si existen tantos divorcios es porque sí, hay mucho hombre que le vale un bledo. Este es el responsable de muchas cosas.
0: Ya ve, Choco, por eso te digo.
2: Prefieren estar tragando mierda que andar manteniendo a la familia. Bendiciones.
0: O sea, les dicen los mosca por estar tragando.
1: Ay, Dios mío, saludos a muchos compas.
0: Ya ve, Choco, no sé si responsable. Por eso, ahorita les estoy dando recomendaciones. ¿Dónde está la leche barata, Chocorrón?
1: Pero es de Zacatecas, sí, o de dónde.
0: En polvo.
1: ¡Oh, qué bello!
0: Sí. Oye, qué gacho cuando los morrillos o morrillas nacen y que es intolerante a la lactosa y que no puede tomar leche. Ah, tiene que ser leche, doña.
1: Es neta.
0: No, ponte al tiro, Choco. No, te doy mis tips y mis recomendaciones.
3: Hola, hola, hola, buenas tardes.
0: ¡Hola!
3: Para mamá Lula y para papá Choco que están escuchando la mexicana.
0: Mira,
3: al Chocorrol que ya lo vi Naverito, puro a la Ribera, que arriba la Margarita, dile.
0: Ah, señor. Ahí andaba el Naverito gorreando.
1: Si fuiste, te acuerdas. Saludos a toda la banda,
0: Ah, Simón.
1: Pura gente de la Ribera ya, vato.
0: Es que nomás decías eso, Choco. ¿Cuánta gente de la Ribera?
1: ¿Qué tiene?
0: ¿Quién andaba en la Ribera y en el vato?
1: No, miles y miles de personas, los de la Providencia también ahí andaban, vato. Y mucha gente de aquí, agua.
4: Haz tiempo porque no tenemos nada que decir.
0: ¡Adivino!
5: Agüite, mi Choco, no se agüite. Mañana voy a ir personalmente yo a recoger mi boleto para el palomazo que me gané.
0: ¿Te ganaste
5: déjame
0: uno?
5: Decirte.
0: ¿Te ganaste uno?
5: Y te voy a llevar una dotación, mi Choco.
0: ¿De qué? ¿De qué?
5: Pero de puro virote.
0: Ay, qué.
5: Y ahí para los demás camaradas, panecito.
0: ¿Cómo a qué horas pasa a ver?
5: Tú cada vez que vas a la panadería, te sartas, mi Choco.
0: Por eso, ¿cómo a qué hora vas a venir?
1: La crema y el chile
0: para
1: mañana.
0: Estar aquí.
1: Neta, no, no, no.
0: O sea,
1: ¿a qué hora no estás tú, vato?
6: ¿Qué onda, Cheris? Chocorrol, Cheris. Wow, no sean gachos. Una gorrita, ¿no? Un gorrito de un boletito para el palomazo norteño, ¿o qué?
0: Ándale.
6: Se aprietan la tanga.
0: ¿Qué más soñaste?
6: O la bueno, paja. Se puede.
0: ¿Qué más oyes?
1: Veamos de los claves. Sácalo, sácalo, sácalo, vato.
7: Hola, ¿qué tal? Muy, pero muy buenas tardes. Yo escucho a la mexicana con los mejores locutores de todo el planeta entero. Mi gran amigo, el Cheri Camayo, el rey de la locución.
0: ¡Roño!
7: Y el Chocorrol Silva, que próximamente, señores, va a ser mi cuñado, ya que la bichota anda tras sus huesitos. Dice que se ha de comer esa tuna, aunque se espine las manos. Saludotes.
0: Toma la Choco.
1: La mejor llave que tenga la bichota.
0: La llave nuda.
1: La llave escondo.
8: No, mi Chocorrol, oye, mándale por favor un saludo a mi abuelito Chon, mi papá Chon, y a mi mamá Marcela, por favor, que los quiero mucho.
0: Tómala.
1: Saludos.
0: Chido, no, pues felicidades.
9: Mi Sheriff y mi Cocharrol. Oiga, esa señorita que dice que por irresponsables y que tragamos mierda y que sabe qué tanto.
0: Pues sí, bato.
9: Señorita, con todo respeto.
0: Sí, con todo respeto.
1: ¿Ah, con todo respeto.
0: Sí.
1: Qué bonita familia.
0: Yo respeto. Qué bonita familia.
1: Yo respeto.
0: Y bueno, así importante, señor Sobra, no te me duermas, aguanta callado. Para que la gente no se duerma, póngale play.
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0: Ah.
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0: Intocable se llama Porque Fuerte No Soy.
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0: ¡Sale!
1: Sí, sí. Esto es una mexicana con el Cheri Camacho y el Goyo Roll, sí, va.
0: Por eso, ¿qué nos vas a traer o qué?
1: Oye, Choco, dice tu tía que no te hagas menso. Que no te hagas menso, dice tu tía. Que pasa a dejar usted el número de la tanda que debes. Que no le hagas al pato, Lucas.
0: Que los números de la tanda.
2: Se me apagaron los audífonos, ¿qué dijo?
0: No traen ni para los pañales ahorita. Quiere usted que compre.
3: ¡Adivino!
4: Ay, sí, va todos. Saludos, saludos, regálame boletos para el Palomazo Norteño. Nah, yo no ando pidiendo, pero igual si me gustan regalar unos, pues ya se la saben, ya se la saben.
2: Tienen mi compa y aguanta con Jonah. Sí, eso no es.
0: Ya desde que tiene local fijo y la fregada, nos cambió. Se les subió. Nos cambió el Jonah. Está bien, Jonah, no hay bronca. Yo me acuerdo aún cuando tenías tu tanquecito allá afuera.
2: Híjole, ya.
0: Cuando llovía y te mojabas todo, Jonah.
2: Híjole, que no tenía
0: aún problema, recuerdo cuando la llavecita donde nos lavamos las manos no funcionaba.
2: Ah, caray, cuando ponías jaboncito del rosa.
0: No. Ahora ya puro que huele a coco.
5: Es la moto que me compró tu pinche madre, güey.
0: ¿De qué habla?
5: Chingas a tu
2: puta. No es la nota rosa. Pues,
0: aquí
2: pasando.
0: No es con Chiquelino.
2: Aquí no.
0: Aquí no es con Chiquelino. Que ellos nomás quieren
2: me
0: hacer eso.
2: Plin.
0: Porque es más, ya para qué digo, ¿verdad?
2: No,
0: porque es
2: que
0: no, malo.
2: ¿Para qué dices?
0: Dice, buenas tardes. En mi humilde opinión sobre el tema de los divorcios, yo digo que las mujeres de hoy en día ya no cocinan, ya no quieren hacer nada.
2: Hablas igual que ella,
0: y sobre todo se descuidan un buen, ya no se arreglan como antes, ya no se perfuman, ya no se peinan. Pues yo lo que digo es aparte de mi humilde opinión.
2: ¿Qué digo? ¿Fue audio? ¡Ah, no! Saludos a Sandrota y a los pájaros de la chatarrera.
0: O sea, está diciendo que hay mujeres reñudas que ya no cocinan, que ya no se arreglan. Toma, es que también depende de uno como hombre.
2: Sí, a ver, suelta tu mandilonés. ¿Qué? Tu mandilonés, Arturo. ¿Cómo se llama?
0: Porque
2: Arturo,
0: si tú como hombre
2: de
0: no
2: los
0: le
2: vecinos, a ver, échale Arturo.
0: Porque sí.
2: La mejor mamá del mundo, échale Arturo. Como dice la chaviza.
0: Como dice la chaviza. Si uno como hombre no le provees los utensilios,
2: los utenqué,
0: o le das dinero para que se compre, no lo van a hacer. Van a andar fodongas, van a andar así como quiera. Obviamente, de uno de repente, mi amor, ahí te va un estreno, ahí te va una zapatilla, ahí te va unos bilé, ahí te va una sombra, ahí te va un maquillaje Maybelline.
2: O sea, ¿de cuál?
0: Maybelline.
2: O sea, entonces no vas con las tóxicas. Échale, tira el aceite, vato.
0: No, ¿qué pasó?
2: Entonces, híjole, el adivino.
0: Entonces, pues si tú no le provees nada a tu chica,
2: a tu baja baraja todo eso,
0: entonces pues no se va a arreglar, no se va a peinar. Pues
2: sí.
0: Ahora, si tú no la motivas, que tú también como hombre te arregles, pues,
2: sí,
0: pues tampoco, hombre.
2: No, si sueltas el tufazo como un compa, que le va, no digo nada.
0: ¿Y por qué el chocado?
2: Han dicho que no hay mujer fea.
0: Viendo.
2: Hay esposo pobre.
0: Ah, ok.
2: ¿Sí o no?
6: Oye, Gordón, ¿no tienen ahí unos boletillos de sobra para cuisillos?
2: Sí.
6: Que se pelean. Mira, ponerme bien embriago y hacer la democión ahí a toda la banda y hacer el ridículo.
0: Neta, ¿quién fue? Pues nomás sobraron 10 dobles, pero ya no los quise regalar porque se pelea la gente.
2: Yo te pedí un sábado.
0: Ah, tú me pediste, va. Ya te mandé.
2: Es neta, te quedaron.
0: Nomás 10 dobles.
2: No puede ser.
7: No, mi Cheri, también panzonzotes.
0: ¡La adivina!
2: Pues mi compa el Cheri no va a estar hablando, ¿sí o no, vato?
0: ¿Por
2: ¿sí
0: qué
2: no?
0: Me dicen chao?
2: Sí,
0: o sea, bueno, ya mejor no digo nada porque todos se lo usan mi compa.
5: Buenas tardes, Cheri, buenas tardes, mi chocorrol.
2: ¡Qué milagro, joven!
5: Un saludo para los de la Ruta 50, que huelen a pazuco, y aunque los caminos estén nuevos, mames, huelen en culero los albañiles.
2: No tienen clima o algo, acá chido.
0: O sea, digan lo que digan, que los albañiles huelen feo y que la frega, pero traen más dinero que
2: sí,
0: tú.
2: La
0: y
2: neta,
0: que yo junto, Choco, la neta.
2: Si no, ganan bien.
0: Ahora, nomás pídales un presupuesto para que vea quién es el pobre ahí. Nomás.
2: La neta,
0: que vea.
2: Saludos a
0: Hoy se casa mi amor, Choco.
2: Neta, otra vez, en el Sagrado Corazón, ¿o qué?
0: Ahí, donde van a salir cohetes.
2: Pero hay que ir por las semillas, vato.
0: ¡Se llama Saco! Digo, el grupo Salco.
2: ¿Cómo? ¡Qué grosero!
0: Perdón, el grupo Salco.
2: ¿Con quién te estás juntando, vato? Pues
0: le dicen el Choco. El y anda del tingo al tango.
2: Hoy se casa mi amor. Saludos,
0: no, Saco. Ya va.

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1: Goyo, Goyo, ¿estás ahí? ¿Sí o no?
2: Ese
1: vato. Vamos a ver qué dice mi chile, mi chocorrol.
2: Qué milagro.
3: Y escucho a la mexicana, mi sheriff, mi chocorrol. Pues respecto al tema ese de los divorcios, yo pienso que ya cuando un matrimonio no funciona, pues ya mejor como que romper la rutina y dejar que la otra persona sea feliz y ya, o sea, también eso ya es como que mucho egoísmo. Y ya en respecto a lo del físico, que no se arreglan, pues de perdido que se pongan desodorante o que se den un bañillo, porque hay unas gentes que, hijos, la bañada huele bien gacho.
1: Bien gachote, ¿verdad?
2: Saludos.
1: ¿Y tú eres casada o no eres casada?
2: Saludos, soy muy triste.
1: No, exacto.
2: Al andar en turno de noche, ¿o qué?
1: Te escuchas muy triste. ¿Qué te pasa?
2: Los coffee, ¿qué está pasando con los coffee?
1: Ah, es la de los coffees. Ah,
2: coffee.
4: Sí te la creo, Cherry, chocorrol. Que se quedaron ahí unos 10 dobles de boletos para los cuisillos.
5: Ah. Hijo, esa es la de cajón, es la hora del albañil. Y los albañiles traerán feria, pero todos se lo gastan el miércoles.
2: El miércoles.
5: Pura chevechita llega el sábado.
1: Por eso, pero no andan. Coopérate, pon una caguama.
2: O sea,
1: mano,
2: el miércoles.
1: Coopérate, ahí te van mis 5. No, tú pon 10. Y de una caguama para 4 pelados.
2: Comiendo puro pollo. Van a miércoles de qué.
1: Van a miércoles de qué.
5: Y ahí te va otra. Son albañiles y no tienen casa propia. Se la pasan rentando.
1: Y saludos.
6: Ese Chorife, ese Choco Bambi.
2: Guajape.
6: Ah, nomás para el compa este que vocifera bien culero. Ha de ser un parruco el de la.
7: ¿Qué onda, mi sheriff y mi chocorrol? Y mi boleto para Cuisillos, nada, de malotas.
2: Ahorita le damos
7: que
2: no
7: me lo pueden regalar. A ver, ¿qué necesito para regalármelo? Para que me lo regales, mi sheriff. Tú le vas a la América. El chocorrol le va a la América. Yo soy americanista. Ahí está. ¿Qué les cuesta regalarme mi boleto para ver a Cuisillos?
1: ¡Tómala!
2: No se lo digas.
1: No se lo digas a ella. Que se quedaron varios sin cabina. Porque nadie los regaló.
2: Yo te pedí el sábado a las 7 de la tarde noche y me mandaste al perro, vato.
1: A ver, a mí me dicen show ticket, boleteo.com. ¿Qué me dicen, vato?
2: Que dame un ray. ¿Dónde dice Uber? ¿Dónde dice taxi? No.
1: Yo
2: no,
1: tengo varios amigos.
2: Te la estoy
1: taxistas.
2: Guardando, te la estoy guardando.
1: ¡Guárdame!
2: Sí, cuando quiera.
1: Dice, buenas tardes, mi Sheri Camacho, mi chocorrol. Ya dejé el aviso que para la otra que vengan, el pan es gratis. ¡Tómala! Dice, ya está para llevar. Es que el Choco quería agarrar de las charolas así para comerse. Y le dije, Choco, son en la bolsa y son para llevar.
2: Quería probar de uno por uno a ver qué onda, vato. No, muy buen pan, mis compas.
1: Saludos a Panadería San Juan 2 de San Pancho. Qué bonito.
2: Se me hizo agua la boca.
1: Saludos a mi compa Horacio y a toda la banda que andan allá echándole ganas en Panadería San Juan 2. No, es que desde que vienen así como a 5 cuadras, huele bien rico a pan, así bien chido, me cae.
2: Y luego era bien noche.
1: No, y estaba el panadero haciendo el pan. Se escuchaba así.
2: ¿Cómo?
1: Sí. O sea, estaba haciendo ahí unas bolillas, no sé si iba a ser el de.
2: Es que vende como puerquitos sin agra. También bueno.
1: Los que tenían espolvoreadillos, ¿verdad?
2: Es correcto.
1: Sí, también bueno.
2: Sin agra.
1: La neta, sí. Bueno,
2: me dio
1: Choco.
2: Tristeza, pero estaban buenos.
8: De parte de Socorro, de Pasos de la Providencia,
1: Socorro,
8: que día te escuchamos.
1: Ayúdame.
8: Aquí en Paseo.
1: Socorro, ayúdame.
8: Mi Choco, mi Cheri.
1: Ey.
8: Manda saludos a Pasos de la Providencia.
1: Pasos
8: para
1: la ¿dónde queda
8: familia Jaime Mascorro, Jaime Vázquez, Bato. Jaime Campos y Jaime Hernández. Jaime.
1: Ánimo. Oye, ¿pero dónde queda el Paseo de la Providencia?
2: Ahí donde, enfrente
8: de aquí en Paseo.
1: Ah, sí sé dónde. Saludos.
2: ¿Para qué pregunta, vato?
1: A la gente de Paseo de la Providencia, a la señora Socorro, ayúdame.
2: Mándale saludos antes de que le roben el radio por allá.
1: A la familia Mascorro. Y si Mascorro,
2: Mascorro
1: nunca me alcanzará.
2: Y si Mascorro no engordo. Sin agro otra vez, vato. Ni modo.
1: No, ya me está diciendo gordo y ya no voy a ir a la panadería, vato, por tu culpa.
2: Tú ves.
9: Escucha la mexicana. Te puedo mandar un mensaje aquí a mi compa el Diego, alias el niño.
2: Que nos pague su número.
9: Bien firme aquí en la combi.
2: Que le mandemos un mensaje.
9: Y un saludo para mi compa el Muriel.
1: Uriel.
10: Vanela dicen que ellos subieron de puesto en la fábrica.
1: ¿A poco sí, mi don?
10: Arquitecto.
1: Y luego mi don. Chimó, mi don.
11: Por eso. ¿Otra olemos, vez? Olemos todo, tú. El que anda en la ruta. Hueles a puro loco, igual que yo.
12: Sale Rose, así le hacemos.
1: Esa no era Rose. Le mando mensaje. Esa no era Rose, Benzo.
11: Ya están echando extras, ¿no?
1: Ah, de veras, ¿qué hora es? Vámonos. No, ya vámonos.
11: Como dicen en la mañana, ¿cómo dicen en la mañana?
1: ¿Cómo?
11: Vámonos, vámonos, vámonos, ah. Vámonos.
1: Pancho Barraza se llama.
11: Mi enemigo el amor. Aviéntate la que todos dicen, vato. La que todos dicen. No, la que todos dicen. Aviéntatela. Aviéntatela. Donde está Pancho.

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1: Mi Yupi, póngase una canción del sonido master, una buena, una cumbia buena.
2: ¡Auch!
3: ¡Claro, iniciamos! ¡Auch! ¡Sonido!
0: Master.
3: Mándeme un de WhatsApp y en ese momento estamos iniciando las complacencias con el Yupi. Primera emisión 7-8. La segunda emisión viene de 11 a 12 de la noche. Mándeme su audio 449-922-5770 la mexicana, la número 1.

0: Puedes complacer con una canción de Bando el Recodo, Vámonos de Fiesta Esta Noche con el Recodo. Aún cantaba Julio Preciado. Buenas noches, mi Yupi, y ¡auch!
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0: Buenas noches, buenas noches, mi Yupi. ¿Me puedes complacer con la de Burbuja de Liberación? Saluditos.
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2: Liberación. 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
17: En Aguascalientes, Aguascalientes, México, la número uno, la mexicana. Cana 91.3 FM. Vamos con las complacencias con el Yupi. 449-122-5770. Mándeme audio. Audio de WhatsApp, por favor, para complacerle. Hasta donde alcancemos con todo gusto. Qué buena música están programando. Ustedes están programando, ¿eh? Ustedes. Esta hora musical es cortesía de los radioescuchas de la mexicana.
18: Yupi, Yupi, me complaces, por favor, con una canción de Palito Ortega. Por eso y muchas razones te quiero. Pues dedicada para mi esposa, que estamos aquí, híjole, cenando un sabroso caldo de res. Muchas gracias. Saludos a Carlitos. ¡Aush!
17: ¡Aush! ¡Ah, qué bonita canción, eh! Y qué rico el caldo de res. ¡Ay! Con el lotito. Se antoja, ¿verdad? 7:18.

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1: Yupi, Yupi, buenas noches, de favor, si me puedes complacer con la canción La Huella de Tus Besos, con Olverón de Podaca, mi Yupi, saludos para la gente de acá de La Chonita y Jesús María, venimos saliendo de La Chona, rumbo a Jesús María, gracias mi Yupi.
2: Buenas noches Yupi, yo escucho a La Mexicana y no le cambio. ¿Puedes hacer el favor de tocar la canción de Día Tras Día de Pesado, mi Yupi? Ahí por favor, gracias Yupi.
3: Yupi Yupi, muy buenas noches y saludos. Y también saludos para la familia López Pelayo de Tepiqueños, Nayarit. Un saludote. Ahí estamos.

Qué dolor. Un saludo muy especial para el Kinder de Los Cedros. Pero para la directora, para sus maestras, saludo enorme especial. Gracias por estar al pendiente, la mexicana, la número 191.3 FM. Bueno, pausa, regreso con más complacencias. ¡Au!

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3: Claro, con todo gusto, muy pendientes también, por supuesto, ¿eh? 449-2257-70. Ah, esta sabe qué me da, pero bueno, hay que decirle cómo es. Me preguntan a través de los WhatsApp, ¿cómo me gano el pase doble para Palmazo Norteño? Porque va a haber un pase doble especial, con fotografía, y por supuesto también hay un lugar especial. No creo que lo van a aventar allá arriba tan general. Va a ser ahí abajo, pero sí. ¿Sale? Pase doble. Y por supuesto, la fotografía. Muy pendiente la transmisión durante todo el día. Hay que estar escuchando a la mexicana. Y le voy a dar el tip. Más con el Cheris. ¿Sale? Ahí es donde está la clave para que estén al pendiente. ¡Palomazo Norteño! Ya es este sábado. ¡Qué padre! No, hombre. Yo ya fui a verlos. Híjole. Mejor ni les cuento. Hay que ir. ¡Qué bárbaro! 7:35. ¿Qué pide la gente?
4: Hola, ¿qué tal? Buenas noches. ¿Me podrías complacer con la canción de Sabes Amor con el grupo Supersami? Te mando un saludo muy, muy fuerte y un abrazo también para todos los que escuchan a Mexicana. Muchísimas gracias y que tengas una excelente tarde-noche.
3: ¡Aush! ¡Sami!

0: Yupi, ¿cómo estamos? Muy buenas noches. Yupi, no sea malito, compárcame con la canción esta que se llama Capullo Sorullo. Con la Sonora Dinamita. Ahí para mi carnal Juan Carlos, el tocayo tuyo, ¿verdad? Que nos escuche ahí en Chormino Dena y su esposa que están ahí en su tiendita. Muchas gracias, yo escucho la mexicana y no le cambio.
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0: Yupi, yupi, en las complacencias. Saluditos, bendiciones, feliz nochecita. Ahí sí me puedes complacer con algo de los muecas. A la que guste, manden mi yupi, yupi. Saludos.
1: 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Se fue con
2: vosotros. Ay, esa no, esa no. Si apenas es martes. Se llama Sabor Amargo, ellos son Los Muecas. 7:43.

0: Yupi, buenas noches. Por favor, ¿me puedes poner una canción de los Askis? Gracias.
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2: Esta de los ASCII está tremenda. Con esto les digo gracias a todos y cada uno de ustedes. Los espero en la segunda emisión, 11 a 12 de la noche, las complacencias con el Yupi Macías. Mientras tanto, gracias, que lleguen bien a sus casas, quienes ya salieron de trabajar, van directo a su trabajo, quienes están laborando por ir en el taxi, en el de plataforma. El buen Beto Gaitán, saludos a todos los amigos que van en el carro de plataforma o por ahí está chambeándole todavía y usted sale hasta mucho más tarde. Le mando un abrazo grandototote, échemele ganas, mucha fuerza, mucha voluntad, que sigamos produciendo nuestro México lindo y querido. ¡Aush! Se llama Amigos Nunca, los ASCIIs. 7:46, 8 de la noche viene JLM Noticias con Ari Reyes, toda la información.

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2: Muy buenas noches, querida familia, les damos la bienvenida a este su programa de Cura para el Alma. Querida familia, les hago una invitación para que escuchen nuestro programa también en el espacio de las 11 de la noche, para que reciban también esos consejos.

0: a continuación y vamos a estarles brindando el apoyo necesario, la atención necesaria a sus situaciones. Comuníquense, reciban una lectura de tarot totalmente gratis, querida familia.
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0: Me informan en este momento que ya está entrando una llamada y nos han autorizado el permiso para compartirla en vivo con los demás radio escuchas. Vamos a contestar esta llamadita. Muy buenas noches.
3: Sí.
0: ¿Con quién tengo el gusto?
3: Con José David Menéndez Caballero.
0: José, ¿hace cuánto que escucha este programa?
3: 2 meses.
0: Hace 2 meses. ¿Cuál es su fecha de nacimiento, José?
3: 7 de abril de 1988.
0: 7 de abril del 88, regido por el signo Aries.
3: Sí, nada más.
0: Sí, dígame.
3: Bueno, lo que pasa es que yo quiero hablar sobre lo de mi papá.
0: Permítame, le brindo su carta astral, su número de la suerte, para que usted, ya que me acaba de compartir su fecha de nacimiento, también obtenga esta información. Usted está regido por el signo Aries, su número de la suerte es el 278-278. Su color que lo va a favorecer es el azul marino y el día de la suerte suyo es el viernes. Bueno, José, ahora sí compártame por favor la fecha de nacimiento de su padre. Vamos a revisar su carta astral.
3: 25 de enero de 1966. 5
0: de enero del 66, acuariano. Dígame, José, un número del 1 al 10.
3: 6.
0: El 6. Ok. Bueno, lo que veo aquí es que su padre tiene un bloqueo que tiene origen en la mala intención, en la economía, en la abundancia y en la prosperidad.
3: Sí.
0: Veo que a pesar de que recibe oportunidades de empleo, así mismo como las recibe, así mismo las pierde. No duran los trabajos, no se le dan las cosas. El dinero que recibe lo tiene que entregar con la otra mano y se le está yendo como el agua entre los dedos, se le está esfumando como el humo del cigarrillo. Veo que esto no solo le está generando a su padre un malestar, le está generando problemas, está generando frustración, incertidumbre, tristeza, sino que también lo está enfermando. Todo ese estrés que está generando esta situación también ya está enfermando a su padre. Mire, José, ¿será que si yo le digo que le recomiende unos baños, que yo le voy a explicar cómo se los tiene que hacer, él los hará?
3: Sí,
0: los hace, muy bien. Entonces póngame mucha atención, y también los oyentes que nos acompañan en este momento de la noche, póngame mucha atención también si están pasando por un problema en el aspecto económico y puedan quitarse esos bloqueos. José, póngame mucha atención. Entonces mire, los ingredientes son los siguientes.
3: Sí.
0: 1 litro de agua, una rama de canela, va a conseguirse 3 hojas de laurel.
3: Sí.
0: Una cucharada de sal, preferiblemente sal marina, un chorrito de miel, o puede también utilizar unas gotas de perfume o esencia que le guste. ¿Cómo lo va a preparar? Lo va a preparar de la siguiente manera. Hierva 1 litro de agua. Cuando empiece a hervir, agregue la canela y el laurel. Apague el fuego y déjelo reposar de 10 a 15 minutos.

0: cuele el líquido y agréguele la sal y la miel. Deje que se enfríe y cuando ya esté un poco tibio, usted lo que va a hacer es que se va a bañar, le va a decir a su padre que se va a bañar todos los lunes con ese riego.
1: Sí.
0: Y mientras se baña, va a decir las siguientes palabras: Dios, quítame este bloqueo, atrae la abundancia, la prosperidad y tu bendición nuevamente en mi vida. Va a decir esa frase, esas palabras mientras se baña con este riego y van a notar cómo comienza a irles mejor. Háganlo hoy mismo para que así mismo pueda comenzar a ver esta mejora. Y este es el menjurje entonces, José, que usted tiene que decirle a su padre que prepare y cómo hacerlo. Y por favor, vuelva a comunicarse para que podamos saber cómo es el resultado, qué es lo que su padre comienza a sentir y cómo comienza nuevamente a traer la prosperidad, la abundancia a sus vidas. Y así mismo comienzan a llegar nuevamente esas oportunidades de trabajo. Él comienza a poder durar en un trabajo mucho más tiempo, el dinero le va a rendir mucho más también. Y ustedes oyentes que nos escuchan en ese momento también lo pueden probar en sus casas.
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0: Bueno, bueno, mi querida familia, vamos llegando una vez más al final de este su programa Cura para el Alma, totalmente en vivo. Nos vemos en una próxima ocasión, mi querida familia, siempre estamos aquí acompañándoles. 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

0: Noche de martes 6 de octubre del 2026 y ya son las 8 de la noche en punto. Es tiempo de JLM Noticias. Soy Yari Reyes, la voz de la noticia con los hechos que están marcando la historia de Aguascalientes, México y el mundo. Y hoy en un resumen de la información más relevante que tenemos en este día, lo que usted debe de conocer antes de concluir con su día, con este martes, la jornada de este martes 6 de octubre, piden protección para el obispo, llevan ya a la FGR presuntas amenazas de muerte contra Juan Espinosa. Sí, el caso que le estábamos presentando el día de ayer y que este fanático de Morena, simpatizante de Morena, pues definitivamente ha lanzado estas amenazas. Hoy ya se está confirmando que están solicitando pues esta protección para el obispo Juan Espinosa Jiménez. Al respecto, conservadores lanzaron ya una campaña de firmas tras presuntas amenazas de muerte y están asegurando que el obispo no está solo. Así es que, pues, ¿qué opina acerca de lo que hoy se sigue pues generando acerca de esta situación? ¿Qué tipo de protección debería de tener el obispo después de estas amenazas que, recordemos, desde el día de ayer, al menos por algunos diputados, el diputado Alférez de Morena daba a conocer que pues esto era más que nada un montaje por parte de la oposición? Le vuelvo a preguntar, ¿usted cree que esto se trate de verdad de un montaje o qué medidas debe de tomar ya la autoridad? Le repito, esto ya escaló y ahora están pidiendo protección para el obispo y ya están llevando el caso ante la FGR. Oigan, otros temas, ni cuotas ni cuates. Y el PAN está prometiendo que las candidaturas van a ser sin amiguismos rumbo al 2027, que por cierto, pues aparentemente ya a finales de este mes vamos a estar conociendo pues quiénes van a ser los próximos candidatos a la gubernatura y a la presidencia municipal, quiénes van a ser los que van a aparecer en la boleta. Si es que usted cree que realmente el PAN no vaya a perfilar a gente pues a través de estas amistades, de estos compromisos, cree que de verdad le vaya a dar la oportunidad incluso a esas personas que se están postulando. Recordemos que dieron carta abierta a que si usted ciudadano tiene buena relación con pues prácticamente la gente de Aguascalientes, el barrio en el que está, y si a usted tiene ganas de contender, pues que se registrara. Entonces vamos abriendo también la conversación con relación a esto. 1-22-57-70, ¿será así? ¿O vamos a terminar viendo efectivamente pues estos amiguismos? 1-22-57-70. Además, oiga, martes con sabor a viernes, ¿eh? Porque el Senado rindió un homenaje a la Sonora Santanera por sus 71 años. La Sonora puso la música y los legisladores pues pusieron tal vez la inspiración, porque esto sucedió justamente en el preámbulo a la comparecencia del titular de Hacienda. ¿Ustedes creen que llevaba dedicatoria para alguien en especial de Morena o pues simple y sencillamente coincidió? Lo que sí nos preguntamos hoy es si realmente estas son las prioridades que necesita México. 1-22-57-70. Además, tendremos información en el ámbito nacional e internacional. Lula Reyes, ¿de qué nos hablarás? Muy buenas noches.
1: Gracias, Ari. Buenas noches. Avalan en lo general ley de economía digital. Cobros sin cash iniciarán en casetas y gasolineras. Investigan presunto centro de exterminio en Nayarit. Coordinador del PT regala 19 libros de AMLO a los senadores. Hablando de AMLO, su hermano Pío López Obrador busca diputación por Morena. Alertan por formación de dos ciclones en México, afectarían al mismo tiempo. La alcaldesa de Los Ángeles ve irresponsable que Donald Trump sugiera a Irán destruir su ciudad. Además, miles de manifestantes salieron a las calles de Atenas contra la visita de Marco Rubio. De esto y más hablaremos en detalle más adelante.
0: Muchísimas gracias, Lula Reyes. Más adelante toda la información. Oiga, atención con eso que le voy a decir. Se acabó la incorporación para jóvenes construyendo el futuro, así como lo está escuchando, porque el gobierno federal dice que ya no va a recibir a nuevos beneficiarios este año. Al respecto, pues ya hubo reacciones. Y Anaya, Ricardo Anaya, está asegurando que Morena, pues simple y sencillamente se acabó el dinero y que ya no puede financiar los programas sociales. ¿Qué opina usted al respecto? ¿De verdad estamos hablando que se cumplió la meta o definitivamente ya no está alcanzando el dinero para este tipo de programas, programas sociales? Que pues recordemos también, las personas de la tercera edad reciben este apoyo, pero ¿qué opina acerca de que se les esté apoyando pues a los famosos ninis que ni estudian ni trabajan y que es pues presuntamente un apoyo en lo que encuentran un trabajo estable? 1-22-5770 para que vaya opinando. Oiga, ¿y qué cree? Que hay mujeres de la tercera edad aquí en Aguascalientes que siguen trabajando, pero en la zona de tolerancia. Así es, y no todas, ojo, no todas son de Aguascalientes, porque están llegando de otros estados, como de Zacatecas, de Monterrey, bueno, hasta de Ensenada. Le preguntamos esta noche y le damos a conocer esta información, está en el resumen, si usted cree que debería existir una edad límite para trabajar en la zona de tolerancia. ¿Hasta qué edad usted considera que debería permitirse este trabajo? 1-22-5770, ¿qué opina acerca de que hoy las mujeres de la tercera edad pues sigan desempeñando pues este trabajo? 1-22-5770. Además, tendremos información también en el ámbito policiaco y los accidentes siguen y ya podemos decir que pues están incrementando y que en menos de una semana van más de 10. Oso Cortés, danos un avance. Muy buenas noches.
2: ¿Qué tal, Ari? Muy buenas noches. Buenas noches a todo el auditorio. Muere motociclista tras ser embestido por un camión de volteo. En Punta del Cielo, el camionero se dio a la fuga. Además, sentencian a 34 años de prisión al Robledo. Mató a un hombre a balazos porque le debía dinero. De esto y mucho más en el ámbito policiaco en unos momentos.
0: Muchísimas gracias, Oso Cortés. Oiga, y a sacar la cobija del tigre, agárrese, porque si bien es cierto, septiembre ya comenzó también con algunos frentes fríos, pero vienen 56 frentes fríos y Aguascalientes va a sentir el bajón. Y al menos en el mes de octubre van a ser 7 los frentes fríos. Así es que vaya sacando la cobija del tigre, vaya sacando la cobija de Omar García Harfuch, ya ve que también la estaban vendiendo, o pues la cobija de AMLO, porque me parece que también hay este tipo de cobijas. ¿Cuál calentará mejor? A ver, vamos abriendo la conversación al 1-22-5770. Además, tendremos información también en los deportes. Uli Guerrero, ¿cómo cerraremos el día? Muy buenas noches.
3: ¿Qué tal, Ari? Amigos, Radio Escucha, muy buenas noches. Comenzamos con la actividad de fútbol y es que en unos minutos más México estará enfrentando a su similar de Chile. Último partido amistoso de esta fecha FIFA, una larga maratónica fecha FIFA. Así es que Rafa Márquez buscando su primer triunfo, ya veremos si se le da o no. Por lo pronto, algunas modificaciones, algunos cambios en el once titular que está realizando pues el Kaiser, el entrenador de la selección tricolor. Duelo que usted puede seguir a través de Star TV. Además, también el día de hoy fue el último tango, por fin, último tango de Leo Messi. La selección argentina venció 3-0 a Benín, donde también Messi colaboró con un gol desde los 11 pasos. Anotó Messi, se despidió de su gente en el Estadio Monumental, la casa de River Plate, con una anotación y 2 asistencias. Y además, en actividad de béisbol también, pues el día de hoy los Dodgers de Los Ángeles pues prácticamente lograron un buen triunfo que los pone adelante, sí, adelante en la serie. No fue nada sencillo el vencer al rival en turno, a sus enemigos. Sin embargo, bueno, pues dieron cuenta del conjunto, o mejor dicho, de la novena de pues los Bravos, de 3-1, mantienen la serie con ventaja de 2-1. Y en estos instantes también, en lo que es la parte alta de la segunda entrada, los Padres empatan a 0 ante los Cerveceros de Milwaukee.

0: recordando que también los de Milwaukee, bueno, pues adelantan en la serie 2-0. De conseguir el triunfo el día de hoy, pues prácticamente estarían avanzando a la siguiente ronda. Así es que de esto y mucho más, Ari, más adelante.
1: Muchísimas gracias, Uli Guerrero. Ahí están los temas que vamos a estar abordando con usted esta noche de martes 6 de octubre. Y ya sabe que desde este momento también ya se abren los micrófonos de JLM Noticias para que usted, que es la voz de Aguascalientes, vaya opinando y vaya mandando sus mensajes con relación a los temas que le hemos adelantado, pero también sus denuncias ciudadanas, que son bastante importantes para nosotros. ¿Qué es lo que está pasando también en las calles de Aguascalientes? ¿Cómo está el tráfico? ¿Hay algún accidente? Repórtelo, porque usted también desde este momento se convierte en nuestro reportero de campo. Usted es nuestros ojos allá en las calles de Aguascalientes, así es que vaya mandando su nota de voz al 122-57 y ya sabe, juntos hagamos la noticia.

0: Y ya son las 8:11 y vamos a arrancar con toda la información que le hemos preparado a usted en esta noche de martes, ya 6 de octubre, 20 grados, parcialmente nublado el clima actualmente aquí en Aguascalientes. Vamos a arrancar en seguimiento con este tema a raíz de las amenazas que el día de ayer le presentábamos acerca de este fanatismo, este fanático de Morena, de la Cuarta Transformación, de nombre José Lápiz. Este sujeto que es creador de contenido, que él se asume como libre pensador y que recordemos que fue gracias a sus comentarios que comenzó pues toda esta preocupación precisamente ante las amenazas que habría hecho y los comentarios que pues subieron de tono, donde recordemos que primero ofreció hasta 60,000 pesos a quien atente contra la vida del obispo de Aguascalientes, Juan Espinosa Jiménez. Después, pues no conforme con eso, dijo, bueno, pues no nada más la amenaza va para él, sino va para todos los obispos. Hizo una fuerte crítica precisamente a la religión y particularmente a los obispos, burlándose de ellos y burlándose pues prácticamente del episcopado mexicano. Al respecto también de esta situación, pues el día de ayer le mostrábamos pues todas las reacciones, qué es lo que decía Morena al respecto, al menos por parte de su dirigente estatal, estaba pues negando que conocieran a este sujeto y que por supuesto tenía todo el respaldo el obispo por parte de Morena. Sin embargo, pues fíjese que esta situación ya escaló porque ahora ya están pidiendo protección para el obispo y esto ya escaló hasta la FGR. Lili Ramírez, tú nos tienes la información, ¿qué es lo que está sucediendo? Muy buenas noches.
1: Buenas noches, Sari, buenas noches, Auditorio de la Mexicana. Piden protección para el obispo, y es que desde la plataforma ciudadana Actívate fue presentada ante la Fiscalía General de la República una solicitud de investigación y protección para el obispo de la diócesis de Aguascalientes, Juan Espinosa Jiménez, esto ante las publicaciones que circulan en redes sociales sobre una presunta oferta de dinero para atentar contra su vida. A través de este documento se solicita que se investigue una publicación atribuida a una cuenta identificada como José Lápiz, en la que presuntamente se ofrecen 40,000 pesos para atentar contra el obispo. La organización pidió a la Fiscalía General de la República verificar la autenticidad de la publicación, revisar su contenido e identificar a la persona que la produjo y difundió. Además, solicitó que se investiguen los reportes sobre un incidente ocurrido en la Catedral de Aguascalientes, donde el obispo habría sido increpado e insultado durante el ingreso a una celebración religiosa. Hasta aquí con la información.
0: Muchísimas gracias, Lili Ramírez. Entonces, en pocas palabras, podemos decir que ya prácticamente se puede llegar a procesar o a investigar a este sujeto que ha estado pues mandando estas amenazas. Y no es para menos, porque al menos el lenguaje con la que se dirigía el día de ayer, que le presentamos estas declaraciones de el llamado José Lápiz, pues no hay que minimizarlas, y sobre todo, pues a pesar de que el obispo dio a conocer a través de mensajes que estén tranquilos, que al menos él no ha recibido una amenaza de manera directa, pues al respecto, conservadores ya están defendiendo también al obispo ante estas amenazas y están comenzando a recolectar firmas. El Frente Nacional por la Familia ha iniciado ya una campaña de respaldo al obispo de la diócesis de Aguascalientes, Juan Espinosa Jiménez. Esto a través de la recolección de firmas luego de estas presuntas amenazas de muerte que, pues ya lo vio usted, han circulado en redes sociales y sigue circulando. Esto ya se convirtió incluso en una noticia a nivel nacional. Y no obstante, pues su presidente estatal, Jaime Castro Chávez, consideró que no es necesario asignarle seguridad especial en estos momentos, aunque reconoció que existe temor de que pudiera ocurrirle algo. Vamos a escuchar qué fue lo que dijo Jaime Castro Chávez.
1: Mil pesos para atentar
2: Por lo pronto se ha hecho una plataforma que se llama Actívate, donde pedimos a las personas que firmen, y hacerle muestras al señor obispo y a la sociedad que él no está solo, que somos más las personas buenas que queremos que él siga hablando con la verdad, y si le escala, pues que le escale. Y sabemos que le escaló porque les dijo sus verdades. Sin embargo, creo que no hay necesidad de que efectivamente se ponga un cuerpo de seguridad especial al señor obispo, no lo necesita. Y menos con un tipo de personas como el que, como ese youtuber que lo hizo de una manera cobarde, porque ni siquiera dio la cara, ¿no?
0: Ya escuchábamos, él considera que no es necesario asignarle seguridad especial en estos momentos, aunque sí reconoció que existe temor de que pueda ocurrirle algo. De hecho, explicó que el Frente Nacional por la Familia ya habilitó una plataforma denominada Actívate, a través de la cual buscan que ciudadanos estén firmando para demostrarle al obispo que no está solo y que cuenta con el respaldo de la sociedad. Estas son las acciones que ya comienzan a ejercerse, particularmente después de unas amenazas, como le digo, de este creador de contenido, de este de este personaje que es fanático de la Cuarta Transformación. Hoy, pues, le preguntamos precisamente también a usted si usted cree que el obispo debería de contar con algún tipo de seguridad especial ante estas presuntas amenazas, o pues qué va a pasar al respecto, cómo considera usted que el obispo debe de tener protecciones al respecto de estas declaraciones que, le repito, pues no son mínimas. Es lo que está sucediendo aquí en Aguascalientes y, le repito, pues esto ya se volvió noticia nacional. Esperemos que pronto las autoridades puedan también actuar al respecto y que ojalá que también puedan actuar conforme a la ley luego de estas amenazas a través de las redes sociales. Ojalá que sí sea así, porque cuántas veces no hemos visto a los diputados, a los senadores que están legislando justamente por difamación. Entonces, ojalá que en esta ocasión pues también se aplique la ley como debe de ser. ¿Usted qué opina al respecto? 1-22-57-70, ¿qué tipo de protección es el que debe de tener el obispo? ¿Consideran que ya debe de extremar la seguridad? Le recuerdo, ¿cree que esto se trata entonces, pues sí, de una amenaza? ¿Estamos ante una amenaza, pues, real? ¿O pues le seguimos creyendo a lo que declaró el día de ayer alférez, que se pudiera tratar de un montaje por parte de la oposición? ¿Realmente cree que sería capaz la oposición de Morena lanzar este tipo de mensajes, y sobre todo muy delicados? 1-22-57-70 para que vaya opinando. Ya son las 8:20, voy a la primera pausa, pero no se vaya, porque al regresar precisamente tenemos información acerca de temas políticos y de cómo están comenzando a cerrar filas desde el Partido Acción Nacional, porque ya estamos cada vez más cerca del proceso electoral 2027.

0: todo respeto, te voy a decir una cosa, para el respetado del país, pero no debe meterse en la política porque es una mezcla con el agua y el aceite. Nunca van a salir de frente. Yo me respeto para los dos. Saludos de California para nuestro rey Guasaliente. Échenle ganas, no se me rajen, Carlos.
1: Buenas noches, Ari Reyes. Yo escucho a la mexicana. Jules, a Morena ya se le acabó lo dadivoso, ¿eh? Ya se cansó de regalarle dinero a los chairitos, huevones de jóvenes destruyendo el futuro. Vaya, vaya, vaya. ¿Y ahora qué siguen? ¿Los viejitos y los incapacitados? A ver, vamos a ver quién sigue. Que siga la corrida de toros.
2: Está bien, gallina vieja hace buen caldo.
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3: Ya son las 8:28 p.m. Estamos de regreso en JLM Noticias por la noche. Soy Yari Reyes, la voz de la noticia. Oiga, y vámonos a temas que tienen que ver con el proceso electoral 2027, porque si bien es cierto, pues aparentemente ya en el partido Acción Nacional están perfilando todo para dar a conocer a los candidatos y candidatas que esto pues se espera se dé a conocer a finales de octubre o durante el mes de noviembre de este mismo año. Recordemos que desde un inicio el Partido Acción Nacional habría abierto la convocatoria no solamente a los militantes del partido, sino también a la ciudadanía en general. Esto que por supuesto es una invitación también desde el propio presidente de Acción Nacional. Sin embargo, pues hoy han sido firmes con esta postura y dicen que ni las influencias ni las amistades van a estar en las próximas elecciones 2027. Dice el PAN que no va a regalar las candidaturas en 2027. Vamos a ver si es cierto. Lucero Álvarez, me enlazo contigo porque tú nos tienes la información al respecto. Muy buenas noches.
4: Gracias, Ari, muy buenas noches. Javier Luevano, el dirigente estatal del partido Albiceleste, aseguró que elegirán a los mejores perfiles para competir en este 2027 y que no van a impulsar a personajes solamente porque tienen contactos o porque son influyentes o incluso porque tienen buena amistad con ellos, ya que de hacerlo bajo este criterio pondrían en riesgo la victoria.
5: En el PAN es lo que estamos buscando con toda claridad, los mejores perfiles posicionados con propuesta que crean en los valores y en lo que somos en Acción Nacional. Reitero, para nosotros la etapa que ahorita vamos en el proceso de la construcción de las plataformas legislativas y las municipales será precisamente el instrumento junto con nuestros postulados que guía a esos candidatos y candidatas, ¿no? Ya en caso de ir coalición, pues sin duda construyes un proyecto común. ¿Y qué pediremos? Que sean los mejores perfiles competitivos, ni cuates ni cuotas, ¿eh? Lo digo como dirigente, sí seré muy firme, muy recio en la mesa.
4: Respecto a una posible alianza con el PRI, con el PRD, como sucede en la actualidad, señaló que aún no se encuentra definida, pero que en caso de concretarse, les pedirán que también propongan a sus mejores cuadros y no a los amigos, lo que será una condición para poder refrendar esta alianza. Hasta aquí la información.
3: Muchísimas gracias, Lucero Álvarez, y por supuesto, dejamos la pregunta con usted. ¿Usted cree que realmente vamos a ver candidatos que son elegidos por capacidad y por competitividad, o esta promesa terminará siendo, pues lo que ya sabemos, un discurso político? Esto que recordemos, pues a lo mejor no nada más va a ser característico de cierto partido político. ¿Cuántas veces lo hemos visto que declaran y al final del día, pues terminan quedando los amiguismos? Así es que, pues usted vaya opinando al 1-22-5770. ¿Usted cree que los partidos realmente van a elegir a sus mejores perfiles o van a terminar imponiendo a sus amigos? Ya son las 8:31 p.m. Hablando de política, pues ya le adelantábamos. Al menos en el Senado, hoy parece ser que fue martes con sabor a viernes. ¿Sabe por qué? Porque el día de hoy estuvo nada más y nada menos que la Sonora Santanera. Otra vez, bueno, la reciente vez que fue, me parece, hace prácticamente un año, que fue en la Cámara de Diputados, donde también echaron bailongo. Pues ahora llevaron a la Sonora Santanera, ¿sabe para qué? Para celebrar su aniversario número 71. Así es, pusieron a bailar a todos los legisladores del Senado Y pues entre los cargos políticos, entre algunas diputaciones, coordinaciones, pues estuvieron bailando. Sin embargo, pues curiosamente, esta celebración y este bailongo, pues ocurrió precisamente unos minutos antes de la comparecencia del titular de Hacienda, y con la canción precisamente de que hace referencia pues a algún texto que usted seguramente lo va a interpretar para ver si es dedicatoria a algunos legisladores o no. Bueno, interpretaron La Boa, interpretaron Perfume de Gardenias y hasta fue en un cabaret. Así se vivió.

0: ahí está parte de esta celebración. Pues mire, definitivamente se la pasan muy mal, ¿no? Se la pasan muy mal allá en el Senado, pues honrando con esta conmemoración, como le digo, del 71 aniversario de la Sonora Santanera. Y mire, si le pone atención a la letra de Fue en un cabaret donde te encontré bailando, vendiendo su alma al mejor postor, y bueno, usted ya se sabe lo demás. Le repito, a lo mejor pudiera ser una dedicatoria para los propios legisladores. Si fuera así, ¿para quién? ¿Para quién sería esta dedicatoria? Sin embargo, bueno, pues lo que llama la atención es que para esto sí hay tiempo. Pero le pregunto, ¿esto sigue siendo parte de las prioridades en nuestro país? 1-22-5770. Ya son las 8:34 y con esto nos vamos a la información nacional e internacional. Lula Reyes, muy buenas noches.
1: Gracias, Ari, buenas noches. Avalan en lo general ley de economía digital. Cobros sin cash iniciarán en casetas y gasolineras. Con 330 votos a favor y 122 en contra, la Cámara de Diputados aprobó en lo general el dictamen que crea la ley de economía digital, que establece la obligatoriedad gradual de cobros sin efectivo. Investigan presunto centro de exterminio en Nayarit. La Fiscalía de Nayarit anunció este martes que investiga el hallazgo de un presunto centro de exterminio por incineración en el municipio de Jalisco, donde fueron localizadas prendas de vestir, restos óseos y una fosa con cuerpos humanos en medio de la crisis de desaparecidos que vive este país. Las autoridades no han precisado cuántas víctimas estarían relacionadas con el centro de exterminio de Jalisco. Sin embargo, bueno, apenas se está investigando. Coordinador del PT regala 19 libros de AMLO a senadores. Dice que le costaron más de 9,000 pesos. Diversos senadores de Morena fueron captados con una copia del nuevo libro del expresidente, que se llama Pueblo. Pío López Obrador busca diputación por Morena.

0: y reclama acción penal en la Ciudad de México. Pío Lorenzo López Obrador solicitó su registro como aspirante a la coordinación distrital de Morena en Chiapas y promovió un juicio de amparo contra la Fiscalía General de Justicia de la Ciudad de México por la dilación en una investigación penal donde figura como víctima. Pío López Obrador es hermano del expresidente AMLO, es considerado fundador del partido Morena en Chiapas. Alertan por formación de dos ciclones en México, afectarían al mismo tiempo. El Servicio Meteorológico Nacional vigila dos zonas de baja presión que podrían convertirse en los ciclones Simón e Isaías en los próximos días. La alcaldesa de Los Ángeles ve irresponsable que Donald Trump sugiera a Irán destruir su ciudad. La alcaldesa Karen Bass tachó de irresponsable y peligrosa la sugerencia del presidente de Estados Unidos Donald Trump sobre la posible destrucción de ciudades del estado de California en el conflicto con Irán, y advirtió que ese tipo de declaraciones dejan a la ciudadanía en una situación de vulnerabilidad. Miles de manifestantes salieron a las calles de Atenas contra la visita de Marco Rubio. Miles de personas se manifestaron este martes en Atenas contra la inminente visita del secretario de Estado de Estados Unidos, Marco Rubio, quien se reunirá mañana miércoles con el primer ministro griego. Hasta aquí mi reporte, gracias, buenas noches.
1: Muchísimas gracias, Lula Reyes. Y fíjese que poniendo atención en esto de Pío López Obrador, seguramente usted lo ubica también, porque se acuerda, es el de los sobres amarillos. Definitivamente, no cabe duda que es el significado del cinismo y el descaro. Pues parece ser que todo esto pues queda en familia y todo se hereda, ¿no? Porque hasta parece que quieren, definitivamente, pues si se registró para participar por una diputación federal, ¿usted por qué cree que sea realmente? ¿Realmente tiene el interés por defender o buscar mejores oportunidades para Chiapas? ¿O detrás de esto, pues estamos hablando pues de lo que todos quieren para ser un diputado federal? Que estamos hablando justamente del fuero. Así es que ahí lo dejamos para que usted vaya opinando al 1-22-5770, algo similar de lo que está buscando Andy, que no le gusta que le digan Andy. Ya son las 8:38. Oiga, lo que ya le adelantaba también es el tema del programa Jóvenes Construyendo el Futuro. ¿Por qué? Hay una situación en la que el gobierno federal pues ha confirmado que definitivamente ya no va a incorporar a los nuevos beneficiarios de este programa. Este programa que ya sabe, pues es presuntamente un apoyo a los jóvenes que ni estudian ni trabajan, pues en lo que van encontrando un trabajo fijo. Sin embargo, fue la propia presidenta Claudia Sheinbaum quien confirmó que efectivamente ya no se van a incorporar nuevos beneficiarios, pero porque esto al menos no va a aplicar en lo que resta del 2026.
2: Ya no va a haber de aquí a diciembre, ya no hay, o sea, ya hay suficientes jóvenes en el programa y de aquí a diciembre ya no va a haber las nuevas inscripciones. Inicia nuevamente en enero. Pero no es que se suspenda el programa, sino que ya, digamos, se cumplió prácticamente con la meta y ya vamos a iniciar las inscripciones en enero.
3: Muchas gracias, buen día.
1: Al respecto de esta declaración de la presidenta Claudia Sheinbaum, inmediatamente pues contestó y fue cuestionado Ricardo Anaya acerca precisamente de esta confirmación que ya se llegó a la meta, al menos en este, durante este 2026. Ricardo Anaya, pues simple y sencillamente dijo que él más bien ve que es ya una deuda insostenible y que más bien huele a que Morena, pues ya se acabó el dinero y que ya no puede seguir financiando los programas sociales.
4: Senador, esta pausa en el registro para los jóvenes construyendo el futuro es un reconocimiento tácito de este nivel insostenible de deuda.
5: Sí, por supuesto. O sea, todo indica que ya no les está alcanzando el dinero. Miren, pónganlo en términos de una familia. Si alguien en su familia saca una tarjeta de crédito nueva y usa todo el crédito de esa tarjeta solamente para pagar los intereses, es decir, el pago mínimo de la deuda vieja, ¿cómo considerarían ustedes que es la deuda de esa persona? Pues una deuda ya insostenible. Así está la deuda de nuestro país. Por eso están teniendo que recortar todo tipo de programas, incluyendo estos apoyos que se daban a los jóvenes.
6: Oiga, pues, senador, en otro tema le quiero preguntar.
1: Eso es lo que menciona Ricardo Anaya al respecto de esta decisión. Sin embargo, pues recordemos que este programa entrega actualmente más de 9,500 pesos mensuales a todos los beneficiarios, además de darles seguridad social durante su capacitación. Sin embargo, pues dejamos el tema también para que usted vaya opinando. La propia presidenta Claudia Sheinbaum dice, ya se acabó, llegamos a la meta, pero en enero van a volver a inscribirse, pues, aquellas personas que estén interesadas a este programa de Jóvenes Construyendo el Futuro. La pregunta que le hacemos y con la cual lo dejamos para que usted vaya opinando, ¿usted realmente cree que se cumplió la meta o simple y sencillamente, pues, ya no está alcanzando? ¿Ya se está considerando una falta de presupuesto? ¿Ya no está alcanzando el dinero? ¿Qué opina usted? 1-22-5770. Voy a la pausa y regreso porque todavía tengo el tema de las mujeres de la tercera edad, que siguen trabajando en la zona de tolerancia.
7: Mientras puedan trabajar, no importa a la edad que quieran, no importa, y mientras menos dientes, mejor.
8: Lari, ¿qué tal? Buenas noches. Pues para mí sí estaría bien que lo cuidaran al obispo, porque con ese pinche loco, si se anima o no, pues mejor sí cuidarlo. Gracias, buenas noches.
9: Buenos días, amiga. Pues tienen todo mi apoyo, todos esos obispos que dicen la verdad y que cuiden al pueblo, a toda la gente. Tienen todo mi apoyo, que les digas la verdad a todos esos políticos rateros. Así de que seamos más gente buena que mala. Gracias, adiós, buenas noches.
10: Ali Reyes, ese hombre que habló que no necesita protección, si fuera él, ya estuviera bajo las cobijas. Lo que sí tiene que hacerse luego es el fiscal, y si es aquí en Aguascalientes, que busquen a ese hombre y lo detengan luego.
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37: ¿Qué pregunta, Ari Reyes? Las mujeres, 80, 90 años o más, mientras se le caliente el asunto, que le den vuelo a la hilacha.
1: 8 de la noche ya con 50 minutos. Mire, hablando precisamente del tema, vamos a abordar justamente este dato que llama poderosamente la atención y que, pues sí, ha abierto muchas preguntas y ya lo escuchábamos, muchas opiniones. Porque mire, en la zona de tolerancia de Aguascalientes hay mujeres de hasta 65 años trabajando. Actualmente, escuche bien, son alrededor de 60 mujeres las que están laborando en este lugar. Y es que de acuerdo con Salud Municipal, comentan que deben contar con un permiso sanitario y someterse periódicamente a revisiones médicas. Pero además, ¿qué cree? Hay otro dato. No todas son de Aguascalientes. También hay mujeres de Zacatecas, de Monterrey y hasta de Ensenada.
2: Vienen de Calvillo, de Aguascalientes, hemos detectado chicas de Zacatecas, Monterrey, Ensenada. Sí, más o menos es donde hemos visto que hay personas trabajando.
3: ¿Y las edades desde qué hasta qué?
2: Hay de todas las edades, desde los 18 hasta 65 años, sí, hay de todas las edades.
1: Así es que, pues ya escuchó usted a María Teresa Rendón Esquivel, quien es coordinadora de Salud Municipal, y le seguimos reiterando con relación a este tema. Si usted considera que debería de existir alguna edad límite para trabajar en la zona de tolerancia, ¿hasta qué edad usted considera que debe permitirse este trabajo? Ya son las 8:51 p.m. Vámonos a las historias en materia policíaca porque los accidentes siguen ocurriendo y ya vamos prácticamente en menos de una semana con 14 muertos que son derivados de esto.
2: Vienen de Calvillo, de Aguascalientes, hemos detectado chicas de Zacatecas, Monterrey, Ensenada, sí, más o menos es donde hemos visto que hay personas trabajando.
3: ¿Y las edades desde qué hasta qué?
2: Hay de todas las edades, desde los 18 hasta 65 años, sí, hay de todas las edades.
1: Así es que, pues ya escuchó usted a María Teresa Rendón Esquivel, quien es coordinadora de Salud Municipal, y le seguimos reiterando con relación a este tema. Si usted considera que debería de existir alguna edad límite para trabajar en la zona de tolerancia, ¿hasta qué edad usted considera que debe permitirse este trabajo? Ya son las 8:51 p.m. Vámonos a las historias en materia policíaca porque los accidentes siguen ocurriendo y ya vamos prácticamente en menos de una semana

0: Ya son las 8:51 PM. Vámonos a las historias en materia policíaca, porque los accidentes siguen ocurriendo y ya vamos prácticamente en menos de una semana con 14 muertos que son derivados de estos accidentes. Oso Cortés, ¿qué pasó? Muy buenas noches.
1: ¿Qué tal, Ari? Muy buenas noches a todo el auditorio. Hoy murió un motociclista al chocar de frente contra un camión de volteo y este pasarle por encima. Los hechos sucedieron a espaldas del residencial Punta del Cielo. El día de hoy, este motociclista al salir de una curva se impacta con este camión, pero a pesar de que el camionero no tuvo la culpa, se fugó del lugar de los hechos. Hasta el momento sigue siendo buscado por las autoridades. Y en más de la información, sentencian a 34 años de prisión a Carlos, alias El Robledo, por su responsabilidad de homicidio doloso calificado en contra de un hombre en Paseos de San Antonio. Resulta ser que el pasado 22 de marzo del 2024, este sujeto mató a su contrincante por una deuda de dinero que tenían. Hasta aquí con la información más relevante en el ámbito policíaco, Ari. Muy buenas noches.
0: Muchísimas gracias, Oso Cortés. Ahí tiene la información policiaca. Así es que, pues dígame, ¿qué es lo que debe de hacer hoy la autoridad con tanto accidente que se ha estado generando? Y sobre todo, pues entonces, ¿de quién sigue siendo la responsabilidad? ¿De las personas que van manejando en la motocicleta o de las autoridades? 1-22-57-70.

0: Ya son las 8:53 y en lo que usted, pues vamos a enlazarnos, en lo que nos enlazamos precisamente con el Zuli Guerrero para que nos dé cuenta justamente de lo que ha estado ocurriendo en materia deportiva. Le tenemos un video justamente del último tango que tiene Messi y vea usted la afición, cómo es que lo está despidiendo.
1: Escucha.
2: Escuchamos el himno de venir.
0: Pues así fue la gran despedida final de Lionel Messi y ya finalmente dice adiós a la selección argentina. Fue un homenaje y fue un momento bastante pues emotivo, en donde al propio Messi, antes de llegar justamente en este partido, pues se le veía bastante, bastante pues triste, incluso rompió en llanto previo a estar desarrollando pues este partido. Así es que, pues así son las imágenes que le estamos compartiendo el día de hoy en JLM Noticias. Por supuesto, usted puede ver más detalles a través de las redes sociales. Con esta información nosotros nos despedimos. Muchísimas gracias. Ah, ya tenemos al Zuli, vamos a enlazarnos rápidamente. Así es que Zuli, a ver, cuéntanos más acerca de esta despedida de Messi. Muy buenas noches.
3: ¿Qué tal, amigo? Me escucha, muy buenas noches. Así es, el día de hoy, como tango de Leo Messi, del argentino, del número 10 del albiceleste, en su casa y con su gente en el Estadio Monumental, la casa de River Plate, enfrentaron a Benito, vencieron 3-0, prácticamente una noche mágica para el astro argentino, quien dio 2 asistencias y anotó desde los 11 pasos de penal, y de esta manera pone punto final a una trayectoria de 21 años con la camiseta albiceleste. No se retira como jugador profesional, pero sí de la selección de Argentina. Además, también en estos instantes, México empata 0-0 ante Chile, duelo que usted puede seguir a través de Star TV en los primeros 15 minutos. Y también en actividad de béisbol, el día de hoy, pues los Dodgers de Los Ángeles vencieron 3-1 a los Bravos de Atlanta y se adelantan en la serie prácticamente 2-1. También en estos instantes, bueno, pues los Padres están venciendo 2-1 a los Cerveceros de Milwaukee, recordando que los Cerveceros tienen ventaja de 2-0, así es que obligado a ganar en los Padres, si no, quedan eliminados. Hasta aquí con la información, Ari, muy buenas noches.
0: Muchísimas gracias, Zuli Guerrero, y así cerramos JLM Noticias. Muchísimas gracias por habernos acompañado, gracias al equipo detrás de cabina, Yupi y a Gavilán, y como siempre, gracias a usted por el favor de su atención. Soy Ari Reyes, la voz de la noticia, y quédese que ya ha llegado en Chevo Morales, el lujo de la radio.
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8: Amigos, ¿qué tal? Buenas, pero muy buenas noches. Iniciamos Evocaciones de Bonita con la presentación de los Yurmeles de España que cantan Tres Veces Guapa. Y bueno, pues ya tengo los saludos para don José Antonio Carrillo, José Manuel Padilla, de la colonia Las Flores.

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1: Son las 9:04, espero su reporte, son tres líneas, 916-86-18-9-9408-69-1800-43, la mexicana, TV Canal 149, Star TV, y un saludo para la licenciada Claudia, para Adriana también, y para ustedes que ya está escuchando Evocación Esa Bonita, Marco Antonio, no, Mario Alberto Rodríguez canta ahora y siempre.

Pues adelante, adelante con la vocación desde Bonita. Mi saludo, señora Lucha Silva, Raquelito Cardona, la señora Arcelia. Están sintonizando como ustedes ya, evocaciones de Bonita. Les mando con Gaby Daltas, tristeza.

0: para fines distintos al desarrollo social.
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Alejandro Algarra, Alejandro Algarra cantó Cabellera Blanca, con un saludo para el licenciado Gallo de Valle del Campanario y Aurajena del Real y Haciendas, me pide con los escolines, sábelo bien.

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20: Solamente faltan 29 minutos para que sean las 10, las 22 horas. Y bueno, pues vamos a continuar con Evocaciones de Bonita, con el saludo para don René de Anda, allá en San Marcos, doctor Luis Miguel Chávez, don Luis, de aquí de las Américas, y María Luisa Landín Canta. Que te vaya bien.

adelante, adelante con Evocaciones Bonitas. Que te vaya bien, la cantó María Luisa Landín. Qué canción, pero qué canciones las que tenemos para ustedes aquí, aquí en La Mexicana, todas las noches. Por lo pronto ya tengo otra para don Manuel Suárez, se comunica de maravillas. Jesús María me pide Cerezo Rosas con Los de Colines, pero hay más saludos, la familia Mesa Ávila, Lolita y Bonnie de Guadalajara, Jalisco, Lino Mateo Martínez, don Luis, don Lino de Lomas de San Jorge, y para ustedes que están sintonizando ya Evocaciones de Bonita.

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23: Pues adelante con Evocaciones de Bonita. Me saludo don Martín Arreola, don Héctor Valdés, la señora Carmelita de Trojes del Sur, la señora Margarita Méndez también. Gracias don Andrés Ramos, don Juan Luján, don Coco Esparza de la Colonia de las Flores. Gracias también a Ramiro Acosta de Insurgentes, a Raúl Tiscareño también de Insurgentes y David Reynoso Flores canta Falsa.

Solamente faltan 12 minutos, van a ser ya las 20, 2 horas, las 10 de la noche. Y espero más participación de usted comunicándose, marcando cualquiera de las tres líneas 916-8618-9940-8609-1800-43, La Mexicana TV, canal 149, Star TV. Mi saludo, don José Muñoz se comunica de Tapias Viejas. Luego saludo a don Alejandro Medina, a Mari de la Tomatina, Lucrecia y el Georgina Rivas Rubalcaba, la familia Esqueda, Ángela de la Colonia Las Flores, don Santiago Cárdenas de la Colonia Obraje, don Martín Collazo del Tecuán, Jalisco, y María Luisa Landín regresa para cantar Mi Último Refugio.

Cruz Atlante con evocaciones de bonitas. Faltan solamente 7 minutos para que sean las 10. Ya tengo otra de las bonitas para mandarle saludo a don Ramón de la relojería Moni, allá en San Marcos, don Juan Ávila de la zona centro, don Juan Gaitán del fraccionamiento La Fuente, don Francisco Estrada de la Barranca, Saúl Sánchez, Sebastián Sánchez, Cielo Salcido también están sintonizando como usted evocaciones de bonitas. Les mando con los hermanos Martínez Gil, Lucero.

Cruz Atlántica con Evocaciones, Evocaciones de Bonita. Faltan solamente 7 minutos para que sean las 10. Ya tengo otra de las bonitas para mandarle saludo a don Ramón de la Relojería Moni, allá en San Marcos, don Juan Ávila de la Zona Centro, don Juan Gaitán del Fraccionamiento La Fuente, don Francisco Estrada de la Barranca, Saúl Sánchez, Sebastián Sánchez, Cielo Salcido también están sintonizando como usted Evocaciones de Bonita. Las mando con los hermanos Martínez Gil, Lucero.

del fraccionamiento La Fuente, Don Francisco Estrada, de La Barranca, Saúl Sánchez, Sebastián Sánchez, Cielo Salcido también, están sintonizando como usted Evocaciones a Bonita. Les mando con los hermanos Martínez Gil, Lucero.

no me canso, no me canso de repetir los teléfonos. Anótelos, anótelos, por favor, para que se comunique posteriormente, para que participe todas las noches con evocaciones, evocaciones de Bonita, las más bonitas del cuadrante, aquí en la Mexicana, no puede ser otra, solamente aquí en la Mexicana tenemos este repertorio para usted. Bueno, para los tres teléfonos son 916-8618, 994-0860, 918-0043, la Mexicana TV, canal 149 Star TV, y vamos con el saludo para la señora Mecha Navarro, se comunica de Cartagena, don Antonio, don Octavio Márquez, de aquí de las Américas, don Raúl Pedrosa, de la colonia Las Flores, la señora Emilia, del fraccionamiento La Fuente, y regresa David Reynoso para cantar Los Años Viejos.

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0: En Mexicana son las 10 de la noche. 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
4: Una vez más, gracias por todas las llamadas, todos los reportes que siguen llegando. Nos gusta, nos encanta estar con ustedes disfrutando con esta música. Bueno, pues la que sigue para don Antonio Márquez, Carolina Valadez del fraccionamiento Las Torres. Pedro Infante canta Los Dos Perdimos.

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1: Pero adelante, adelante con evocaciones de bonita de los Estados Unidos, se reporta Jorge Morales. Le mando mi saludo con otro tema. Le mando mi saludo además a Asunción Quesada de Villas de la Cantera. ¿Qué cosa es el amor?

pero adelante con Evocaciones de Bonita. Ya tengo otra de las bonitas para José Manuel Montoya, se comunica del Ojo Caliente 2. Luego otro saludo, profesor don Alfredo Aro, del fraccionamiento La Fuente, don Rafael Hernández, del Cuarto Centenario. Bodas Negras, la canta Julio Jaramillo.

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5: Revista del Consumidor Radio.
6: ¿Te da miedo que tu plancha queme tu blusa favorita? En nuestro estudio de calidad pusimos a prueba distintas planchas de vapor y te demostraremos que no necesitas gastar una fortuna para tener la mejor.
7: Quédate y descubre cómo cuidar tu dinero.
8: Revista del Consumidor.
7: ¿Cuánto tiempo inviertes a la semana tratando de quitarle las arrugas a tu ropa favorita? El ritmo de vida actual exige que el cuidado de nuestras prendas sea rápido, seguro y eficiente.
6: Y aunque existen textiles que no necesitan alisarse, la plancha de vapor ha evolucionado para seguir siendo una pieza clave en nuestro hogar.
7: A diferencia de las tradicionales planchas secas, las de vapor requieren menos esfuerzo y reducen el riesgo de dañar tejidos como el algodón, lino, mezclilla o poliéster.
6: En su interior cuentan con un depósito de agua que al calentarse libera vapor a través de los orificios ubicados en la suela. La combinación de calor y humedad suaviza las fibras de tela, lo que permite que se estiren y recuperen su forma original.
7: Además, en la actualidad existen algunas que cuentan con tecnología antizarro, golpe de vapor para arrugas difíciles y funciones verticales para alisar sin una tabla de planchado.
6: Para que tu compra sea inteligente y elijas una aliada que mantenga tu ropa en óptimas condiciones, realizamos un estudio de calidad en el que se pusieron a prueba algunas planchas de vapor.
9: En este estudio de calidad de planchas analizamos 23 modelos de planchas de 11 marcas distintas.
7: Para garantizar tu seguridad y el cuidado de tu economía, el laboratorio verificó la resistencia del cable a las altas temperaturas, el consumo eléctrico y que ninguna plancha presentara escurrimientos o calentamiento en las zonas que tocas con las manos.
6: También pusimos a prueba su desempeño, qué tan rápido calientan, qué tan bien distribuyen el calor en la suela y, por supuesto, su capacidad real para desarrugar distintos tipos de tela.
7: La buena noticia es que todos los modelos analizados son seguros para usarse en casa. Además, 6 modelos obtuvieron la máxima calificación en su desempeño general. Hablamos de equipos de Black & Decker, Advio Home, Hamilton Beach, Koblenz, Taurus y Tefal.
6: Si planchas con el tiempo contado antes de salir al trabajo, considera esto. 3 modelos de la marca Rowenta y uno de Tefal fueron los que más tardaron en alcanzar su temperatura máxima.
7: Y hablando de temperatura, el control del calor es clave para no arruinar tus prendas. En nuestras pruebas, un modelo de Oster y uno de Rowenta no lograron distribuir la temperatura de manera uniforme en toda la suela.
6: También deberás tener cuidado al planchar telas delicadas con un modelo de Black & Decker, Chi, Mainstays, Oster y 2 modelos de Hamilton Beach, ya que presentaron variaciones térmicas importantes al cambiar sus ajustes de calor.
7: Además, toma en cuenta que un modelo de Hamilton Beach y las versiones Etna y Sakura Steam de Taurus requieren más pasadas para quitar las arrugas.
6: Y mucha atención al etiquetado, ya que 20 de 23 modelos analizados incumplen la norma oficial mexicana. Esto porque no presentan la información comercial completa en sus empaques, instructivos o garantías. Revisa muy bien lo que compras.
7: Un detalle que llamó mucho nuestra atención es cómo se relaciona el precio con la calidad. A veces creemos que invertir más garantiza el mejor equipo, pero comparar opciones nos puede dar grandes sorpresas.
6: Por ejemplo, en el mercado puedes encontrar un modelo de Rowenta y uno de Chi que rebasan los 2,000 pesos, obteniendo en el laboratorio calificaciones sabores de bueno y muy bueno.
7: Mientras que, por el lado de las opciones más económicas, un modelo de Taurus y otro de Black & Decker, que rondan los 300 pesos, alcanzaron la excelencia en su desempeño.
6: Al final, la mejor plancha no es necesariamente la más costosa o la de diseño más llamativo, sino aquella que se adapta a tu ritmo de vida, cuida tus prendas favoritas y se ajusta a tu presupuesto.
9: La información completa de este estudio de calidad la puedes revisar en la revista del consumidor en su versión.

0: versión digital y su versión impresa.
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4: Adelante con Evocaciones de Bonita. Bueno, por la que sigue, Luna de Octubre, con los hermanos Michel, para mandar mi saludo esta noche a la familia Cortés Cornejo, la señora Conchita de la colonia Las Flores, luego la familia Delgado Cruz de San Pancho, a Olivita, Olivia Lara. Le mando mis saludos aquí a través de La Mexicana.

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14: No me queda la menor duda, es Evocaciones de Bonita, fuente de vida para los enamorados. Pero pues ya tengo lista precisamente para don Pepe Martín del Campo, de Menudos Meche, en Poder Legislativo, el personal de Taquitos de Hígado, don Pepe de la Colonia Las Flores, luego don Abado, Ben Remy y Estelita, de la senadora Mari, y les tengo este tema que nos canta María Luisa Landín, Canción del Alma.

solamente faltan 25 minutos. 25 minutos van a ser ya las 23 horas, las 11 de la noche. Y va para usted la que sigue, es para la señora Berta Lara, se comunica de Miradores. Luego saludo a don David Junior, el rey del duro. Don Beto de la Rojera Zafiro, luego para Paco y Toño de Virrea Pilo, de López Mateos, la señora Fátima y los Castro de Versalles. Mar y cielo cantan los hermanos Martínez Gil.

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16: No me queda la menor duda, es La Mexicana, la rompe corazones para usted, para mí y para todas aquellas personas que están todavía enamorados. Bueno, pues va, Falsos Juramentos, la canta Rafael Vázquez para mandarle saludo a la señora Malena de la Colonia Obraje de Gorditas, don Ramón, don Pedro Esparza, la señora Licha de Versalles, don Manuel Reyes de la Colonia Las Flores, don Santiago Quesada del Cuarto Centenario, Sebastián de la Silva, don Beto Castillo de la zona centro, doctor Carlos Hernández Sánchez de aquí de las Américas.

las 11 de la noche, y esto no termina todavía, que va, nos quedan grandes y fuertes emociones a través de las canciones que tenemos todas las noches para usted aquí en el 91.3 FM. Bueno, pues el saludo para don Manuel Pedrosa, se comunica de Jesús María. Luego tengo más saludos, la señora Malena Muro, del Ojo Caliente 1, la señora Luz María Gaitán, del Cerrito de la Cruz, abandonada, cantan los bribones aquí para usted, aquí en La Mexicana.

minutos, bueno, son ya las 11. Mi saludo para la familia López, Alonso de Margaritas, Jesús María, luego Chullita, Chullita Pérez, Rincón de Jardines de la Cruz, Pedro Infante canta, ¿qué te pasa, corazón?

faltan 6 minutos, van a ser ya las 11, las 23 horas y llega el momento de mandar otro tema, otra de las bonitas para usted que está solicitando don Gustavo Araiza Chayito Velázquez. ¿De dónde? De Jesús María, de Margaritas. Jesús María, me pidan sentencia, pero que la cante Marco Antonio Muñiz.

como siempre me despido de ustedes. Mañana, Dios mediante, estaremos con ustedes precisamente aquí, pero me falta todavía un saludo para don Alfredo Marín de la López Portillo, don Daniel Medina de Santa Anita, qué divino canta María Victoria.

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1: ¡Yupi! Buenas, buenas. Yo escucho la mexicana con el Yupi Macías. Un favor, ¿puedes ponerme la canción de Mujeres Bravas de los Rehenes? Llevamos aquí con el Sebas bien dormido ya, en la 45. Y el que se duerme, pierde.
2: ¡Qué bárbaro! Mándame un saludo de WhatsApp ya, son las 11:11, los Rehenes, Mujeres Bravas. ¡Au!

0: noches, la canción de Rigo Tobar, porfa, me voy a perder, gracias.
1: André, pues, con todo gusto, segunda misión de las complacencias con el Yupi 11 a 12 de la noche. ¡Continuamos! ¡Auch!
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4: Muy buenas noches, mi querida familia. Les doy la bienvenida a este su programa nuevamente de Cura para el Alma. Hoy en este horario 11 de la noche. Aquí estamos totalmente en vivo, querida familia. A todas las personas que a esta hora de la noche nos acompañan, escuchan nuestro programa. Recuerden que es un espacio para lectura de tarot, para escuchar esos relatos de aquellas personas que nos han visitado, también las personas que se comunican, y también aprovecho para realizarles la invitación a estos oyentes que nos acompañan a esta hora, que se comuniquen, reciban un consejo, una orientación, una lectura de tarot totalmente gratis, y pueden justamente resolver ese tipo de problemas con el apoyo correspondiente, el acompañamiento para que puedan justamente resolver esos detalles de la economía, detalles del amor, detalles de la salud, también algunas sensaciones paranormales, cosas extrañas que ustedes consideren que están ocurriendo en sus vidas. Es el momento para llamar, comunicarse, compartir esa historia, recibir una orientación. Lo mejor de todo es que es gratis. Pueden comunicarse las 24 horas del día, los 7 días de la semana. Aquí estamos para servirles.
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4: Muy buenas noches, mi querida familia. Entonces, como les decía, ya tenemos una llamada en este momento totalmente en vivo. Muy buenas noches. Deme, por favor, su fecha de nacimiento.
6: 10 de noviembre del 80.
4: 10 de noviembre del 80. Bueno, hija, al parecer ustedes pues estaban experimentando algunas situaciones paranormales en casa, ¿no? Algo extraño.
6: Pues hace como 2 años, yo en la casa que vivía anteriormente, me perseguía una lechuza y oía sonidos raros, que me hablaban, me agitaba al subir la escalera y me senté un poco mal.
4: Ok, hija, ¿y usted qué sentía?
6: Nada más me chisteaban. Y oía que mi nombre, que me hablaban Mari, y volteaba y no era nadie.
4: Bueno, hija, yo aquí veo en sus cartas que pues se han presentado dolores de cabeza. Veo que usted ha sentido asfixia, siente usted malestar. Y lo que yo percibo es que esto tiene que ver con una expareja de usted. Por eso usted siente que le cortan la respiración, siente que alguien la está acechando. ¿Ya había solicitado usted ayuda o atención con otra persona?
6: Exactamente.
4: Pues veo que no le han podido dar un buen resultado, ¿no?
6: No, no me fue como yo esperaba.
4: Bueno, hija, compártanos a todas las personas que estamos en este momento en vivo escuchando sus palabras. ¿Cómo fue su experiencia? ¿Dónde fue? ¿Qué fue lo que le pasó? ¿Le pudieron responder con lo que estaba experimentando usted?
6: Me llevaron con una señora que curaba. Y ella me dijo que como yo había tenido un problema con una tía del muchacho con el que yo andaba, ella me dijo que había sido esa persona, pero nunca me dijo, nada más me dijo, ¿tú tienes problemas con una persona morena, así está? Le dije sí, Entonces me curó y me dijo, te voy a hacer curar tres veces, para la próxima vienes y vas a sentir mejor. Y no, o sea, yo sentí igual, yo no veía mejoras y pues la verdad mejor me retiré y ya no volví. Después me llevaron con otra persona, y esa persona me dijo que me tenían amarrada de las manos porque yo quería estudiar, yo me quiero superar, nada más que no puedo. Y esa persona me dijo que me tenían amarradas de las manos y tampoco me ayudó para nada. Después me llevaron con otra persona que leer cartas, el tarot, todo eso. Y también me fue mal, me puso de lo peor. Y pues la verdad, no sé qué hacer, me siento desesperada porque al muchacho yo... Bueno, ahorita tengo un mes que no lo veo ni nada de eso, pero cuando lo veo me... Como que si me tuvieran, ay, no sé, me siento como atada a él, o la verdad me siento desesperada, no sé ni qué hacer.
1: Claro, usted siente que todavía quiere mucho a esta persona y que sin él no puede vivir.
6: Exactamente.
1: Bueno, hijita, por favor, póngame mucha atención, también los radioescuchas a esta hora de la noche, escúchenme muy bien. Cuando alguien se enfrenta ante una situación de brujería que está generando justamente ese tipo de situaciones, tanto físicas como exteriores, digamos, del lugar donde yo estoy, de lo que siento, lo que percibo, se trata de un trabajo de brujería, de mala intención, un amarre. Entonces, si esta persona no quería que usted se alejara de él, o quiere buscar algo por un beneficio, o algo que todavía esté en el interés de esta persona,
6: exactamente,
1: esté en usted, pues va a buscar la manera de cómo hacerlo y se va a apoyar en la brujería. Ahora que usted toca el tema de que justamente tuvo malas experiencias, yo también le digo a las personas que nos escuchan a esta hora de la noche que tengan mucho cuidado, porque si ustedes no se dirigen o buscan un lugar donde puedan ser atendidos con seguridad, por personas profesionales preparadas, pueden correr el riesgo de que pierdan el tiempo y que no puedan resolver nada, como es el caso de la hija que hoy se está comunicando con nosotros. Entonces, por ejemplo, nosotros tenemos presencia en radio, en redes sociales, durante ya más de un año, llevamos mucho tiempo en esta bella ciudad de Aguascalientes. Muchas personas han recibido nuestro apoyo y han visto un resultado. Entonces, por eso yo les recomiendo, mi querida familia, que ustedes busquen la forma de cómo recibir ese apoyo ante estas situaciones con personas profesionales que puedan comprometerse y cumplir con su palabra al brindar un resultado. Entonces, mi querida hija,
6: ¿sí me puede dar su dirección, por favor?
1: Sí, mire, ya le voy a compartir la dirección fuera del aire y le voy a dar algunas instrucciones para que por favor la siga mientras podamos vernos en persona. Y le hago la invitación a las demás personas que nos escuchan en este momento que se comuniquen, que salgan de dudas, que reciban una orientación y que puedan resolver esas situaciones también.
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1: Bueno, bueno, mi querida familia, vamos llegando una vez más al final de este su programa Cura para el Alma, totalmente en vivo. Nos vemos en una próxima ocasión, mi querida familia, siempre estamos aquí acompañándoles. 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Nos vemos en una próxima ocasión, mi querida familia.
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7: 11 de la noche ya con 16 minutos. 449-122-5770. Está la línea de la clave para que programen. Ustedes están programando, ya se la saben, ¿eh? Muy bien, excelentemente, súper bien. 449-122-5770. La vía de comunicación con las complacencias con el Yupi, segunda emisión. 11 a 12 de la noche en la número 1, la Mexicana 91.3 FM. Y atención, muy pendientes porque seguimos con la entrega de boletos. Entrega de boletos, sí, sí, para Palomazo Norte. Escuchen todo el día con el Cheris, especialmente. Ay, a ver si mejor no. A ver, boleto, ¿verdad? Para regalar de 7 a 8 he perdido. ¿Sí les gustaría? ¡Sí! ¡Claro! ¡Palomazo Norteño este sábado! ¡Palenque de la feria! Se están agotando los boletos, ¿eh? Búyale, córrale por los suyos. Ya me dijeron por ahí la empresa. Hombre, Yupi. Están por agotarse, últimos boletos. Así es que vaya a taquillas del Palenque. Va, vamos por acá. ¿Qué pide la gente?
8: Sí, mi Yupi Yupi, la canción de Dice Dios que manda el viento, reportándose desde Jesús María González como Alonso.
9: ¿Qué tal, mi Yupi Yupi? Buenas noches. Ya rumbo al trabajo, yo escucho las complacencias con el Yupi. Puede complacer con una canción de los Yonix, Pétalo y Espinas, con saludos para familia Chávez Camacho y Chávez Martínez de Pabellón de Arteaga. Y no le cambio, no le cambio, no le cambio.
10: ¡Auch! Compláceme con una canción de la banda Machos, Mi Luna y Mi Estrella. Te estoy escuchando ahora mismo desde Anaheim, California. Gracias.
11: Mi Yupi, muy saludos. Buenas noches. Por favor, ¿me puedes poner La Muchacha Chula de Chihuahua, de Espinosa Paz, con saludos para mi prima Nancy, que está aquí en la panadería Artesa, para el maestro Peluche y sus compañeros de La Española, para los panaderos de la comunidad de La 28 y de la comunidad de Las Ánimas? Gracias, mi Yupi, buenas noches, y un saludote para usted y todos los locutores de La Mexicana.
7: Ándale pues, gracias, qué amable. Aprovecho, le mando el saludo a mi señora madre Margarita Rodríguez, allá en la Barranca Barranquilla, familia Macías Rodríguez. Por cierto, hoy me llegó un mensaje desde Colombia de 7 a 8, no lo pude, no alcancé a pasarlo, ya era tarde. Saludos hasta Colombia, saludos. ¡Aus!

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8: ¿Qué pasaría si la tierra bajo tus pies temblara dos veces en menos de un minuto? Eso ocurrió el 24 de junio en el norte de Venezuela, 6:04 p.m. Sismo de 7.2. Treinta y nueve segundos después, otro de 7.5, más fuerte, sin tiempo para bajar unas escaleras.
9: 5:33, presten mucha atención porque hace pocos minutos se registró un sismo con epicentro en Morón, en Venezuela, que se sintió también aquí del lado colombiano.
8: Al día siguiente, el conteo. Casi 200 personas fallecidas, más de 1,500 heridas, 250 edificios dañados. Los sismólogos le llaman doble evento sísmico. Dos sismos de magnitud parecida, separados por segundos, prácticamente en el mismo punto. El Servicio Geológico de Estados Unidos reportó que la potencia indica una interacción compleja de rupturas bajo la superficie. Y hay otro riesgo añadido. Sismos de esta magnitud cerca de la costa pueden detonar tsunamis, olas que viajan a la velocidad de un avión. La zona no es nueva en esto. Desde 1900, 5 sismos mayores a 7 han sacudido el norte de Venezuela. El epicentro fue al sureste de Yumare, justo donde empujan dos placas, la del Caribe contra la sudamericana. ¿Pero por qué tiembla? Mira un mapa mundi. África y Sudamérica encajan como piezas de rompecabezas. Eso notó Alfred Wegener hace más de un siglo. Propuso que todos los continentes alguna vez estuvieron pegados en uno solo, Pangea. Lo criticaron. ¿Qué fuerza podía mover masas de roca tan grandes? La respuesta estaba adentro de la Tierra. El calor del interior genera corrientes en el manto que empujan las placas. Se mueven centímetros por año. Lento, pero cuando la tensión acumulada se libera de golpe, tiembla. Ahora bien, el peligro principal no es el movimiento, sino el estado de las construcciones. La ciencia ya sabe dónde tiembla. Lo que no puede decir es cuándo ni con qué fuerza. Por eso construir bien marca la diferencia. Viviendas, puentes, tuberías de agua, todo pensado con normas que soporten. En una región sísmica, hasta cómo trazas las tuberías de agua o las líneas eléctricas puede hacer la diferencia entre un daño reparable y una emergencia. Revisar lo que ya está construido, reforzar, planificar con criterio sísmico. Eso también salva vidas. En México, México lo vivimos en 1985 y en 2017.
10: Sabemos lo que un sismo le hace a una ciudad.
8: Tenemos alerta sísmica, tenemos reglamentos de construcción, simulacros. La pregunta es si los aplicamos con el rigor que se necesita. Venezuela nos recuerda lo que ya deberíamos tener grabado. La tierra se mueve. Siempre se ha movido. La pregunta no es si va a temblar, es si estamos listos cuando pase. Con información de la doctora Nayeli Ruiz Rivera, del Instituto de Geografía, y del doctor Arturo Iglesias Mendoza, del Instituto de Geofísica, ambos de la UNAM. Un guión de Leonardo Santiago, con información del portal Ciencia UNAM. Les saluda Mónica Genis.
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25: Hablo rápidamente, que alcancemos 6 canciones antes de las 12. Venga, ¿qué pide la gente? 11:40.
26: Yupi, por favor, compláceme con la canción. Será mejor que te vayas con los Bukis.
27: Escucho La Mexicana 91.3 con mi buen amigo Juan Carlos Macías. ¿Me puede poner la canción de Nobleza de Javier Solís? Muchas gracias, amigo. Buenas noches.
28: ¿Qué, mi Yupi? Habla tu compa Juancho Alvarado, el deporte de Mauro Mauricio.
29: Ese mi Yupi, Yupi, ponme la de Trapeaste Conmigo de Grupo Mojado.
30: Hola, Yupi, buenas noches. ¿Me puedes complacer con la canción de Soy un Idiota de Iván Sebastián?
31: Buenas nochesita, Yupi, Yupi. Yo escucho La Mexicana y no le cambio. ¿Me puedes complacer con la cumbia de La Tablita, por favor? Para la familia Carmona, de parte de Juanito el Colombiano.
32: ¡Auch! Buenas, buenas noches, mi Yupi. Póngase la rola de Tiene Apenas 16. Gracias, un saludote ahí para toda la banda que anda manejando. Todos los chafiretes, robamaletas, como yo.

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1: O sea, la noche 46 minutos, gracias. La cita mañana, le recuerdo, 7 p.m. para la primera emisión de Las Complacencias. Gracias. ¡Aush! Me encanta este tema. Los Bukis.

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1: Son las 2.

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0: Vámonos con las complacencias de la mexicana. Muy buenos días, 449-922-5770 para saludarle, para complacerle.
1: Good day, good day. Ya quiero preguntarse el peluche de panadería española. Me hizo favor de conversarme con el número de grupo Brindis. Un saludo para todos, este panadero para Jesús López, el chocolate en San Antonio López, Toños, que es el muñeco, la Abraham, Santana, el paciente, el energía, el compresor, el gato, los mares, el tonga, roxy, los de Jotón, me arrumo, bien bonita, en Coca-Cola. Ahí para los cumpleaños de panadería, la única. Para los de las ánimas. Para... el Capo, el Tarifas, el señor Alejandro, el Uberiano.
0: Perfecto, ya está por acá, para Dígame Godey, a ver si nos complace con la canción de Joan Sebastián, Mi Cómplice, para todos los que ya están en sintonía de La Mexicana.

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Señorita Budey, a ver si nos puede complacer con la canción de las nachas de la banda Machos de parte de Luis Díaz. Bien pendientes de La Mexicana porque ya empezamos a regalar boletos para los recorridos más terroríficos de la temporada. Así que pendientes de La Mexicana.

cumbia de la cobra, por favor. Para todo el mundo de Mangolandia y para la familia mexicana, saludos. Y un saludo al abuelo, que ya me van a llevar a Río más con estos fríos.

0: Vámonos, vámonos, vámonos, vámonos, vámonos, mi good day, mi good day, mi good day. Ahí para que te pongas una cancioncita, la de la piña madura de los Capi, por favor, mi good day. Ya para los que andamos acá trabajando en Goshen, Indiana, ombliguito de semana, mi good day. Ya estamos más para allá que para acá. Y vámonos con la mexicana, con el señorito Good Day de la radio.
1: Perfecto, déjeme buscarla. Si la tengo, se la mando con muchísimo gusto. Va para allá. Buenos días, mi good day. A ver si nos complace con la canción de No sé vivir sin ti, de José Manuel Figueroa, por...

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0: Válgame Dios, muy buenos días, mi querida, a ver si nos puede complacer con la canción del venadito, por favor, para todos los de Testar Line de Nissan.

0: de esas que hay, mamá, por Dios, pero salen a la puerta.
1: Las 3:20, la mexicana, 3:20, le estamos saludando y le estamos complaciendo, por supuesto, antes que cante el gallo.

0: Es la mexicana, tenemos 16 grados en la temperatura. Gracias por estar en sintonía.
1: Muy buenos días, señorito Gudey. Oye, ¿me puedes complacer con el tema La Cruda de Antonio Aguilar? Saludando especialmente para mi señora esposa, Juana María Esparza Sosa. Nos escucha en Texas Instrument. Y para los amigos de la panadería española y también para los amigos de la panadería Marias de Hidra Barranca. Y para todos los que están detrás del volante en esta madrugada fresca, de parte de Alejandro El Ubriano y Gudey. ¡Chau, chau, chau!

vámonos, mi good day. Excelente miércoles, compa. Écheme la canción del abecedario ahí con saludos para toda la bandera que ya está en sintonía de la mexicana. Y ahí para las dos viejas que eran mis ex, Susana Sánchez Madaleno, Jessy Amindaris, que nos escuchan Calvillito. Ahí para toda la banda de ordeñadores del Bajío de San José, ahí del Mezquite, la Florida, Jalisco y el Refugio, mi good day. Saludos y bendiciones acá desde el Iguaniel, Indiana, viejón. ¡Tirí!

0: Con 31, buenos días, Miguel Day. A ver si nos puede complacer con la canción de El Oso Polar, por favor, Miguel Day. Va para allá con muchísimo gusto y no baila, bueno, ni se le ocurra bailar esta porque se va a descuajar en Garmondao.
1: Todavía estoy joven.

No baile, huele, no baile, mondao. Dice, buenos días, Miguel, la de Impacto de Montemorelos. Sin ella no soy nada. Saludos a la familia Chávez de Martínez, Chávez Camacho de Pabellón. Que el mondao nos mande un picolete, que no baile. Soy Ociel Chávez.

Muy buenos días, señorito. Good day, good day, good day. ¿Me podría comprar por favor, tototote de gran favor, con el señor Lorenzo Antonio, con la canción 12 rosas, especialmente para Jovis? Y eso, mándamela, mándemela antes de que cante el gallo, ¿eh? Yo escucho la 91.3 Radio Mexicana, la mejor estación de Aguascalientes. Y recuerda, yo no le cambio por nada, por nada.

3:40 la mexicana, 3:40, buenos días, Big Day. A ver si nos puede complacer con la canción de Sentí del conjunto Primavera, por favor. Big Day, buenos días, a ver si nos complace con la canción de ¿Qué será de ti? Que el Mondao nos mande un picorete de parte de Lupita Muro, por favor. A ver, Mondao, relámase las jetas, oiga. 3:41.

Las 3:48, buenos días, amigo de saludos con algo de tropicalísimo apache para todos los de Better Line de Nissan, para el abuelo, don Lalo, que ya me lo están sintonía, don Javicito, para los de la JM Romo, soldadores, los de Flex, para los de Suraya y todos los que estén en sintonía. Amigo de buenos días, saludos para Urbataxi de Aguascalientes, mándeles un gran picorete y a ver si nos complace con la canción de Hilos de Plata, por favor.

Muy buenos días. Aquí, nuevamente, saludando al amigazo Sergio. Aquí andamos ya en sintonía de La Mexicana, la que nos alegra todas las mañanas, a todos los radioescuchas. Quería ver si me complacías con una canción de Las Jilguerillas que se llama El Rancho. El rancho donde he nacido me trae varios recuerdos. Así que échenle ganas y decirle a todos los seguidores y radioescuchantes de La Mexicana que tengan paciencia, que el señorito Tony Good Day nos va complaciendo como depende, nos va agarrando los mensajes o las llamadas, que ahí va paso a paso. No se desesperen. Ánimo, y que aquí andamos ya bien pilas en la jornada de este bendecido miércoles.

0: figura de llanto, se canta el gallo, hagan favor de poner la canción de típico clásico con el mozo, que estamos aquí, le escuchan, cuéntame hermoso, ahora centro, soldadores, pulidores, troqueladores, saludos de ti, al Mondá, que Santa Mario, como hacernos, gracias, mi rey, yo soy el mexicano, no le cambio, bendiciones.
1: 3.55.

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2: Y vámonos, vámonos, vámonos, vámonos, vámonos, vámonos, vámonos, vámonos, vámonos, vámonos, vámonos, vámonos, vámonos, vámonos, vámonos, vámonos, vámonos, vámonos, vámonos, vámonos, vámonos, vámonos. En la Mexicana 359, prácticamente las 4 en punto. Amigo Vera de Sueños Compartidos de Laureano Brizuela. Para todos los que están en sintonía, saludos desde Fort Worth, Texas.

0: Las 4:06 en la mexicana, 4:06 tenemos llamada. Pásemela a la mexicana. Buenos días. Buenos días. Se nos fueron, Mondao. ¿Qué está pasando, Mondao? A ver, chéqueme la línea 1. Porque sí teníamos una llamada, ¿verdad? Chéquemela. Bueno. No, ¿verdad? Línea 1 no está. Déjeme checar la línea 2, Mondao. Chéqueme la línea 2. No, ¿verdad? Bueno, pues ahí están las líneas telefónicas por si quiere alguna canción.
1: Bueno, quiero poder complacer con la cancioncita de hoy en septiembre. Un saludo para todos los moderadores que escuchan la mexicana.
0: Muy bien, ya está. Tenemos llamada ahora, Simón. Pásamela a la mexicana. Buenos días.
2: Buenos días.
0: ¿Quién nos llama?
2: Berta Lara.
0: Bienvenida, señora Berta. ¿Qué canción le vamos a mandar esta mañana?
2: Con Pedro, con Alejandro Fernández.

0: Desde ¿qué? ¿Cobaste una estrella? ¿Cómo se llama?
1: ¿Como quien pierde una estrella?
0: Pierde una estrella.
1: Perfecto, con saludos para quién.
0: Muchas bendiciones para usted, Toño.
1: Muy amable.
0: Le bendiga y le dé mucha vida y salud.
1: Igualmente, un fuerte abrazo, cuídesenos mucho, ¿eh?
0: Gracias.
1: Para servirle ya las 4:07, 4:07, no baile, Mondao. Controle esas ganas, ese instinto, Mondao.
2: Todavía estoy joven.
1: O serán lombrices.

0: Señorito Budey, muy buenos días. Molestándolo por ahí, si me hace favor de complacerme con la bonita canción que se llama Me Llevan Preso con los Salidos de Terán, para saludar a todas las personas que escuchan esta bonita estación. Es parte de Chuyito. Buen día, mi Budey, Budey, Budey.
1: Gracias infinitas, con todo el gusto del mundo, amigo de buenos días. A ver si nos complace con la canción de Cabecita Dura de la Arrolladora.

Buenos días, Secreto Codey. Ahora se nos complace con la canción de Mr. Chivo, la de Frankenstein, para todos los que nos escuchan. Víctor Valdés, Diego Valdés, Everardo Torres y un picorete del gran Mondao. Por favor, a ver, Mondao. Cuatro.

420, buenos días, Mega Day. A ver si nos puede complacer con la canción de Irremediablemente del Primavera. Saludos para todos los que ya están en sintonía de La Mexicana, por favor. Buenos días, saludos cordiales para todos los que se levantan con la actitud de trabajar, con la canción de Chico Raro del Acapulco.

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Amigos, de saludos desde Rincón de Romos con la de Azúcar o de Piedra de Samurái. Saludos a las muchachas de Itel el Llano. Mándeles un gran y tremendo picorete en esta mañana. A ver, Mondao, relámase las grandes jetas, por favor, ¿eh? 428.

0: Muy buenos días, señorita Gutey. Deseando que se encuentre muy bien y pidiéndole de favor si me puede complacer con una canción de Lalo Mora, una que se llama La sombra de mi sombrero. Un saludo para todos los que están del otro lado del charco y para todos los que andamos iniciando el día correteando la chuleta. Gracias y que tenga un excelente día. Y yo escucho a La Mexicana y no le cambio.
1: Gracias infinitas, déjeme buscarla. Si la tengo, se la mando con muchísimo gusto, ¿eh?

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1: Mira, ya no soy mariquita y ni soy maricón. Y arriba el Guadalajara.
0: Mariquita.
1: Ay, sí, miren quién me lo dice. Uno que ni picha ni cacha.
0: ¡Sácale!
1: Ni agarra el palo para batear. Ay, tú.
2: Buenos días, yo escucho a La Mexicana con el Good Day de la radio antes de que cante el gallo. Muy buenos días a todos los que están chambeando, a los que están terminando su jornada de chambear y a los que nos estamos alistando para ir a chambear y a los que estamos en sintonía de La Mexicana. Dígale al mundo que nos mande un picorete para empezar el día alegre y complázcame con una canción, con esa del sol sale para todos. Y que Dios nos ayude en este día y al rato nos vemos para escuchar tantita madre, mi Good Day. Gracias.
3: Gracias infinitas, son las 4:34.

Buenos días, Mega Day. Ahora se nos puede complacer con la canción de Antología de Caricias, por favor, Mega Day. Va para allá con mucho gusto. Buenos días, Mega Day. Saludos a todos los trabajadores de la Frisco hasta Texas. Con la canción de Tus Mentiras de Moy Bobadilla. A ver si no se enoja el coyote. Ya ve que traen pleito casado ahorita esos dos. Va para allá con muchísimo gusto. Las 4:40.

0: Señorito, señorito, good day. Señorito, unos cordialones ahí, pues unos 36 que se llaman TX March Centra. 768, 758, 748, 738. Y pues un camaradota que anda por ahí. Pelonito, exprime esas cuatro morenas. 36 enfrente de la de esos trailerones. Y con su fan número uno, señorito, el good day. Lucas Natanael, Delgado Flores. Acá de parte de Raimundo Delgado, alias Bigotes, desde Ciudad Industrial, acá está la trinchera. Hermanos Ayala, por ahí una canción de que se llama Por una mujer bonita, por favor.
1: Gracias, la buscamos con todo el gusto del mundo. Ya lo sabe, y si la tengo se la mando con mucho gusto. Amigo de buenos días, la del pescadito de Apache. Saludos para la granja El Capricho, que aquí andamos ordeñando, Saludos para la señora Alicia Arenas Romo y don Jesús Santos, por supuesto, ya en sintonía de La Mexicana. Muchísimas gracias. Las 4:50.

Buenos días, fíjate la canción de Esclavo y Amo de Javier Solís. Gracias y excelente miércoles para todos. Buenos días, Miguel Day. A ver si nos puede poner la canción de Igual que yo de los Acosta. Soy Ivonne Arbizu desde Iowa rumbo al trabajo. Saludos a toda la gente madrugadora que está en sintonía.

0: No baile, abuelo, no baile, no baile, no baile, no baile, que se nos va a descuajaringar, mondami nomás.
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2: Buenos días, mi Gooday. Para ver si nos puede complacer con la canción de Lágrimas del Corazón, de los Tigres del Norte, por favor. Mándales un saludo acá para todos los de Pabín de Arteaga, que ya sabe que lo escuchamos diariamente. Muchas gracias, mi Gooday, buen día.
3: Buenos días, Gooday, yo escucho mexicano antes de que cante el baile. ¿Me puede complacer con un bebé más? De Toñita López, vamos, vamos, vamos, vamos, vamos. Y un beso al mundo. Bonito día.
0: Va para allá con muchísimo gusto, comadrita. Buenos días, mi Gooday. Saludos a todos los panaderos de la panadería Baladés que se están durmiendo. Mándeles picorete para que se despierte el mondao. Ya a las 4:56, recuerde, todo el día boletos para los recorridos de esta época de terror, ¿eh? De prácticamente todos los recorridos.

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3: Y vámonos. En la Mexicana 5 en punto, amigo de buenos días. Ahora se nos complace con la canción de Otra Oportunidad de Pegaso, por favor. Saludos para mi mami chula, la señora Elia Sánchez, con la canción de Chiqui.

0: Colombia, Carolina del Sur, siempre en sintonía con la mexicana. ¿Podría poner la canción, por favor, Los Ángeles de Charlie, con el tema Las Maravillas de la Vida? Saludos, ánimo.
1: Saludos, gracias, con todo el gusto del mundo, amigo de Saludos a mi tío Chato Álvarez de Cine Que Grande desde Denver, Colorado, con la canción de King Clave, La de mi corazón lloró. Saludos para el sinaloense Keita Macías, al tiburón, a Latin Lover, para mi hijo hasta Florida, de Juanito del Vergel.

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6: Buenos días, mi señorito Good Day. Acá saludando desde Columbus, Ohio, mi señorito Good Day. A ver si me puede complacer con una de Montes de Durango. Hoy empieza mi tristeza. Ahí saludando para toda esa gente que está en sintonía de la mexicana con el señorito Good Day. Y vámonos, vámonos.
7: Ya está por acá, ya las 5:25, la mexicana 5:25, compadre Good Day. Saludos para el abuelo, para la familia Trejo de León. A ver si nos puede complacer con la canción de Las Rejas No Matan, por favor.

5:31, 5:31. Buenos días, Big Day. A ver si nos puede complacer con la canción de Pelotero la Bola y un picorete del gran Mondao, por favor. A ver, Mondao. Ya está por acá, amigo de Buenos Días. A ver si nos puede complacer y a ver si nos manda la reflexión del día, por favor. 5:31.

Las 5:37 para ti, André Gadey, a ver si nos complace con la canción de Cerezos hasta el cielo para mi linda esposa María del Pilar Ramos Torres, de parte del detective.

0: Adiosito.
1: Gudey, Gudey, ¿qué dice? Buenos días para toda la gente. Oye, un saludito por ahí a toda la gente que anda acá trabajando por el lado de 35 Sur, rumbo a Laredo. Casi nos amaneció laborando, echándole ganas. Ahí saluditos y ahí con la rolita de Antonio Aguilar, ni un vaso de agua por ahí si puedes.
2: Con muchísimo gusto, ya a las 5:41. Ah, qué hermosa canción está de la rondalla de Saltillo, ¿eh? Que por cierto tiene destinatario, tiene nombre y apellido y todo para esta canción, ¿eh?

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0: De canción, ¿a poco no, maestro? Para todos los enamorados, ¿eh?
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0: Así de fácil, así de sencillo, viejo mondao.
2: Señorito, señorito, si no tiene esa de Lalo Mora, ay, si me la puede cambiar, o la de la San José de Mesillas, la de, porque sin ti, si se puede, se la agradezco. Gracias.

0: Buenos días, Tony. Espero te encuentres bien de salud. Todos los que escuchan La Mexicana, te pido por favor que me complaces con la canción de Esperando tu regreso. Y usted le vamos a estar en los coloraditos a ver.
1: Buenos días. ¿Me puedes mandar la reflexión del día de hoy, por favor? Saludos, gracias.
2: Con mucho gusto, amigo de la de Volvemos a intentar de los Bukis, por favor, para todos los radioescuchas de parte de su amigo Samuel. Y ánimo para los panaderos.

0: No baile, abuelo, no baile, no baile, no baile, que se nos da a descuajar en Garmon Down.
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2: Y ayude, buenos días para todos los mexicanos, para todos los veladores, taxistas, vigilantes. Me hace favor de mandar la reflexión de ahí, por favor. Te agradezco. Descansen, que estén bien, hasta luego.
0: Gracias. Gracias infinitas, igualmente. Buenos días, nos complace con la canción de Cristal de Lamón, de Mona Ferten. Por favor, saludos para una niña, linda niña de ojitos de cielo, que volaba alto y que la extraño muchísimo, ¿eh? Álgame Dios.

0: Buenos días, yo escucho la mexicanita con el Blay. Buenos días, saludos para toda la banda panadera de parte del Juanito del Peralta. Buenos días, Blay.
1: Gracias infinitas, yo me despido, soy el señorito Gudey, nos escuchamos a las 10 de la mañana en, por supuesto, Tantita Madre con la More García. Le vamos a tener boletos, muchos boletos, para prácticamente todos los recorridos de terror de esta época. Le vamos a tener boletos para el juego de, para el Palomazo Norteño, para la selección mexicana femenil y muchas cosas más.

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0: ¿Qué tal? Muy buenos días, son las 6 de la mañana en punto. Bienvenidos a La Nota Roja en esta mañana de miércoles. Le estaremos dando a conocer. Sigue la violencia imparable, ahora los hechos y el epicentro de la noticia es Santa María, Oaxaca. Además, por si fuera poco, horribles hallazgos de asesinatos en Nezahualcóyotl y también violencia en Guadalajara. Danos solamente un avance, un adelanto de esta información de alto impacto. Lula Reyes, muy buenos días.
1: Gracias, Oso, buenos días. Atacan a balazos el Palacio Municipal de Santa María Mixtequilla, este es en Oaxaca. Hombre es asesinado a balazos en las inmediaciones de la Fiesta Aragón. Esto ocurrió en Nezahualcóyotl. Hay un cadáver de un hombre dentro de una casa en calles de San Juan de Dios, esto en la ciudad de Guadalajara. De esto y más hablaremos en detalle más adelante.
0: En segundo regresamos contigo, Lula, para comenzar a desglosar toda esta información nacional. Aterrizando en el tema local, terrible muerte encontró un motociclista tras impactarse con un camión de volteo y este le pasara por encima de su cabeza. Por si fuera poco, el chofer del camión se dio a la fuga. Además, sentencian a 34 años de prisión al Robledo. Esto por matar a un hombre a balazos en Paseos de San Antonio y todo por una deuda de dinero. Entamban a chofer del transporte público por abusar de una menor de edad. La obligaba a que le mandara fotos íntimas por WhatsApp y también después intimó con ella. Maldito loco golpea a su propio abuelito, además de amenazar a todos los vecinos de la cuadra, allá en Lomas de Vista Bella. De esto y mucho más le estaremos dando a conocer esta mañana de miércoles, a través de La Nota Roja. Siendo las 6:02 a.m, le damos la bienvenida al programa policíaco de JTLM Noticias, La Nota Roja, a través de la señal, por supuesto, número 1 de Aguascalientes, La Mexicana 91.3 FM, a través del canal 149 de Star TV y a través de las redes sociales de JLM Noticias. Bienvenidas y bienvenidos, soy El Oso Cortés. ¡No puede ser! Los invito para que permanezcan en esta sintonía

0: y se enteren del detalle policíaco más relevante hasta el momento. Permítame también saludar a mi compañero y amigo. Él es el hombre de la noticia, el hombre que siempre está en vivo en los hechos policíacos, el buen Héctor, Héctor Almeida.
1: ¿Qué tal, mi oso? ¿Cómo estás? Muy buenos días y muy buenos días a usted que nos hace el favor de acompañarnos hoy miércoles, sí, ya miércoles 7 de octubre del 2026. Quédese con nosotros, acompáñenos a esta hora. Ya sabe que a partir de este momento y hasta las 7 de la mañana, usted se va a enterar de lo más relevante en el tema policíaco. También ya puede seguirnos completamente en vivo en todas nuestras redes oficiales de JLM Noticias, Estero Rey y Caos Policiaco. De igual manera, ya nos puede sintonizar en el 149 de Star TV o bien por el 91.3, la estación de la Nota Roja. También lo voy a invitar a que participe directamente a nuestra línea de WhatsApp al 122-5770. Ya sabe que para nosotros es muy, pero muy importante su mensaje de voz. Si en estos momentos ve algún accidente, movilización de cuerpos de emergencia, háganoslo saber para que nosotros le demos la información en tiempo real, mi buen oso.
0: De esta manera se convierte usted en nuestro mejor reportero de campo, el que siempre nos hace llegar las noticias de última hora. Juntos armamos la noticia, al igual que juntos armamos la conversación, la opinión, el debate en el WhatsApp, sin censura y con total libertad de expresión. Claro, por supuesto, el 449-122-5770. Nos vamos sin más preámbulo con todo el detalle de la información policíaca. Arrancamos porque hay mucha información esta mañana de mitad de semana. Nos enlazamos con mi compañera Lula Reyes para que nos dé detalles del alto impacto, esto que ocurrió de manera despiadada. Atacan a balazos el Palacio Municipal, sí, el Palacio Municipal de Santa María Mixtequilla, allá en Oaxaca. Danos todos los detalles, Lula Reyes, muy buenos días.
2: Gracias, hace buenos días se desbordó la violencia. Un comando atacó con disparos de arma de fuego el Palacio Municipal de Santa María Mixtequilla, es un municipio de la región del Istmo de Tehuantepec, y también contra una patrulla de la Policía Municipal. Durante la agresión también prendieron fuego a una motocicleta que estaba en el lugar. Testigos de los hechos relataron a medios locales que un grupo de hombres encapuchados y con armas largas ingresaron a la población y dispararon contra la fachada del Palacio Municipal. El ataque armado causó pánico entre las personas y comerciantes que se encontraban en las inmediaciones del centro de la población. Posteriormente, este grupo de personas huyó del municipio y antes de salir de la comunidad incendiaron una motocicleta. En un comunicado, el gobierno de Oaxaca informó que la Secretaría de Seguridad y Protección Ciudadana desplegó elementos de las Fuerzas Especiales Viniza hacia la zona. El objetivo de este despliegue es realizar labores de patrullaje, disuasión y de manera prioritaria brindar protección y salvaguardar la integridad de las y los ciudadanos del municipio. Eso tomó por sorpresa a las autoridades. Nunca había pasado algo así, según comentan los propios pobladores de este municipio. Y bueno, pues el Palacio Municipal resultó bastante dañado con estos disparos de armas de fuego. Y es el reporte que tengo por ahora.
0: Híjole, lamentable todo el destrozo que ocasionaron. Incendian también, Lula. Llegan de manera despiadada. Nos informan que pues la gente estaba atolondrada con todo lo que estaba pasando. No son actividades comunes en este lugar, nunca había pasado algo así de fuerte, y no es para menos lo que ahora se está viviendo allá en esta entidad, en este Palacio Municipal.
2: Sí, desafortunadamente, bueno, pues causaron daños a este inmueble, pero bueno, también por otro lado, siquiera que no había gente, oso, porque imagínate lo que hubiera pasado, ¿verdad? Si hubiera estado, bueno, que hubiera habido más
0: sí,
2: gente
0: el personal, en este lugar, funcionarios,
2: en esta parte de estar en el centro de esta población. Y bueno, pues dentro de lo malo, lo bueno es que no hubo personal lesionado.
0: ¿Un mensaje directo para la alcaldía y todo esto representará este ataque?
2: Sí, seguramente. De hecho, las autoridades es lo que mencionan, que era directo el mensaje para la presidencia municipal. Algo están haciendo y seguramente no les gustó al crimen organizado que opera en toda esa zona. Y bueno, pues esto fue como un mensaje.
0: Híjole, un mensaje completamente directo, una llamada fuertísima de atención. Y pues que tendrá que estar alerta este municipio para cualquier cosa que pueda suceder. Muchísimas gracias, Lula. En minuto regresamos contigo para más detalles del alto impacto a nivel nacional.
2: Estoy a la orden, oso. Buenos días.
0: Santa María Mixtequilla, allá en Oaxaca, es atacado este Palacio Municipal, mensaje directo, pues seguramente a la alcaldía, y pues qué irá a pasar en las próximas horas, ¿no? Sobre todo porque llama la atención lo que comenta Lula, la gente está asustada por lo fuerte del asunto, no es para menos, cuando ataca

0: necesitan una alcaldía, una comandancia, es que el crimen organizado te está mandando un mensaje completamente directo y que seguramente irán por más acontecimientos como estos.
1: Así es, mi buen oso, como bien lo comentas, pues sí, fíjate que aparte de esta situación, pues en una motocicleta viajaban dos sujetos, de los cuales aparte colocaron una cartulina que no trascendió qué es lo que ponían, pero fíjate, llama la atención, llegan en una moto, dan estos aproximadamente 10 disparos a la fachada de la presidencia o del edificio municipal, pero aparte en el lugar queman la moto en la que ellos viajaban, o sea, sí, como llama la atención, pero hay algo también importante, que dice, fuentes de la dependencia señalaron que las autoridades municipales dijeron desconocer de dónde proviene esta agresión, pues no se han presentado amenazas de ningún tipo contra el edil Alfredo Valdés Mendoza, que es aparte de Morena. Entonces,
0: es alcalde de Morena.
1: Es alcalde de Morena, le dije, ajá, exactamente, que no se han presentado ningún tipo de amenaza contra él. Pero aquí el detalle es ese, ¿no? Entonces, ¿contra quién van? ¿Qué hicieron? ¿O por qué esta situación? Digo, el mensaje, sí dejaron una cartulina, pero no trascendió qué se decía. Pero sin embargo, es la primera vez, como lo comenta mi compañera Lula, ¿no? Que la primera vez que atacan esta, o se ven ellos envueltos en un tipo de situación de esta manera, ¿no? Pero ya la autoridad, pues ya está haciendo, pues en estos momentos, las investigaciones correspondientes para saber, pues, qué va a suceder, o sobre todo las líneas de investigación. Pero pues vamos a estar pendientes, porque algo que se ha atacado, sobre todo la presidencia municipal, yo creo que no es normal, ¿no?
0: No, para nada es normal. Y dejaron un arcomensaje que hasta el momento se desconoce el contenido del mismo. Claro que, por supuesto, el alcalde, pues no va a manifestar si es que acaso ya le habían dado alguna advertencia. Él se manifiesta que no, alcalde aparentemente del partido Morena, y pues esto es lo que sucedió allá en Santa María Mixtequilla, Oaxaca. Estamos al pendiente de las investigaciones, que pues no le prometo nada, porque usted sabe que siempre abren carpetas y se quedan solamente ahí en el tintero, pero esperemos que no se le hagan efectiva a este alcalde o a la gente de esta alcaldía, porque el crimen organizado, pues al parecer ahí en Santa María Mixtequilla, Oaxaca, ya va con todo y contra todo. Que estén muy pendientes. Son las 6:11 a.m, aterrizamos en el tema local. Mencionarle que amanecemos con 0 narcoviolencia en Aguascalientes, 0 hechos de alto impacto, pero continúa lamentablemente la ola de accidentes. Así como lo escucha. Sigue la ola infernal de accidentes en Aguascalientes, siguen las muertes. ¿Qué veníamos descolgando del fin de semana? 10, 11 muertos aproximadamente. Ayer lo mencionaba Ari Reyes, que a lo mejor con este que ocurrió el día de ayer irían de 13 a 14 muertos. Imagínate nada más de lo que estamos hablando. Tan solo del viernes a ayer martes. Ya 14 muertos en Aguascalientes por accidentes. Es una situación que sin duda llama muchísimo la atención. Porque no hemos parado, Héctor. Desde el viernes pasado ha sido todos los días sin que ningún día se salve. Ayer me llamó mucho la atención que fue toda una mañana de accidentes de motociclistas. Y usted diría, ay, bueno, ¿y por qué no trascendieron? Porque muchos de ellos no fueron graves. Pero fueron alrededor de 3 accidentes antes del que le vamos a platicar el día de hoy. Varios acá al oriente de la ciudad, otros al sur, que no pasó a mayores, gracias a Dios, solamente con algunas lesiones leves. Algunos ni siquiera meritaron ser trasladados a hospital, pero fueron 3 en la mañana. Y antes del mediodía ocurre este muy trágico, allá a las espaldas del residencial Punta de Cielo, donde este motociclista se impacta de lleno contra un camión de volteo. Este le pasa por encima de su cabeza, dejándolo prácticamente sin vida, y a pesar de que el camionero no tuvo la culpa, pues aún así se dio a la fuga del lugar de los hechos.
1: Así es, bien lo comentas, muy bueno, sí, efectivamente, ha sido una, pues, fin de semana, y ya parte de esta semana, de que hemos dado a conocer los diferentes accidentes, porque bien lo comentas, desde el día viernes, donde se impacta esta patrulla allá en Rincón de Romos, donde deja sin vida una persona, una mujer, precisamente una doctora.
0: Sí, de Durango.
1: De Durango, sin vida. Y desde ahí empezaba a generarse, pues, los diferentes accidentes donde dejaba, pues, a varios miembros. Imagínate, el viernes, pues, el sábado, para nosotros cubrir una noticia también, donde, pues, pierden la vida en el momento, en el lugar, dos personas. porque posterior trascendió que la tercera, que es la menor de edad, pues pierde la vida ya estando en el hospital, pero te despiertas el día domingo y dices, no, es que ya falleció. Entonces, tres personas, trágico, trágico, o sea, trágico. Y luego le sumas el del tren de allá en asientos, y posteriormente ya también trasciende que la noche fallece, y después el domingo te vas con cinco de un jalón. Hombre, entonces, ¿ante qué estamos, oso? Y después el lunes en pabellón, digo, dándole un recuento más o menos, un recuento, y ahora el día de ayer, o sea, esta racha continua de cada día, accidentes con personas fallecidas, imagínate el hecho. Entonces, si nos da más o menos entre 13 y 14 personas, digo, y esto si le sumas a lo mejor que todavía, pues, porque todavía nos llegan los comunicados, que a lo mejor alguien falleció de días antes, sí, de días, súmaselos y al final sí te dan los 13, 14 personas fallecidas. Digo, ya claro, esto no es una competencia. Esto no es, lo decimos para decir, ay, mira, este fin de semana. No, hombre, o sea, es desastroso.
0: Una
1: es
0: situación fuerte, alarmante.
1: Claro, porque imagínate, esto es por accidente automovilístico. Entonces, ¿ante qué estamos? ¿Ante qué estamos mal, oso? ¿Qué no estamos manejando bien? ¿Qué no estamos respetando bien? ¿Cuál es la condición en realidad de la cual, o el factor de que desafortunadamente, y sobre todo en estos días, que hayan fallecido tantas personas? A lo mejor nos ha sorprendido porque cada semana hablamos y luego decimos, oye, oso, otra semana con otra persona fallecida. O sea, nos sorprendíamos al, si se ve así, una semana, uno por lo menos por semana. Pero ahora uno por día.
0: Sí, no, está alarmante. Digo, está creciendo.
1: Digo, uno sería, pero hasta tres o cinco nombres. O sea, de verdad es algo muy fuerte. Y desafortunadamente el día de ayer no fue la excepción. Y ahora también un motociclista que pues pierde la vida. O sea, otro más que se suma a esta estadística. Y fue aproximadamente después de las 11 de la mañana cuando, bueno, un motociclista muere tras chocar con lateral contra un camión de volteo. Y desafortunadamente también el chofer, pues, me sorprende que haya huido del lugar. Un motociclista perdió la vida la mañana de este martes tras impactarse del lado lateral contra un camión de volteo sobre la carretera estatal número 66. Esta carretera que, bueno, te lleva precisamente hasta unos salones muy conocidos, salones del Lago Escondido, y a espaldas de Punta del Cielo. Esto es en la comunidad de Hacienda Nueva. Hacienda Nueva, esta carretera que yo les decía, bueno, hace intersección con diferentes carreteras o avenidas, porque está, si te vas todo derecho, una, llegas directamente a Siglo XXI, lo que es Tercer Anillo, o haces también cruce con lo que viene siendo Camino Antiguo a San Ignacio. Entonces te digo, sí hay varias carreteras o avenidas de las cuales hace intersección precisamente. El percance ocurrió alrededor de las 11:20 de la mañana al salir de una curva. Tras el fuerte impacto, el vehículo pesado, ahora sí le pasó por encima a la víctima, proyectando así que hacia la maleza a la orilla de la carretera, mientras que partes de motor quedaron dispersas sobre el asfalto. Paramédicos del ICEA confirmaron el fallecimiento instantáneo del conductor a causa de una fractura severa de cráneo y sobre todo de la exposición de masa encefálica. ¿Qué viene haciendo este camión, este tractocamión o este camión de volteo? Él se dirige conduciendo de norte a sur sobre esta carretera que vemos que cada tiene pues, un carril para cada sentido de circulación. Pero metros atrás de esta fotografía que usted está observando hay una curva, oso. Estoy hablando de más o menos 30 metros. Pero la motocicleta viene en sentido contrario, bueno, en el carril contrario, donde, bueno, al llegar a esta curva y la motocicleta al ir a exceso de velocidad, pues pierde el control,
0: sí, o le gana la curva. Así es.
1: Porque el camión viene en condiciones normales, viene en su carril, el camión no invade, es más, ni la moto invade el carril, porque si lo hubiera invadido, el choque hubiera sido frontal.
0: Sí, frontal completamente.
1: Entonces, pero como ya le gana la curva e iba pasando ese momento el camión, es cuando se impacta del lado lateral. Que eso es donde es a la altura del neumático de delantero izquierdo, es que es más o menos entre la lodera o el tanque de combustible del camión. En ese momento se impacta, el motociclista cae. Pero eso, aquí es que ya aquí yo les comentaba, ¿no? Ya aquí, aunque trajeras el equipo más profesional o de que cumpla todas las características, pero eso, cuando cae exactamente en las llantas traseras del camión.

0: imagínate el tonelaje, las toneladas que pasaron por encima de él. Y posteriormente, cuando le pasa, pues todavía como que lo avienta y este queda pues entre la orilla de la maleza y todavía el asfalto. La motocicleta sí salió del camino, por lo que en ese momento, imagínate nada más el hecho, la imagen, pues este hombre desafortunadamente, por eso es la exposición de masa encefálica, ¿no? Ya policías estatales llegan hasta el lugar, ya que la carretera es estatal, al igual que policía vial, y estoy entre los límites, estamos, porque ya comienza ahí a unos metros Jesús María. Pero estábamos entre los límites de Jesús María y Aguascalientes. Por lo que, bueno, el conocimiento fue de tanto de la Policía Municipal Vial, al igual que la Policía de Carreteras. Ya escucharon que llegan paramédicos del ICEA, que nomás fue puro protocolo para certificar la ausencia de signos vitales y posteriormente fue acordonado. Eso sí me llamó mucho la atención, eso también fue muy... El cordón lo pusieron a muchos metros como si hubiera sucedido alguna otra causa. Digo, al final es un accidente fuerte, sí, claro, fatal también, pero no era para llegar a este punto. Posteriormente fue avisada la Dirección General de Investigación Ministerial y Pericial, de los cuales en ese momento pues comenzaron a hacer las diligencias correspondientes. Y fíjate que hasta el momento la víctima no ha sido identificada, pero se trata de un hombre de aproximadamente entre 30 y 35 años de edad, que vestía playera negra con letras blancas, pantalón de mezclilla azul y unas botas industriales en color negro. Posteriormente, después de hacer los peritajes, de sacar la cinemática, de fijar la escena, pues posterior a esto, pues aparte de que estuvo más o menos unas dos horas cerrada esta carretera tan importante, porque te conduce a diferentes puntos de allá del poniente de nuestra ciudad, porque esto también llegas directamente, mi buen oso, sobre avenida Guadalupe González, esta avenida que está sobre Segundo Anillo, bueno, y lo que cruza a un costado, a un lado de la UA. Es por eso que te digo que hace con varias intersecciones. Posterior a esto, mi buen oso, pues, ya que terminando las diligencias correspondientes, pues la autoridad, pues, hace levantamiento del cuerpo y posteriormente, pues, fue llevado a las instalaciones para hacer, ahora sí que la necropsia de ley, pero aquí lo importante es saber la identificación de este hombre. En este caso, pues, el camión fue abandonado en el lugar. Por testigos comentaban que cuando sucede el accidente, el camión lo frena, o sea, se para.
1: Sí, metros adelante.
0: Se baja el conductor, camina directamente hasta donde estaba el accidentado, pero yo no sé si al ver la imagen.
1: Sí, la escena, a lo mejor dice, vámonos.
0: Se asusta y dice, vámonos, pero lo que me sorprende es que ahí deja el camión, se va a pie a tierra, además hasta lo dejó encendido. Uno de nuestros compañeros reporteros, Hugo Zúñiga, tuvo que, la propia fiscalía lo invitó que pudiera apagarlo, porque ni siquiera lo dejó con freno, o sea, lo dejó encendido. Y él tuvo que, pues, apagar directamente el camión, pero es que le tienen que poner que
1: el stop y todo eso.
0: La válvula de aire, todo lo que se necesita. Sí, sí, sí. Lo ignoro, no, nunca manejó un camión y ya tuvo que apagar el mismo. Ya posteriormente, pues, ya llegó la grúa para que fuera retirado del lugar. Pero, pues, sí, hasta el seguro del camión llegó ahí. No sé si la empresa haya marcado, pero dice, yo aquí no puedo hacer absolutamente nada porque no tengo a la persona de la cual él nos comentaba. Es que ya en este momento lo mejor... Pues, si no era culpable, ahora sí ya te hace presunto también responsable.
1: Sí, te haces más del delito.
0: Exactamente, por lo que, bueno.
1: La omisión pues ya, de auxilio.
0: Todo tiene que ver, porque yo les platicaba, si participa, y a lo mejor va a decir, oye, Héctor, pero imagínate si yo no tuve la culpa. Yo entiendo, Yo entiendo que cuando hasta uno no tiene la culpa y que me lo lleven detenido, el vehículo se lo lleven, cuando tú no tuviste nada que ver, pero sin embargo, como hay en algunos casos, hay personas lesionadas, usted es motivo de que se lleven el vehículo. Y en este caso hay personas fallecidas, pues lo único que pudiste haber hecho y como recomendación es, usted se baja, llama al 911, dice que usted participa en un accidente en el cual usted no tuvo la culpa, pide los servicios de emergencia y ahí se queda. Ahí lo que nos platicaba el del seguro es, ya no se necesita ni ampararlos en estos casos cuando no hay responsabilidad. Vas, haces tu denuncia, o bueno, haces más bien la entrevista,
1: la declaración,
0: dice... Por lo mucho, dos horas y te vas. Tú. Sí, el vehículo se queda bajo investigación.
1: Se queda retenido.
0: Dice, pero dos, tres días y ya, posteriormente sí, a lo mejor lo malo es que vas a tener que pagar pues la pensión, ¿no? Pero de ahí en fuera.
1: Pero de ahí ya se haría cargo.
0: El vehículo lo sacas y vámonos. Ahora, el vehículo no era, yo quiero pensar que no era ni de él. Es lo que
1: sino
0: decía,
1: de la empresa.
0: La empresa es la que va a hacer los pagos correspondientes. Pero aquí el detalle es que se dio a la fuga y ese es el detalle, ¿no? Digo, sí, o sea, son muchas situaciones, no lo entendemos. Nosotros, pues ahora sí, no estábamos en los pies de este hombre. Pero imagínate, eso aquí lo que ya, independientemente, no cambia, es que otro motociclista que pierde la vida se suma a esta estadística que cada vez son más. Cada vez son más, Oso, por accidentes. Tú lo decías bien ayer. Ayer, en varios reportes viales que tuve que hacer en las intervenciones, hablé sobre todo de puros accidentes de moto, ¿no?
1: Sí, desde la mañana.
0: Mira, a lo mejor, como dices, no fueron graves o fatales, pero son accidentes por motocicleta.
1: Sí, son antecedentes.
0: O sea, son muchísimos, diario. Y la, aparte, luego los que no nos enteramos. O sea, sí, por eso imagínate nada más, o imagínese usted, si usted es motociclista, la recomendación, utilice su equipo necesario, pero que sea de calidad para evitar tragedias sobre todo. Y sobre todo, lo más importante es respete los señalamientos, límites de velocidad y maneje con precaución.
1: Conduzca lo mejor que se pueda, recuerde que en una motocicleta usted, la persona que va manejando, es prácticamente la carrocería de ese vehículo. Así que va su vida de por medio, valore su vida, maneje con total precaución, con la más pericia que se pueda, utilizando el equipamiento necesario, y pues de esta manera yo creo que estaremos del otro lado. De cualquier forma, si no lo hiciera de esta forma o de esta manera, pues seguramente será más estadística todavía. Lo que nos sorprende es que todos los días no hemos parado de hablar de accidentes trágicos. ¿Qué vamos a hacer en esta materia? Aquí no le podemos echar la culpa al gobierno, creo que aquí somos todos. Los que conducimos a exceso de velocidad, los que no se respetan los límites de la misma, los que no se respetan los señalamientos en los lugares, en las carreteras, que no tomamos la debida distancia o precaución. Entonces aquí no podemos culpar al gobierno, a la autoridad, de lo que nosotros mismos como conductores a veces ejercemos. Pero la opinión la tiene usted al final al 449-122-5770. Son las 6:26 a.m. Vamos a la primera pausa. Al regresarle tenemos este par de historias bastante fuertes. Sentencian a 34 años de prisión al Robledo. Mató a un sujeto a balazos en las calles de Paseos de San Antonio. Todo por una deuda de lana, de dinero, sí. Así como lo escucha, deudas de dinero son deudas de honor, según se dice. Pues mire nada más en qué vino a terminar esta historia. Y por si fuera poco, entamban a cochino. A cochino chofer del transporte público por abusar de una menor. La obligaba a que le mandara fotos íntimas por WhatsApp y siguió este sujeto haciendo estas fechorías hasta que logró tenerla para él y por supuesto intimidar con ella. Así que regresamos con estas historias, muchos más detalles del alto impacto con mi compañera Lula Reyes al regresar a la nota roja. Sígase comunicando con nosotros, total libertad de expresión. Al 449-122-5770.
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11: Muy buenos días, Josu. Referente a las motocicletas, sí, siempre tienen la culpa el conductor, con todo respeto del mundo. Son unos estúpidos para manejar muchos. Al menos voy a ver lo que es para el Morelos. Van arriba de los puentes, van adelante de una camioneta, o sea, van en lugares que no metan ya reglas contra los motociclistas.
12: Pero nomás acuérdate que si llega un pariente de esta persona enardecido porque le mataron sin saber cómo estuvo el accidente y puede dañar al chofer, por eso es que se dan a la fuga, porque ya ha pasado no una, han pasado muchas veces y pues es tu protección. Ahora, si él sabe que no tuvo la culpa, dime cómo hay que.
13: Son las 6 de la mañana con 39 minutos a través de La Mexicana 91.3. Estamos de regreso con más de la información policíaca a través de La Nota Roja. Nos enlazamos con mi compañera Lula Reyes para más detalles del alto impacto. Ahora que nos cuente esta historia de allá de Nezahualcóyotl, donde mataron a un hombre, así como lo escucha. Asesinan a un hombre allá en esta localidad. Adelante, Lulita. Muy buenos días.
14: Gracias, Oso. Buenos días. Un hombre cuya identidad no ha sido establecida falleció tras ser atacado a balazos en la colonia Impulsora del municipio de Nezahualcóyotl, en el Estado de México. El incidente ocurrió durante la mañana de ayer martes, cuando la víctima transitaba por la calle Rancho Seco, esto allá en esta, pues en esta colonia. Dicha ubicación se encuentra situada en las cercanías de la estación del metro. Está también muy cerca de la Facultad de Estudios Superiores Aragón de la Universidad Nacional Autónoma de México. Según los informes recabados, la persona caminaba por la vía pública cuando fue interceptada por agresores que le dispararon en el sitio. Posterior al ataque armado, la víctima quedó sobre el pavimento por lo que los cuerpos de emergencia se trasladaron al punto para prestarle atención. Hasta ese momento se desconocen los motivos de la agresión armada, por lo que las instituciones investigan si ocurrió un ataque directo. Se habla de que había más gente caminando en la vía pública justamente cerca de este hombre. Afortunadamente no hubo más víctimas colaterales, solamente la muerte de este hombre allá en el Estado de México. Y es el reporte que tengo por ahora.
13: ¿Se sabe más o menos en qué edad oscilaba el hoyo occiso, Lula?
14: Es una edad media según el propio reporte, pero no ha sido identificado este hombre. Solamente habla de una edad media, que vestía pantalón de mezclilla, algunos datos así muy, pues,
13: muy escuetos.
14: No se habla de nada más.
13: Híjole, pues estaremos al pendiente sobre este asesinato allá en el Zagualcóyotl. Muchísimas gracias por esta información.
14: Estoy a la orden, Oso. Muy buenos días.
13: Vaya, como bien lo comenta Lula, iban seguramente directo por él. Había más personas alrededor caminando, solamente lo atacan a este hombre. Pues gracias a Dios no suceden daños colaterales y en plena luz del día, imagínense nada más. Pero bueno, ahora la autoridad de allá de México pues investiga estos hechos. Otra carpeta más a la lista, de la cual pues seguramente se tardarán en investigar y en tener alguna solución. Son las 6:00 a.m. ya con 42 minutos. Aterrizamos en el tema local para abonar al tema que estábamos platicando hace un momento. Héctor, ya fue plenamente identificado el joven motociclista quien pierde la vida en esta historia que nos platicabas, nos relatabas hace un momento, y se trata de un joven de 20 años de edad.
10: Así es, ya fue identificado como Fabián Nieves, de 20 años de edad. Nada más como dato, pues es la persona que desafortunadamente pierde la vida ayer en este choque desigual, allá sobre la carretera 66, acaba de ser identificado, por lo que bueno, ya estamos en condiciones de decirlo. Nosotros hablamos entre 30 a 35 años de edad, pero no. Mira, ya en esos momentos ya fue identificado Fabián Nieves, de 20 años.
13: Veinteañero, joven veinteañero que pierde la vida en este mortal accidente. Nos vamos con más de la información. Le platico la historia de El Robledo. Sentencian al Robledo a 34 años de prisión por matar a un hombre a balazos en las calles de Paseo de San Antonio, y esto todo sucedió por una maldita deuda de dinero. Le debía dinero al Robledo este hoyo occiso, este le reclama, le dice que pues no le va a pagar y se hacen de balazos. La Fiscalía General del Estado obtuvo esta sentencia condenatoria de 34 años de prisión en contra de quien es identificado como Carlos N., alias El Robledo, por su responsabilidad en el delito de homicidio doloso calificado, ocurrido en el fraccionamiento Paseos de San Antonio. De esta forma brindó justicia a una familia que perdió a uno de sus miembros. Los hechos se registraron el pasado 22 de marzo del año 2024, cuando el ahora sentenciado arribó a la calle Egeo, precisamente en el fraccionamiento antes mencionado, donde se encontraban dos personas, dos de las cuales, una de ellas era el hoyo occiso. Carlos llegó a reclamarle con la intención de pedirle, exigirle el pago de un dinero en efectivo que le debía. Él ahora, pues ahora sí que occiso, le comentó que pues no le iba a pagar, así que ante esta situación el Robledo sacó de entre sus ropas un arma de fuego con la cual le comenzó a realizar diferentes detonaciones de arma de fuego en contra del hoyo occiso. La víctima se agachó para evitar la agresión y posteriormente se le abalanzó al agresor con la finalidad de repelerla. Es decir, el hoyo occiso no estaba armado, pero trataba de defenderse con pies y puños en contra de Carlos el Robledo. El Carlos Robledo corrió hacia la calle Livorno, donde siendo seguido por la víctima, pero como él tenía la ventaja porque él se encontraba armado, volvió de nueva cuenta a hacer uso de la misma, realizando diferentes detonaciones y en esa ocasión sí causándole por lo menos 4 heridas a la víctima, para finalmente, cuando lo deja mal herido, irse del lugar de los hechos. De inmediato, en ese momento, cuando se llama servicios de emergencia, pues llegó todo mundo al lugar, comenzaron las investigaciones correspondientes, ya una vez confirmado el deceso de la víctima, se comenzó la cacería del presunto asesino, el cual ya era señalado y por supuesto identificado por los mismos testigos del lugar. Luego de agotarse todas las distintas etapas de esta situación, se detuvo y se liberó la orden de aprehensión, así como vinculación a proceso de Carlos alias El Robledo, y después de presentar todas las pruebas y acreditar las legítimas mismas ante la autoridad correspondiente, pues se dio a esta vinculación a proceso en su principio. Después se da, recuerde, un lapso de algunos meses para la investigación complementaria. Agotándose la misma, la fiscalía presentó todas las pruebas necesarias y correspondientes para que se llegara a la sentencia. Fue así como un juez correspondiente le dictó sentencia condenatoria de 34 años de prisión, pago de varias multas, por supuesto entre ellas, pago también hacia los deudos, pagos incluso de sesiones psicológicas hacia cada uno de los familiares, pago por concepto de multa, por reparación del daño. Para no hacerle el cuento largo y darle tantas cifras, este sujeto va a pagar más de 700 mil pesos a favor de las víctimas, como conceptos de multa y también como las sesiones psicológicas, que todavía no se ha avalado el precio y sobre todo el costo, ¿no? Es por eso que puede aumentar más de la cifra que le estamos dando. Así que el Robledo pues ya no verá la luz del día, porque pasará 34 años de prisión, además de pagar pues una cifra cuantiosa por este homicidio en contra de este hombre y todo por el dinero que le debían. Mira, hasta salió perdiendo, ¿no? Por cobrar una deuda, sí. Todo lo que sucedió, bien lo ha dicho el jefe de jefes, un pleito hasta ganado es malo.
10: Fíjate nada más el hecho, mi bueno, pero aquí efectivamente pues 34 años y ahora qué te gusta, que salga qué, a los 70 más o menos, 70, 80 años.
13: Pues depende de la edad que tenga, ¿no? Pero así como se ve, unos 75 más o menos.
10: Sí, imagínate nada más, pero ahí está la situación, pero 34 años, bueno, cuando menos ya no son 2 o 3 años, ¿no? Ya se escucha poquito ya más fuerte esto, y aparte, el dinero, ¿dónde sale? ¿De dónde sale ese dinero que va a pagar? Yo también está como complicado,
13: pues,
10: ¿no?
13: Tienen que checarle todo lo que tenga de propiedades, a qué se dedicaba, seguros, etcétera, de ahí. Y pues también aparte hay un fondo, ¿no? De donde pues pueda hacer lo propio. Y seguramente lo van a poner a chambear allá en el Cerezo y pues todo lo que gane va a ser para pagar esta cuantiosa deuda. Pero bueno, nos vamos con más de la información. Son las 6:47. Platícanos, Héctor, de esta historia de este, pues, camionero que ya fue encarcelado por meterse con una menor de edad. Todo empezó, pues obviamente engañándola y haciendo la labia, convenciéndola. Le pedía fotos íntimas por WhatsApp, ¿sí? Fotos de sus partes íntimas por WhatsApp. Esta jovencita se las enviaba hasta que cumplió el objetivo y abusó de ella.
10: Y qué coraje da, porque ¿por qué menores de edad? Tú ayer lo comentabas, ¿no? Hubo hasta un reportaje que en la zona de tolerancia hay hasta señoras de más de 60 años ahí, sí, trabajando. Ay, desquítese allá.
13: Que se hubiera ido con las de 65, ¿por qué con 65, la chavita?

0: ¿no?
1: Más, imagínate, pues sí, nada más, oye.
2: Pero bueno, chofer seduce a una menor y la viola. Atoran acusado y lo ponen tras las rejas por 3 delitos. Fíjate que este chofer de transporte público identificado como Luis, que sedujo a una menor de edad para atacarla sexualmente, enfrenta un proceso penal por los delitos de violación, estupro y corrupción de menores. De acuerdo a las investigaciones realizadas por la Fiscalía General del Estado, el acusado ejerció presión psicológica para lograr intimar con ella. Luis utilizó la seducción para obtener el consentimiento de la víctima para saciar sus deseos sexuales. Incluso, en diversas ocasiones, indujo a la ofendida para que a través de WhatsApp le enviara fotografías exhibiendo partes específicas de su cuerpo. Los tutores de la menor, pues ahora sí que enterados de los hechos, procedieron legalmente en contra del chofer al interponer una denuncia en su contra ante las autoridades ministeriales. Un agente del Ministerio Público de la Fiscalía especializada en investigación en delitos sexuales y género llevó a cabo la indagatoria del delito, ahora sí que el delicado caso, y el turno ante un juez de control, que mandó citar al imputado a la audiencia correspondiente. Luis compareció ante el juzgador, que le dictó auto de vinculación a proceso por los 3 delitos mencionados. A petición de la Fiscalía también le impuso la prisión preventiva oficiosa y justificada por los 3 meses para garantizar el desarrollo del proceso, por lo que fue encarcelado en el Centro Penitenciario Estatal. Entonces, esta persona ya está detenido, mientras estos tres meses, pues para recabar todas las pruebas necesarias, uh-huh, para que este maldito no vuelva a salir de la cárcel. Y mira nada más, lo que sí te puedo garantizar, lo que le espera allá adentro.
0: Y lo que le espera y cómo lo han de haber recibido, porque ya está ahí en el Cerezo encarcelado. ¿Qué cree? ¿Cómo lo habrán recibido y qué bienvenida le han de haber dado a este sujeto? Abriendo tanto y de dónde, mira, en la zona de tolerancia reportan hasta personas de la tercera edad.
2: Híjole,
0: pero pues, ¿por qué con las chavitas, oye?
2: Sí, exacto, eso es lo
0: que así de cochinos, o
2: sea, anda ya, mira,
0: perversos.
2: No quieren ni pagar, inviértales si eso necesita, ¿no?
0: Entonces, para eso andan de choferes en el camión del transporte público. ¿Usted qué opina? 449-922-5770. Pero bueno, así los choferes de nuestro transporte público en Aguascalientes. Ya nos vamos, cerramos el bloque con el alto impacto de mi compañera Lula Reyes. Ahora nos va a platicar este horrible hallazgo. Hallan cadáver allá en Guadalajara, Jalisco. Platícanos los hechos, Lula. Muy buenos días.
3: Gracias, Oso. Buenos días. Hallan cadáver de un hombre dentro de su casa. Fue durante la noche que autoridades localizaron el cuerpo sin vida de un hombre al interior de la casa en la que vivía, ubicada sobre la calle Aldama, en el barrio de San Juan de Dios. Está en el municipio de Guadalajara. Hasta el momento las autoridades no han establecido públicamente la identidad del hombre ni se ha determinado la causa exacta de su fallecimiento. El hallazgo fue reportado a través de las líneas de emergencia luego de que se alertara a las autoridades sobre la presencia de una persona aparentemente inconsciente dentro del domicilio. Ante el reporte, elementos de la policía del estado de Jalisco se trasladaron hasta el lugar, donde localizaron a un hombre que ya no presentaba signos vitales y cuyo cuerpo se encontraba ya en avanzado estado de descomposición. Tras la revisión, paramédicos de los servicios de emergencia confirmaron que el hombre tendría aproximadamente entre 4 y 5 días de evolución cadavérica. Durante la inspección realizada en el domicilio también fueron localizados un set de grabación, así como material con características similares a la droga. No hubo más datos respecto a esta muerte que ocurrió en Guadalajara en las últimas horas. Hasta aquí mi reporte, gracias, buenos días.
4: Oye, hablando de las motos, qué poca madre, aquí en tercer anillo, no les vale madre. Si no los mata uno y uno tiene la pinche culpa, pinches motociclistas. Ya tránsito haga algo, y broncudos hasta donde ya no, no, pinches motosimios.
5: Buenos días, Osito, bueno, mira, yo trabajé mucho tiempo, trabajaba mucho tiempo en el transporte, en su tiempo trabajé en transporte local, y esa era una recomendación que te hacía la aseguranza y el patrón. Cuando había algún herido, era mejor darte a la fuga, como que era, ellos después iban a arreglar el proceso legal, y si te dabas a la fuga, ese proceso legal lo podías tú pasar afuera, porque de otra forma, el proceso, mientras se llegaba a un acuerdo, tú ibas a estar encerrado.
6: Buenos días. Aquí en las vías de la México, en segundo anillo, hay un árbol que estorba mucho la visibilidad. Yo creo que es probablemente una de las causas de que ha habido tantos accidentes.
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14: Son las 7 de la mañana.

este momento. Las 7 de la mañana, hora del centro de México. Buenos días. Ya son las 7 de la mañana en punto. Son las 7 en punto en el centro del país. Ni más ni menos. Como siempre, como lo hago desde hace casi 40 años. Son las 7 de la mañana en el centro de la República Mexicana y ya es tiempo de noticias. Estamos arrancando JLM Noticias, por supuesto, con José Luis Morales. Mitad de semana, miércoles 7 de octubre del año 2026, 14 grados, fresco. 14 grados la temperatura en Aguascalientes, México. El caso del obispo ya se fue a la Fiscalía General de la República. Extra. En oficio dirigido a la Fiscalía General de la República, ciudadanos de Aguascalientes están exigiendo una investigación urgente por las amenazas de muerte en contra del obispo de aquí, Juan Espinosa. La historia, seguramente la saben, se las he contado completa, mejor que nadie. Un tipo loco, un tipo enfermo, un morenista, enemigo de la iglesia, salió a redes sociales a ofrecer primero 40 mil y luego 60 mil pesos a quien mate al obispo de Aguascalientes. Una locura total. El tema ha venido creciendo, ha venido creciendo, ha reiterado sus acusaciones. Y le quiero contar a usted algo que seguramente no sabe. Es nuevo esto, que el tema ya se va a la Fiscalía General de la República. O sea, estamos hablando de fanáticos de Morena, fanáticos que ya está hasta abiertamente en redes. Yo no sé por qué eso no lo bajan, compañeros. Tan duras que son las redes, que por algún comentario, que por algún tema de derecho.

0: muchos que porque alguna escena con un, no sé, con un poco de sangre, y sale un pinche loco, un pinche enfermo de Morena, a pedir que maten a un obispo, y eso no lo censuran. ¿Qué pedo con las redes? No entiendo. De verdad no lo entiendo. Bueno, pues anoche volvió a salir este tipo. Anoche usted ya descansaba. Muy cerca de la medianoche subí a JLM Noticias este nuevo video, en el que ahora este José Lápiz de Morena, que quiere matar al obispo de aquí, pues ahora ya salió con el cuento de que era inteligencia artificial, pero vuelve a atacar a la iglesia y dice que usaron la inteligencia artificial. Esto es lo urgente, esto es lo nuevo sobre el tema, algo histórico para Aguascalientes, para México, que un loco de un partido político, de un partido lleno de locos, de personas que no usan el cerebro, de mantenidos, bueno, un partido de donde han salido narcotraficantes, huachicoleros, criminales. Oiga, pero esto ya es el exceso, ¿no? Vamos al video, esto es de medianoche, esto nadie lo conoce, donde este estúpido ahora dice que no dijo lo que dijo, que fue inteligencia artificial, pero además se le avienta a Verástegui y critica a quienes rezamos el rosario y quienes somos católicos. Atención, Aguascalientes, súbanle. Es el último video de este morenista que quiere matar al obispo de Aguascalientes. Lo subió anoche, lo tiene ya JLM Noticias. Corre video.
1: Fíjense, amigos, los sectarios, sí, esos sectarios de los sotanudos, los del PRI, los del PAN, los del Chayote y hasta Verástegui, están enojados. Ahora se inventaron que yo amenacé a un sotanudo de Aguascalientes y utilizaron la inteligencia artificial para, según ellos, denunciarme públicamente. Andan muy zurrados. Verástegui, te faltan huevos. Agarra esos documentos, según tú, que quieres que me metan a la cárcel, porque dijo Verástegui, amigos, que estoy loco y que él pagaría para que me pusieran a un psicópata, a un curandero, pues, de locos. ¿Quién estará más loco? ¿Él, que le pide a un puño de bolitas? ¿O yo? Que yo no le pido a ningún montón de bolitas milagros. A ver, te faltan talegas, Verástegui, y a todos esos del PRI, del PAN, que ahí hayan en X, según denunciándome, agarren los papeles y vayan ante la fiscalía correspondiente y hagan su denuncia, bola de mentirosos, argüenderos, habladores. Es lo que son todos estos del prianato, amigos. Me quieren agarrar ahí de su puerquito. Pues como estamos en tiempos electorales y como saben que yo he apoyado a Morena, pues ahora hasta dicen que soy morenista, como que si tuviera papeles de Morena colgados por todas mis propiedades. ¡Farsantes! Agarren eso y vayan a la fiscalía, hijos de la tiznada. No solamente estén de bocones, provocando a sus cucarachillas para que me amenacen, para que me amedrentren, como que si esos fueran el verdadero pueblo, son las mismas cucarachas de ustedes. Ándale, Verástegui, te faltan, mira, te faltan. No estés compartiendo nomás mis videos ahí, fragmentitos que agarraron, que para que la gente vea cómo yo estoy en contra de los sotanudos, no lo niego. Siempre he criticado a los de sotana, pero una cosa es que los critique y que les diga corruptos, que les diga abusivos, mentirosos, sinvergüenzas, a que los quiera mandar antes de tiempo con San Pedro. Ah, de verdad, este grupito de miserables. Lo que pasa que Verástegui y esta bola de corruptos paniaguados y priistas,

0: No tienen vergüenza. Es puro pico, es puro pico. Sin pruebas, ya están denunciando y según ellos, queriéndome hacer quedar mal ante la gente. Lo que pasa es que estos miserables sinvergüenzas quieren regresar. Junto con los sotanudos quieren regresar para seguir gobernando.
1: Mucho que decir de este infeliz, ¿no? Yo no sé usted qué opine, de hecho, vamos a abrir. Quiero imaginarme que este último video va a generar muchas reacciones en nuestra audiencia, en todo el país. Porque ya es un tema nacional, ya llegó a la Fiscalía General de la República, un pinche loco. Primero, ofrece hasta 60 mil pesos para que maten al obispo. Ahora dice que fue la inteligencia artificial. Habla de bolitas, está hablando del rosario, del Santo Rosario. Sotanudos, los que usan sotana, un comecuras, un zurdo, como les llamamos, zurdo de mierda. Eso eres. Eres un zurdo de mierda, un pinche loco, un fanático, un seguidor de López Obrador, del narco presidente López Obrador, un acomplejado, un resentido, que yo creo que no debe de quedar en la opinión de los mexicanos. Estas son cosas graves. Esto sí es grave. Esto es de lo malo en redes sociales. No puedo entender las redes que son tan duras, tan exigentes, repito, con temas de derechos de autor, que no salga sangre, que no digan malas palabras, pero a un pendejo que amenaza de muerte un obispo, no lo censuran. No lo censuran. ¿Usted qué opina de este tipo? Ya se retrató. Que todo fue inteligencia artificial, que no es de Morena, que solo simpatiza con Morena y que siempre ha sido enemigo de la iglesia. Uno, ¿qué opina usted de este nuevo video? Y dos, ¿usted qué sanción cree que merece una persona que públicamente ofrece dinero para que maten a un obispo? ¿No es una acción enfermiza? Yo los escucho en el 449-122-5770. Detectan prostitución. Detectan prostitución, pero en mujeres de la tercera edad. Vaya historia. Mujeres de hasta 70 años prostituyéndose en Aguascalientes. Preguntas serias. ¿Tan dura está la crisis? Dos. ¿Hay edad para la prostitución o no? ¿Hay clientes para una sexoservidora de 70 años de edad? Es un tema socialmente analizable, ¿eh? 449-122-5770, prostitución en Aguascalientes, mujeres de hasta 70 años. Otra vez Nayarit. Encontraron ahora un campo de exterminio. Esto en el municipio de Jalisco. Es un municipio que pertenece a Nayarit. Venimos del tema del intento de homicidio. Habría tumbado el crimen organizado el avión del gobernador con pilotos de Aguascalientes. Venía el avión para Aguascalientes y ahora encontraron campo de exterminio. Vamos a estar en vivo desde Nayarit esta mañana con la red de corresponsales de JLM Noticias. Detuvieron en Zapopan a Iván Casarín Molina, el tanque, mega operador del cártel Jalisco Nueva Generación. Oiga, por cierto, hablando de Omar García Harfuch, fíjese que yo ayer le adelantaba que algunos partidos están apuntando como el verde ecologista para lanzarlo como candidato a la presidencia de México después de Claudia Sheinbaum. He dicho yo que es de lo más presumible de este gobierno, de lo más destacado del gabinete. Yo sí creo que si pacifica México, podría ser el próximo presidente de la República, sin duda. Él pertenece al segundo piso de la 4T, no al primer piso. Y ya empezó el coqueteo del Partido Verde y le llaman el Pedro Infante, el nuevo Pedro Infante de México. Así le llaman ya los señores del Partido Verde. ¿Usted qué imagen tiene de Omar García Harfuch? En mi opinión, creo que de lo más presentable, de lo más destacado del equipo de Claudia Sheinbaum, y ya le llaman el Pedro Infante, el nuevo Pedro Infante de México. Descaro total, no la van a creer, esta no la van a creer. Pío López Obrador, sí, hermano del narco presidente, el güey de los sobres, el que está grabado en videos. De hecho, lo deberíamos de retomar, compañeros de JLM Noticias, el video de Pío López Obrador cuando recibía dinero, por supuesto, por fuera, para la campaña de López Obrador, de su hermano. Bueno, pues ahora quiere ser diputado. Andy diputado, Pío diputado, todos los López Obrador buscando fuero. Los integrantes del cártel de Andrés Manuel López Obrador buscando fuero. Son unos pinches sinvergüenzas. Son ustedes unos cínicos, unos descarados. En palabras de López Obrador, son ustedes unos puercos, unos cerdos y unos marranos. Adiós a Messi. La Pulga se despide de la selección argentina y ahorita vamos a hablar de México. Oiga, que se quede Rafa Márquez o que se vaya, compañeros, ¿eh? ¿Cuántos partidos van de Rafa? 4. 2 empates y 2 derrotas. Ese es el récord del nuevo técnico mexicano. Lleva 4 partidos al frente de la selección nacional, 2 derrotas y 2 empates. ¿Usted cree que Rafa Márquez debe seguir sí o no en la selección? ¿Vieron el partido de anoche? Yo lo vi en Star TV, JLM Televisión. Qué pena México, qué pena México, qué pena México. 4 partidos, ni una sola victoria, ni una sola victoria. Si estamos hablando, señoras y señores, de Chile, estamos hablando de Colombia, no estamos hablando ni de España, ni de Portugal, ni de Francia, ni de Inglaterra. Estamos hablando de Estados Unidos, de Colombia, de Chile. Que siga Rafa Márquez, sí o no. ¿Qué dice la afición mexicana en el 1-22-57-70? Lula Reyes, son las 7:16. Buen avance de JLM Noticias. Voy al avance de la redacción. Lula Reyes, adelante, buenos días.
2: Gracias, Pepe, buenos días. Otro rancho Izaguirre, hayan presunto centro de exterminio en Jalisco, es municipio de Nayarit, otra vez Nayarit, donde ha dado mucha noticia. AMLO descarta regresar a la política, salvo ante un golpe de Estado, alguna intervención extranjera, etcétera. Y Sheinbaum pide al embajador Johnson y al gobernador de Querétaro, Mauricio Curi, cumplir la ley, esto por la academia policial. Pío López Obrador, sí, el de los videos y el dinero, quiere ser diputado por Chiapas. El Partido Verde Ecologista destapa a Omar García Harfuch para la presidencia de la República. Cae el tanque, capo cercano al Mencho, lo ligan con la barredora. Muere padre de una de las víctimas del multihomicidio de Montemorelos. Sufrió un infarto tras enterarse de la muerte de su hijo. Latinos se consolidan como motor económico de California. Donald Trump propone, vaya Donald Trump, que Irán destruya Los Ángeles y San Diego. Ahí viven 5 millones de mexicanos. Pero ya le respondieron el alcalde de San Diego y el gobernador de California. Dicen pues que se deje de esas ideas bélicas. ¡Qué historia! Krista Pike está consciente y puede hablar tras intento de ejecución en Tennessee. Esto lo dijeron sus abogados. Continúa hospitalizada esta mujer. Explosiones sacuden Kiev, la capital de Ucrania. El ejército emite alerta de misil balístico. Es el reporte que tengo por ahora.
1: Gracias, Lula Reyes. Buen adelanto desde nuestra redacción. Yo soy José Luis Morales. Soy JLM Noticias. Estoy haciendo periodismo desde Aguascalientes para el mundo entero. No para Aguascalientes, para México entero, para el mundo. Es el gigante de la comunicación, el gigante de la comunicación en Aguascalientes, JLM Media Group, con todas sus divisiones, redes, radio, prensa, televisión. Estoy aquí, estoy transmitiendo desde los estudios principales de JLM Noticias. Lula Reyes está en la redacción de JLM Noticias y me voy con Ariana Olvera a Nayarit, a JLM Noticias Nayarit. No solo es el tema del gobernador, hay novedades del tema del gobernador, pero acaban de encontrar otro campo de exterminio. No, señoras y señores, es la pinche locura el narcotráfico en México. Atentados terroristas, tumban aviones, campos de exterminio. ¿Qué pedo con los narcos? ¿Qué pedo con los narcos? Ariana, ¿cómo estás? Buenos días.
3: Hola, buenos días, Pepe y auditorio de JLM Noticias. Yo soy Ariana Olvera para darles la siguiente información.

0: En esta zona del país. Ha dado mucho de qué hablar la prueba positiva a un campo de exterminio. En la curva municipio de Jalisco fue localizado un sitio utilizado presuntamente para incinerar cuerpos y arrojar restos óseos a un riachuelo cercano. La fiscal general Elvia Ludmila Heredia Verdugo informó que en el lugar había una hornilla artesanal y un recipiente metálico donde, según las investigaciones, se utilizaba diésel, gasolina y jabón para quemar los cuerpos. También fueron encontrados restos óseos y muchas otras prendas. Las autoridades continúan con el proceso de investigación.
1: Desde el día 3 de octubre estamos procesando un centro de exterminio por incineración. El día sábado ya se incorporaron las madres a estos trabajos. Ya encontramos prendas. ¿Qué están haciendo ellos? Eso que ven al centro es una hornilla artesanal. Ahí se coloca un tambo, se llena de diésel, de gasolina y de jabón para que se adhiera a la piel y a las telas. Se queman los cuerpos, los huesos se carbonizan y se arrojan a un riachuelo que ven ahí en el margen derecho. Pero también, Pero también estamos procesando una fosa. Hay cuerpos de reciente localización y esperemos poder contar con correspondencia genética.
0: Y con esta información concluimos nuestro recorrido por Nayarit de lo más importante. Soy Ariana Orvera y nos escuchamos hasta la próxima.
2: Gracias, Ariana. Yo de verdad no creo lo que está pasando en México. Ya no hablamos de tráfico de drogas, consumo de drogas. Hablamos de terrorismo, tumbar aviones, campos de exterminio. ¿En qué momento enloquecieron? ¿En qué momento, además del negocio de las drogas, se dedicaron al terrorismo, al secuestro, a la extorsión, a tumbar aviones, a exterminar, como si estuviéramos en la Segunda Guerra Mundial, en un campo de concentración de los nazis? Enloquecido el narcotráfico en México. Por eso le digo, pacificar a México, si lo logra Omar García Harfuch, los números hoy le favorecen, han reducido los homicidios dolosos. ¿Quién no votaría por Omar García Harfuch? Imagínese bajar los homicidios todavía más. Claro que se puede. Usted sabe que yo estuve en El Salvador, visité el CECOT, la cárcel hoy más famosa del planeta. Ustedes vieron mi trabajo periodístico en El Salvador y confirmé que con voluntad, con el apoyo de la sociedad, con el apoyo de los americanos, hoy la tasa de homicidios en El Salvador es cero. Hoy es cero la tasa de homicidios. De que se puede, se puede. Fue lo que yo me traje del Salvador. Cuando se quiere, se puede. Cuando los políticos no están metidos con la maña, claro que se puede. Por supuesto que se puede, y no pactan el criminal a la prisión y el ciudadano a las calles. Cada quien en su lugar. Yo estoy aquí en Aguascalientes, Lula Reyes está en nuestra redacción, Ariana Olvera está en Nayarit, y el tema Jalisco lo tenemos también con Flor Moreno de la red de corresponsales de JLM Noticias, porque es importante esta captura del tanque. Lo presenta el gobierno federal como algo sumamente relevante. Lo llaman mega operador del cártel Jalisco Nueva Generación. Vamos al reporte hasta Jalisco. ¿Cómo estás? Muy buenos días.
3: Hola, ¿qué tal? Muy buenos días, te saludo con muchísimo gusto desde la hermosa Perla Tapatía. Así es, detienen a Iván N., alias El Tanque, identificado como presunto operador regional de este grupo criminal Cártel Jalisco Nueva Generación, que tenía actividades en Veracruz, Oaxaca, Tabasco, Puebla, y fue detenido por autoridades federales en una plaza comercial de una zona muy lujosa acá en el municipio de Zapopan. Así lo informó la propia Fiscalía General de la República. Él es señalado de homicidio, de extorsión, privación ilegal de la libertad, robo de hidrocarburos, lavado de dinero y tráfico de drogas. También se le señala por su presunta participación en un ataque contra un helicóptero del ejército mexicano aquí en el estado de Jalisco, para ser exactos, municipio de Villa Purificación, en el año 2015, en el que perdió la vida integrantes del ejército y de la policía federal. Han señalado las propias autoridades municipales que ellos ayudaron en el resguardo de esta zona durante la captura. Sin embargo, desconocían la identidad de esta persona que sería detenida, si no lo confirmó el propio alcalde de Zapopan, Juan José Franje, que no les dieron mucha información, solamente estaban apoyando en este operativo. Iván N. fue trasladado vía aérea a la Ciudad de México, donde continuará su proceso legal para determinar su culpabilidad por estos delitos que se le señalan. Es la información que les tenemos desde la hermosa Perla Tapatía. Muy buenos días.
2: Oye, estamos hablando, Flor, entonces sí, de un mega, mega operador del cártel Jalisco Nueva Generación. No estamos hablando de un criminal de medio pelo.
3: Sí, sí, porque mira, homicidios, extorsión, privación ilegal de la libertad, el huachicol. Sí, hablamos de este robo de hidrocarburos, lavado de dinero, tráfico de drogas. Al parecer uno de esta cadena o de este eslabón del cártel Jalisco Nueva Generación, muy importante para quien fuera en su tiempo Nemesio Ceguera, alias El Mencho, y que hoy pues lo han detenido aquí en Zapopan, Jalisco.
2: ¿Fue en Andares?
3: Más o menos, sí, fue en Andares. Yo creí que no podía decir la marca, pero sí, es en esta zona lujosa que tiene el municipio de Zapopan y donde se han hecho bastantes operativos, sí. Se han detenido a varios elementos del cártel Jalisco Nueva Generación.
2: Muy bien. Flor, un abrazo hasta Zapopan, hasta Jalisco. Gracias y buenos días.
3: Gracias, muy buenos días.
2: Fíjese que voy a retomar para redes sociales una imagen, porque además no le disimulan, ¿eh? Quienes vamos a Guadalajara, quienes conocemos Guadalajara, yo voy muy, demasiado seguido a Guadalajara. Y bueno, por alguna razón, pues conozco Ciudad del Sol, Bosques de la Victoria, Expo Guadalajara, Punto Sao Paulo, y también esta zona que es Puerta de Hierro, que es la zona más dorada de Guadalajara después de la Autónoma de Guadalajara, que ahora es un coliseo GNP. Y bueno, en esa zona pues están todos ellos, ¿no? Es un centro de operaciones. Mire, llega usted a ese centro comercial, es increíble, es una zona increíble, restaurantes extraordinarios, La Docena, el Campo Mar, el Almacén, La Vaca Argentina. Y bueno, aquello parece un desfile de autos de alta gama. Hay una imagen de este tanque, a quien antes de agarrarlo lo vieron subiendo en una clase G. Todos han visto esas camionetas, ¿no? Sí, les han visto estas Mercedes que son cuadradas, que parecen antiguas, pero son camionetas de 5, 7, 9 millones de pesos. Bueno, el tanque iba muy quitado de la pena, subiéndose a su clase G, en Andares. Y bueno, a veces andamos como muy tranquilos caminando por Andares, y en ese lugar han ocurrido balaceras, ¿no? Y en ese lugar han capturado pesadísimos del cártel Jalisco Nueva Generación. Pero les repito, si usted va caminando, si usted visita el lugar, que es una plaza hermosísima, al final está el Hotel Hyatt, exactamente al final de la plaza, es una torre enorme con vista a justamente el centro comercial. Y es espectacular lo que ve uno, los coches que ve uno, ¿no? O sea, lo que no ves en Aguascalientes, muy normal, ves Lamborghinis, ves Alfa Romeo, Ferraris, Audis R8, es lo más normalito, clases G, bueno, todas escoltas, todos los escoltas del mundo. Y sí, es una zona pues muy visitada por ellos, y en Andares agarraron justamente al tanque pero de los súper pesados del cártel Jalisco Nueva Generación. Estamos en Aguascalientes, estamos en la redacción, estamos en Nayarit, estamos en Jalisco, y voy ahora al centro de operaciones de La Nota Roja, a otro punto de JLM Noticias. Oso, un adelanto, ¿cómo estás? Bueno, hablemos de Aguascalientes, buenos días.
4: No puede ser, José Luis, muy buenos días a todo el auditorio. Hoy amanecemos sin cero narcoviolencia en Aguascalientes, las historias son otras. Terrible muerte encontró un joven motociclista tras impactarse contra un camión de volteo y este le pasara por encima de su cabeza. Por si fuera poco, el chofer del camión se dio a la fuga. Además, sentencian a 34 años de prisión al Robledo por matar a un hombre a balazos en las calles de San Antonio, y todo por una deuda de dinero. Y entamban a chofer de transporte público por abusar de una menor de edad. La obligaba a que le mandara fotos íntimas por WhatsApp y después consumó el ataque sexual. De esto y mucho más en el ámbito policíaco, José Luis, en unos momentos.
2: Bien, Oso, gracias, buenos días. Y me voy a otra redacción, ahora a la redacción deportiva. Saludo al Zuli. ¿Y ahora qué, Zuli? ¿Y ahora qué? ¿Y ahora qué, Zuli? ¿Cómo le va? Buenos días.
5: ¿Qué tal, José Luis? Y toda la mexicana, muy buenos días. Pues sí, la selección nacional del día de ayer cayó 2-0 ante su similar de Chile. Prácticamente, pues no camina la escuadra tricolor de la mano de Rafa Márquez. 2 empates, 2 derrotas, las derrotas recientemente ante Estados Unidos, después de la terrible actuación del tal Arrangel el día de ayer ante los andinos, 2-0, sí. Rafa Márquez, pues, analiza su continuidad. ¿Podría seguir o no? Le damos un voto de confianza, esperamos a que se conforme con todo el plantel, que tenga mejores jugadores, o de plano buscamos una nueva opción en la escuadra tricolor. Ahí está Jardiné, ahí se las dejo.
2: ¿Usted qué Jardiné, opina? ¿Usted
5: técnico,
2: qué opina? ¿Usted,
5: del Balompié Azteca?
2: ¿Usted qué opina? ¿Rafa Márquez está a la altura de la selección o no, Zuli?
5: Pues después de estos resultados yo digo que no.
2: 4 partidos, 2 derrotas, 2 empates, ni una victoria. Y además jugando mal.
5: Ese es el asunto.
2: Sí, el equipo jugando mal. Es decir, el mismo México chiquito, el ratón verde, el que no pasa del quinto partido. Más de lo mismo, Zuli, más de lo mismo.
5: Sí, es cierto que tienen ausencias importantes, sí, también. Pero a diferencia de eso, el equipo no se ve en la cancha. Le cuesta mucho trabajo.
2: Bueno, vamos a ver qué dice la afición, pero yo también creo que vamos a vivir más de lo mismo y no salimos de lo mismo. No hacemos cosas diferentes, no pasan cosas diferentes. No hay disrupción, no hay atrevimiento, no hay ideas nuevas, no hay técnica nueva, es más de lo mismo. Estamos viendo la misma selección, a los mismos ratones verdes.
5: Pues habrá que cambiar o de material humano, de materia prima, de futbolistas o de estratega, algo se tiene que hacer para no obtener los mismos resultados.
2: A ver, señor, ¿cómo va el béisbol de Grandes Ligas?
5: Bueno, pues también el día de ayer los Dodgers de Los Ángeles, que siguen firmes por el tricampeonato, bueno, derrotaron 3-1 a los Bravos de Atlanta, la serie 2-1 en estas series divisionales. Hoy, lo que es el cuarto juego, a las 4:00 p.m, atención, hoy nuevamente los Dodgers a escena a las 4:00 p.m. Los Padres el día de ayer derrotaron 4-3 a los Cerveceros y afaran a la vida, también la serie 2-1, el día de hoy a las 8:00 p.m. tendrán actividad, pero también hoy los Guardianes ante los Medias Blancas de Chicago a las 2:00 p.m. y también hoy Tampa Bay ante los Yankees. Hoy podría ser la despedida de los Yankees, atención, hoy le pueden dar el último clavo al ataúd a las 6:00 p.m, juegos que usted puede seguir a través de Star TV. El último tango también de Messi el día de ayer, gol y asistencia, estaba prácticamente una fiesta puesta para que se despidiera el número 10 del albiceleste, y Cristiano Ronaldo pide perdón, quiere regresar a la selección después del berrinche. Así es que de eso y mucho más adelante.
2: Muy bien, gracias, Zuli, gracias. Vamos a un rapidísimo avance de la prensa también. Son las 7:32. Tengo el avance de JLM Noticias. Tengo el avance de todo el equipo JLM Noticias. ¿Cómo amanece JLM Diario? 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En portada, amenaza contra el obispo llega hasta la Fiscalía General de la República. ¿Usted qué sanción cree que merece este pendejo, este pinche loco morenista que amenaza de muerte, que ofrece dinero para que maten al obispo de Aguascalientes, que anoche ya dijo que era inteligencia artificial, pero sigue burlándose del rosario, de los católicos, de los curas? la foto de Omar García Harfuch, los del verde ya le llaman el Pedro Infante, el nuevo Pedro Infante mexicano. Detectan aquí prostitución, mujeres de la tercera edad. ¿Tan dura está la crisis? ¿Hay edad para el sexo servicio?

si usted es sexoservidora, porque además muchas sexoservidoras, a quienes mando un saludo, escuchan este programa, siguen este programa, ¿qué opinan? ¿Hay edad para estar en el oficio? ¿Hay edad para retirarse? Sería periodísticamente de enorme valor que también sexoservidoras nos compartieran su comentario en JLM Noticias. Todos son bienvenidos y todos forman parte de la comunidad JLM Noticias. Me voy en paz, dice Messi. No llenan la foto de Pío López Obrador. Sí, el de los sobres, el del dinero ilegal. Ahora quiere ser diputado. Les urge el fuero a todos, a los hermanos, a los hijos del narcopresidente Andrés Manuel López Obrador. Otro campo de exterminio en Nayarit, lo que acabamos de reportar desde Nayarit. López Obrador dice que no volverá a la política a menos que insiste en mencionar su respaldo a Sheinbaum y rechaza confrontación. ¿Qué está pasando? Josefina Vázquez Mota a nivel nacional se solidariza con el obispo de Aguascalientes. Le repito, no es un tema, no es un tema sencillo. A ver, ¿qué es esto, compañeros? ¿Qué es esto de Zacatecas? ¿Ya vieron esta nota? Miguel Varela, presidente municipal de Zacatecas, responsabiliza a David Monreal por lo que le pudiera ocurrir a su esposa, Carla Estrada, y a él. En redes sociales, el alcalde publicó un mensaje en el que señala directamente al gobernador, advierte que lo hace responsable ante cualquier situación que pudiera presentarse. ¡Ah, cabrón! Vamos a intentar hablar con el presidente. Vamos a intentar, Adán, buscar a través de la red al presidente. Este presidente municipal de Zacatecas es del PAN. ¿Pero qué lo amenazó de muerte el gobernador? ¿Por qué este mensaje, compañeros? Seguramente antes de que termine, antes de las 10 de la mañana, intentaremos hablar con el alcalde panista que advierte que no sé si lo amenazó de muerte el gobernador morenista David Monreal, un gobernador también, toda una fichita, vamos a ver qué está pasando con los vecinos de Zacatecas. Hoy portadas importantes en JLM Diario, una tienen que ver cómo está quedando Zitara. Lo pueden ver en mis redes sociales, lo pueden ver hoy en portada de JLM Diario. ¡Qué increíble avance! Deje usted el increíble proyecto, el increíble avance de Zitara. Ya en enero vamos al Club Zitara. Ya se construyen las primeras casas. Ya el próximo año jugamos en los primeros 9 hoyos del campo de golf de la nueva ciudad Zitara. Nuevo Vallarta, Nuevo Aguascalientes, Nuevo Nayarit, Zitara, de Plus Valterra, el gigante de Aguascalientes. Tiene que ver esta portada. 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
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Vamos al avance digital, ahora nos vamos a las redes. Ya le presenté el avance JLM Noticias, el avance desde nuestra redacción, el recorrido por varios estados de la República Mexicana, el avance de JLM Diario, pero le tengo que presentar a usted, le tengo que presentar ya cómo amanecemos en redes. Déjeme ver qué está publicando José Luis Morales en Twitter, Facebook, YouTube, TikTok, Instagram. ¿Qué hay ahorita en redes? Faltan 20 para las 8, son las 7:40. Lo que les cuento, el alcalde de Zacatecas, Miguel Varela, responsabiliza al gobernador David Monreal. Aquí está la publicación de lo que le pase a él, a su esposa y a su familia. ¿Será que lo amenazó? ¿Qué pasó con el malandro David Monreal? Lo vamos a investigar aquí en JLM Noticias, le repito, voy a intentar hablar con el presidente municipal. Lo conozco personalmente. Conozco personalmente al alcalde de Zacatecas del PAN. Un alcalde que, por cierto, podría ser el próximo gobernador de Zacatecas. Bueno, si así lo decían los zacatecanos, y no vuelven a cometer el mismo error. Morena. Se están muriendo de hambre. No hay progreso, no hay empleo. Están llenos de narcos, de violencia. Y siguen votando por Morena. Bueno, el que por su gusto es güey, hasta la yunta lame. Aquí está la imagen, mire, del tanque, lo que le decía, en andares, en una camioneta cuadradita Mercedes, la clase G, que de esas llegas a andares y hay 100. ¿Y escoltas? No bueno. Como no los ves en ningún lugar de México. Y sí, mucha presencia de buchones, de buchonas, sí, está pesadito. Nueva tormenta tropical ahora en el Golfo de México, se llama Isaías. Ya no estamos hablando de Polo ya desapareció, ya no hablamos de Rachel, ahora estamos hablando nueva tormenta tropical, que podría ser huracán, pero en el Golfo de México, se llama Isaías. Te enteraste en JLM Noticias. Miren, aquí está Pío. Aquí está este desgraciado, este infeliz. Aquí está el video de Latinus. Pío López Obrador recibiendo dinero, todas las tranzas del narco presidente López Obrador. Y ahora ese cabrón, igual que Andy, quiere ser diputado. Son unos pinches sinvergüenzas. No tienen vergüenza, no la conocen. También estoy publicando, Iván Casarín, el tanque, no es un delincuente más del cártel Jalisco. Dice Raimundo Riva Palacio. Si lo juzgan o lo extraditan, escribe, será la bala de plata contra el obradorismo en el sur. Era el responsable regional de Veracruz, de Chiapas, y pieza de la expansión del cártel hacia Guatemala, Tabasco, Chiapas y Oaxaca. O sea, no fue cualquier güey que agarraron ayer en Zapopan, allí en Andares. No, esta era de veras. Y estaba en la región de López Obrador. Ya están las portadas de JLM Diario. Todas las portadas, aunque si usted ya quiere leer el periódico completo, disfrutarlo, entre, visite este nuevo portal jlmdiario.com y disfrute de nuestro periódico digital. Rafa Márquez fue la última publicación esta madrugada. Rafa Márquez suma otro fracaso. Es pregunta seria. ¿Usted cree que debe quedarse o no en la selección? Lleva 4 partidos, más de lo mismo, mal México, 2 empates, 2 derrotas y 1 victoria. O sea, ¿será que estaremos condenados los mexicanos a tener siempre esta porquería de selección? O sea, ¿nunca vamos a jugar bien? ¿No llegaremos al 6º o 7º partido? Usted como aficionado tiene también la opinión. Son muchos temas, compañeros, ¿eh? ¿Cómo va el WhatsApp? ¿Cómo va el WhatsApp de JLM Noticias? Muy bien. Déjame
al menos saludar muy rápido, ¿no?

0: soy José Luis Morales, muy buenos días. Entro de lleno con información, con lo que usted debe saber de Aguascalientes, de México y del mundo. Hago periodismo diferente. Por eso es que hoy estamos en tantos medios nacionales, porque decimos lo que nadie dice. Informamos como nadie informa. Sí, lo hacemos de forma seria, de forma formal, pero hablamos como se habla en todas partes, en el mercado, en la oficina, en las calles, en el camión, en todos lados. Fuera máscaras. A las cosas hay que llamarlas por su nombre. Hacemos además un ejercicio que nadie se atreve a hacer en México: escuchar a su pueblo. Dicen que te escuchan y reciben mensajes, pero dígame usted en qué programa de México le dan más importancia a la gente que a los políticos. ¿En qué medio de México es más importante la gente que los intelectuales que van a opinar a los medios? En ninguno. En ninguno. Nosotros sí aprendimos la lección. La gente es lo más importante. Y su opinión, la opinión del pueblo, es la más importante. Hoy es miércoles 7 de octubre. 7 de octubre del año 2026, día 280. Ya solo le quedan 87 días al 2026. Y yo le estoy saludando en todos los medios que hemos construido, JLM Media Group. Gracias a la gente que me va escuchando en JLM Radio. Gracias a tanta gente que me escucha en Estéreo Rey, que me escucha en La Mexicana. Son estaciones del grupo JLM Radio. Un saludo a la gente de la televisión. 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Un saludo muy especial a los lectores de JLM Diario, que diario lo agotan, diario lo agotan. Y oiga, gracias, increíble respuesta. Yo mismo estoy impresionado. Desde que anunciamos jlmdiario.com, usted no sabe las miles de visitas. Lo están haciendo muchísimas personas que ya no alcanzan el periódico o que ya no compran. 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Y ya está el periódico. Ya ahorita ya está el periódico. De manera muy especial, al medio más grande, JLM Noticias. Twitter, Facebook, YouTube, TikTok, Instagram. Estamos empezando y ya somos 1 millón. Y vamos por 2 millones y por 3 millones y por 4 millones y por 5 millones. Vamos por México. Un alcance que ni yo imaginaba. Un alcance que ni yo imaginaba. Ya no somos un medio local. Ya no somos un medio local. Sabemos que, además de Aguascalientes, hay más estados, hay más países, hay más mundo. Nosotros ya no tenemos fronteras. Y JLM Noticias, orgullo de Aguascalientes, ya es un medio nacional. Lo vieron ustedes con Televisa, con Fórmula, con Guillermo Ortega, con Adela Micha. Ya no somos el medio de rancho. Nosotros sí tenemos altura de miras. Y vamos por México. JLM Noticias. Son las 7:47, vamos a leer el periódico. Y compañeros, pues vamos a escuchar a la gente, ¿no? La gente ya está participando. 449-122-5770.
1: Buenos días, José Luis. Ya escucho Estéreo Rey. ¿Qué anda diciendo ese tipo de izquierda morenista de mierda? Dice que lo quieren agarrar de puerquito, el cobarde. Ahora sí se echa para atrás, güey. Ándale, no le saques, no te metas con las cosas de Dios ni con la iglesia, porque no solo tú vas a pagar, sino todos los mismos güeyes de izquierda, ¿eh? A ver quién vota por ustedes, perro. Si dices que te quieren agarrar de puerquito, sí, tú.
2: Buenos días, José Luis. Yo escucho a La Mexicana. Accidente aquí en el puente de Altaria. Ahí está la evidencia.
3: Con respecto a lo que dices del obispo, la verdad, la religión no se tiene que meter en la política, son cosas muy independientes. ¿Y cuántos obispos no hay apoyando a los del PRIAN? Entonces desde ahí estamos mal, no se tiene que meter en la política.
4: Buenos días, yo escucho a La Mexicana. No, licenciado, si le contara al pendejo ese que amenazó al señor obispo en Twitter, yo le puse al culero que le bajara de huevos, porque si no también nosotros podíamos hacerle algo. Y eso que le estoy comentando que puse fue causa para que me clausurara la cuenta durante 6 días y 3 horas. Él sigue amenazando, sigue ofreciendo dinero por matar a una persona. Yo solamente le dije que le bajara de huevos y a mí sí me chingaron la cuenta y él sigue ahí como si nada. Chingas a tu madre, Morena.
5: Yo escucho a la mexicana con mi güerito de la radio. A ver, mi güerito de la radio. Ahora que la selección perdió, pues el Tala no estaba en la portería y también perdieron. A ver, ¿ahí qué van a decir? Ahora, ¿qué van a decir los pinches americanistas jotos? ¿De quién fue culpa? Es el pinche Chafa Márquez.
6: Buenos días, yo solamente quiero saber si se va a pronunciar realmente la fiscalía sobre algo legal y los partidos, bueno, Morena en este caso, él ya dijo que él no es de Morena, que nada más la apoya. ¿Cuál es su postura ante una persona enferma mental con una posición de político y la verdad, la manera en que habla, además de enfermo mental, necesita estudiar bastante?
7: Buenos días, jefe de jefe. No, hombre, no vale la pena hablar de esa selección. Y pues de hablando del Rafa Márquez, pues que se quede, pero pues que quite a sus muñequitas y que se dedique a buscar talacheros por acá, por esos rumbos.
8: No se vale, José Luis, la verdad. Cuando estaba en el área COVID, ponía los artículos científicos, advertencias del gobierno, incluso documentos de la misma Organización Mundial de la Salud, y rápidamente nos bajaban porque nos denunciaban los fanáticos. Pero apenitas este fanático de Morena se mete con el obispo, ha dicho tontería y media, se ha pasado de lanza y ha incurrido en lenguaje que debería ser bajado por Facebook, Twitter y hasta TikTok, y no le hace nada. O sea, las redes sociales son una doble moneda.
9: Hola, licenciado, buenos días. No, pues yo pienso, no toda la culpa es de Rafa Márquez. Los jugadores, pinches jugadores, no saben hacer nada. Nada saben hacer.
10: Buenos días, José Luis. Yo escucho a la mexicana. Ese pinche loquito de Morena que amenaza al obispo es una copia barata de Noroña. Imagínate nada más ser una copia barata de una caca.
11: A ver, ¿y este tipo qué? ¿Va a quedar impune? No más porque trae un doble discurso como López Obrador. Pues aquí es donde queremos ver a la fiscalía actuar, a ver si es cierto que actúa contra todos. Porque bien que se llenan la boca de decir que no, la justicia es para todos, a ver.
12: No, ¿cómo crees, José Luis? Que toda esa pinche bola de ratas de los López Obrador van a querer nuevamente tomar el control. No, fuera Morena.
13: Referente a la cárcel de Secota, de El Salvador, aquí deberían de hacer en México una al doble, porque simplemente con los políticos mexicanos se llenaría.
0: Son en este momento las 7:52. José Luis Morales en JLM Noticias. Ya le presenté el avance. Ya escuchamos los primeros mensajes de la audiencia. Usted puede decir lo que quiera, como quiera. Aquí no censuramos a nadie. Absolutamente a nadie. Ahorita vamos a leer el periódico juntos, el gran diario de Aguascalientes, JLM Diario. Pero quiero esta mañana robarle a usted unos segundos, interrumpir el programa, el orden, el formato, el guión del programa, para saludar a Miguel Varela. Miguel Varela es un joven alcalde en Zacatecas, es el alcalde de Zacatecas. Contrapeso del impresentable, del gánster David Monreal de Morena, Miguel Varela, dicen muchos, podría ser incluso el próximo gobernador de Zacatecas. Y yo cuando le estaba dando un adelanto al periódico, lo acaban de escuchar, hace unos instantes les dije, esto me preocupa, ¿qué está pasando? Incluso JLM Diario pone en su portada, ¿qué está pasando? Una publicación del propio Miguel Varela, a quien tengo el gusto de conocer personalmente, con mayor fuerza lo decimos, lo que le pase a mi esposa Carla Estrada, a mi familia y a un servidor, hacemos responsable al gobernador David Monreal. ¿Pero qué pasó? ¿Qué fue lo que ocurrió? Y quiero agradecer mucho que el propio Miguel Varela me reciba la llamada.

0: telefónica en Aguascalientes y en México, y especialmente en Aguascalientes, donde ya viven 200, 300, 400 mil zacatecanos. Miguel, te saludo con mucho afecto, presidente. ¿Cómo estás? Buenos días.
1: Mi Pepe, muy buenos días. Igual con el afecto a todos ustedes, nuestros amigos hidrocálidos, nuestros hermanos de Aguascalientes y, por supuesto, nuestros queridos zacatecanos, tanto los que radican en Aguascalientes como los que yo sé que te escuchan en Loreto, en Tabasco, en Huanusco, en Jalpa, en Nochitlán, en Apulco, en Ojo Caliente, en Pinos, en toda la zona pegada con y frontera con Aguascalientes. Saludos para todos ustedes.
0: Miguel, ¿por qué la publicación? ¿Qué te pasó con David Monreal? ¿Qué te dijo o por qué advertir con esta publicación que algo podría pasarte a ti, a tu familia y a tu esposa, presidente?
1: Claro, pues bueno, mi querido Pepe, esto más bien es qué no nos ha pasado en estos dos años que hemos enfrentado al Monrealato acá en Zacatecas. Tú recordarás, mi querido Pepe, cuando ganamos la elección hace dos años, David Monreal nos anuló en los tribunales locales. Nos fuimos hasta la sala superior el último día, hasta el 15 de septiembre, y nosotros desde entonces pusimos barrera al tema del Monrealato y de todos los lo que hacen y lo que quieren con el recurso de la gente, con el recurso privado y evidentemente con las decisiones que pasan. Esto empezó desde que nos anularon, porque nosotros le frenamos el segundo piso, el viaducto elevado, el robo del siglo al gobernador David Monreal, que fue nuestra principal propuesta de campaña. Y obviamente en estos dos años ha sido una serie de situaciones adversas. No nos apagan, no nos apoyan en nada de recursos, a veces no nos pagan a tiempo las participaciones que nos llegan del presupuesto federal. Y obviamente en todos estos momentos de rudeza que hemos tenido contra el Monrealato, decirte, mi querido Pepe, que yo no es la primera vez que hacemos pública el decir que todo lo que nos suceda hacemos responsable al gobernador David Monreal, porque obviamente pues nosotros acá en Zacatecas como oposición pues estamos solos, no tenemos al gobernador respaldando, entendiendo la altura de miras que, por ejemplo, el caso de la gobernadora Tere Jiménez sí tiene con Rincón de Romos y de Llano, que son municipios de Morena, y ahí de todos modos se apoyan. Acá no es eso lo que pasa, mi querido Pepe, acá es una lucha de verdad sin sentido, de no entender que la democracia se gana y se pierde. Y esto último que sucedió, mi querido Pepe, data de una discusión que hace la diputada Carla Estrada, que es mi esposa, en tribuna. El viernes pasado compareció el secretario de Seguridad Pública, el general mayoral. Mi esposa, por agenda, tuvo que ir en mi representación a un aniversario de un tecnológico regional. Entonces ahí la diputada, una de las diputadas, hace ver que mi esposa no fue, que atacamos a la espalda, pero de frente no damos la cara y demás. Mi esposa el día lunes se presenta en tribuna, aclara el tema, da a conocer, y ella en tribuna menciona pues que David Monreal es un narcogobernador y que es un narcopartido Morena, obviamente en sus facultades como legisladora en el Congreso. Y mi esposa remata al final de su participación en tribuna mencionando que en el 27 no solamente se van los Monreal y Morena, sino que también las novias del gobernador. Entonces, por ahí algunas compañeras del mismo Congreso, como que sin querer, tomaron la pedrada como suya. Entonces, a mi esposa el día de ayer, acá lamentablemente, mi querido Pepe, muchos medios de comunicación tenemos nosotros la puerta cerrada por órdenes de David Monreal y no nos dejan revertir y contrastar los temas. El día de ayer, un ataque muy sistemático. Yo ya me acostumbré a, obviamente, contrastar y enfrentar al Monrealato, pero a mi esposa el día de ayer, en varios temas, incluido la compañera diputada que te menciono, hacen ver que a mi esposa la van a denunciar, la van a demandar, y para eso sí existe el tema de que las feministas se pronuncien como en contra de mi esposa, cuando tú sabes que el gobernador de David Monreal ha sido represor con las feministas, con las madres buscadoras y con los campesinos. Entonces se hizo una guerra tan mediática el día de ayer en contra de mi esposa, que evidentemente nosotros los que ya entendemos cómo juegan los Monreal, pues sin duda, al ver todo este ataque tan sistemático, te voy a mandar también las participaciones y el video que hace mi esposa para que tengas más el contexto, y con lo que ha pasado

0: que estamos haciendo es defender nuestra causa, nuestra lucha, y por supuesto buscar el cambio en Zacatecas en el 27, pues es que al ver todo este ataque tan sistemático, porque sabemos que no es del día de hoy nada más, mi querido Pepe, si fuera nada más en lo legal, uno entiende que uno tiene que enfrentar las cosas, pero pues solamente sabemos que hay antecedentes históricos donde ha habido ciudadanos que lamentablemente por opinar, por enfrentar a un poderío, en este caso al Monrelato, pues también a veces la integridad física puede suceder algo. Es esa la razón y es esa la confirmación, y seguimos diciendo categóricamente y abiertamente que todo lo que nos suceda hacemos responsable al gobernador David Monreal por no permitir que obviamente la libertad de expresión se haga visible, en este caso a los que somos oposición a este Monrelato que estamos sufriendo acá en Zacatecas, mi querido Pepe.
1: Son las 8:00 y te quiero decir, mi querido Miguel, presidente, uno, que aquí cuentas con el espacio. Aquí sí sabemos quién es David Monreal, aquí sabemos perfectamente cómo son los de Morena, y aquí no manda ninguna autoridad de Zacatecas. Bueno, aquí no manda ninguna autoridad, ni de Zacatecas, ni de Aguascalientes, ni de México. Este es un medio libre, y siempre tendrás el espacio abierto, porque como bien lo señalas, aquí te escuchan cientos de miles de zacatecanos, y allá también nos escuchan y nos ven a través del sistema Star TV en el canal 149. Entonces, el espacio está abierto. Dos, qué bueno que lo tomas con seriedad, porque el país me parece ha mostrado en las últimas semanas rasgos de una violencia producto del fanatismo. Acabamos de ver lo de Nayarit, cómo el narco tumba aviones. Vemos a un loco de Morena que quiere matar al obispo de Aguascalientes y abiertamente ofrece dinero para matar al obispo. En fin, o sea, creo que el horno está muy caliente, y me parece que no hay que menospreciar estas cosas que han ocurrido. Y bueno, estaremos atentos, Miguel, a cualquier acontecimiento y lo que quieras comunicar. Pues JLM Noticias, que tiene una gran presencia en Zacatecas, el espacio está abierto, está disponible, y con el deseo, evidentemente, de que nada ocurre. Vienen elecciones, las cosas se calientan más. Entonces, Miguel, el espacio disponible y total solidaridad, esperando que un brote de violencia no vaya a ocurrir. México no necesita más violencia, necesitamos más paz. Y como bien dices, ya en el gobierno, pues ya no eres ni de Morena ni del PAN, ya eres del pueblo y tienes que gobernar para el pueblo, no para tu partido político. Así es que espacio abierto y solidaridad absoluta, señor presidente.
0: Te agradezco mucho, mi Pepe. Efectivamente, creo que no queremos ni merecemos más Carlos Mansos en esta democracia fallida que Morena tenemos. Entonces, por eso agradezco el espacio. Créeme que ha sido muy difícil enfrentar a este sistema acá, tener en contra muchos medios de comunicación, tener en contra el aparato, pero aún así, créeme que hay una luz de esperanza en Zacatecas, y el próximo año Morena va a perder el estado de Zacatecas, la oposición vamos a ganar el gobierno del estado, y yo también aprovecho el espacio, mi querido Pepe, para pedirles una disculpa a nuestros queridos hidrocálidos y a nuestros queridos zacatecanos que viven a Aguascalientes por las mofadas del gobernador del fin de semana de decir que Aguascalientes ya es un municipio más de Zacatecas. La verdad es que es lamentable. La gente que se ha ido a Aguascalientes es porque acá, lamentablemente, se han ido por el tema de la extorsión, por el tema del cobro de piso, por la falta de oportunidades laborales, académicas, culturales y de salud. Y lo único que nosotros queremos hacer acá en Zacatecas es hacer, de verdad, bien dicen que nadie sabe lo que tiene hasta que lo pierde. Se los digo a los queridos Aguascalientes, tienen una excelente gobernadora, tienen un excelente gobierno. Me impresionó el otro día que estuve en el informe de Tere Jiménez, mientras allá se entregan de verdad, de veras, muchas obras, que me queda claro que ya la gente de Aguascalientes en la exigencia quiere más, pero no se imaginan contrastado con lo que acá tenemos en Zacatecas. Acá el gobernador no va a tener obra del sexenio, ni siquiera va a poder entregar el platabús, que es su última obra cumbre, porque no tiene licitación, y pues ahí pedirles una disculpa por estas mofadas. Lo que queremos en Zacatecas el próximo año es que Zacatecas tenga un gobierno, por lo menos que le llegue al gran éxito que ha tenido Tere Jiménez en su gobierno allá en Aguascalientes. Un saludo para todos.
1: Los disculpamos por esta nueva pendejada que declaró David Monreal aquí el fin de semana. Fuerte abrazo, Miguel, y estamos a la orden cualquier cosa.
0: Igualmente, mi querido Pepe, bendiciones para todos, gracias.
1: Gracias y buenos días. Es el presidente municipal de Zacatecas, es el PAN, puede ser, pinta. Está fuerte para ser el próximo gobernador.

0: ¿Y qué le cuento? Pues que sí, sí. Sí trae problemas serios con un impresentable, con un tipo de cuidado, que es David Monreal de Morena. Sí, sí, de lo más deleznable de ese partido político. Voy a tener que hacer una pausa, compañeros. Son las 8:05. 8:05 y ahorita recuperamos este tiempo, pero me parece que varios de estos temas eran obligados. Y usted se entera aquí de lo que realmente se tiene que enterar. Aquí no hay boletines, aquí no hay notas basura. Son notas verdaderamente importantes. Solo tenemos periodismo de cosas importantes en JLM Noticias. Déjeme seguir escuchando a la gente. Vamos a la pausa. Vamos y venimos. Son las 8:05 en JLM Noticias. 449-122-5770.
1: Bueno, pues justamente eso pasa con la gente que es anticatólica, que piden tanto respeto, pero ellos nunca lo dan. Y están tan traumados por nuestra fe que te van a tirar siempre. Somos humanos, todo el mundo cae. Pero ellos se mofan de muchas cosas y piden respeto y no lo dan, hablando en un término general. Y justamente eso es lo que acabas de decir, o sea, están con su tema de antimemes y si te van a sancionar, que se fije tu Sheyman, que tú defiendes tanto, que al final viene de la misma mierda que López Obrador, que es un títere de él. En este tipo de cosas, ojalá suba hasta arriba y no tanto para darle la importancia a este baboso.
2: Buenos días, José Luis, yo escucho a La Mexicana. Ese pinche loquito de Morena que amenaza al obispo es una copia barata de Noroña. Imagínate nada más. Ser una copia barata de una caca.
3: Buenos días, jefe de jefes. Ahora dile al pinche pendejo del Zuli de que quién tuvo la culpa. Ahora quién le va a echar la culpa al güey. Dile al güey a quién le va a echar la culpa lo de la selección. Qué vergüenza,
4: No, pues definitivamente ese José Lápiz está totalmente loco porque su tren de ideas brinca de una para otra, no hila ningún tipo de idea formal, está igual que la loca que se puso a brincar como chiva loca y lero lero y sabe qué tanto, los contratan igualitos a todos, están listos para el psiquiátrico y por otro lado pues es detestable que esté haciendo un llamado, eso constituye definitivamente un delito.
5: Mira, Rafa Márquez no se le ha dado las cosas, pero para mucha afición, pues lo queremos a Rafa Márquez, lástima que no se le han dado los resultados. Es una mal comienzo para él.
6: Buenos días, José Luis, el jefe de jefes. Sí, voy pasando aquí por Altaria y hay accidente, tráfico. De por sí, el tráfico siempre está a la voz del día. Pero todo es porque salen a destiempo y van oliéndole la cola unos a otros. Pinche Aguascalientes, nomás no entienden que deben de salir con tiempo.
7: Buenos días, José Luis. Pues se la pasan jugando todos los 4 años previos a los mundiales amistosos contra sudamericanos, nomás llenando estadios en Estados Unidos. Que se vayan a Europa, amistosos con España, con Francia, con Portugal. Ay, si todo lo quieren, facilito la selección, nomás llenando estadios para sacar dinero en Estados Unidos.
8: Hola, José Luis, buenos días. A ese que dice, ese chairillo que dice que los obispos no se metan en la política, que le valga si se meten o no. Y la gente sabe si hacemos caso o no. ¿En qué le afecta? Que le valga, chairo idiota.
9: Yo escucho La Mexicana y las noticias con José Luis Morales. A ver, José Luis, ¿ahora quién le van a echar la culpa? Primero que era el coladero Ochoa. A ver, ¿ahora quién se les ocurre? A ver. Nomás hablan a los güey, todos.
10: Buenos días, José Luis Morales, buenos días. Los que se tienen que ir de la selección mexicana son todos los jugadores del Chivas. Todos los jugadores del Chivas. Y vas a ver que va a ganar México todos los juegos ya.
11: Yo escucho a La Mexicana, señor Morales. Qué sarta de babosadas está diciendo ese imbécil. Qué sarta de babosadas que estamos escuchando en esta estación tan prestigiosa.
12: Buenos días, José Luis. No, pues ese partido de Morena es el infierno.
13: Ese pocos huevos no sabe que existen herramientas para saber si es

0: inteligencia artificial o no. O sea, hasta pendejo está, pinche viejo idiota. Avienta la pinche pedrada y esconde la mano.
1: Buenos días, José Luis Morales. Saludos desde Reynosa. Yo digo que se vaya a ser Rafita.
2: Yo escucho a la mexicana. En cuestión de las señoras que se prostituyen, híjole, para todos los hombres hay gusto, señor. Entonces creo que no es delito.
3: Buenos días, José Luis. Estamos hasta la madre de los malos motociclistas y también te pedimos tránsitos en Boulevard Juan Pablo II al exceso de velocidad siempre.
4: Buenos días, padrino. No, fuera Rafa Márquez. ¿Y cuál pinche jardiné? Dije esta pinche princesa. El turco Mohamed, el turco, y que empiece a agarrar puros jóvenes.
5: José Luis, ese hombre lo debe de tener la justicia por andar cometiendo actos que no se debe.
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7: Muy buenos días, este es el reporte vial. En estos momentos tenemos un choque por alcance sobre Avenida Aguascalientes Oriente, esto con su cruce con Avenida El Cóbano. Tome sus precauciones ya que se está generando bastante tráfico en la zona, ya que los dos vehículos están en carriles centrales. En el lugar ya se encuentra una patrulla abanderando, pero sin embargo se le pide que baje la velocidad. Maneje con mucha precaución para evitar más accidentes.
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0: En este momento, 8 de la mañana, 24 minutos, hora del centro. Son ahora las 8:24. En el centro del país, la temperatura 16 grados. Desde Aguascalientes para el mundo entero, JLM Noticias. José Luis Morales, en el miércoles 7 de octubre del año 2026. Estamos empezando la hora 2, segunda hora de noticias, con José Luis Morales, casi 40 años con usted, casi 40 años con usted, en redes, en radio, en prensa, en televisión. Revisamos la red, porque si hay cosas importantes, han ocurrido cosas importantes a lo largo de la mañana, que no están en JLM Diario, que no están en el guión del programa, pero que ya están en todas las redes JLM Noticias. Sígame, sígame, sígame. JLM Noticias, Twitter, Facebook, YouTube, TikTok, Instagram. Lo último esta mañana. Hoy amanezco en mi cuenta de Twitter 153,761 seguidores. Y cada día somos más. Y cada día somos más. Y ya somos más de 1,000,000. Es el impresionante, es el gigante medio JLM Noticias, con más de 1,000,000, más de 1,000,000 de seguidores. Exclusiva esta mañana con Miguel Varela, el alcalde de Zacatecas. Hace responsable David Monreal de lo que le pudiera ocurrir a él, a su esposa Carla Estrada y a toda su familia. Allá los medios al servicio del gobernador, atacando al presidente municipal. Y bueno, pues esta mañana hablamos con él. Aquí no manda a David Monreal, aquí no manda a ningún político. Aquí manda la gente, aquí manda el periodismo. Pues, por algo llevamos 40 años. Por algo llevamos ya casi 40 años aquí. Oiga, de última hora, esto es urgente. La Fiscalía de Aguascalientes abre carpeta de investigación. Esto es urgente. Se abre oficialmente carpeta de investigación por la publicación en X del tipo este, del pendejo este de Morena, José Lápiz, quien ofrece hasta 60,000 pesos por matar al obispo de Aguascalientes. Y quiero agradecer mucho al fiscal de Aguascalientes, al fiscal Alonso, al jefe Platino, que reciba mi llamada telefónica. Esto es urgente, ya hay carpeta de investigación en contra de este fanático de Morena. En exclusiva tengo al fiscal en JLM Noticias. Jefe Platino, ¿cómo estás? Buenos días.
1: Hola, José Luis, buenos días, gusto saludarte a ti y siempre a todo tu gran auditorio.
0: Un tema que ha causado revuelo, algo incomprensible. Un tipo desde el frente de Morena empezó a subir videos en contra de los, les llama, sotaneros, porque usan sotana, críticas duras a la Iglesia Católica, pero que me parece que el asunto entra ya en terrenos jurídicos, legales, cuando el tipo ofrece dinero por la cabeza del obispo de Aguascalientes. Y lo último, me entero ahora mismo en JLM Noticias, fiscal, que han decidido abrir una carpeta de investigación. Cuéntanos sobre esta decisión, fiscal.
1: Sí, José Luis, como bien lo comentas, en relación precisamente a este tema de este youtuber que en plataforma X pues ofrece precisamente, sobre todo en redes sociales, pues hacer daño, causar daño en relación al obispo de Aguascalientes. Nosotros, a través de la Unidad de Investigación de Delitos Cibernéticos, iniciamos una carpeta de investigación precisamente pues para esclarecer tanto el origen, el contexto y este alcance de estas publicaciones, porque te comento, José Luis, que nosotros, a través del ciberpatrullaje que hace la Unidad de Investigación de Delitos Cibernéticos, identificamos desde el 1 de octubre una publicación precisamente donde este youtuber en plataforma X pues incitaba precisamente, como se dice, a madrugar al obispo de Aguascalientes. Por eso es que precisamente la fiscalía inicia, a través de esta noticia criminal, desde el 1 de octubre que nosotros empezamos a identificar estas publicaciones, pues iniciamos precisamente esta carpeta de investigación en relación pues a estos pues lamentables acontecimientos o hechos, ya que pues no necesitamos que en nuestro país, en esta situación, pues se exhorte al tema de la violencia, ¿no? Es por eso que precisamente desde tener conocimiento en relación a este tema a través de la Unidad de Investigación de Delitos Cibernéticos. Se inició precisamente la carpeta de investigación. Estamos integrando esta carpeta de investigación a través precisamente de la unidad especializada, también hacernos llegar con apoyo de otras unidades especializadas de la propia fiscalía, bueno, para encontrar los elementos probatorios que nos conlleven a solicitar una orden de aprehensión en relación a estos datos de prueba que hasta el momento estamos recabando.
0: Muy bien, fiscal, una pregunta técnica, no somos especialistas en derecho, tú sí lo eres. La pregunta sería, el que un tipo haga lo que hizo este José Lápiz, ¿se puede constituir un delito el ofrecer dinero para que maten a alguien? Hablabas tú de una probable, la intención es lograr una orden de aprehensión. O sea, lo que hizo no es un juego, o sea, sí puede ser un delito, fiscal.
1: Sí, por supuesto, estamos precisamente en este análisis jurídico, técnico y pericial en relación a este contexto, en relación a ofrecer dinero para causarle daño a alguna persona. Estamos tratando de encuadrar en el tipo penal tanto de amenazas como también recordemos que en nuestro Código Penal de Aguascalientes existe el delito de apología del delito. Entonces, nosotros precisamente estamos en este esquema de reunir los datos probatorios que nos conlleven precisamente a solicitar una orden judicial en relación a este tema, porque pues no podemos ser tampoco omisos en relación a esta situación que puede causar un tema muy delicado o muy grave, el estar exhortando precisamente sí. En redes sociales o en esta plataforma, pues a que personas conlleven un daño, un delito, y a su vez estarán recompensados con un tema económico, ¿no? Entonces, eso es lo que estamos integrando en esta carpeta de investigación que iniciamos después de haber conocido la noticia criminal, después del 1 de octubre, porque no fue antier o ayer, sino que, te digo, en el tema del ciberpatrullaje que hace nuestra unidad especializada en la investigación de delitos cibernéticos, junto con la Policía Cibernética, identificamos esta primera publicación, y de ahí, bueno, pues también no fue la única publicación, ya que ustedes han dado cuenta como medios de comunicación, pues que siguió exhortando en relación a este tema el fin de semana, ¿no? Entonces, pues como te lo comento, la Fiscalía no puede ser omisa en este tema, pero también precisamente no tenemos que adelantarnos, ni vamos a especular, ni adelantar conclusiones, pero tampoco vamos a minimizar ninguna información que pueda representar un riesgo para una persona, ¿no? Eso es lo que es nuestra responsabilidad, la investigación y la persecución de presuntos actos que conlleven a temas de delito.
0: Muy bien, pues, jefe Platino, gracias como siempre por contestarme, esto es urgente, es última hora, una carpeta de investigación y el estar buscando una eventual orden de aprehensión es nota para JLM Noticias. Ya ha sido condenado por la sociedad este sujeto y bueno, pues muchos, yo creo que vamos a aplaudir que la justicia haga su parte. Fuerte abrazo, mi querido fiscal, esta es tu casa, jefe Platino.
1: Muchas gracias, Luis. Un abrazo y un saludo a tu auditorio, como siempre. Buen día.
0: Muy amable, buen día. Es el fiscal en exclusiva. Qué mañana, ¿eh? Está usted enterándose en JLM Noticias que no solo es la reacción suya y mía. Ah, bueno, porque este pendejo, ahorita se lo voy a volver a presentar, este pendejo anoche volvió a grabar otro video y ya salió con la mamada de que fue inteligencia artificial y que me hackearon. No. No se haga pendejo. Hay un ciberpatrullaje, están las pruebas, están las evidencias y usted se está enterando que no quedará en la condena social. Es probable que este tipo sea detenido. Está buscando a la Fiscalía de Aguascalientes una orden de aprehensión en contra de este fanático de Morena que ofreció dinero para matar al obispo de Aguascalientes. Ándele, cabrón. Ándele, cabrón. También en JLM Noticias confirma la presidenta Sheinbaum que ya firmó el decreto para quienes aspiren a presidencias o gubernaturas, solo tenga nacionalidad mexicana. Oiga, ¿usted qué opina? ¿Está bien o está mal orden de aprehensión en contra de José Lápiz, el que quiere matar al obispo? Oiga, ¿qué pasó con la morenista Claudia Rivera? Diputados a favor del huachicol fiscal. Fíjese que durante la discusión de la ley aduanera, la exalcaldesa de Puebla hizo una serie de arengas Y en una de ellas como que la traicionó el subconsciente, como que le traicionaron los estatutos de Morena. Y en algún momento dijo, arriba el huachicol fiscal, sí, le digo. No, bueno, pues, son impresentables. JLM Noticias, corre video.
2: Compañeras y compañeros, les pregunto, ¿a favor del combate a la corrupción?
3: Sí.
2: ¿A favor del combate a la evasión?
3: Sí.
2: ¿A favor del huachicol fiscal? Queremos ver, queremos ver el voto, queremos ver a favor del combate a la corrupción, a favor del combate.

0: ¿Qué tal? ¿A favor del huachicol fiscal? Sí. No, no, no. Ay, Dios mío. El alcalde de Zacatecas, Miguel Varela. Hoy en JTL Noticias, aquí está su publicación. Aquí está la imagen de la camioneta Mercedes-Benz, del tanque, antes de subirse. Estaba por ser capturado. Esta es una imagen que obtuvimos del Centro Nacional de Inteligencia. El tanque, segundos antes de ser capturado, allá en Puerta de Hierro, en Andares, en su camioneta Mercedes, pesadísimo. No, no, no, bueno, a ver, pesado, pesado, pesado. No, no, no, cualquier cosa de la, de los pesadotes del cártel Jalisco Nueva Generación, operador en la tierra del narco presidente Andrés Manuel López Obrador. 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
3: ¿Qué tal, José Luis? Yo escucho La Mexicana. Definitivamente nadie tiene derecho a amenazar a nadie, mucho menos de muerte. Es un estúpido este güey, pendejo. Pero también hay algo importante aquí en señalar. El clero no debe de estar metiendo las manos en la política. El clero, pues, que se dedique a lo que es, ¿verdad? Yo soy católico, pero pues no se deben de meter en la política para evitar situaciones.
4: Un centro delantero necesita centros, con sus pasecitos laterales y para atrás nunca van a hacer nada. Puedes meter al mejor delantero del mundo, pero si no hay centros, no va a haber goles.
5: Buenos días, José Luis Morales, yo escucho La Mexicana. Solo para reportarte a todos los taximios hambriados que están ahí en la central de combis, que están parados en doble fila y ni trabajan ni dejan trabajar, que ya se pongan a talonear, pues por eso no traen dinero los mugrosos.
6: A mí me dijo un alemán que López Obrador traía mucho resentimiento cuando andaba queriendo agarrar la presidencia y que iba a poner muchos candados, y eso fue cierto.
7: Buenos días, José Luis. Solo para reportarte, un fulano que lleva a sus niños a la secundaria 30 siempre llega y quita a la gente que está ahí esperando sus hijos o dejando a sus hijos. Él quiere dejarlos en la puerta de la secundaria 30. No es justo que él tenga más autoridad que ni los profesores.
8: Buen día, José Luis. Don Rafa Márquez se va a quedar en la selección. A nadie le gusta ver cómo ando pierde México, pero seamos sinceros, son 4 partidos amistosos, justamente para darle oportunidad a todos los, la nueva generación de cáliz, de práctica. Ya cuando estemos en la Copa América, pues obviamente se va a traer a los buenos, a los que están pues jugando en el extranjero.
9: Padrino Morales, agarra tú mejor la selección, llévate puros de las Chivas, llévate todo el equipo de las Chivas, porque los demás están re pendejos.
10: Arriba el cabecita de algodón, me estoy despertando para ir por mi pensión del bienestar.
11: Buenos días, yo escucho La Mexicana con José Luis Morales. Oye, este pendejo, qué inteligencia artificial. Pues el mío no anda en burro, hijo de tu pinche madre.
12: Buenos días, yo escucho La Mexicana con el güerito de la radio, mi José Luis. Para ese loco fanático que ofreció dinero por la cabeza del obispo de aquí de Aguas, ya trae la cola entre las patas, como siente que no lo van a apoyar. A él es el que se lo van a fregar.
13: ¿Qué pasa, Morales? No, hombre, ese pinche fútbol mexicano vale para pura madre. Todo. Che, fútbol ratonero. Así puede entrar a Guardiola, o al mejor entrenador del mundo, y de todo el mundo es una mierda.
14: No sé, José Luis. No, pinche chairo, puro protegido, puro amamantado del gobierno. Pinches rateros.
15: El hidrocal.

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Don Baratón. 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Hoy, en JLM Diario, amenaza contra el obispo llega hasta la Fiscalía General de la República. Y no solo a la Fiscalía General de la República, acaban de escuchar en exclusiva al jefe Platino confirmando que ya Fiscalía de Aguascalientes abre carpeta, buscan orden de aprehensión contra este pinche loco, este pinche fanático, es un pinche perro odioso. No sé si han visto el video, se los voy a poner, porque anoche grabó otro, ya empezó a recular, diría mi querido cártel de Santa Culón, culito. Ya vio el pedo, empezó a recular, pero sigue chingando a los curas, a los de la sotana, a los que rezamos el rosario. O sea, pinche tipo acomplejado. Pues es el perfil perfecto del chairo.

0: piojo, inferior, resentido, acomplejado, fanático, con una neurona. Bueno, escúchelo usted y júzguelo usted. La amenaza del obispo llega ya hasta la Fiscalía General de la República. JLM Noticias, último video, adelante.
1: Fíjense, amigos, los sectarios, sí, esos sectarios de los sotanudos, los del PRI, los del PAN, los del Chayote y hasta Verástegui, están enojados. Ahora se inventaron que yo amenacé a un sotanudo de Aguascalientes y utilizaron la inteligencia artificial para, según ellos, denunciarme públicamente. Andan muy zurrados. Verástegui, te faltan huevos. Agarra esos documentos, según tú, que quieres que me metan a la cárcel, porque dijo Verástegui, amigos, que estoy loco y que él pagaría para que me pusieran a un psicópata, a un curandero, pues, de locos. ¿Quién estará más loco? ¿Él, que le pide a un puño de bolitas? ¿O yo, que yo no le pido a ningún montón de bolitas milagros? A ver, te faltan talegas, Verástegui, y a todos esos del PRI, del PAN, que ahí hayan en X, según denunciándome, agarren los papeles y vayan ante la fiscalía correspondiente y hagan su denuncia, bola de mentirosos, argüenderos, habladores. Es lo que son todos estos del prianato, amigos. Me quieren agarrar ahí de su puerquito, pues como estamos en tiempos electorales, y como saben que yo he apoyado a Morena, pues ahora hasta dicen que soy morenista, como que si tuviera papeles de Morena colgados por todas mis propiedades.
0: Bueno, pues, ya en problemas de este tipo. En problemas con la FGR, en problemas con la fiscalía, y lo que hizo no puede pasar inadvertido. O sea, no es de amenazo de muerte, ofrezco dinero para que maten a una persona, otro pendejo de Morena, otro fanático que de esos abundan, lo hace. No, a ver, el país está muy calientito como para este tipo de pendejadas. Y yo sí soy de los que levanta la mano que se ha aprendido. Pues estos delitos se tienen que castigar. Y lo de redes no lo comprendo, no puede ser que muchas cosas son sancionables en redes, bajan cuentas por tonterías y un pendejo amenaza de muerte a un obispo, es un escándalo nacional y no lo sancionan y sigue grabando videos y sigue subiendo videos y su cuenta se mantiene intocable, no lo puedo creer. Harfuch, el Pedro Infante de la política, el Partido Verde ya lo destapa como presidente, ¿eh? Sí. Abiertamente dicen en el Partido Verde, pues puede ser el próximo candidato a la presidencia de la República. ¿A usted le gustaría Omar García Harfuch como presidente de México? A ver, Liliana Ramírez, sexoservidoras. Bueno, fueron detectadas sexoservidoras en Aguascalientes. Hay muchísimas. Y un saludo a todas las sexoservidoras que sé que siguen a JLM Noticias, siguen a José Luis Morales. Sí, pero de la tercera edad, de hasta 70 años. ¿Todavía tendrán chamba sexoservidoras de 70 años? Tan dura está la necesidad. Ojalá que alguna sexoservidora o algunas nos compartieran. Hay edad para retirarse, siguen habiendo clientes a los 70 años. ¿Cómo está su situación económica? A ver, Liliana, cuéntanos esta historia, es deportada en JLM Diario. Adelante, Liliana, buenos días.
2: Buenos días, José Luis, y buenos días al auditorio. Detectan a mujeres de la tercera edad en la zona de tolerancia, y es que mujeres de hasta 65 años de edad han sido detectadas trabajando en la zona de tolerancia de Aguascalientes, espacio en el que actualmente trabajan 60 mujeres mismas que deben contar con su respectivo permiso de salud y someterse constantemente a los exámenes médicos correspondientes para cuidar tanto su bienestar como la salud de las personas que acuden al lugar. Esto lo informó María Teresa Rendón Esquivel, coordinadora general de Salud Municipal, quien refirió que las mujeres que trabajan en esta zona no son exclusivamente de Aguascalientes, pues también se han identificado personas provenientes de Zacatecas, Monterrey, Ensenada, entre otros. Escuchemos lo que indicó al respecto.
3: Vienen de Calvillo, de Aguascalientes, hemos detectado chicas de Zacatecas, Monterrey, Ensenada. Sí, más o menos es donde hemos visto que hay personas trabajando.
4: ¿Y las edades desde qué hasta qué?
3: Hay de todas las edades, desde los 18 hasta 65 años, sí, hay de todas las edades.
2: Asimismo señaló que en un reciente operativo realizado en la zona fueron detectadas 5 mujeres que no contaban con permiso de salud, por lo que tuvieron que ser retiradas de la zona de tolerancia. Hasta aquí con la información.
0: Muy bien, muchísimas gracias. Pero también en portada continúa Leo Montañez con la rehabilitación vial de Avenida Independencia. El presidente municipal Leo Montañez encabezó la supervisión de los avances de la rehabilitación asfáltica ahora en Avenida Independencia. Veo también que Tere Jiménez firmó convenios con Huawei México y con el Ceneval. Incluso ayer se dio a conocer que el estado será sede del North America Automotive Meeting. Matilde Arteaga tiene esta historia. Matilde, ¿cómo estás? Buenos días.
5: Buenos días, José Luis. Buenos días al auditorio de La Mexicana. Aguascalientes será sede de la sexta edición del North America Automotive B2B Meeting 2026, uno de los principales encuentros de vinculación empresarial de la industria automotriz en América del Norte, que se realizará los días 11 y 12 de noviembre en Pico 13. En rueda de prensa, el titular de la Secretaría de Desarrollo Económico, Ciencia y Tecnología del Estado, SEDECIT, Esaú Garza de Vega, destacó que este evento representa una oportunidad para fortalecer las cadenas de suministro, generar nuevos negocios y vincular a las empresas de Aguascalientes con compradores y proveedores de México y otros países. Escuchemos lo que dijo.
6: Lo que estamos buscando precisamente en este proceso de sustitución de importaciones es que nuestra industria local nacional pueda cubrir las necesidades que hay en el sector país con proyectos hechos en México, hechos en los países. Y lo que buscamos a través de este evento es precisamente identificar dónde están esas oportunidades, cuáles son esos requerimientos. Y en el caso de los clientes, bueno, darle acompañamiento a las empresas que tienen la capacidad y potencial, que tal vez necesiten solamente un apoyo, una presión para poder llegar a ser de sus proveedores. Y el evento de Norteamérica B2B lo que busca es generar esa vinculación entre los que están buscando productos y los que los producen. Y la verdad es que nos da mucho gusto que ese encuentro a nivel nacional e internacional se esté dando aquí en Aguascalientes. Así que precisamente la oportunidad hoy es cómo implementar los productos fabricados en México para sustituir las piezas o componentes que vienen de otros países y de esta manera fortalecer la vida.
5: Por otra parte, señaló que la entidad cuenta con una amplia experiencia en el sector automotriz y una importante base de empresas proveedoras, por lo que este encuentro permitirá fortalecer la proveeduría local, abrir nuevos mercados y generar oportunidades de inversión. Finalmente, de manera remota, René Mendoza, presidente de la cadena de proveedores para la industria automotriz, informó que se espera la participación de más de 3.000 empresas entre compradores y proveedores de 16 países, quienes tendrán la oportunidad de concretar reuniones de negocio y establecer nuevas alianzas. Hasta aquí con mi reporte. Buenos días.
0: La foto de Pío, el de los sobres. De los sobres al Congreso. De los sobres amarillos, el hermano de López Obrador al fuero, a ser diputado. Están desesperados estos cabrones. Reviso los editoriales de hoy. Carlos Loret, el tanque, la UIFA, Milcar y una presidenta sin pruebas. Raimundo Riva Palacio, la importancia del tanque. Vale la pena hoy leer a Raimundo Riva Palacio, él les dirá con más precisión quién era el tanque. Este que he mencionado toda la mañana, en Andares, en Zapopan, en su clase G Mercedes. Catón, Héctor de Mauleón, Guaymas, la punta del iceberg del huachicol. Mario Maldonado, Estados Unidos señala nexos entre funcionarios y crimen como riesgo

0: para invertir. Ya les advierten a los empresarios que este es un país en donde hay mucha narcopolítica y que si hacen sociedad con alguien, pues no saben si se está metiendo con el narcotráfico. Vamos al Universal. Vamos al Universal con lo nacional e internacional. Lula Reyes está en nuestro centro de operaciones. Lula, ya son las 8:55. Buenos días.
1: Gracias, Pepe. Buenos días. Otro rancho Izaguirre, ¿acaso? Hayan presunto centro de exterminio en Nayarit. La fiscalía investiga un presunto centro de exterminio por incineración local, localizado en Jalisco. Es un municipio de Nayarit, donde habrían sido quemados cuerpos y posteriormente arrojados a un riachuelo. AMLO descarta regresar a la política, salvo ante un golpe de Estado o una intervención extranjera, dice. Además, respalda que Claudia Sheinbaum está en su retiro de en Palenque. Sheinbaum pide a Johnson y a Mauricio Curi cumplir la ley por academia policial. Insiste en la autorización del grupo de alto nivel. La presidenta mencionó que su gobierno no está en contra de algún apoyo internacional, pero hay que cumplir la ley. Pío López Obrador, el de los videos y el dinero, quiere ser diputado por Chiapas. Es otro López Obrador que busca llegar al poder. El Partido Verde destapa a Omar García Harfuch para la presidencia de la República. Manuel Velasco dijo que es el candidato más competitivo de Morena para la presidencia. El legislador chapaneco calificó al secretario Harfuch como el Pedro Infante de la política por su muy, muy alta popularidad entre los mexicanos. Cae el tanque, capo cercano al Mencho, lo ligan con la barredora. Iván N., alias el tanque, presunto operador regional del cártel Jalisco Nueva Generación, fue detenido en Zapopan. Muere padre de una de las víctimas del multihomicidio de Montemorelos. Sufre un infarto tras enterarse de la muerte de su hijo. Leodegario Moya, de 64 años y conocido como Don Garo, permaneció hospitalizado durante varios días por complicaciones cardíacas. Latinos se consolidan como motor económico de California. El éxito se debe en gran medida a su participación en el mercado laboral. Y Donald Trump propone que Irán destruya Los Ángeles y San Diego. Ahí viven 5 millones de mexicanos, que los destruyan. El republicano sugirió que la decisión de ambos condados a manos de Irán sería un precio muy pequeño a pagar. Pero ya le contestaron. El alcalde de San Diego y el gobernador de California le respondieron a Donald Trump tras decir que puede destruir la ciudad. Tanto el alcalde de San Diego, Todd Gloria, y el gobernador de California, Gavin Newsom, respondieron a las declaraciones del presidente Trump. Les dijeron, pues San Diego no es un daño colateral, no somos prescindibles y nunca somos un precio pequeño a pagar. Mantenga nuestra ciudad al margen de su retórica bélica imprudente. Fue parte de lo que le dijeron. ¡Qué historia! Krista Pike está consciente y puede hablar tras intento de ejecución en Tennessee. Esto lo dicen sus abogados, pero continúa hospitalizada. Krista Pike, una reclusa de Tennessee que sobrevivió al intento de ejecución en ese estado, está despierta y puede hablar mientras recibe tratamiento en un hospital en donde sigue todavía internada. Explosiones sacuden Kiev, la capital de Ucrania. El ejército emite alerta de misil balístico. Esto ocurrió en las últimas horas. Hasta aquí mi reporte y gracias. Buenos días.
0: Oye, Lula, a ver, esta joven mató hace muchos años a otra joven. Uh-huh. Ella y su novio mataron a una joven. Entonces fue declarada culpable, la sentenciaron a morir en prisión. Duró 30 años en esa prisión, finalmente.
1: En el corredor de la muerte, sí.
0: Finalmente le aplicaron 2 inyecciones letales, no murió. La llevaron al hospital, está viva, está consciente, está bien. ¿Y qué le van a hacer? Donald Trump hace unos días sugería que la fusilaran, como van a fusilar a un soldado que cometió una masacre, Lula, en un campo militar de Estados Unidos. Ya hay fecha, incluso lo van a fusilar. Te lo pregunto, no sé si la nota internacional advierta qué va a pasar. ¿La van a regresar a la cárcel? ¿La van a perdonar? ¿Le van a volver a inyectar algo? ¿La van a matar o qué va a pasar?
1: Todavía no hay nada de esto porque, bueno, primero, contra todo pronóstico, está consciente, sí. Habla. Estuvo en coma, estuvo pues varios días inconsciente. Pero ya, pues ya recobró la conciencia, ya está hablando, pero continúa recibiendo atención médica. Pero a pesar de las graves lesiones que sufrió en los brazos, sigue esposada, está atada a la cama. Y bueno, pues su recuperación no tiene precedentes médicos, su pronóstico es incierto. Pero bueno, pues lo que están previendo ahora, pues que es una larga recuperación, y los abogados pues están tratando de ver que, pues, que salga del hospital y al menos que le den la cadena perpetua, pero que le perdonen la vida.
0: No, bueno, qué historia, qué mundo tan loco. Lula, gracias, buenos días.
1: A tus órdenes, Pepe, buenos días.
0: Y cerramos con JLM Diario, el periódico Aguas, donde está lo policiaco, lo deportivo, lo taurino, la farándula. El Oso Cortés está en nuestra redacción con un resumen policiaco. La nota roja en JLM Noticias. Adelante, Oso, buenos días.
2: ¿Qué tal, José Luis? Muy buenos días a todo el auditorio. Pues sigue imparable la ola de accidentes en Aguascalientes. Terrible muerte fue la que encontró un joven motociclista de 20 años de edad tras impactarse contra un camión de volteo. Este le pasara por encima de su cabeza y por si fuera poco, el chofer se dio la fuga allá en Punta de Cielo. Además, sentencian a 34 años de prisión al Robledo por matar a un hombre a balazos en las calles de Paseos de San Antonio, y todo por una deuda de dinero. Y por si fuera poco, entamban a chofer del transporte público, todo por abusar de una menor de edad, la obligaba a que le mandara fotos íntimas por WhatsApp, y después consumó el ataque sexual en contra de esta menor de edad. Hasta aquí con lo más relevante en el ámbito policíaco, José Luis, amigos del auditorio, muy buenos días.
0: Son ya las 9:00, muchas gracias. Usted está en nuestra redacción con un resumen policiaco. La nota roja en JLM Noticias. Adelante, Oso, buenos días.
2: ¿Qué tal, José Luis? Muy buenos días a todo el auditorio. Pues sigue imparable la ola de accidentes en Aguascalientes. Terrible muerte fue la que encontró un joven motociclista de 20 años de edad tras impactarse contra un camión de volteo. Este le pasara por encima de su cabeza y por si fuera poco, el chofer se dio la fuga allá en Punta de Cielo. Además, sentencian a 34 años de prisión al Robledo por matar a un hombre a balazos en las calles de Paseos de San Antonio, y todo por una deuda de dinero. Y por si fuera poco, entamban a chofer del transporte público, todo por abusar de una menor de edad, la obligaba a que le mandara fotos íntimas por WhatsApp, y después consumó el ataque sexual en contra de esta menor de edad. Hasta aquí con lo más relevante en el ámbito policíaco, José Luis, amigos del auditorio, muy buenos días.
0: Son ya las 9:00, muchas gracias, Oso. Terminamos.

0: fotos íntimas por WhatsApp y después consumó el ataque sexual en contra de esta menor de edad. Hasta aquí con lo más relevante en el ámbito policíaco, José Luis, amigos del auditorio, muy buenos días.
1: Son ya las 9:00, muchas gracias, Oso. Terminamos ya la lectura de JLM Diario con todos sus medios impresos. Y les recuerdo, si usted quiere leer ya el periódico gratis, ya es digital. Nosotros ya entramos a lo digital. Seguimos en radio, seguimos en tele, seguimos en prensa. Pero lo de hoy y lo del futuro para José Luis Morales, para JLM Noticias, es Twitter, Facebook, YouTube, TikTok, Instagram, jlmnoticias.com y desde esta semana jlmdiario.com, el periódico completo, completamente gratis. Hablemos de seguridad. Gustavo, ¿cómo estás? Buenos días.
2: Pepe, ¿cómo estás? Muy buen día. Pues seguimos, no se detiene esto. Te quiero dar algunos encabezados.
1: Historias de delincuentes.
2: Sí, Pepe, fíjate, ayer una cosa muy curiosa. Ayer agarran a un cuate robando en la calle Victoria, en Bodega Herrera. Se pasa, vas como lo hace mucha gente, porque recientemente lo hace mucha gente, vas y llenas el carrito y te sales sin pagar. Nomás que este sí lo agarraron con sus cámaras. Pero te voy a decir lo curioso de esta nota.
1: Como si hay gente que va a
2: sí, vas
1: con Mamá Lucha.
2: Claro, estás tu canastita y se van, no pagas nada. Nomás que este sí lo agarraron, ¿no? Cuando hay mucha gente, pues se te complica el ver quién sí pagó y quién no, pero pues estos sí tienen cámaras y saben de qué se trata, ¿no? Entonces, lo agarraron, pero lo más impresionante de todo esto, Pepe, es que acababa de salir de la cárcel por robo.
1: Qué caray. No, pues qué bien se readaptó.
2: Así es, ¿no? Pero lo acababan de agarrar, o sea, duró creo que 3-4 días, lo agarraron haciendo lo mismo y regresa esto, ¿no?
1: Sí, desafortunadamente sale muy rápido. Hay mucho inocente en prisión y mucho culpable en las calles, caray.
2: Sí, entonces, te digo, qué duro le estamos pasando a nosotros y tenemos que hacer algo. Historias tremendas. Unos cuates que agarraron, no sé si supiste, pero agarraron en Ciudad Industrial, estaban arriba en el techo de una bodega muy grande, esperando que se fueran para poderse meter por las láminas, ¿no? Pero se meten y agreden a los vigilantes. Y es lo que hemos visto, yo te lo decía, Pepe, hace tiempo, aguas con los machetes. Nos estamos acostumbrados, parece que estamos llenos de jardineros. No, son delincuentes que traen machetes y cuchillos.
1: Sí, claro.
2: Y bueno, ya están, ya han hecho uso de esto y qué lamentable, ¿no? Ya ver, me imagino que supiste también a un velador, lo hirieron en los brazos defendiéndose de machetazos antier. 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Te metes y te vas a sorprender, decir, ¿de dónde salió tanta rata? O sea,
1: ¿no? ¿Puros rateros de aquí?
2: Puro ratero de Aguascalientes.
1: Puro ratero de aquí. Y contra esos es la defensa de estas cámaras,
2: ¿no? Así es, y no del campestre ni del norte, ¿no? Infonavit, Morelos, Guadalupe, Peralta, ya te lo voy a platicar hace 8 días.
1: Sí, porque todo el mundo pensaría que van a robar donde están los fifís, ¿no? Roban en todos lados.
2: En la Ribera, ¿quién se imagina que en la Ribera iban a robar? No, pues en la Ribera también roban y mucho, y estos tres también cayeron ahí robando en la Ribera.
1: Caray.
2: Entonces te digo, por todos lados, Pepe, pero bueno, seguimos con grandes promociones. 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
2: Pepe, y algo muy importante, mucha gente ya acostumbra a comprar en línea, ¿no? 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
1: No hagan eso.
2: Si supieras cuántos servicios doy y les cuesta más caro, ¿eh? Me puedes venir a instalar mi cámara, oye, no me puedes echar a andar mi cámara porque no le hallo ni cómo programarla. Nosotros nos dedicamos
1: a
2: esto.
1: Sería como comprar un coche en línea, ¿no? A ver, ¿sí? Yo lo podrías hacer, pero sería una estupidez enorme.
2: Así es.
1: Tú lo compras en una agencia y te dan servicio, refacciones, te dan garantía.
2: Exactamente.
1: Te lo entregan, cualquier cosa que tenga tu unidad, es una estupidez. ¿Cómo vas a comprar una cámara en línea? ¿Cómo vas a ir a comprar a una tienda una cámara? No, pues es ahí un experto, pues a ver con él, y además mucho más barato.
2: Así es, y una cosa muy importante, te falla, te la cambio, nosotros no arreglamos cámaras.
1: Ah, claro, sí, la garantía bien, ojalá, a ver, checamos y te cambio.
2: Porque yo no estoy vendiendo cámaras, estoy vendiendo seguridad. Entonces, exacto, me preocupa tu seguridad, te la cambiamos en cuanto...

0: si te falla, ¿no?
1: Esa es buena, esa es buena. O sea, lo jala y te la cambiamos.
0: Así es, no te vas a esperar a reclamarle a Amazon a ver que te respondan en un mes y tú sin cámara, ¿no?
1: Mi cámara no jala. No, pues ya me imagino Jeff Bezos muy preocupado por tu cámara.
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0: Así es, todo por WhatsApp porque te mando información, videos, tengo videos muy padres para que sepas todo lo que hace una cámara, que hace maravillas. Desde que te detecta va a sonar la sirena, Pepe, si tú la quieres prender, ¿no? No solamente es una cámara, es una alarma y cámara al mismo tiempo.
1: Okay.
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1: Gustavo, gracias, buenos días. 111-2234, el teléfono de ese, mira, ya está.
0: Pero por WhatsApp, no sean malos. Sí. Pero no marquen por WhatsApp, que manden mensaje, Pepe, es lo mismo.
1: Sí, claro. Sí, o sea, délo de alta el teléfono 449-111-2234, póngale el contacto, un nuevo contacto es Seguridad Universal. Y pues ya manda usted un mensaje. Gustavo, gracias.
0: A ti, Pepe, muchas gracias. Muy buen día.
1: Mensajes de las 9, ya son las 9:06, compañeros. Vamos a la hora 3, tercera hora de noticias, mitad de semana, JLM Noticias con José Luis Morales. Son las 9:07, 449-122-5770.
2: Buenos días, licenciado José Luis. Ahora sí, como dice el perra, ¿ahora la bebes o la derramas? Inventado tipo ese, nefasto. Que anda haciendo amenazas abiertas en contra del señor obispo. No soy católica, pero eso que está haciendo ese tipejo no se vale.
3: A ver, sopencos, o sea, por favor, usen su criterio. El obispo no está imponiendo nada, ni siquiera se está metiendo con nadie, ni con la mendiga cuarta T y la fregada, ni pan, ni nada. Les voy a poner un ejemplo muy simple. Ustedes a sus hijos, ¿qué le dicen? No te juntes con, no te juntes con, no te juntes con. ¿Sí? Y si les dices por el bien de su hijo, para que mañana tenga unas decisiones mejores su hijo, una estabilidad, una madurez, y no una mala compañía. Eso no es malo, evitar las malas amistades a los hijos. Eso no quiere decir que un padre esté metiéndose con la familia de esas amistades.
4: José Luis, yo escucho a la mexicana. Pues en verdad ese hombre así se ve medio mal de su cabeza mental. Amenazar a un obispo, a un sacerdote, es peligroso, José Luis, porque no hay que tomar a la ligera todo eso, porque en otros estados sí los han matado.
5: Buenos días, José Luis Morales. Mira, en cuestión de la selección mexicana, pues yo creo que Rafa Márquez debe darle una oportunidad más, porque pues apenas está empezando y más que nada también que él mismo escoja su gente nueva, porque el mundial es en 4 años, porque si lleva muchos que ya tienen 28, 30 años, van a llegar unos viejitos.
6: Buenos días, jefe de jefes. Pues cada quien tiene sus gustos, eso de ir con las viejitas de 70 años. Imagínate, los americanistas buscan, pero viejitos de 70 años.
7: Muy buenos días, licenciado José Luis Morales, amigos de la mexicana. Efectivamente, acabo de ver, escuchar ese video de ese tipo. Qué bárbaro, es de lo más deleznable, de lo peorcito de Morena. Conozco gente de Morena con educación, aunque yo no soy de ese partido, pero este tipo es el típico chairo acomplejado, frustrado, peleado con la vida, peleado con el mundo. Nomás la forma de escucharlo hablar con ese coraje que habla.
8: Buenos días, José Luis Morales. Esas exoservidoras de 70, 65 años, estás muy equivocado. Ay, avientan un jalezote. Todavía te dan la de bienestar, chuladas de mujeres.
9: Hola, buenos días, yo escucho la mexicana, con el número 1. Pues miren, yo también soy católico, y por supuesto que tenemos derecho los católicos a expresar nuestras opiniones, sea del tema que sea. En este caso, Monseñor Juan Espinosa, o

0: algún sacerdote si expresa su opinión, pues está en tu total derecho. Todos estamos en derecho de opinar, los clérigos también, porque no son ciudadanos de segunda. Entonces, pues totalmente yo de acuerdo con las declaraciones de Monseñor Juan Espinosa, totalmente de acuerdo con él, y también expresar mi solidaridad con él y con todos los que son atacados porque se expresan de lo que piensan del gobierno. Y ojalá que la justicia, la Fiscalía de Aguascalientes, la Fiscalía General de la República, pues sí tomen cartas en el asunto.
1: A ver, mi chairo, estúpido mongoloide, te voy a contestar con las mismas palabras que contesta Morena. Si el obispo invadió, digamos que le faltó a la ley, pues que lo denuncien, para eso están las instituciones, pero no por eso vas a mandar matar, no seas pendejo, chairo. Hay una diferencia enorme entre las dos cosas.
2: Licenciado José Luis, muy buenos días, yo escucho La Mexicana. Para pedirle un favor, ojalá y nos pueda apoyar aquí sobre la línea verde de Ixtláhuac a Zacateco, sobre el lado de Tecuexe, porque no tenemos luz desde ayer, se fue otra vez la luz.
3: Buenos días, José Luis, yo escucho La Mexicana. Oye, nada más para opinar sobre el partido de la despedida de Messi de la selección de Argentina. Pues mejor le hubieran llevado un equipo como el Necaxa, para que metiera 10 goles. ¿Por qué no le llevaron a un Ecuador, Colombia o Brasil?
4: Ya, y fue culpa de la afición de Chivas. Es que la afición de Chivas, la afición de Chivas, la afición de Chivas. Ay, señor, cállese, señor, cállese. No haya otra, Zuli, más que echarle la culpa a las Chivas. No reconoce sus errores, es ignorante.
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6: Muy buenos días, este es el reporte vial. En estos momentos tenemos un choque tipo carambola sobre la carretera 25 Federal, casi con su cruce con la 45 Norte. Esto en dirección de Oriente a Poniente. Tome sus precauciones, ya en el lugar se encuentra Guardia Nacional, pero sin embargo se está generando bastante tráfico en la zona. Salga con tiempo, respete los límites de velocidad para no causar más accidentes.
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eso somos, justamente eso somos. All we are, dust in the wind, polvo en el viento, eso somos. Hoy me encontré en las efemérides que cumple años. Nació en 1949 el gran Dave Hope, músico norteamericano de la banda Kansas. Este es su tema más popular, Dust in the Wind. Bueno, una vez más, qué buena la música de ayer contra lo que se hace hoy. Dust in the Wind, esto es lo que escuchamos en Stereo Rey. Si a usted le gusta esta música, le recomiendo por las mañanas escuchar a José Luis Morales en Stereo Rey, y el resto del día, después de las 10, solo clásicos de ayer y de hoy, solo éxitos de ayer y hoy, en la primera FM de México, líder en audiencia, claro, JLM Radio, Stereo Rey, estación que por cierto está organizando la carrera de zombies 2026, el Stereo Win. ¿Se imaginan? Una carrera de 10,000 corredores de noche con zombies. Una carrera monumental. La gente va a correr, pero de miedo. Es el Halloween o el Día de Muertos más grande del mundo. Es la casa de terror más grande del mundo. 5 kilómetros de terror. Esto va a ser en Colosio, el día 31. Híjole. En otras efemérides, un día como hoy, fíjese nada más qué diferencia, ¿eh? Las dos vidas fueron trascendentes. Uno hizo mucho daño y el otro hizo mucho bien. Y vamos a hablar de dos mexicanos. Un día como hoy del año 2012, un día como hoy, muere Heriberto Lascano Lascano. Pinche narco pesadísimo, el famosísimo Lasca Lasca de los Zetas. Piche asesino sanguinario. Ese mismo día, pero del 2020, muere Mario Molina, científico mexicano, premio Nobel de Química. Fíjense nada más qué manera. Dos mexicanos nacidos en la misma tierra, uno un pinche asesino y otro un premio Nobel de Química. Son las decisiones que se toman bien o que se toman mal. ¿Dónde estará uno? ¿Dónde estará el otro? Pues imagínese usted. También le quiero informar que hoy es el Día Mundial de los Calvos. Así es que mando un saludo a todos los pelones. A todos los pelones. Si usted tiene un pelón conocido, favorito, y si lo quiere felicitar en JLM Noticias, lo puede hacer. Todos tenemos a un amigo pelón.

En todas las bolas hay el desmadroso, el borrachito, el jotito, el mentirosito, el serio, el honesto, el recto. Y en todas las bolas hay un pelón. ¿A poco no? En serio, en todas las bolas hay un pelón. Así es que a los calvos, un saludo especial. Si quieres felicitar a tu calvo, pues lo puedes hacer en el 449-122-5770. Hoy es santo de Rosario, de Marcelo, de Justina, de Sergio, de Marcos y de Augusto. En el clima, pues van y vienen los pronósticos de lluvia. Mire, temperaturas templadas, muy de otoño, entre 25 y 26 grados. Pronósticos de lluvia ligeros. Hacia el fin de semana podríamos tener más lluvia a estas alturas, en octubre, con probabilidades del 90%, y el dólar está en 18.10 en casas de cambio y bancos que operan en toda la República Mexicana. Hablaba de la música de Kansas, pero ¿qué tal si escuchamos esto? A ver si, como preámbulo a la charla, adelante.

Esto se llama ¿Quién quiere vivir para siempre? Who wants to live forever? Y es la música de Queen. No es Rapsodia Bohemia, no es lo más comercial, pero para mí, la mejor pieza de todas, para mí. Y le presumo esto porque me da mucho gusto recibir en el estudio a don Julio Vázquez, director de orquesta, y a mi querido Carlos Ibarra, debido a que está por realizarse el próximo 17 de octubre un tributo a Queen. Para quienes somos seguidores de Queen, para quienes somos seguidores de la buena música, escuchen esto, ven la diferencia. Es un grupo pop con música de orquesta. Adelante, por favor.

0: ser en el Teatro Aguascalientes el 17 de octubre. ¡Puf! Y vaya reto que se aventaron. Don Julio, ¿cómo está? Bienvenido a su casa, buenos días.
1: ¿Qué tal? Muchas gracias, José Luis.
0: Un gustazo tenerlo aquí.
1: Pues precisamente eso que estamos escuchando es parte de lo que se va a escuchar este 17 de octubre.
0: Oiga, y además viene usted con Freddie Mercury.
1: Casi, casi.
0: Casi Freddie Mercury.
1: Porque además lo hace muy bien Charlie.
0: ¿En serio?
1: Lo hace muy bien.
0: ¿Cómo estás, mi querido Carlitos?
2: José Luis, feliz de verte nuevamente, de saludarte. Y ahora en esta faceta que tanto me apasiona, que es el rock, el buen rock, la buena música. Y con esta responsabilidad de interpretar al máximo representante del rock. De hecho, el Día Mundial del Rock está reconocido por ese 13 de julio donde Queen se presentó en Live Aid. Soy ultra mega fan y
0: sí, ya vi.
2: Me siento sumamente honrado. Y también esto es parte de lo que van a ver, porque la cuestión no solamente es musical, sino también es visual del concierto.
0: O sea, es un ensamble, porque además lo padre de esto es que se trata de un tributo a Queen sinfónico.
1: Sí, habrá aproximadamente 60 músicos, o sea, caray, una orquesta filarmónica, un coro. No un coro así, digamos, monumental, pero lo necesario, lo que utilizaba precisamente Queen. Aquí va a haber 8 voces seleccionadas en el coro. Y por supuesto, la banda Revival, que hará las veces de la banda Queen, ¿no?
0: ¿Qué amor y qué pasión se tiene por la música, Don Julio? Que cuando escuchamos piezas como esta nos damos cuenta que para alcanzar un éxito hasta usaban orquestas, ¿no? Hoy un tipo agarra un micrófono, se mete un Pro Tools, agarra un programa de computación y pues ya hace todo, ¿no? ¿Cómo ha cambiado la música?
1: Sí.
0: Son tipos distintos, pero ¿qué joyas se hacían antes? ¿Ven? ¿Hace cuántos años se habría, Carlitos, grabado esta canción?
2: Esa, si no mal recuerdo, fue de 1988. Es el tema de amor de la película Highlander, el inmortal.
0: Estamos hablando de casi 40 años.
1: Sí.
0: Y es un boom.
1: Sí, sí, sí, sí. Definitivamente. Ahora, las piezas de Queen son muy bien elaboradas, muy bien hechas. Algunas podríamos decir que con un dejo de... una estructura, digamos, con una serie de cambios y muy interesantes que no se ven en la música que nosotros le llamamos cuadrada o simple, ¿no?
0: ¿Qué, estos tipos qué eran? ¿Genios, locos? ¿Están rayando entre el rock y el rock progresivo? ¿Usaban orquestas, cambios de ritmos? Digo, para quienes somos muy fanáticos de Queen, yo creo que nos ensambla muy bien, por ejemplo, un Marillion, un Pink Floyd, que son cosas completamente distintas, ¿no?
1: Sí, precisamente es una de las cosas que platicábamos Charlie y yo hace poco, que esta fue una banda que todos tenemos influencia de todos. Absorbió lo mejor para luego hacer su música propia, pero con una pues una elaboración, unos temas increíbles, ¿no?
0: Detrás de una pieza como esta que estamos escuchando, Carlitos, Don Julio, pues, y se vale, pero ellos no eran músicos de cochera. Entiendo que eran músicos de conservatorio.
1: Tenían conocimientos musicales, sí, definitivamente, formales. La prueba de ello es que, pues, incluso las voces que hacen, pues, son voces muy bien estructuradas. Y también tienen, aparte, pues, de las armonías que llevan el rock progresivo, porque además, distintos estilos. Una de las sorpresas en este concierto del 17 de octubre en el Teatro Aguascalientes a las 19 horas es algunas piezas que no son muy conocidas y que tienen, bueno, hasta hicieron ritmos españoles, por ejemplo, ¿no?
0: ¿Cómo? ¿Eran tan versátiles, en serio, Carlitos?
2: Pasaron del pop al rock un poquito heavy, tuvieron pop, algo de rock, funk,
0: a funk,
2: algo de clásico, y hay una melodía en particular que sé que les va a encantar, que es la melodía de la que hace referencia el maestro Julio, que se llama Innuendo. O sea, está considerada, si bien Rapsodia Bohemia, Bohemian Rhapsody, fue lo más conocido, Innuendo es de lo más estructurado que tienen, y ahí incluso meten parte de ritmo flamenco, español. Es increíble, con juegos de voces y la interacción precisamente entre la parte orquestal, la parte de guitarra clásica española y luego el punch de...
0: ¿Innuendo se llama?
2: Innuendo.
0: Es la que estamos oyendo.
2: Magnífica.
0: A ver, súbele un poquito, él habla. Esto tiene hasta flamenco. Ven, escuchen lo que era capaz de hacer la banda de Queen.

0: Esto yo no lo había oído. Esto nunca lo he oído. Oye, a ver, pero, Carlitos, entonces tú vas como Freddie Mercury.
1: Así es,
0: tengo. Digo, eres súper fan, veo que eres un gran conocedor, nos conocemos tú y yo desde hace muchos años y sé que eres amante de la música, pero, a ver, Julio Vázquez se avienta el tema de la orquesta, es un gran director de orquesta. Tú te avientas también lo de Queen, que no es un reto menor.

0: Pero ser Freddie Mercury, él en estricto sentido musical, ¿qué tipo de voz era?
1: Bueno, es que ese es otro aspecto. O sea, si decimos que era un tenor,
0: a eso iba mi pregunta. Era un
1: pudiera
0: tenor.
1: Pudiera ser un tenor. Sin embargo, hacía muchos falsetes que podrían atribuirse a un contratenor, o también tenía voz muy grave. De hecho, en alguna
0: grave y aguda, ¿no? Sí, tenía, sí, subía
1: un rango. Entonces, muy amplio.
0: El contratenor es el que llega a notas agudas.
1: Sí.
0: Y el tenor es más grave.
1: Más grave.
0: Y las tenía ambas, ¿no?
1: Sí, sí, sí, sí, sí. Sí, y incluso algunas de las piezas, al principio no se conoce muy bien su voz, porque hace distintas voces.
0: Sí, estaba muy cabrón, ¿no? Pues, a ver.
2: Era alcanzaba una escala, un rango vocal impresionante. Algunos de ellos, de hecho, hay un dato curioso.
0: A ver.
2: Sus dientes salidos, él nunca se los quiso operar porque él atribuía su rango vocal precisamente a esos dos.
0: Esa dentadura.
2: A esos dos colmillos extras que tenía, o esos dos caninos que tenía extra dentro de su dentadura.
0: No sabía.
2: Y eso le permitía abrir a lo mejor más la boca. Y él consideraba que a eso se debía su rango vocal.
0: Y que eso influye mucho, ¿no? Entiendo, don Julio, que el movimiento bucal, la estructura bucal, no solamente es como sale, se entona la voz, sino la posición de la cara, de la cabeza, el movimiento bucal es importantísimo.
1: Sí, sí, sí, y él hacía muchos ejercicios vocales, ¿sí?
0: Sí,
1: sí, sí, definitivamente.
2: Y Carlitos, hay otro reto importante, no solamente la voz, sino la parte de ser el frontman, la forma de conectarse con el público.
0: Sí, en eso era experto.
2: Exacto, eso hago la aclaración, no es una imitación, es un homenaje. Pero era
0: mira, aquí está la parte flamenca, mira, a ver, súbele por favor.

0: Aquí está. No, bueno, eso no lo olvido de Queen. Oye, y entonces también estás practicando duro para la voz, Carlos.
1: Es correcto, sí, practicar en la parte de la voz, con los ensayos, con la banda, con la orquesta, hacer preparaciones y técnicas vocales para poder alcanzar ciertos rangos. Me apoyo de un chico muy talentoso que se llama Charlie Barra, es mi hijo. Ajá. Me apoyo mucho de él, sobre todo en algunas cuestiones agudas. Y estamos trabajando un poquito junto a esa parte, aunque voy yo al frente, ¿no? Pero es esa conexión entre la parte vocal, pero también la parte de la conexión hacia el público, de meterlos, que sea una experiencia inmersiva en este concierto.
0: ¿Y qué tal lo hace, don Julio? ¿Bien?
2: Yo creo que lo hace muy bien.
0: Sí.
2: Ayer me sorprendió porque, pues sí, lo había oído cantar y todo, pero ayer tuvimos un ensayo, digamos, ya más formal, ya más completo, ya más en serio, y con el equipo adecuado, etcétera, etcétera. Y le pedí que hiciera incluso el performance, y pues para ir preparando, porque ya falta poco. Y muy bien, muy bien, muy bien.
0: Bueno, estamos a 10 días. Y hoy queremos invitar a, especialmente, bueno, a todo el mundo, porque además era multimercado, Freddie Mercury. Seguramente mucha gente que nos escucha a través de La Mexicana también es fan de Queen, y este tipo de eventos pues se hacen mucho en Guadalajara, Monterrey y México, y no se hacen aquí. Tributos de buenas bandas a bandas tan buenas como Queen, pero sinfónico. Entonces, señoras y señores, ¿te imaginas el 17 de octubre, estamos a 10 días, tener una orquesta, una sinfónica, y tener todo el performance de Queen? Pues quiero imaginarme que la banda de Stereo Rey se va a pelear los lugares.
1: Es correcto.
0: Porque Queen es una de las estrellas más importantes de una estación como Stereo Rey 100.9. Yo creo que les ver de maravilla. Lo están haciendo profesionales. Y si está detrás de esto don Julio Vázquez, que es director de orquesta, y mi querido Carlos, y toda una banda. Es un evento de más o menos, ¿cuánto tiempo? ¿Qué? ¿Dos o tres horas?
2: Dos horas, sí.
0: Dos horas. Y el evento va a ser a las 7 de la noche.
1: Muy buen horario.
0: 17 de octubre, 7 de la noche, ya
2: familiar.
0: Familiar. Claro. Es importante, puedes ir con tu esposa, puedes ir con tus brothers, ¿eh? Sí, además, claro. Está ir con los brothers con los que normalmente nos sentamos o nos reunimos para escuchar música.
2: Sí. Y también

0: con los hijos, porque es un evento 100% familiar.
1: Sí, claro.
0: Y además hay que reconocer, es la primera vez que se organiza en Aguascalientes este evento con talento 100% hidrocálido.
1: ¿Radio Gaga sí va?
0: Por supuesto.
1: Sí, sí, sí.
0: Claro.
2: Sí, sí.
1: Radio Gaga obligado, ¿no?
0: Y para todos los escuchas, les pedimos que estén atentos a la programación de Stereo Rey, porque hemos traído por ahí algunas cortesías en la zona VIP Stereo Rey, dentro del teatro.
1: O sea, va a haber, no, bueno, entonces están locos estos de Stereo Rey, porque imagínate, tienen entonces el 17 de octubre el tributo a Queen Sinfónico. Luego tienen el torneo de golf en el Campestre, donde van a dar $1,000,000 a un pot. Y luego al día siguiente la carrera de zombies. No, pues es un fenómeno de estación. Entonces, desde hoy, zona VIP en Stereo Rey, para el evento del próximo 17 de octubre. Son invitados especiales del comité organizador y de Stereo Rey. Hermano, no te olvides de mí, esa no me la pierdo.
0: Vamos a esperar. No,
1: será un honor, hermano. Me gusta la buena música.
0: Yo lo sé.
1: Creo que hay que ir con la familia, pero también hay que llevar a la banda.
0: Claro, por supuesto.
1: Pues, ¿sabes qué? Se antoja después de ahí. Ah, pues unos 2-3 traguitos.
0: El after.
1: Pues mira, sales a las 9.
2: Sí.
1: Y te das una cenita informal.
2: Sí. Además, mira, es sábado.
1: Ah, pues, sábado. Imagínate, estás ahí en el teatro, te pasas al Quinta Real, te pasas al barecito del Quinta Real, que lo están dejando precioso. Está quedando precioso el totalmente nuevo Quinta Real. Tú te echas una cenita y un chile Aguascalientes, algo muy padre, con unos tequilitas, y hablar del concierto. ¿Cuál te gustó más? Hoy este chavo y la orquesta. Sábado, 17 de octubre, Aguascalientes, Teatro Aguascalientes. Ya está la ruta hecha. La ruta es, escucha Stereo Rey para que ganes boletos, o si no, adquiérelos en taquillas de... directamente
0: a través de taquillas del teatro y también de la plataforma showticket.com.mx.
1: Son nuestros hermanos Showticket. Estamos nosotros también con lo de la carrera. Showticket, puedes escoger la carrera y puedes escoger también tus boletos. Y terminando, nos vamos al Quinta Real, cenamos a gusto, unos buenos tequilitas y a platicar del concierto.
0: Ya me vi. Tus impresiones.
1: Ya me vi.
0: Ahí nos vemos.
1: Don Julio, ¿algo más que nos faltó decir?
2: Pues que los esperamos solamente y que adquieran sus boletos, porque creo que se agotarán pronto.
1: No, van a volar, a ver, emociona escucharlos. Son los momentos que hacen la vida.
2: Y muchas
1: con la
2: gracias,
1: familia, con los amigos.
2: Muchas gracias por la invitación.
1: No, un gustazo tenerlo aquí. Carlitos, ya sabes, el aprecio de siempre.
0: Yo lo sé, te agradezco mucho que nos hayas.
1: Y ya urge que sea 17 de octubre, que sean las 7 y que podamos escuchar buena música. Y pasar 2 horas, que nos olvidemos de todo lo que pasa. Estos son los momentos que construyen la vida.
2: Sí, efectivamente.
1: Y luego nos vemos en el Quinta Real. Nos vamos al Quinta Real.
0: Ahí nos pasamos.
1: Ahí nos echamos unos tequilitas, una buena cenita. Dormimos temprano, nos portamos bien, pero tiene que haber un after concierto. Tenemos claro que discutir cuál te gustó más, cuál más, qué parte te gustó. Y estas pues hay que repetirlas, ¿eh?
2: Habrá mucho que discutir porque habrá sorpresas.
1: Ah, ok. Eso es bueno.
2: Sí.
1: Eso es bueno. ¿Alguna vez te acuerdas de Grupo Morsa?
0: Sí, perfecto.
1: Ellos hacían un y no sé por qué lo dejaron de hacer. Venían y les iba siempre bien. Hacían el de los Beatles.
2: Beatles, sí.
1: El de los Beatles, y cada año que venían se ponía hasta la madre.
0: Es correcto.
1: Y dejaron de hacerlo hace ya muchísimos años. No sé si se desintegró la banda, no sé si existan o todavía, ¿no?
2: Sí, sigue.
1: ¿Ah, sí?
2: Sigue.
1: Sí. Bueno, pues ojalá que esto se institucionalice.
0: Pues,
1: y que una vez al año podamos recordar a la banda Queen. Y quienes somos seguidores del gran Freddie Mercury y toda la banda, podemos ir una vez al año a oír a nuestro Queen, pero en vivo.
2: Eso que dices, lo tomamos como un decreto.
1: Sí.
0: Así es.
2: Pues una vez al año podría ser.
1: Una vez al año.
0: De hecho, Revival es una banda especializada en tributos sinfónicos. Ya presentamos Rock Sinfónico en febrero. Muy probablemente para el próximo año hagamos el volumen 2 con Revival y la Filarmónica, que es nuestra orquesta hermana, a quienes mandamos también un saludo a toda la banda de Revival. Te vas a dar cuenta lo profesional de esa banda y una orquesta. Hay que sentirnos orgullosos que en Aguascalientes tenemos orquesta filarmónica de la calidad que lo tenemos, y bajo la batuta de un gran, gran maestro,
1: Don Julio Vázquez,
0: y un ser humano maravilloso.
1: Se ve. Gracias. Y sería buena idea hacer la otra edición, y sí, cada año poder hacer esto.
0: Claro que sí.
1: Sí. Muy bien. A ver, voy a confesar algo, ¿no? Yo espero que no me vayan a condenar. Son cosas totalmente distintas, pero si yo tuviera que escoger, y muchos de mi generación, entre los Beatles y Queen, mi generación, hablo de cincuentañeros, no de los 60, 70, 80, nos vamos por Queen, sin problemas.
0: Voto a favor.
1: Y somos, somos más.
2: Yo creo, bueno, tienes toda la razón. Yo como soy un poquito mayor, tengo una gama un poquito más amplia, pero...
1: Claro.
2: Pero sí, tengo un favoritismo, un porcentaje de favoritismo muy amplio.
1: Muy bien. Y con esta nos vamos a despedir, ¿no? I Want to Break Free de Queen. Nos vemos el 17 de octubre, boletos en Estéreo Rey.

0: 9:48. Yo pensé que nos íbamos a poner serios y no, pues seguimos con la voz naranja, también rockero, por lo que veo, muy amigo de mi querido Carlitos Ibarra, fan también de la música, pero también fan de un México mejor. Mi querido Walter, ¿cómo estás, hermano? Es miércoles naranja, miércoles naranja.
1: Buenos días a toda la banda que nos escucha. José Luis, como siempre, agradecerte este espacio. 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Jesús
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0: 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Pero no vaya a decir usted, vengo por una picada.
1: Sí, vengo por una picada de chicharrón.
0: Ah.
1: Vengo por una picada de lengua, sí, también.
0: Una picada, ¿no?, de nana.
1: Sí, o de
0: cachete,
1: de lo que ahí estaba escuchando el WhatsApp, ¿no? Pero sí.
0: A ver, Walter, hoy MC, Walter Naranja.
1: Hoy venimos, José Luis, ¿votamos por las personas o votamos por los colores?
0: ¿Me estás preguntando?
1: Por ejemplo, si Toño Martín del Campo fuera el candidato de Morena y Nora fuera la candidata del PAN, ¿cómo sería la votación? Porque es interesante.
0: Nunca me había hecho esa pregunta. A ver, yo siempre he pensado que la gente debería votar por las personas, pero la gente no vota por las personas. La gente vota por marcas. Deberían, al razonar el voto, votar por las personas y la plataforma que representan. Ahora, la pregunta que haces es durísima, es sugestiva, y seguro que no.

0: pusiste a pensar a muchos. Imagínense que el mundo fuera al revés.
1: Claro.
0: Y que Nora fuera la candidata del PAN, ¿PAN? Al gobierno, y que Toño Martín fuera chairo, que Toño Martín fuera candidato de Morena a gobernador. ¿Cuál sería el resultado?
1: Porque la política no es como el fútbol, ¿no? Tú en el fútbol le vas a las Chivas, se cambia el entrenador, se vino al Necaxa, se fue a tal, pero tú le sigues yendo a las Chivas. El Zuli, equivocadamente,
0: sí, al América. Sí, pero yo no sigo a las personas, sigo al equipo, es la
1: institución.
0: Sigues
1: al equipo. Pero la diferencia del fútbol a la política es que aquí son las tomas de decisiones. Estás eligiendo no a quién va a ganar, estás eligiendo tu vida, tus impuestos, las decisiones, los baches, las calles, todo este tipo de temáticas. Entonces conocemos a los candidatos y aquí te viene el dato interesante. Hay una encuesta del 28 de agosto en Sea Research, ¿no? Esta revista nacional famosa, donde dice que Aguascalientes, este dato escúchalo, prefiere 41.2% a Morena y el PAN 34.3. Y en esa misma encuesta, cuando le pones candidatos, Toño se va al revés, 42.5 contra 35.3, y le pones a Leo y te marca una diferencia muy, muy significativa. Entonces, ¿qué es lo que estamos haciendo? ¿Qué es lo que estamos, dónde estamos participando para que tener un mejor Aguascalientes? Y ahí es donde tú me preguntabas, ¿y el candidato de MC? ¿Qué estamos votando? O sea, ¿ya por partidos? ¿Eso es lo correcto? ¿Voltear a ver el candidato?
0: No. A ver, creo que tienes que ver dos cosas. A ver, sí que representa, porque puede ser una gran persona, pero que represente una pandilla. Y entonces dices, a ver, pues este tipo va a llegar, pero él es bueno, pero los de abajo son los pinches pandilleros, pues está cabrón, ¿no? O sea, yo creo que las dos cosas importan, el trampolín y el clavadista. Y el trampolín, quiero decir, es la plataforma, que es el partido, y la persona, porque la persona también le puede imprimir su estilo al gobierno, puede agregar valor a la propia ideología del partido. Y creo que te sigo preguntando porque esta semana, por ejemplo, vi a Nora y hablamos de Morena. Gil Gutiérrez, el presidente Morena, me dijo, vienen bombas en Morena. El PAN, creo yo, después del cuarto informe de Tere, que fue, pues fue un gran éxito el fin de semana. O sea, la verdad fue impresionante el informe, mostró músculo. Con la marca Tere PAN, pues tienen mucha fuerza, pero y entiendo que están a días de resolver. Esto no pasa de noviembre, que sepamos quiénes van a la alcaldía, la gubernatura, que es la más peleada, y MC, ¿para cuándo?
1: Fuera, MC tiene, nosotros seguimos entrando en este tema de los tiempos, ya.
0: Pero ya empezó el proceso, Walter, ¿ya empezó?
1: Legalmente no.
0: Sí, el
1: proceso.
0: Ah, el proceso electoral.
1: El proceso electoral de candidatos, no, ahorita. No. Por ejemplo, Morena, pues no. Ya se adelantó bastante con esto de los
0: defensores de la cuarta transformación.
1: Digo, ya vi que a nivel nacional ya están hasta aventando, ya vi tu portada, que ya están empezando a candidatear a la presidencia de la República, ¿no? Ya vi que hasta ya traen a Omar García Harfuch.
0: Bueno, eso dijo el Verde, que es el Pedro Infante de México, el nuevo Pedro Infante.
1: Bueno, quién sabe, por ejemplo, el Verde. Este tema del Verde, ¿no? Yo no entiendo. Localmente dice que el Verde no va con Morena, pero a nivel nacional sí va con Morena. Entonces, aquí está la gran pregunta. ¿Qué pasa, señores, si Toño Martín del Campo es el candidato de Morena y Nora Rubalcaba es la candidata del PAN? ¿Qué sucedería?
0: A ver, yo también te lo voy a hacer todo más difícil, mejor te voy a rezar la pregunta. ¿Qué pasaría si Toño Martín fuera el candidato de MC al gobierno?
1: Por ejemplo, ¿qué pasaría?
0: Pues yo creo que sus votos subirían mucho. No sé si les dé para ganar, bueno, no sé si tengan la estructura. Bueno,
1: entonces, ahí viene, justamente entramos en el punto donde queríamos entrar. ¿Qué pasa si mañana se levanta Toño Valeo por el PAN? Porque hay que hablar como debe ser. Valeo por el PAN, Nora por Morena, y Toño dice, yo creo que la merezco, ya me esperé ya no me voy a volver, ya no me voy a volver a formar en las tortillas, ¿no? Que ese es su tema. Y viene por MC. Yo te digo una cosa, nuestros números dicen que ganamos. Nuestros números marcan que gana MC. Entonces, ¿vamos tarde o no vamos tarde? Porque para eso son las campañas. El problema es de que la desesperación de ambos, porque no es el poder por el poder.
0: A ver, sin querer, queriendo, me estás dando nota. O sea, me estás diciendo que estaría esperando MC el proceso interno del PAN para ver si algún decepcionado del PAN se viene para acá.
1: ¿Eso me estás diciendo? Internamente no. Internamente tenemos ya nuestra o nuestro posible candidato. Y te voy a decir una cosa. Casualmente después del miércoles pasado que platicamos esto, dos, tres personas, que no te voy a decir nombres, pero sí los conoces, nos preguntan, oye, yo pudiera ser candidato a gobernador, yo pudiera ser, sí, claro, yo traigo con qué. Es que esto no es traer dinero, esto es traer una trayectoria. Estamos buscando a la mejor mujer o al mejor hombre, o estamos evaluando a la mejor mujer y al mejor hombre.
0: Yo tengo un análisis así simple y rápido. Las estructuras cuentan mucho.
1: Muchísimo.
0: La dispersión de dinero en un día electoral cuenta muchísimo para una elección.
1: Si tú te gastas 100 pesos, lo único el día te gastas 150.
0: Lo único que le gana a 500 millones en una elección no es un buen candidato. Es un fenómeno de candidato. O sea, lo único que yo sé, lo único que creo que puede avasallar en un proceso electoral, como lo hizo en la última elección, Andrés Manuel, con todo el dinero de Peña y con toda la fuerza del PRI y del PAN juntos, ya no había manera de frenar a López Obrador. Era la tercera elección. A ver, tú sabes que odio a ese cabrón, ese narcopresidente, pero como candidato ya en su tercer candidatura era invencible, güey. O sea, ni con se dio cuenta Peña Nieto, ni con todo el dinero del mundo le podían ganar a López Obrador. Es lo que veo que podría pasar en un Aguascalientes, donde hay un PAN muy fuerte, donde Morena está creciendo, Morena ya rondando los 150, 200 mil votos. Si ustedes ponen a un fenómeno de candidato, no un buen candidato, a un fenómeno, pues sí pueden ganarle a todas esas estructuras.
1: Exactamente. Entonces,
0: pero no necesitas un buen candidato, necesitas una mamada de candidato, Walter.
1: Pues va a salir una mamada de candidato y candidata, ¿no? Todavía esto se sigue moviendo. Movimiento Ciudadano es la marca más limpia, y no son Movimiento Ciudadano, somos un movimiento de verdad muy diferente a lo que se ha visto. La gente sabe cómo vive, por Dios. Buenas tardes, buenos días, como dirás tú, la gente sabe cómo está su casa, cómo están las calles, la gente sabe, o sea, pero claro, te metes contra un gobierno federal, contra un gobierno municipal, ellos tienen fiscalías, ellos tienen muchas fuerzas. Entonces, hay que tener mucho cuidado. Nosotros podemos sacar tal vez un candidato ahorita, y en este país, mañana te lo hacen delincuente, hermano.
0: Así, claro. Sí, claro.
1: ¿No? O sea, si ahorita
0: nosotros... hermano, pues dímelo a mí. Pues un gobernador me metió cuántas veces a la cárcel. Bueno,
1: imagínate. Claro. En este país puedes hacer lo que se te dé tu regalada gana teniendo las fiscalías a modo. Entonces, vamos a ver qué pasa. Pero yo dejo esa gran pregunta con solamente una intención. Que la gente piense, cuando vaya a la casilla, que se quite la playera. Que se quite la playera, porque la gente dice, yo nací, y a mí me toca mucho, ¿eh? Yo nací priyista y me voy a morir priyista porque mi abuelo era priyista y mi papá era priyista. No, pero espérate, compadre.
0: Ese es un acto irracional.
1: Pero, ¿lo has escuchado?
0: Sí,
1: aquí,
0: claro.
1: Muchísimo.
0: Sí,
1: ah,
0: sí.
1: Entonces, antes había familias priyistas.
0: Priyistas.
1: Luego hubo familias, por naturaleza, panistas.
0: Así es.
1: ¿No? Luego hubo familias morenistas. Hoy los jóvenes y mucha gente está empezando a identificarse en la mesa. Eso no tiene nada de malo. Qué bueno, pero ¿qué están creando los partidos? ¿Aficionados o ciudadanos? Porque necesitamos más ciudadanos. Yo estoy en mesas y pues ya saben que me encanta la política.
0: Pero a ver, sí, pero todo lo que tú estás diciendo apunta a algo.
1: Claro, apunta.
0: La decisión está en ustedes, Walter. O sea, esto que planteas es un buen análisis, pero dices, hoy estamos convencidos de que como marca, pues no tenemos estructura, no vamos a competir. Pero si lanzamos a un rockstar como candidato, MC podría ser gobierno aquí.

0: horas, como porque nosotros no le pagamos a la gente, perdón, nosotros no, la gente a veces, yo los entiendo, necesitamos chambear, yo entiendo a la banda que necesita chamba y pues dice, puta, pues si no voto por este, aunque no esté de acuerdo.
1: ¿Cómo ganaron en Jalisco? Primero con Alfaro y todavía más fenomenal Lemus.
0: Lemus.
1: Lemus sale de Promomedios Radio.
0: Exactamente.
1: Hacía lo que yo hago. Era un conductor famoso y decide, él también estaba muy ligado a la Coparmex, o sea, era conductor y empresario, conductor empresario.
0: Muy similar a ti.
1: Un perfil muy parecido al mío y ganó. Y los hizo pedazos y digo, salvo el pedo que trae ahorita del agua, que sí trae una bronca, sí les tronó feo. Yo creo que en lo general Jalisco va muy bien, pero ayer sí yo lo noté preocupado, ¿no? Incluso salí a dar un mensaje por el problema del agua, que le está saliendo a la gente agua contaminada en Guadalajara.
0: Pero tiene mucho que, o sea, a veces gobierno, parece que los culpables es gobierno de todo, y pues si las empresas, a veces, hay una temática de corrupción enorme, José Luis, en todas partes.
1: Sí, a ver, desde la Cuenca, Lerma, Chapala y Chapala, la ciudad ahí traen un desmadre.
0: Un desmadre, ¿no? Sí. Entonces, y le estamos pegando también a los pescadores, porque hay pescadores, y entonces hay una temática de verdad compleja. Pero al final tú pones el ejemplo de Lemus, y te vuelvo a decir, empezamos con porcentajes muy pequeños, pero la gente, Movimiento Ciudadano, nuestra estructura son los ciudadanos. Ese es el objetivo de este movimiento, no ser un partido, sino ser un movimiento que vaya creciendo y la gente se está empezando a dar cuenta.
1: Lemus, conductor de radio y gobernador, ¿te imaginas? José Luis Morales, conductor de radio, gobernador.
0: Ahí está la invitación. Ahora, fíjate, por ejemplo, imagínate, ¿cómo estaría una encuesta del Movimiento Ciudadano? Vamos a suponer.
1: A ver.
0: José Luis Morales
1: por MC,
0: Otoño Martín, porque los dos, por Otoño Martín del Campo, porque justamente ese es el mensaje, y el mensaje va para los que dirigen también los partidos. Es importante ya voltear a ver los candidatos que ponen, tienen que buscar a los mejores hombres y a las mejores mujeres, porque hay partidos, ¿no? Por ejemplo, vamos a pensar en Tabasco, dicen, pues pon un costal y gana Morena. Nada más pon un costal. Y cuando los partidos se emborrachan, las dirigencias se emborrachan y dicen, no hay forma de que va a tener que ser mi primo, mi hermano, o mi gallo, o mi gallina, se vuelven locos. Y hay mejores personajes.
1: Sí, claro.
0: Y ahí dividen.
1: Pues ve cómo está Morena ahorita.
0: Ahí dividen diputaciones plurinominales. Pues va para. Y entonces no mandan a los mejores hombres y a las mejores mujeres. Pero la pregunta sería, vamos a suponer que José Luis Morales dice, ya estoy hasta la madre. Ya, ahora sí me voy a lanzar. Ahora sí voy a darle, ahora sí. ¿No? Ya salió José Luis.
1: Pa.
0: ¿Crees que te la den en el PAN?
1: No.
0: Nah. ¿Crees que te la den en Morena?
1: Menos.
0: Ah, ¿verdad? Entonces, si hay personajes...
1: Sí, MSM, si hay diría, personajes, sí, entonces...
0: Y tú tal vez dirías...
1: Entonces sí les ponemos un baile.
0: Claro, entonces, ¿qué dirías? Sí me gusta el carrito, está bueno el carrito.
1: Es que, ¿sabes qué? Creo algo que a lo que quieres llegar es como en la Fórmula 1. El coche importa, pero el piloto más.
0: Mucho más.
1: Y eso a veces no lo pensamos. Claro que el coche, a ver, la tecnología, lo que trae Red Bull, lo que trae McLaren, etcétera, Mercedes. Pero el que gana es el mejor piloto.
0: Claro.
1: Y a veces a muchos se nos olvida que los pilotos también son importantes, es decir, los seres humanos son más importantes que las instituciones y las estructuras.
0: Claro, porque también nos educaron diciendo que la política no se debe de hablar de política. Yo creo que lo que queremos es ciudadanizar a la gente que entienda este tipo de... y que vean que atrás de cada persona, no porque Morena... Perdón, fíjate lo que te voy a decir. No porque Morena en ciertos estados haya hecho cosas malas, significa que...
1: todos sean malos.
0: Que todos sean malos. Si el PAN la ha regado en ciertos lugares, no significa que todos sean malos.
1: No, a ver, y también te voy a decir una cosa. Tan son importantes las personas, que te voy a hablar en concreto el caso PAN. Tú al PAN hoy le quitas el extraordinario gobierno de Tere, y el PAN no tendría ni los números, ni los votos, ni la preferencia que tiene hoy. O sea, tú hoy quitas a Tere dentro de la ecuación, la fórmula PAN, Y el PAN se va al suelo, ¿eh?
0: Claro.
1: Hoy el PAN de Aguascalientes es lo que es gracias a Tere.
0: Busca

0: sí, cuentan las personas.
1: Busca la, no, nada más porque no traigo aquí los números exactos, pero esta me llamó la atención impresionante. Vi una encuesta de las capitales que va a ganar Morena. Creo que nada más Aguascalientes, Querétaro y como cuatro no. Dice que no. Pero al final, todas las demás las va a ganar Morena. Pero digo, pero ni siquiera saben quién es el candidato.
0: Increíble. Increíble.
1: Y entonces, y viceversa, ni siquiera saben quiénes son los candidatos, y en una mesa tú te sientas, ahí en Cola, Hacienda Chicahual, ahí un lugar así. Tú te sientas ahí a platicar, ¿no? Yo apenas me siento y me dicen, no, güey, va a ganar el PAN. No, ahora sí, se los va a chingar Morena. Pero espérense. ¿Pero por qué me hablan como si fueran equipos de fútbol? De verdad, la salud, los impuestos, la seguridad. Entonces, tienes que ver que lleguen también personas preparadas, pero con mucho valor, mucha ética, mucha fuerza. Entonces, señores, hay que voltear a ver perfectamente los partidos. ¿Y qué pasaría si Toño va por Morena, Nora por el PAN y José Luis Morales por el Movimiento Ciudadano? Neta, te juro que si hacemos una encuesta de esas, te asustas porque los ciudadanos están despertando. La gente sabe. Ahora, también las encuestas, ya la gente contesta lo que ya saben, hombre, la gente sabe, por favor. Entonces, muchas gracias, José Luis, por el espacio. Y
0: un buen mensaje.
1: Nos vemos.
0: Voten por las personas el próximo año, no por los partidos. Mi Walter, te veo el miércoles.
1: Nos vemos el miércoles. Quítense la camisa de su partido cuando entren a la casilla y pónganse la de México, la de Aguascalientes, la de sus hijos, y de verdad que en este mundo, en este momento, tengamos un mundo mejor que nos hace tanta falta. Hay un Aguascalientes padrísimo.
0: Un gustazo, mi Walter.
1: Gracias, hermano.
0: Un minuto, voy a regresar un minuto, son 10:08. Zuli, pásale. Zuli, no te veo. Zuli, no te veo. Zuli, no te veo. 449-122-5770.
2: Buenos días, yo escucho a La Mexicana. Señores, entiendan que no, Aguascalientes no puede estar como Zacatecas. Vean, Zacatecas, cómo está. Su pensión no se las van a quitar. Ya está en la Constitución. Nadie les va a quitar esa pensión. Voten por Aguascalientes.
3: Ay, Zuli, ya cállate, caes gordo. Mira, tus pinches águilas miadas nomás compran títulos. Nosotros tenemos puro mexicano, estúpido.
4: Primero están dando lata que la base de Chivas y que no sé qué, que la selección, que van a jugar las Chivas vestidos de verde. Y ahorita que está súper mal el equipo porque pues, los chivistas no dan una. En Tala no vale un pepino. Y ahorita sí ya, ¿verdad?
5: Ya ven que hoy les mandé un mensaje de la comunidad de Santiago, que fue un niño que se ahorcó. Creo que se pida Guiñaga el niño. Ahorita me acaba de decir un compañero.
0: A ver, ok, ya. Sacamos al Tal, está bien, Zulis, ya. Te hicieron caso, Rafa Márquez estaba pendiente del programa ayer en la mañana y dijo, ay, el Zuli ya está chingue, que por culpa del Tala y de Chivas.
6: Pues es que así fue, señor. ¿Esa es la realidad?
0: No, a ver.
6: Esa es la realidad. No es que yo estuviera dando lata o que estuviera chingue. Esa fue la realidad.
0: Zuli, yo lo reconozco.
6: Ah, bueno, qué bueno.
0: Sí, dos errores garrafales.
6: ¿Dos?
0: Terribles del Tala. Ok, ya lo quitaron. ¿A quién pusieron ayer?
6: A Alex Padilla.
0: ¿Y ese güey de dónde es?
6: En España, juega en España. Está en España, no juega. Está,
0: okay,
6: está bueno. En España. Fue un torneo, bueno, jugó con Pumas.
0: No, qué baile mexicano. Nos puso Chile.
6: No, bueno.
0: ¿Qué? Yo, a ver. Yo presumo que se va a ir,
6: hijo,
0: Rafa.
6: Ah, órale.
0: Con cuatro partidos.
6: Me agarró fuera del lugar, no sé qué decirle. No. Ah, ¿verdad?
0: Dos empates y dos derrotas, y además jugando mal el equipo.
6: Es que ese es el asunto, o sea... ¿Con quién se perdió? Con Estados Unidos y con Chile, que fueron los dos.
0: Hay una
6: últimos.
0: Gran diferencia, que no
6: se
0: podemos...
6: Se empató.
0: No, o podemos sea... ser objetivos, Zuli. Una selección la armas tú.
6: No,
0: a diferencia
6: claro,
0: de un
6: sí,
0: equipo.
6: Sí, sí.
0: Cuando a ti te contrata, por ejemplo, América, Chivas,

0: Necaxa, pues tú llegas y son los jugadores que hay, y poco a poco sí, te dan oportunidad, pero con el tiempo y con años, te ir metiendo y sacando jugadores.
1: Ah, bueno, sí, sí.
0: Aquí no, aquí la selección él armó de cero. Llevó a quien él quiso
1: no,
0: llevar.
1: No de cero, porque se mantuvo a la base.
0: La de sí, sí, sí, sí. Pero ¿estás no de acuerdo? Que él podía sí, bajar sí, y subir a quien no, él
1: claro,
0: quisiera.
1: Sí, sí, sí, de acuerdo.
0: O sea, no, él no se
1: acuerdo,
0: puede sí, quejar ni de falta de apoyo, ni de concentración, no, ni de jugadores. No. Trajo a quien quiso.
1: Sí.
0: O sea, no hay pretexto. Y dicen, ay, no hay problema, son amistosos. A ver, yo pienso en la vida diferente, Zuli. Yo tengo una manera muy diferente. Creo que los mexicanos, en lo general, no piensan como yo. El que no es fiel en lo pequeño no es fiel en lo grande.
1: Ah, de acuerdo.
0: Si te dan una mínima responsabilidad y no eres capaz de cumplirla, ¿cómo me pides una más
1: sí,
0: grande?
1: Sí, de acuerdo.
0: A mí me pasa como inversionista, como sí, empresario. Hay quienes no pueden con una chambita, pero sí quieren la chambota y te dicen, no, a ver, déjeme algo grande y voy a poder. Y siempre les digo,
1: demuestra que puedes ahí con esto.
0: Demuéstrame con esta pequeña responsabilidad que eres sobresaliente, que eres destacado, que agregas valor, que voy a obtener más de lo que yo te marqué, pedí.
1: Claro.
0: Y entonces, hermano, gánate tu chamba y aquí no hay límite más que el cielo.
1: Eso sí, siempre.
0: Entonces, si no puedes con amistosos, imagínate cuando sea de veras una competencia.
1: Sí, estoy de acuerdo.
0: Yo no sé, pero me cuesta trabajo verlo como técnico. Y no porque haya estado en el Atlas, figurón en el Barça.
1: Para mí,
0: top 5 mexicanos en la historia del fútbol internacional.
1: Hugo Sánchez y Rafa Márquez.
0: Sí, mis respetos,
1: Sí, estoy
0: y
1: de acuerdo.
0: Chicharito, no me quites al Chicharito.
1: No.
0: El Chicharito estuvo en el Real Madrid, hermano, jugó con Cristiano Ronaldo y metió goles. Estuvo en el Manchester.
1: Sí, pero también Cuauhtémoc Blanco le metió gol al Real Madrid.
0: Ese güey nunca estuvo en el Real Madrid.
1: No, pero le metió gol al Real Madrid también. O sea, no, es que
0: se va a aclarar.
1: A ver.
0: Ustedes se imaginan, es en serio, pregunta, ¿se imaginan a un naco como Cuauhtémoc Blanco jugando en el Real Madrid? No, eso no va a pasar nunca, ¿no, hermano? No, esos piojos no entran en el estadio.
1: Pero tampoco el Chicharito marcó, el gran diferencia y todo. ¿Usted recuerda algo que hizo con el Real Madrid? El único gol al Atlético de Madrid que le dio pase Cristiano Ronaldo. Que ese gol iba a ser de Cristiano Ronaldo, se cayó y se la dejó el Chicharito y la metió. Punto. Es todo lo que hizo en el Real Madrid.
0: A mí me cuesta trabajo ver a Rafa Márquez como técnico, como que no la creo.
1: Pues le dieron continuidad, no, o sea, fue auxiliar de Javier Aguirre, se va Javier Aguirre y se queda él. Pero ahora, también no es justificación ni nada por el estilo. Sí, no juega nada la selección, estoy de acuerdo. Está complicado, quizás esta generación le está costando mucho trabajo, pero hay dos ausencias importantes en la selección. Quiñones y Raúl Jiménez. Aunque digan que no, Quiñones y Raúl Jiménez, que fueron los que marcaron diferencia en el Mundial, independientemente del equipo que sean, quizás con ellos dos hubiera sido diferente el accionar de la selección. Porque
0: la defensa malísima. Bueno, el segundo gol fue un error.
1: Estoy de acuerdo. O sea, ¿cuántos goles se ha llevado la selección y cuántos ha metido? O sea, desde ahí empecemos. O sea, falla la defensa, no hay gol en el ataque. O sea, realmente no hay gol. No hay un equilibrio en la selección nacional y eso se está reflejando y no juega nada. Estoy de acuerdo. Rafa Márquez dice a la gente, es que no tiene experiencia. Pues sí, dirigió en el Barcelona B a un equipo juvenil, pero no es lo mismo un equipo juvenil que lo trabajas, que lo tienes día a día, a la selección de un país, que a los jugadores los tienes cada mes, que a pesar de que vayas a Europa y los veas y todo, no es lo mismo tenerlos entrenando el día al día con su comportamiento allá. Está en un club todos los días, que sabes cómo duermen y viven y comen. La selección es muy distinta y le está costando a Rafa Márquez.
0: Yo sí creo que se la tiene que pensar bien la federación, porque esto pinta para más de lo mismo. Yo anoche los vi jugar y por un momento de verdad más reflexivo pensé, pues esta historia es la de hace un año, 5 años, 10 años, 15 años, 20 años, es la misma pinche selección pitera, son los ratones verdes.
1: Sí.
0: O sea, no le veo futuro, no le ves trazas de que venga algo mejor. Con un técnico más internacional.
1: Con ideas diferentes, renovado, estuvo en Europa, fue campeón de la Champions.
0: En resumen, la misma chingadera.
1: Pues ahí, lo mostrado con México, sí. Puedes tener ideas importantes y novedosas y una manera de juego y todo, pero a final de cuentas en la cancha no te salen las cosas.
0: No ha ganado,
1: esa es la realidad. No ha ganado, has perdido y lo peor es que no juegas a nada. Digo, no es que también con Javier Aguirre se haya jugado espectacular o con algún técnico, ¿no? O sea... Pero
0: sí, más nivel con Javier Aguirre, mucho más nivel.
1: No, yo creo que el mejor nivel de la selección ha sido con la Volpe. Yo creo que ha sido el mejor nivel de la selección
0: gran
1: nacional.
0: Técnico,
1: a pesar de que tampoco no se ganó nada importante. Bueno, la Copa Confederaciones en ese 2005 y el Mundial del 2006 y se hizo un buen papel. Quedamos en la misma instancia, pero bueno, pues ahí sí las cosas. Yo creo que a Rafa por lo menos un año lo tienen que dejar. Le están invirtiendo.
0: De capa caída, la selección mal. Mis Yankees

0: contra la pared hoy intentándose, pero vamos al Yankee Stadium.
1: Sí, pero de todos, bueno, puede ser otra cosa. Puede ser otra cosa.
0: Tampa Bay fue el mejor de la Americana.
1: Pero están obligados a ganar. O sea, la presión, no hay otra, güey. Sí, no ganas, adiós.
0: La ventaja es que tiene los tres partidos en casa.
1: Sí, los dos que quedan, pues. O sea, van tres, van 2-1, o sea. Digo, 2-0. 2-0, sí, 2-0, pero.
0: Y se gana 3.
1: Sí.
0: 3 de 5, ¿no?
1: Sí, son 3 de 5, pero. Sí, yo lo veo, aunque estén en casa, ¿eh?
0: Ve cuesta arriba.
1: Pueden quedar, o sea, debe de quedar o 3-0, o 3-1, o 3-2, pero sí lo veo complicado.
0: Creo que hoy gana Yankees, y creo que lo fuerte sería mañana.
1: Hoy lo pueden ganar por la taquilla, y por la gente, y todo, etcétera. Ya mañana.
0: Imagínate qué padre, ¿no? Qué ilusión hoy estar en Nueva York y ir a ver ese partido.
1: Pero, pues ya veremos. También los Bravos de Atlanta ayer perdieron ante los Dodgers. Los Dodgers también están 2-1. Hoy a las 4 también juegan los Dodgers, ¿eh? Los Dodgers.
0: Y todo en Star TV. Así es, sí. Lo tenemos en JLM Televisión. En
1: Cerveceros ante los Padres, que ayer ganaron los Padres, también se mantienen con vida 2-1 a las 8. Y sí, los Guardianes ante los Medias Blancas de Chicago desde las 2 de la tarde, Y a las 6 el estelar, el de Tampa Bay, ante los Yankees. Así las cosas. Bueno, pues ya veremos a ver cómo les va.
0: Oye, vamos a cerrar ya. Vámonos. Ya sí, son las 17 y no puede faltar el hombre energía, José Luis Barba. Mi querido tocayo, bienvenido a tu casa, hermano. Y gracias por el Energy Man. 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
0: 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Bueno, ya se quejan, y no es broma, ¿eh? 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
2: 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Y trabajo los domingos, no se les olvide.
0: Buen miércoles, José Luis Barba. Muchas gracias. Gracias, mi Zuli, que le vaya muy bien.
1: Eso también, cuídense mucho. Suerte a sus Yankees.
0: Muchas. Sí, la vamos a necesitar.
1: Venga, el Sirio Pascual para que le
0: regale. Lo admito. 10:20. Todos los medios JLM Noticias continúan con su programación normal. Cerramos con el público. 1-22-5770.
3: ¿Qué onda, mi José Luis? Buenos días. En cuanto a lo del obispo. Sí, no se debe pasar por alto lo del loco este pendejo, ¿verdad? Pero en cuanto a lo que es iglesia política, no se deben de mezclar. Digo, porque si el obispo ya comentó de contra políticos, y si políticos le avientan a la iglesia, también que aguanten, ¿verdad? Porque luego están chillando. Y también la iglesia tiene mucha cola que le arrastre o que le pise.
4: Primero están dando lata que la base de Chivas y que no sé qué, que la selección, que van a jugar las Chivas vestidos de verde. Y ahorita que está súper mal el equipo porque pues, los chivistas no dan una. En Tala no vale un pepino. Y ahorita sí ya, ¿verdad? Ya no es Chivas, ya es toda la selección. Ah, pinches chivistas.
5: Buenos días, José Luis. Oye, no hay medicinas en la clínica 10 del IMSS. No hay medicinas, ya tienen 15 días y no hay medicinas.
6: Muy buenos días, José Luis. Yo escucho a la mexicana. No, ese pinche Zuli, ¿qué más quisiera? Es un pobre prangano que anda a ver qué quiere que sus candidatos sean de la América. No, mi Zuli.
7: La culpa no es de Rafa Márquez. La culpa es del que lo puso ahí. A la selección llevas al mejor técnico que ha demostrado en otros equipos. Llevaron a un muchacho que aprendiera a ser técnico ahí.
8: Ay, ese Zuli se enoja peor que el dueño de la selección. Está peor que el dueño de la selección.
9: Mira, Chairo, Zuli Ledesma, el Tala trae la escuela del Coladeras Ochoa, así es que ni la hagas de pedo.
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10: Muy, pero muy buenos días. Es miércoles 7 de octubre del 2026. Soy la More García, me acompaña el señorito Good Day.
11: Muy buenos días, oiga, gracias por acompañarnos. Por si usted no lo sabía, el hombre más guapo de México está hablándole en este momento. Y tenemos boletos para prácticamente todos los recorridos. Hoy lo vamos a invitar concretamente para que vaya a Jesús María, el recorrido de las crónicas de las brujas, oiga.
10: Así es, si usted quiere asistir, bueno, por boletos de los recorridos, ¿cuál ha sido el peor susto que has pasado en tu vida? Toma.

0: peor susto que has pasado en tu vida. Para los nuestros amigos de la Nissan, entre ustedes no se pueden embarazar, entonces no nos vayan a decir, ay, cuando sentí que estaba embarazada.
1: La neta.
0: No, ustedes no pueden, bebés, ¿eh? Policía cachetea a un vato que minutos antes había golpeado a su mamá.
1: No manches.
0: ¿Hizo bien o hizo mal?
1: Fíjese, este video no es de aquí de Aguascalientes. Déjenos aclarar porque luego empiezan los chismes. No es de aquí de Aguascalientes, pero resulta que el vato había madreado a su mamá. Bien quitado de la pena, se fue a echar unos tragos a un barecillo. Pero pues no contaba con que pues la jefecita sí le puso la denuncia. Llegaron dos policías y ya le empezó a decir, madre, le da unos dos cachetadones al baboso, oiga.
0: Qué bueno por manchado. ¿Usted qué haría en estos casos? Imagínese que usted, su hijo, le diera unos catorrazos a su abuelita, o sea, a su mamá de usted, suya de usted.
1: Pero ya empezaron los piches delicadillos de, es exceso policial.
0: No,
1: ay, Dios.
0: Ahorita vamos a ver el video y le vamos a platicar si se excedió o le faltaron unos reatazos más buenos.
1: No, nada más lo quería golpear.
0: Ah, ok. Pues así iniciamos. Tantita madre.
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2: Ah, qué caray, ahorita me la dice, qué bonito, oiga, 449-92-5770, 449-92-5770. Oiga, déjeme darle una muy pequeña notica mientras tanto, porque ya ve que, pues que ganó la, ¿cómo se llama? La Mariano Show, ¿verdad? La Casa de los Famosos, pero ya se la traen de polémica en polémica. ¿Quieres saber por qué, oiga?
1: A ver, platíqueme por qué.
2: Porque resulta que se le ocurrió decir que estaba muy contento porque era la primera mujer que ganaba la Casa de los Famosos, sí, oiga. Sí. Entonces muchos dijeron, achis, y la Wendy's, yo por eso pregunto, para usted, ¿Wendy Guevara fue la primer mujer o no fue la primer mujer? Tan simple como eso.
1: Tan simple, ¿sí o no?
2: Uh-huh. Díganos la mera neta, díganos qué opina sin censura y a calzón quitado.
1: Al calzón, pero bien quitadito. Fíjese que déjeme darle la información. 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
2: Vamos a ver qué dice la gente.
3: ¿Qué onda, Gude?
2: Sí.
3: ¿Qué onda, la More?
2: Sí.
3: Oiga, mi peor susto que me han dado, uh-huh, es cuando me decía mi esposa, no me ha bajado.
2: No.
3: Hijo de su madre. Ese sí es susto.
1: No. Bueno, ahí sí. Porque pues es hombre.
2: Ay, Dios.
4: ¿Qué onda, More? ¿Qué onda, Tony? Aquí sí. El verdadero Luis Echado Puma reportándose. Y acuérdense, no acepten imitaciones. Uh-huh. Ya yo digo que hizo bien en denunciarlo. O sea, como golpear a una persona de la tercera edad y pues ya, el lado peor al abuelito, ¿verdad? Entonces yo les digo que sí hizo bien.
2: No, Pumita, ¿qué estás hablando, hombre? ¿Estás marihuano? ¿Qué te pasa?
1: ¿Qué te pasa, mijo? Pues, ¿qué traes?
2: ¿Cuál la abuelita? ¿Cuál? Un vato golpeó a su mamá.
1: Es que no tiene retención el Pumita, no sé cómo el licenciado.
2: Un vato golpeó a su mamá. La jefita lo denunció. Uh-huh. Llegaron dos policías, el vato ya estaba en un bar.
1: Y llegaron. Gusto.
2: Estaba a la chupe y chupe, oiga. Y que le dan dos madres. Primero lo regañaron y luego le dieron dos cachetadones. Entonces, ya se lo llevaron.
1: ¿Hizo bien o no hizo, uh-huh, bien el policía?
2: Exacto.
1: El policía.
2: Porque hay mucha gente, exacto, que ya está criticando que no, es que es este exceso de fuerza bruta de los policías, maldito. Uh-huh. No fue en Aguascalientes, para que no empiecen con, sí, es que este es el otro. No fue aquí en Aguascalientes.
1: No fue aquí.
2: No. No. Ya si quieres ver el video, pídalo y se lo mandamos.
5: Buenos días, mi Good Day.
2: Sí.
5: Y More.
1: Hola.
5: No, yo siempre me doy un susto cuando voy a Villas. Habían culeros allá.
2: Ah. ¿Cuál habrá sido el peor susto de su vida, oiga?
1: ¿De ahí en Villas?
2: No, el de suyo.
1: Ay, uh-huh. Híjole. Mire, cuando yo estaba pequeñilla me robaron.
2: ¿Está?
1: Sí, estuve robada unas dos, tres horas. Y sí, pues sí fue así como.
2: Pero ya tenía como 32 años, ¿no?
1: Y el muchacho tenía 20. No, bueno, fuera. Pero sí hizo un impacto en mi vida. Pero pues yo creo que ha sido el mayor.

0: miedo.
1: Yo creo que en mi caso, una vez que veníamos regresando, fuimos a León a donar sangre para un compañero en aquel entonces de la prepa, estamos en la prepa, y de repente en carretera, mi compa no se fijó, quiso rebasar, no se fijó que era una curva, y en eso viene un tráiler a madrotas. Y teníamos dos opciones, o le daba madres con el riesgo de que se estrellara con nosotros el tráiler de frente, o irnos al pinche barranco, ¿verdad? Uh-huh. Lo bueno es que le pisó, Diosito nos cuidó, y mire, aquí andamos haciendo cultura, radio cultural.
0: Exacto.
2: Buenos días, yo escucho La Mexicana con el bullying de la radio Mauricio García, tantita madre, el primer tema. El susto que me dieron la otra vez fue que mi vecina me dijo, híjole, no ha llegado mi comadre.
1: No.
2: Y el segundo tema, pues, el policía hizo bien en haberle metido sus apes ese pasado de lanza con su jefita.
1: La neta.
3: Miren, muchachos, el peor susto que he tenido yo es de que mi azul le iba a tocar otra vez a los pinches jotos de la América y no íbamos a quedar campeones otra vez. Si no, pues el que le pega a su jefecita, maldito será por siempre y por la eternidad.
1: Por siempre y la eternidad.
0: Es correcto.
1: La neta.
4: Yo ni pude ir con el moreno, yo lo hubiera agarrado madrazos.
1: Sí.
4: Y de prender rodillas. Mi mayor susto que me han hecho es que en mi casa, donde es su casa, se me aparece una niña.
1: No.
4: Una niña de entre 8 o 9 años se me aparece. Y hace como medio año más o menos, se me apareció en el cuarto jugando con los juguetes de mi niña.
1: ¡A la madre!
0: La pregunta aquí es, ¿por qué no has mandado tu historia el martes o el jueves? ¿Por qué eres tan egoísta y te la guardas para ti?
1: Tenemos como 4 semanas diciendo que nos manden sus historias, que las compartan y álgame Dios.
0: Mándanos tu historia, mijo.
5: Jotito, rey.
1: Sí.
5: Buenos días, saludos aquí de la Ciudad de México.
1: Sí.
5: El peor susto que he tenido fue cuando te conocí en persona.
0: Ah.
5: Y del otro, pues estuvo bien que le haya pegado el policía al güey ese. Cuídate, saludos aquí de la Ciudad de México, me cuidas a mi amor, gracias.
1: Como no, bueno, con esa voz más vale que ya se acostumbre a cosas feas, porque ya no tarda en visitar a San Pedrito. Ya se escucha más para allá que para acá, entonces pues vayas acostumbrando.
0: Lo escuchamos y nos dan unas ganas de un cafecito.
1: La neta. Ya váyanos dando la lista de qué rezos va a querer ya próximamente.
0: Mándenos la foto para poderla imprimir en grande para ponerla, para recibirla.
1: Y dale una buena mejorada a Nia.
0: Sí.

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0: 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Oiga, ¿me deja darle una pequeña notica, oiga?
1: Sí, por favor, adelante.
0: Fíjese, yo no sabía, ¿eh?
1: No sabía.
0: Perdónme la ignorancia y la estupidez a cargo, pero yo no sabía que aquí en Aguascalientes había un tianguis de trueque.
1: Sí, oiga, ya es que el día primero de cada mes.
0: Hey. Entonces, ya yo me quedé pensando, exacto, solamente los lunes de cada mes tienen este tianguis de trueques donde usted puede llevar cualquier cosa que ya no le sirva. Ojo, no aceptan dinero, o sea, no que presuma marcas, no, simplemente es, traigo esto que quisiera intercambiar por algo, ¿no? Pues que algo de despensa, algo de limpieza, etcétera. Yo por eso le pregunto, ¿usted qué llevaría a este tianguis a intercambiar y por qué producto o por qué cosa, verdad?
1: Es correcto, queremos 1-22-5770 en la línea para escuchar su opinión.
2: Bueno, ya.
0: Sí.
1: Hola, Rodolfo.
2: No, pues el morrillo se estuvo bien.
0: Sí.
2: Con la gana, patas ya. Lo habían llevado.
0: Sí.
2: Estuvo bien, que le dio moquetazos. Qué estúpido.
0: ¿Ma?
2: Y sobre lo de, yo sucio en mi vida. Es que un día estaba dormido.
0: Sí.
2: Como a las... No me dolía.
0: ¿Eh?
2: Como a las 3:30.
0: Y sí.
2: Y yo susto fue que entre sueños alcanzó a ir a la Moria, pero vino cantando. ¡Chinga! Su madre que se me quiso dar un pinche desmayo por cantando gacho.
1: ¡Ay, Rodo! ¡Tú mejor danos el pedorro!
3: Buenos días, Tony. Señorito. Señor.
0: Sí.
3: Mori, preciosa chula. Tantita madre. 31.3. Yo pienso que el policía hizo bien. Comprarle a su madre ese pinche hijo culero. Y no escuché bien los temas, pero porque estaba haciendo una práctica de cabeceo y no podía apuntarme bien. Oye, Tony,
0: regálame
3: unos boletos, pila chelo, no seas culero. Y otra, ¿quién es el más guapo? ¿Halfurt? ¿Tú? ¿El pumista? ¿O yo?
1: Pues, ay, Dios mío. Ve las preguntas que hacen, porque no quieren que uno se emperre.
0: De entrada, imagínese. Con todo respeto a la voz de marihuano que tiene este compadre.
3: Policía hizo bien. Comprarle a su madre ese pinche hijo.
0: Cambio. Chéquese la elegancia.
1: Hola, ¿qué tal?
0: Amigos radioescuchas, gracias por acompañarnos un día más en Tantita Madre. Gracias, les mandamos y les echamos nuestras bendiciones. En la cara.
1: En la espalda.
4: ¿Qué onda, More? ¿Qué onda, mi More?
0: Sí.
4: No, el peor susto que me dio el otro día fue encontrarme a mi suegra.
0: No.
4: Llegué a mi casa y toqué, no traía llave. Que me va abriendo en la noche. ¡Ay,
0: no,
4: cabrón!
0: No.
4: Que
0: sí, le dio mucho. Mucho.
1: ¿Cómo fue la risa? Quisiste disimular, perra, pero no. No, amiga.
0: Es que me dio mucha risa.
1: De risita de puerquita, mija.
0: Les eché el cochino por delante. Oiga, ¿sabe a quién le dio un chingo de miedo?
1: ¿A quién?
0: Y ese sí fue aquí en Aguascalientes. Ahorita vamos a subir el video al canal de WhatsApp de La Mexicana y a nuestras redes. Fue un compa con su... Oiga, también, tantita madre. Ya en estos tiempos no se puede tener novia porque las esposas se enojan.
1: Ay, sí, señora. Igual con los esposos.
0: Sí, fue un compa a llevar, a que sacara a lo mejor una planchita, una licuadorcita a la novia, ¿verdad? 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
1: Porque se ocupaba.
0: Se ocupaba, oiga. Y de repente no le echan el pitazo. Mira, ahí anda tu marido con una lagartona. Y los cayó en plena movida, oiga.
1: Ahí la Coppel.
0: En el ahí la fuera, oiga, la desgreñó, pobre.
1: Bueno, pero la muchacha, ¿qué culpa tenía?
0: Exacto, pues es lo que yo digo. Mujeres, es al vato al que les está siendo infiel, es el que les está fallando. Por la otra, ¿qué?
1: A lo mejor ni siquiera sabía que tenía su canchanchan.
0: Pues oye.
1: Ya, si después de esa que te la desgreñaste,
0: ay, qué...
1: otra vez vuelve a pasar, ahora sí ya se la merece, porque ya sabe.
0: Sí, pues se la merece, por eso fueron al Coppel.
5: Buenos días, More.
0: Sí.
5: No, good day, es como si dijeras que la güera de los cochos es la única mujer que vende los hot dogs.
0: Ah, ¿por qué? No entendí.
1: No sé, yo tampoco.
6: Buenos días, güey, buenos días.
0: Sí.
6: Hombre, ¿cómo se puede decir ella se

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1: Mi money, mi good day, muy buenos días. Oigan, pues la Bestia de la Mexicana ya está bien presente aquí en la mera estrella. Claro que sí, estamos exactamente en el cruce de las calles Virgo y Libra. Era del signo Libra. Hijo, no, me recuerda esa canción, carnal. Me recuerda esa canción. Oye, vénganse volada porque neta tengo tu Mexical. Que quieres que te la pegue con mucho gusto, yo te la voy a pegar, ¿eh? Ya sabes, en el automóvil, en la moto, en la bici, en el carrito de paletas, donde tú quieras, ya sabes. Vénganse volada aquí a gorrear su Mexicalca, y con esta Mexicalca tú puedes gorrear mucho más cosas. Así que ya sabes, vente volada aquí a la estrella Virgo y Libra, y escucha y gana con la Mexicana.
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0: se siente mujer, pero no es mujer, ya. La Wendy Guevara.
1: Es correcto.
0: ¿Cómo se le ocurre?
2: Pues es que nosotros nomás preguntamos, nosotros no estamos diciendo ni sí ni no. Nomás se lo dejamos a usted. ¿La Wendy Guevara fue la primer mujer en ganar la Casa de los Famosos o no? Para usted, oiga, para usted.
1: Para usted, usted.
3: Sí. No, Wendy Guevara no fue la primera mujer en ganar la Casa de los Famosos porque Wendy Guevara trae chicote.
1: Ah, caray.
3: Es la mexicana.
2: Chicote el mío, el de ella es un pivotón.
1: No, el de usted es pivotito, el de ella es un señor anacondón. Chicote
0: de equipo, ¿cómo que la Wendy Guevara fue la primera mujer que ganó en la Casa de los Famosos? Como si dijéramos que usted es alemán, ¿no?
2: Pero lo de Wendy no lo de Wendy no lo dije yo, lo dijo ella, lo dijo la Wendy.
1: Sí, dijo, yo soy Miss
2: Beards. Exacto, entonces yo nomás cito, ¿verdad? Cito textualmente, ¿verdad? Porque es la labor de nosotros los periodistas, ponerle ahí la información y ya que usted desmenuce y elabore su punto de vista. Gracias, hemos terminado por hoy. Ah, bueno.
4: Señorita Uday, buenos días.
1: Tengo que cobrar ese silencio,
4: ¿eh? No, la Wendy no es mujer, es vato.
5: Uday, el peor susto que me ha dado fue cuando entré a Jesús María y pensé que estaban grabando la película de Apocalipsis. Los policías se quedaron cortos al solo darle dos cachetadas a ese que golpea a tu mamá.
2: Tómala.
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1: ¿Qué huele, qué barrio? ¿Cómo están? Aquí ando con mi compa Jaime. ¿Y él escucha?
2: La Mexicana.
1: Eso es todo, Jaime. Oye, a ver, cuéntales, mi Jimmy, ¿qué onda? ¿Qué show? ¿Saludos a quién o qué?
2: A toda la raza allá de Pilar Blanco.
1: ¡Vámonos a Pilar Blanco! Ayer anduvimos por allá, compadre.
2: Pues es que andaba chambeando aquí en la
1: estrella. ¿Cómo que me lo encuentro hasta acá, hasta la estrella? ¿Sí
2: Hay
1: o no?
2: Hay que trabajar para todos lados.
1: ¡Vámonos! Eso es todo. Si le dan a un viaje para Europa, nos va, se va.
2: Sí,
1: ¡vámonos! ¡Vámonos a Europa! ¡Qué bárbaro!
2: La Mexicana.
1: Allá en Europa, ¿verdad? Como, ahí, como debe de. Oye, ya se la sabe, mi Jaime, dile a la gente cuál es la estación número uno.
2: La Mexicana.
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3: Oiga, ¿me deja dar una pequeña notica, oiga?
4: Ándale, deme una pequeña notica.
3: Fíjese, el asunto de que todo se vea igual es el siguiente.
4: A ver.
3: Llegaron a un coto. O sea, no un cotorreo, sino no, a un fraccionamiento, pues.
4: O sea, para los que todavía no saben qué es un coto.
3: Ajá, exacto.
4: Es un fraccionamiento cerrado donde exacto. La gente se cree millonaria.
3: Exacto.
4: Es como una vecindad y la gente cree que tiene mucho dinero.
3: Efectivamente. Entonces, a realizar un embargo, hija. Pero como
4: ¡no!
3: Como todas las casas son iguales, oiga. Sí, digo, obviamente ahí no falta uno que le ponga algún techito, algún adorno, el jardín, o sea, pero en general.
4: Tienen que conservar todas la misma fachada.
3: Exacto. Entonces llegaron, a ver, abogado, ¿qué número es? 146, aquí es, policía, está grande, tumbe la puerta, a la chingada todo, y sacaron todas las cosas, oiga. Ya cuando llega la dueña, pues qué chingo traen, qué les pasa, pues qué están sacando aquí los calzones de mi viejo, ¿por qué los tienen en el suelo? Venimos aquí a un embargo, soy una América, y dice, ahí dice 146, pendejo, este es el 148.
4: ¡No!
3: Desalojaron a la vecina, oye, que no tenía nada que ver. Entonces imagínese el broncón que se metió en los pinches aguagadillos.
4: No, y aparte deja eso el pinche coraje de volver a ordenar todo.
3: Y de lavar los calzones otra vez del viejo, oiga.
4: Ahí todos balaseados.
3: No, no manches.
4: Porque vivan en fraccionamientos cerrados significa que traigan calzones nuevos. Y de marca, cariños.
3: La neta, entonces, ay, juela, pónganse al tiro, hombre.
1: Yo escucho a la mexicana y sí. Con mi suegra, sí. Y la morenita hermosa, bebé.
3: Sí. Sí.
1: Sí, ganó. Nomás hay una mujer que ha ganado. El otro, güey, es gripista.
3: Ah.
5: Los hombres, tu bonito, hermoso.
3: Sí.
5: Morenita, cosita, prieta, mamacita, zapito, prieto.
4: ¡Oli!
5: Pues la verdad, esa Wendy Guevara, sí es mujer. Es marciana, con chiches y con macana. Pero, pues, no, la neta, pues, no es pinche mujer. ¿Para qué le bailan tanto? Aunque ahí a los vatos ahí les guste ese jale, pero, pues, no es mujer. Hay que ser realistas. Esa.
3: Tómala.
4: ¿No es mujer?
3: ¡Híjuela!
6: Hola, good day.
3: Sí.
6: More, buenos días, buenos días.
4: Buenos sí. Días,
6: yo creo que
4: corazón.
6: El peor susto de mi vida fue el día que se me salió mi hijo de la casa y no lo encontrábamos. Tenía 2 años y afortunadamente, pues, no se fue lejos. Estaba en el Oxxo queriendo comprar un chocolate.
3: Ah, una chulada.
6: El peor susto de mi vida. Saludos.
4: Y es que a los niños, pues, se les hace fácil. A mí una vez se me perdió, también mi hija, ahí en Villa Asunción.
3: Ajá.
4: Y no, se siente horrible. Y te digo, yo tengo el antecedente, entonces todavía me da peor la angustia, es una sensación bien fea.
3: La neta,
4: no,
3: hombre.
4: La criatura me pone perfume ahí en el Fábricas de Francia.
3: Ma, yo me perdí 4 veces y nunca me buscaron mis papás, oiga.
4: Más bien te dejaban.
3: Llegaba así de, ya regresé, ¿de dónde?
4: Y todos así de, ¿cómo?
3: Me salí desde las 8 de la mañana, son las 8 de la noche.
4: ¿Quién eres, niño?
6: Señorita More, señorita Wendy, yo creo que la señorita Wendy no es otra cosa más que un vato. No hay que tratar de engañarnos, no hay que tratar de encajar con las nuevas modas de que si no los aceptas eres transfóbico y que no sé qué. No. Nada más basta con abrirle las piernas y ver
3: qué caray, caray.
6: Si chequeo mensual, ¿a dónde van? ¿Si al ginecólogo o al urólogo?
3: ¿Más?
7: ¡Tranza!
3: Sí.
7: Mi pequeño, listo, vámonos. El mayor susto de mi vida fue cuando me dijo mi mujer, vas a ser papá.
4: Y tú con la vasectomía.
3: No, neta.
8: Pedrito. Tantita madre con el amor y el good day.
4: ¡Oli!
8: Ese pinche pumista está re pendejo el güey. Pues que no está viendo el güey.
4: No.
8: Es para la mamá, baboso.
4: Así es, abogado.
9: More, eso de pegarle a la jevita no es nada.
3: La neta.
9: A mí un perro que es mi hijo, me robó mi departamento.
3: No.
9: Me dejó en la calle, no se tentó el corazón para dejarme en la calle, que soy de la tercera edad. Atentamente, Javier Rasgado, el detective.
3: Toma, la neta.
4: Detective, le mandamos un saludo fuerte y pues ánimo.
3: No, es que eso no es de Dios, oiga.
4: No. O sea, aparentemente ahorita puede estar muy tranquilo y puede decir, no pasa nada, pero todo lo pagamos en vida.
3: Y la neta.
4: En vida.
3: Uh-huh. La multineta, ¿eh?
10: ¿Qué pasa con ese pinche viejito? La neta. A ver, Doc, váyame diciendo para una vez qué corona quieres.
4: Ya. Ya no le digan nada porque borró hasta el mensaje, sí se agüitó.
3: Se agüitó, oiga. Pero es que, o sea, si se suben, se pasean, estamos de acuerdo.
4: Si te ríes, te aguantas.
3: Si echa carrilla, es porque...
4: Sí, porque va a aguantar, si no, mejor ni mande.
3: Si no, nada más ponga jajaja y ya.
4: Si usted es sensible, si usted pide 50-50, si a usted le molesta que pidan hamburguesa con 3 pedazotes de carne, mejor no opine.
3: La neta.
11: Mi good day y el more.
3: Sí.
11: Oli. Uno de mis miedos más grandes ha sido cuando mi vieja agarró mi celular.
3: ¡No!
11: Dice, no, ya valió, madre.
4: Cállate. Pero, fíjate...
11: Pero afortunadamente le entró una llamada y lo dejó.
4: Pero aunque no tengas nada, es una sensación. O sea, cuando te dicen, a ver el celular, dices, chin, y si tendré algo, y si esto.
3: La neta.
4: O sea, aunque no tengas nada.
3: La neta. A mí si me lo revisan, van a encontrar puras fotos de IA con la güera de los hot dogs.
4: No son IA, bebé.
12: More, good day.
3: Sí.
12: Yo creo que ese que golpeó a su mamá era de Villas.
3: No, no fue de aquí, no fue el caso, no fue en Aguascalientes, pero sí que poca.
13: Buenos días, yo escucho a la mexicana con el señor Gooday y la hermosa de la More.
3: Sí.
13: Mi peor miedo es llegar a la edad de Gooday, asustarme como él lo hizo, empezó a comer bien, empezó a hacer ejercicio.
3: Sí.
13: Pero pues de todos modos verse bien gachote, sí, me da miedo.
14: Hola, More
13: y Gooday,
14: bonito día a ustedes.
3: Sí, comadre.
14: ¿Cómo me hacen reír?
3: Gracias,
14: Dios
3: comadre.
14: Los bendiga. Ay, y los preciosa. Cuide siempre para que nos sigan haciendo el día. Otro tema.
3: Sí.
14: El tema del muchacho que golpeó a su mamá, no, ese güey no nomás le hubieran dado unas cachetadas.
3: La neta.
14: Le hayan mochado las manos y los huevos.
3: ¡Ah, caray!
14: Por poco hombre y por manchado con su mamá.
3: ¡Tómala!
14: Que tengan un excelente día.
3: Gracias, comadita. Pues es que sí se lo merece.
4: Que Dios los bendice.
3: La neta. Híjola. Mal momento para hacer los huevos de ese compa.

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2: ¿Qué pasó, mi gente? ¿Cómo están? Oigan, aquí ando con mi comadre, que ella escucha.
3: La Mexicana.
2: Eso es todo, comadrita. Oye, a ver, cuénteme, ¿qué onda? ¿Saludos para quién o qué?
3: Para la familia García Palomino y para todos los de la colonia Estrella.
2: Vámonos, pura Estrella, ¿verdad que sí?
3: Así es.
2: Y para su amiga que la trae aquí.
3: Es para mi hermana María García Palomino.
2: ¿Es su hermana?
3: Es mi hermana.
2: Y híjole.
3: La más guapa de toda la colonia.
2: Sí, hombre, sí, la verdad que sí, chulada. Yeah. Chulada, ¿sí o no, comadre?
3: Claro, compadre, luego.
2: Pues luego, híjole, qué bárbaro. Oye, pues de verdad, vénganse aquí a la Corona Estrella porque hay pura chulada, ¿sí o no, comadre?
3: Así es, vénganse, reúnanse aquí para escuchen la Mexicana.
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0: con la More y el Good Day.
1: Bom, bim, bom.
2: Ah, que, oiga, me deja dar una pequeña.
1: ¿Sí?
2: Mejor se las guardo para otro día porque tenemos muchos mensajes y ya estamos en la recta final.
1: Échele.
2: Ahí le va.
3: A ver, Good Day.
2: Sí.
3: Morenita.
2: Sí.
1: Díganos.
3: Viene uno, está uno esperando.
2: Ajá.
3: Pinche relajo, el desmadre.
2: Sí.
3: Va a ser desmadre.
2: Sí.
3: Tienen pura música, si no traen ganas, ¿a qué viene?
2: Sí. ¿Por qué no está viendo el programa, ingrato? ¿Por qué no casi que nos aquí nos dicen, ¿sabes qué tanta cosa?
1: No, mijo, es que hay que estar más pilas, por eso luego les ponen el cuerno.
2: Tiene ahí, nomás está prendida la Alexa, la pura música, lo baboso, y no está oyendo. Ay, Dios santo.
4: Buenos días.
2: Sí.
4: Niquita. Morena,
2: gracias.
4: Tecura, preciosa. Me tengo un sueño.
2: Sí.
4: Y mi susto mayor.
2: Sí.
4: Fue que me hacía buñuelo, porque me metí a trabajar en la Mexicana.
2: Ah.
4: De radio.
2: Ay, Dios.
5: Mi Tony, yo el sí. Tianguis que dice, llevaría el cheto. Para agarrar otro cheto más grande.
1: No, me dijo.
2: Por esa voz le van a dar.
1: Ay. Es que a lo mucho le va a alcanzar, ¿qué le diré? .5.
2: No, es que ¿qué le van a dar por ese chetillo y a Torrancio, hombre?
1: No, mijo, le van a decir, no, mijo, me vas a quedar a deber.
2: Se supone que tienes que llevar cosas que todavía sirvan.
1: Sí,
2: de entrada.
1: De entrada.
2: O sea, va a llevar ahí un pájaro muerto, ¿para qué? No.
1: Ya con grupos. Todo grupiento con una comezonzota de aquella.
2: No,
1: precioso.
2: La última vez que se levantó esa madre fue cuando Necaxa fue campeón, imagínense.
1: La última vez que esa madre tomó agüita fue en los ríos de Babilonia.
6: Mi good day.
2: Sí.
6: Saludos a la More y a mi good day.
1: Olis.
6: Yo lo que llevaría el tax a cambiar sería a mi suegra, porque
2: no.
6: Ya le tiene hasta la madre.
1: Precioso, nomás que vives en su casa, cariño.
7: Buenos días, toda madre. Ese tráigamelo para ponerle una madre, esa bien buena, para que sepa lo que es bueno.
2: Qué hombre.
7: Golpeando a su madre. Muchacho baboso.
2: Muchacho baboso, me.
8: Buenos días.
2: ¿Cómo?
8: Mi good day y More.
2: Sí.
8: Oye, no puedo llevar a mi suegra a cambiarla por una vajilla de unas 4 cazuelas de perdido.
1: Ah,
8: yo escuché a la mexicana.
2: Oye, pues, ¿qué les hacen las suegras? ¿Por qué no las quieren?
1: Porque si son re buenas gentes.
2: Si no fuera por su suegra, usted no tendría la mujer que tiene.
1: Exacto.
2: O sea, a lo mejor se hubiera agarrado un vato.
1: Ándele.
2: Pero no a la mujer que tiene.
1: Uh-huh.
2: Hombre, no digan.
1: Te agradecido.
2: Como dijo el Spider-Man, no digan mamadas, Mary Jane.
1: Uh-huh.
9: mi good day. No, esto es para el primer lunes de mes, ya dejar ahí mi suegra.
2: Oye, otro.
9: Que me da una despensita, hombre.
2: No.
10: Otro. Claro que Wendy Guevara no fue la primera mujer que ganó la casa de los famosos, porque ella nació siendo hombre.
2: Tómela.
10: En su naturaleza es un hombre.
2: Tómela.
10: No nos engañemos. Por mucho que se haya operado y se haya hecho, no deja de ser un hombre.
2: Tómela. Tómala.
11: Buenos días, Good Day, More.
2: Sí.
11: No, la Wendy Guevara no fue la primera mujer.
2: Tómala.
11: Porque ella presumía que tenía su suculante chetote.
2: Sí.
1: Ella dice.
2: La neta.
1: No ve que hay un sticker muy famoso donde está bailando y se le ve ahí el
2: neta. Puta, me lo pasa nomás para ver si cierto.
1: Ahí campaneando.
12: Buenos días, More Good Day.
2: Sí.
12: No, pues dicho por la misma Wendy.
2: Uh-huh.
12: Ella siempre ha dicho que es un hombre con chiches.
2: Ahí
12: y
2: está.
12: Que así se considera, que ahí ella,
2: está.
12: Él no se considera una mujer.
2: Ahí está.
13: Bueno, yo escucho la mexicana 91.3, mi Tony. Ese Carmelo Guevara no es mujer, ni Tony. ¿Cómo se pone a compararla con una mujer, a ese hombre?
2: ¿Quién la compara? Yo no la comparé.
1: No la comparó, no.
2: Yo dije que es lo que se decía. Yo nunca dije que ella es mujer. Yo nunca dije.
1: Nunca dijo.
2: No me ponga cosas en el hocico que yo no dije.
1: No le ponga el de Wendy Guevara en la boca, porque él no dijo.
14: Mi Gudey, ya usa lo que se te visita a mi More Pechochota.
2: Sí.
14: ¿Cómo va a ganar? La primera ganadora no fue una mujer, fue un pinche argentino, porque es un chef boludo. ¿Cuándo va a ganar?
2: ¿De qué está hablando?
1: No, mijo, ¿sabe de qué andarás hablando?
2: Estamos hablando de la casa de los famosos y la
1: se
2: primera fue Wendy.
1: Del Brother VIP.
2: La neta.
1: Brother VIP.
2: Hombre, el tiner no lo usen para pistear, oye.
15: Al tianguis del trueque yo llevaría a todos los pinches taxistas mugrosos.
2: Ah.
15: Y los cambiaría por uberianos, es buen si se bañan.
2: Ah.
1: Atentamente el uberiano, loco.
2: Ya nos vamos allá.
1: Adiós, cuídense mucho. Y en punto de las 3, yo regreso con el peregrino guango de la mente.
2: 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Si le llega el mensaje de confirmation,
1: ya ganáis.
2: Y si no,
1: elation.

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0: Bienvenidos, bienvenidas. Hoy es miércoles de ¿Qué? Hoy es miércoles de ir por un
1: ¿Qué?
0: A ver si mi amigo el ingeniero me está escuchando y me invita a un
1: ¿Qué?
0: O no invita a Bueno, saludos a todos los que están escuchando ya La Mexicana 91.3. Aquí estamos ya a todo volumen. Gracias a ti que estás de guardia de seguridad. Gracias a ti que vas en el urbano escuchando en tus audífonos. Gracias a ti, chofer, que vas manejando y pues vas escuchando La Mexicana 91.3. Gracias a ti que tienes un negocio establecido y vas escuchando La Mexicana. Gracias a ti que andas sin qué hacer y estás escuchando La Mexicana 91.3. A todos y cada uno de ustedes, gracias. Pero ponme música dramática. Ahí te va. Además de tecuejos, si alguien entra a robar a tu casa y se lleva solo lo que hay abajo de tu cama, ¿qué se llevaría? 1-22-57-70. Además de tecuejos, si alguien entra a robar a tu casa y se lleva lo que hay debajo de tu cama, nada más abajo de tu cama, ¿qué se llevaría? ¡Échale! 1-22-57-70, 1-22-57-70. Ya, conectamos contigo, ando bien loco, ando bien loco. No mal, loco, no mal. Aquí de volada participar. Además de tecuejos. Es que lo digo y me lo imagino los tecuejillos allá asomándose, ¿verdad? Si alguien entra a robar a tu casa, pero solo si se, ¿cómo se llama? Solo si se llevan lo de abajo de tu cama, ¿qué se llevarían?
2: Yo escucho a La Mexicana con el gordito de la radio, el circo macho. Se lleva el Sancho, más que nada hacia el Sancho.
0: ¿Qué va? Se lleva al Sancho que se escondió abajo de la cama. Ay, escóndete, mi amor, allá abajo. Allá abajo nadie te ve.
3: ¿Qué tal? Señor Barriga Camacho.
0: Señor Barriga, o sea, ¿me debes la renta o qué pasó? ¡Eh! ¡No más pa' eso! ¡Se te acabó la día 20!
4: Los calzones, mi sheriff.
0: ¡Oh, mala! ¡Se va a llevar los calzones! Los que ya avientas y nomás te quitan ahí todos arrugados. Todos ahí, pues ¿para qué te digo si llevan premio, verdad? Ah, dice Sheriff, yo tengo la vacinica repleta allá abajo de la cama.
5: Llevaré mi tanque. Llevaré mi pipa. También se llevaría un chingo de chinches.
0: O sea, tienes chinches abajo de la cama. Guácala, no manches.
6: Tarde, yo escucho La Mexicana con Cheri Camacho. Mi Cheri Camacho, si entra un ratero a mi casa y además de llevarse los tecuejos debajo de la cama, también se llevaría.
0: ¿A quién?
6: Los calzones y los calcetines, los sucios, que a veces los quita uno cuando saca uno de bañar y los deja uno ahí abajo. No. Y se le olvidan a uno.
0: Ya no son calcetines, son chicharrones. Parecen chicharrones básicos. No,
7: se llevaría un chasco, mi chévere, porque no tengo nada abajo de la cama. Nomás el polvo que se junta.
0: No hay ni un tecuejillo ahí abajo de la cama.
8: Mi cheri.
0: ¿Qué tal?
8: No, se llevarían dos pares de tenis, pero huelen a chetos. Todos huelen a chetos.
0: Está. Ahí se llama, ¿cómo se llama el polvo que usan? Ah, pero me dejaba si me acuerdo.
6: Escucho a La Mexicana con el Camacho. Además de llevarse los pecuejos, se llevan puro chile porque no tengo nada, mi Cheri Camacho. No hay nada de monedas, nada de money.
0: No se te
6: nada de sexismo. Puro chile.
0: ¡Tómala! Si hoy entran a robar a tu casa, además de

0: huecos. ¿Qué otra cosa se robarían abajo de tu cama? Que nos diga la gente, 1-22-5770. Ya conectamos contigo, bienvenido.
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2: a mi Sheriff Camacho. Oye, pues la bestia de la mexicana continúa aquí en Virgo y Libra, aquí en la mera estrella. 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
19: Sí, señor.

0: 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Vámonos, que nos dice la gente. ¡Chale! ¡Anda de mala!
1: ¿Qué onda, mi Cherry? ¿Qué onda, mi Lord? Cherry Roto Plaza Camacho. Pues yo tengo ahí mucho tenis, Camacho y basura. ¿Qué más?
0: ¿Basura? No, hay que barrer de vez en cuando, hombre. Échame la mano, pues, ¿qué tiene? Es que hay mucha gente que le gusta poner los zapatos allá abajo, ¿verdad? Pero bueno, échale. Además de tecuejos, ¿qué otra cosa se robarían si entran a tu casa abajo de la cama?
2: Y escucha la mexicana 91.3 FM. Hola, Sherry, buenas tardes. Hoy es día de KFC.
0: Hoy es día de KFC.
2: Pues se llevarían mis novelas.
0: ¡Toma!
2: Que tengas una linda tarde.
0: Las novelas, ¿pero de cuáles son o qué? Son de las de vaquero. ¡Ah, caray!
3: Se llevarían el gato y el chucho, Sherry, que andan abajo de la cama.
0: Neta, sí.
3: Es lo que se llevaría. Si se metieran a robar, lo que se llevarían, el chucho y el gato.
0: ¡Arre! ¡Saludos, échale!
4: ¡Qué vale, mi rotundo caballo!
0: ¡Qué milagro que nos dijiste!
4: ¡Yo digo, ya lo loco! ¡Y en ese miércoles! ¡Si un ladrón entrara a mi casa a robarse lo que tengo debajo de mi cama, se llevaría mi juguetito, el dildo, el colmillo electrónico transmit con 7 velocidades, turbo y vibración.
0: ¡Ya párale!
5: Sí, Cherry, de mi casa, debajo de la cama, lo único que se llevarían son los topos y los tecuejos. Eso tengo de sobra.
0: ¡Los topos y los tecuejos! ¡Ah, canigo! O sea, ya no tiene ratones, ya tiene topos.
5: Estoy muy agradecida.
0: ¡No manches! Bueno, muchas gracias por escuchar la mexicana,
6: yo
0: chale.
6: Escucho la mexicana con el hermano Cherry Camacho. Y el hermano Chocorrol. ¡Ah, carajo, me equivoqué! Ese Chocorrol, ese Cherry Camacho nomás. Bueno, de todos modos, escucho la mexicana, que es lo más importante.
0: Eso es very important, you know, man, thank you.
7: Cherry, mi Cherry.
0: ¿Qué te panzó?
7: Yo creo que, aparte de tecuejos, ahí abajo de mi cama, ahí se encontraría el rata con un par de condoches.
0: Ah, caray, neta. Saludos. Muy bien. Oigan, ¿dónde anda mi compa Luis Badena de Zampa? Ya no me ha mandado mensaje, anda de mala. ¿O qué pasó con mi compa Luis Badena, hombre? Si usted lo ve ahí podando jardines, regando jardín en Zampa, dígale que si anda de mala.
8: Hola, mi osito hermoso, hey. Precioso.
0: ¿Qué pasó?
8: Osito, ¿cómo estás? Bueno, feliz miércoles. Buenas tardes. Un saludo para toda la Rosario, que hoy es día de nuestro santo.
0: Ah, sí.
8: Hoy bendiciones.
0: Chayito.
8: Y que tengas un feliz miércoles.
0: Hoy es día de la Rosarios. Ah, bueno, pues felicite a Rosario. Cuarto misterio. Ah, no. A todas las Chayito les mandamos un saludo. Que se la pasen chido. Bueno, Rosario, Chayito, como usted le quiera decir. Felicidades. Hoy en su día.
9: Chayito, si un ratero entrara a mi casa debajo de la cama, encontraría los calzones de mi viejo y los míos todos duros. Porque les damos vuelo para abajo.
0: ¡Tómala! Los calzones todos duros. ¡Ah, caray! ¿Pero son carpas de circo o de cuáles son?
10: ¿Qué onda, Michelle Camacho?
0: ¿Qué pasó?
10: Muy buenos días.
0: ¿Qué pasó?
10: Aquí una degustación de las viandas.
0: Ah, neta, en el jale, cámara.
10: Michelle Camacho.
0: Cámara.
10: Pues lo que sacarían debajo de mi cama sería la muñeca inflable.
0: Michelle
10: Camacho. Que, por cierto, no la he lavado. Así que imagínate cómo ha de estar de pegostiosa.
0: No, pues.
10: Pero bueno, aquí andamos, chon, tu programa. Ya te la sabes, mi buen Cherry Camacho.
0: ¡Arre!
10: ¿A dónde dejaste el chocorrol de oro? ¿A dónde lo dejaste? ¿Se extraña ese chocorrol de oro?
0: ¡Mándame otra gente que debería!
10: Viruta y Capulina, ustedes. Saluditos, aquí andamos.
0: Ok, ya está. Saludos echándole ganota. Se llama Acaríciame. Acaríciame. Hazte por acá, acaríciame. Ella es María Conchita Alonso.

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10: Oigan, yo les voy a platicar algo en cuanto a deporte se refiere. Hacemos un paréntesis para decirte de la Copa Calaveras. Una copa que está increíble, que pinta bien y sobre todo hay beneficios. Mi querido Mauricio Malacara, bienvenido del Necaxa para todo Aguascalientes, hombre.
11: Hola, ¿cómo estás? Qué gusto saludarte y muchas gracias por el espacio.
10: Oye, bien contento de que existan este tipo de apoyos para todos los grupos, para toda la gente que en ese momento quiere escribir a su equipo y que dices, oye, pero pues yo tengo niños chiquitos, están en un equipo, o yo tengo ya de 18 años, están en un equipo. Platícame, ¿cómo va a funcionar lo de la Copa Calaveras?
11: Claro que sí, mira, bueno, pues es una copa que va dirigido a niñas y niños, por supuesto, a mamás, desde los 5 años hasta los 18 años, es decir, okay, niños nacidos en el 2020-21 hasta niños y niñas, por supuesto, nacidas en el 2008, están las inscripciones abiertas. El 20 de octubre prácticamente estamos cerrando ya las inscripciones porque el 24 de octubre tenemos los sorteos de cada una de las categorías para arrancar el 28 de octubre en el Estadio Victoria la inauguración y del 29 de octubre al 2 de noviembre se va a llevar a cabo todo lo que es la parte deportiva, todo el torneo. Concluyendo el 2 de noviembre, el lunes 2 de noviembre, que dicho está de paso, pues es día de asueto. Entonces el 2 de noviembre vamos a tener todas las premiaciones, premiamos a primero, segundo y tercer lugar, vamos a premiar a campeón goleador, al jugador MVP de cada categoría. Entonces va a ser un torneo bastante atractivo y con una bonita experiencia para todos los niños y niñas que deseen participar.
10: Para todos Aguascalientes que están escuchando La Mexicana 91.3 FM, les voy a decir que no manches, está increíble. Y por supuesto la gente que hoy, que cómo se pueden inscribir, a dónde pueden acudir o cómo le podemos hacer.
11: Claro que sí, mira, como es un evento que se está organizando en conjunto con gobierno del estado, pueden encontrar en las redes del Club Necaxa y por supuesto en las del Instituto del Deporte la información general. Además, si me permites, voy a dar un número telefónico donde pueden mandar un mensaje de WhatsApp y ahí les van a dar respuesta inmediata, ya sea la convocatoria o todas las inquietudes o dudas que puedan tener. Es el 449-106-3056.
10: Ok, nuevamente
11: 449-106-3056.
10: Ok.
11: Aquí pueden mandar su mensaje, se les puede compartir la convocatoria, inquietudes, dudas, procesos de inscripción, ahí van a recibir toda la información.
10: Nuevamente para la gente que se anime, los equipos que ahorita están escuchando La Mexicana, ¿y qué beneficios van a poder tener para toda la gente que dice, ah, no manches, ¿a poco voy a visitar el Estadio Victoria? ¿A poco voy a ir aquí y acá? A ver, platícame.
11: Claro que sí, Sheriff, mira, dentro de los beneficios que van a tener todos los niños y niñas que se inscriban a este torneo, e inclusive también, ¿por qué no?, padres de familia, es conocer las instalaciones de la Casa Club, ajá, donde entrena nuestro equipo, el equipo de Aguascalientes, unas instalaciones de primer nivel, muy bonitas, por cierto. Por supuesto, también van a tener la posibilidad de visitar el Estadio Victoria, conocer la zona mixta, conocer los vestidores, sala de prensa, tomarse fotos a ras de cancha, en fin, van a tener también esa posibilidad. Además, vamos a tener en dos momentos diferentes firmas de autógrafos por los jugadores, por supuesto, del Club Necaxa, tanto de varonil como del equipo femenil. Entonces, dentro de estas diferentes beneficios que se tiene, también obviamente tenemos lo del Festival de Calaveras, que es un evento muy importante en el estado de Aguascalientes, un evento muy bonito donde tenemos diversos tipos de actividades. Y bueno, también esto nos ayuda también, por supuesto, para todas esas personas que nos visitan de otros estados de la República y de otros países, por supuesto, que conozcan a nuestro estado, que es un estado muy bonito.
10: Oye, qué padre, de verdad, la Copa Calaveras 2026, la inauguración va a ser el próximo 28 de octubre y va a ser en el Estadio Victoria. Apúrate, inscribe a tu equipo. Ya lo dijimos, prácticamente de 5 o 6 años en adelante hasta los 18, para niñas y para niños, ¿no?
11: Así es, así que todavía hay espacio, hay lugares para que se puedan inscribir. 20 de octubre cerramos inscripciones y bueno, pues arrancamos ya el día 28 a las 4 de la tarde, en punto de las 4 estará dando inicio a la inauguración de la Copa Calaveras en el Estadio Victoria.
10: ¡Anímate! ¡Lleva a tu equipo! ¡Inscríbete en la Copa Calaveras 2026! Habrá grandes beneficios, como ya lo dijimos, y además hay premiación. ¡Hay todo! Ya debes inscribir a tu equipo nuevamente al 449-106-3056. Muy bien, mi querido Mauricio, ¿algo más que desees agregar?
11: Pues nada, Sheriff, agradecerte el espacio y por supuesto invitar a todos aquellos equipos que deseen participar. Verdaderamente va a ser una grata experiencia y bueno, pues acá los esperamos.
10: Muy bien, esto es por parte de mis amigos de Necaxa, la Copa Calaveras. Continuamos.
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5: ¿Qué onda, mi gente? ¿Cómo están? Aquí ando con mi compa, el gringo, ¿ya lo escuchas?
6: La Mexicana.
5: ¿Cómo debe de, mi gringo? What's your name, yo no?
6: Ah, my name es el gringo y un saludo a todos los que trabajan ahí en la Pepsi, al Sheriff Camacho.
5: Vámonos, al Sheriff Camacho, que diría, ni una Pepsi, nada.
6: ¿Nada? ¿Nada para la banda?
5: Hijos de malas, ¿cómo?
6: ¿De malas?
5: Híjole, qué bro. Oye, saludos al Sheriff que está allá en cabina y que dice que a ver cuándo una Pepsi.
6: Luego, luego, para que se active y se ponga a hacer algo, el Sheriff Camacho está muy gordito.
5: Vámonos, híjole. Oye, ya se la sabe, el gringo, desde los Uniteds, él escucha...
6: La Mexicana.
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0: Se llama Me Jalo. Ah, caray, ¿a quién o qué? No, se llama la canción del Grupo Frontera. Andro de la Mexicana 91.3 FM. Aquí andamos, ¿dónde de malo?
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2: Yo escucho a la mexicana con la góndola Camacho. No, pues ya a mí se meten a robar. Se robarían los calzones de bajo color.
3: Neta.
2: Están abajo de la cama. Oh, señor. Hola.
4: Mi sheriff, párate.
0: ¡Qué milagro que lo visitas!
4: Si un ratero se metiera y se llevara lo que hay abajo de la
0: Simón,
4: cama,
0: ¿qué te llevaría?
4: De mi vieja, porque se iba a llevar al chinche Sancho que siempre está escondido, güey.
0: ¡Tómala!
5: ¿Qué dice mi sheriff? Saludos a Capitán Rojo desde aquí, desde Sancho.
0: ¿Qué dice? ¿Qué dice? Oiga, ¿qué dice? ¿Qué dice? ¿Está haciendo muebles? ¿Qué dice? ¿A qué andamos? ¿A qué andamos? Saludos a toda la gente, a todos los carpinteros. Ahí en Zampa, Carpintería El Rojo, que no hacen muebles ni nada para el sheriff, nada. Échale, échale, échale.
5: La mexicana con el sheriff Camacho. Pues sí, se llevan los tecuejos, los de estos ácaros.
0: Ácaros.
5: Y como dijeron los cadetes, los calzones de la dama.
0: ¡Ah, qué chido! ¡Qué va!
6: Hola, mi querido. Pues yo lo que encuentro abajo de la cama, cuando mi marido se baña, que se quita sus máscaras, que son sus calzones grandotes y guangotes, parecen máscaras del santo.
0: ¡Parecen carpas de circo! ¿Y luego?
6: ¿Cómo ves, mi querido? No. Cheri, estoy molesto contigo, mi
0: Está molesto conmigo, ¿por qué? Razón, motivo, circunstancia, dígalo ya.
6: Me fui al baile de Zamora, estaba en el VIP allá arriba. Y a ti te vi en la parte de abajo y te gritaba y te hiciste que no me escuchaste. No sé si era tu esposa o tu novia. Ella dijo, te hizo señas que te gritábamos y tú te hiciste sentir.
0: No, pues no.
6: Porque no escuchaba a mi Cheri.
0: Yo no escuché nada, Pues es que también había mucha gente, ¿qué hago? Usted sí me ha acercado, a ver, Cheri, ¿qué onda? ¿Por qué no me saluda la banda? ¿Qué? Digo, pues es que ahí me saludaron mucha gente, me tomé varias fotos y pues hasta grabé saludos. Imagínense, ¿cómo no lo iba a ver a usted? ¿Dónde estaba o qué? No, no manches. Buenas tardes, Cheri Camacho. Saludos a toda la gente que está escuchando el 91.3. Gracias a ti por escucharnos, échale.
7: Mi Cheri, aquí andamos, echando la mexicana.
0: ¡Ánimo!
7: Saludos, canijo. Saludos aquí a don Carlos.
0: Ajá.
7: San Julio y a Turismo del Ángel. Como
0: eso,
7: siempre,
0: para todos ellos.
7: La mexicana, mi Cheri.
0: Simón.
7: Parte del Dani, Carpintería El Rojo.
0: Ahí está el Dani. ¿Cómo anda mi Dani? Andas crudet, primo. Andas crudet, primo.
8: Yo, gordo. Buenas
9: Hola,
8: tardes.
9: ¿Qué tal?
8: Oye, pregunta mi buen sheriff.
9: Hola, ¿qué tal?
8: El Chocorrol también trabaja de policía estatal, güey.
0: ¿Por qué?
8: Acá lo vi, acá paradillo, en el punto de acceso acá de Ciénega. ¿O será su doble?
0: O su carnal, o qué, ¿sabe? Hay gente que tiene el doble, pero pues bueno, cada quien con su cada cual. Vámonos de volada, ¿qué vamos a decir o qué? Ah, sí, ya me acordé, lo que ya. Ah, sí, por eso me regañan, me da chihuahua. 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Y después de ti, ¿quién, mi amor? ¿Quién va a sustituirme? O a sustituirte, ¿verdad? Oye, ya la temperatura estamos en 24 grados. Híjole, qué calorón ya, ¿no? Miércoles 7 de octubre, 12:52. La gente escuchando a todo volumen La Mexicana 91.3. ¿Por qué es la banda San José de Mesillas? ¿Y por qué? ¿Te has preguntado después de ti quién? Pues no lo sabemos. ¿Qué tal que

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1: Hay momentos en la vida en los que sentimos que por más que intentamos, las cosas simplemente no cambian. Los problemas se repiten, las oportunidades no llegan y parece que algo nos impide avanzar. En Luz de Vida, muchas personas han buscado orientación cuando sienten que existe un bloqueo en su camino. Hoy queremos compartir contigo el testimonio de alguien que decidió buscar ayuda y nos cuenta con sus propias palabras lo que vivió. Escucha con atención. Quizás su experiencia tenga algo que decirte a ti.
3: Nuestro principal problema fue en el trabajo de mi esposo. Nosotros llegamos al grado de no tener para lo esencial. Me vio en el problema en que en ese momento estaba pasando. El testimonio que estaba en ese momento era nuestra vida reflejada. Participamos. 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
4: Así es, ahora vamos contigo, aquí andamos. Si no ande de

0: desde Nuevo León. ¿De dónde serán los Cardenales? De Nuevo León.
1: Michelle, usted tiene el doble, pero usted lo que pasa es que se lo comió al doble.
0: ¡Tómala!
2: Hola, mi sheriff, escucho una mexicana.
0: ¡Qué milagro que nos visitas! ¡De malas! ¿Ok?
2: Aquí saludando a tu compa Luis Badena.
0: Eso.
2: No, ¿cómo crees, mi sheriff? Aquí andamos al 100 y.
0: A la orden, digan.
2: Al 100 contigo, mi sheriff, sabes que soy tu radioescucha.
0: Eso, que va, chidote.
2: Y no andamos de malas, aquí andamos al 100, mi sheriff.
0: Chambeando.
2: Aquí recogiendo lo que quedó de la.
0: De la feria.
2: La reina de las fiestas de aquí de San Pan, mi sheriff. Saludos.
0: Puro San Pan Ranch. Igual para ti, Luis Badena, saludos. Échale.
3: Barrilito tricolor.
0: Eva y yo, amigo, agállese poquito.
3: Mira, si un ratero se metiera a mi casa a robar, por lástima me dejaría 500 pesos. Sí. Por lástima.
0: Por lástima, nomás, por lástima. Y luego, 500 varos, y hoy se meten a robar y se llevan algo de abajo de tu cama. ¿Qué se llevarían? Dímelo a través del 91.3 de La Mexicana del Watts, más escuchado.
4: ¿Qué onda, mi sheriff? Yo escucho a La Mexicana.
0: ¿Qué con milagro el sheriff que Camacho. Nos visitas?
4: ¿Cómo anda, mi sheriff?
0: Aquí andamos, chidote.
4: Sí, un saludote. Bien de 3775 también.

0: lo escuchamos a esta hora, mi sheriff.
1: Qué bonito. 3775, pídale fiao.
0: Un saludote, mi sheriff. Buenas tardes.
1: Buenas tardes también para ti. Gracias por escucharnos a todo volumen en la Mexicana 91.3 FM con el sheriff Camacho. ¿Qué vamos a regalar o qué? No me has dicho, tú dime, La neta, no, bueno, pendientes de la Mexicana 91.3, porque ya llegaron los boletos para la lucha libre triple A. ¿Quieres ir a la lucha libre triple A? Ahorita te digo cómo participar, cómo ganar. Estar pendiente de la Mexicana nunca fue tan fácil. Escucha, participa y gana. No me oigas, escucha, porque luego una cosa es oír, otra cosa es escuchar tú. ¿Sí sabes lo que significa tú? Entonces, para la gente que está en el 91.3 FM, pues estar conectado con nosotros, pues está chido, ¿verdad? Así es que, para usted, ¿qué le gusta la lucha libre triple A? Ahorita le voy a decir, por lo pronto. Vamos a arreglar boletos. Échale. Nos vamos a Palomazo Norteño. Lalo Mora, Alicio Robles, Rosendo Cantú, Raúl Hernández.

0: Así es que a participar, la mexicana me lleva palomazo los niños, sencillo, boleto. 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
1: La casa de José Luis Morales.
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3: Amigos, ¿qué creen? Oigan, aquí ando con mi amiga Peche y ella escucha
4: La Mexicana.
3: Eso es todo, Peche, qué bárbara. Oye, a ver, cuéntame, ¿saludos para quién o qué onda?
4: Para la familia Rosales desde Jesús María.
3: Vámonos hasta Jesús María. La Peche ya anda aquí con la escoba calentando el motor, ¿verdad? ¿Cómo era?
4: Claro que sí.
3: Híjole, qué bárbaro. Anda con toda la Peche. Y saludos aquí, ¿dónde estamos, comadre?
4: En la colonia La Estrella, la carnicería El Imperio, donde está la mera chuleta.
3: ¿Dónde está la mera chuleta? Como debe de, señores. Así que aquí, si ven a mi comadre Peche calentando la escoba, ya se la sabe. Dile a la gente cuál es la estación número uno.
4: La Mexicana.
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15: ¡Sí, señor!

0: y no discutamos. Ya, lo que fue, fue. Que te vaya bien, adiós. Vámonos, que nos dice la gente aquí a través de 91.3 FM, La Mexicana, póngale play.
1: Buen día, yo escucho La Mexicana. Hola. Con el buen Sheriff Camacho.
0: ¿Qué te pasó?
1: Para lo redescucha, sí. El día de ayer por la noche me acabo de encontrar una placa allí en siglo XXI, a la altura, bueno, casi a la entrada de Villas de Nuestra Señora de la Asunción.
0: Ajá.
1: La numeración de la placa es 27 C de casa NM4. Si alguien sabe de quién es o conoce al propietario de la placa,
0: ánimo.
1: Pues nomás está. Comunicarse al número que voy a dejar es 449.
0: Simón, ahorita lo decimos con mucho gusto a quien de verdad la quiera. Échale.
2: Michelle, buenas tardes. Yo escucho La Mexicana.
0: ¡Yomo! Buenas tardes.
2: Pues yo lo único que les dejo es la vacinilla para que se la lleven. A ver si te ocupan también ellos.
0: La vacinilla, ¿qué va?
3: ¡De malas!
0: ¡De malas! Saludos y gracias por escuchar La Mexicana. Póngale play,
4: hombre. Gordo, si vas a ver el Carroña, el luchador más exitoso de aquí de Aguascalientes. Sí, vamos, si no, no me lo regales.
0: Ánimo, ya está. Dice Sherry, buenas tardes. Saludos de acá de Elotes Carlitos. Puro Villa, loco. Ayer le mandé a los perrones a Elotes Carlitos y ni me pelaron, mato. Ni me pelaron, mato. O no vendió ayer, ¿verdad? Puede ser también. O no tenía su radio ayer. O andaba escuchando como un radio. Ya mejor no digo, adiós.
5: La Mexicana. Hola. Me lleva a Palomazo Norteño.
0: Y luego, ¿qué pasó, mijo?
3: Corru,
0: pero ya perdiste, no dijiste tu nombre en el audio. Que te vaya bien, adiós.
4: La Mexicana me lleva para lo más norteño.
0: ¿Y lo que pasó?
3: ¿Qué rayos me pasa a mí? Que quiero llorar gritando. No, no te preocupes.
0: ¿Ese que fue? ¿Un remix?
3: Aquí todos igual.
0: Como cuando estabas tú.
4: Mi nombre es Fausto Samuel Pérez.
0: Ya está, Fausto. Este Faustino, ve con don Faustino.
6: La Mexicana me lleva palomazo norteño.
0: ¿A poco lloro, oiga? ¿Y luego?
6: Una palomita blanca. De piquito colorado.
0: Eso.
7: La Mexicana me lleva al palomazo norteño.
0: ¿A quién?
7: Y la canción es esta. ¿Qué rayos me pasa a mí? Quisiera no haber nacido. ¿Para qué te fui a conocer?
0: Échale, mi don.
7: Échale,
0: mi don.
7: Julio César Pérez.
0: Ánimo, Julio César, ya está participando.
8: La Mexicana me lleva al palomazo norteño.
0: Y luego, ¿qué
8: en
0: se pasa?
8: Las cumbres de un guayabo.
0: De
8: un guayabo. Muy lejos del palomar.
0: En las cumbres de un guayabo.
8: Ahí estaba la paloma.
9: Saludos, Alfonso Capetillo.
0: Ánimo, ya está, Poncho.
10: La Mexicana me lleva palomazo norteño. ¿Qué diablos me pasa a mí?
0: ¿Y luego?
10: ¿Qué quiere?
0: ¿Qué? Se le cortó el guado, dijo su nombre. Dios, que la vaya bien.
10: La Mexicana me lleva el palomazo norteño.
0: Cántale.
10: No,
0: pues no.
10: No te preocupes, por mí.
0: No, pues no.
10: Aquí todo sigue igual. Como cuando estabas tú. Gracias, mi nombre es... ¡Ay! Mi nombre es Patricia Silvestre.
0: ¡Hola, Patricia! Bueno, ya está participando. ¡Hola, Patricia! Oye, me están diciendo que están escuchando en San Gerardo. Ahí está mi amigo. Mira qué chido se ve ahí regando. Mira qué perrón se ve regando ahí. Los arbolitos para cuidar la naturaleza, para que no den oxígeno, oiga. Por eso estoy regando aquí. Saludos a mi amigo que trae su radiecito colgado acá como un celular. Como si fuera el celular, pero es un radiecito, ¿verdad? Lo trae a todo volumen en La Mexicana. No sé cómo se llama, señor, pero gracias por escuchar La Mexicana 91.3 a todo volumen. Que su trabajo esté fregón, se ve chido porque está regando y los arbolitos se ven bien cuidados ahí en San Gerardo. Le mando un saludo. Qué bonito, señor, qué bonito, oiga. Esa es la gente que necesita Aguascalientes, hombre, chambeadora. ¿No qué? Oye, te toca quedarte una hora más. Y yo, ¿por qué? ¿Y por qué no le dicen a lo otro que? No, oye, te toca hacer esto, tira paro, ¿no? Es que no. Agradezcan que tienen un trabajo, que tienen un sustento para su familia. Agradezca que tiene un seguro hoy que lo puede cubrir, aunque, pues ya sabe, ¿no? Pero, pues tienen seguro, cuidado, ¿no? ¿Sí o no? La neta. Agradezca que lleva el pan de cada día, diario, a su casa, o tiene algo con que darle a su familia. Por eso, no reniegues de tu trabajo. No te están pidiendo otra cosa más que chambear. No te están pidiendo nada imposible. ¿Sí o no, Diego?

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coyotes, van a Tierra Santa, primo. A través del 91.3 FM. Y aquí no paramos. Andamos ready. Los Tucanes de Tijuana a través del 91.3 FM. Sobre tu radio, ¿qué? Ya son en este momento la 1:40. Ahorita les digo quién se lleva boletos para Palomazo Norteño. Aguante callado.

0: ready. Se llama la canción de Los Tucanes de Tijuana a través del 91.3 FM, a través del 91.3 FM. A menos de verdad, ¿quién se llama boletos? Que nadie participa, nada.
1: Hola, Sherika Machado. Hola. Bienvenido a tu programa.
0: Muchas gracias.
1: Yo les dejaría que con mi alcancía que tengo abajo de la cama.
0: El alcancía abajo de la cama, a la fregada. Yo lo ponía abajo del colchón, pero el dinero, ¿verdad? Dice Sherika Macho, ¿me puedes pasar los datos de la flaca, por favor? Para ver si es la mía, ok. Dice, lo que se van a llevar son los pañales de mi bebé con premio. Dice, a la fregada. Ahorita buscamos lo de la placa, que no lo encuentro. Y ahorita le damos este seguimiento, ¿va? ¿Quién se lleva boleto para Palomazo Norteño? Es... ¿Quién?
2: La mexicana me lleva al Palomazo Norteño.
0: Y como quiera.
2: Y la canción es esta. ¿Qué rayos me pasa a mí?
0: Échale.
2: Quisiera no haber nacido.
0: Échale, mi don.
2: ¿Para qué te fui a conocer?
0: Vámonos.
2: Tienes un caso perdido. Julio César Pérez.
0: Julio César Pérez, ya lo tienes.

0: la fe. Soy el Sheriff Camacho y te escucho de 5 a 7 a través de 91.3 FM, ¿o qué? ¿A poco ando de mala? Ya me voy. Recuerda, si te preguntan qué estación de radio escucha, tú no más dile.
1: Si te preguntan qué estación escuchas, responde, yo escucho La Mexicana.

llama, piensa en mí, el grupo mojado de José Luis Ávila, la voz original. Esto se oye bonito, mojado. Entonces, de 5 a 7 te saludo a las 2 de la tarde, JLM Noticias a las 3. El gran peregrino Labore García, así sucesivamente, cámara.

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2: Amigos oyentes, muy buenas tardes. Aquí estamos nuevamente este día miércoles 7 del mes de octubre, en vivo y en directo, para llegar a todos esos hogares desvalidos, a todas esas personas que se sienten enfermas, desesperadas, angustiadas, que no pueden salir en nada adelante, que todo es fracaso, desdicha, desolación, tristeza, amargura, soledad y enfermedad. 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Ya tenemos una llamada. Bueno.
3: Bueno.
4: Bueno, ¿una orientación para usted o para otra persona?
3: No, para otra persona.
4: ¿Quién es esa persona de usted?
3: Mi pareja.
4: Bueno, deme la fecha de nacimiento de su pareja.
3: 18
4: de junio.
3: De
4: Géminis, es él.
3: Ajá.
4: Unión libre, juntados.
3: Unión libre.
4: ¿Cuánto llevan juntos?
3: Más de 30 años.
4: Pero él ha cambiado y lo han cambiado. Muchos dolencias de cabeza, pesadez, aquecas, cefaleas, migraña, como le quiera llamar. Y en la parte baja hay un dolor que de la cabeza le baja por el cuello, en la parte trasera y en la parte inicial de su espalda también. Bueno, hermanita, ¿él sabe que usted está hablando?
3: No.
4: ¿Por qué? ¿No tiene fe? No creo que...
3: No, él no. No, bueno.
4: Yo le digo, mi deber es orientarle. Crea o no crea, pero pues tengo que hablarle con la verdad. Aquí hay un daño y hay un mal puesto, por eso ninguna medicina le ha servido. Ya se hubiera compuesto con lo que le ha dado el médico, con el tratamiento, pero no le sirve de nada. Porque hay un mal, es una mujer la que se lo ha hecho. Lo tienen trabajado con una fotografía o con una prenda. Hay un daño. Visíteme, no le digo más porque para que ya le dije lo que tenía que decirle. Visíteme para ayudarle. Si él no viene o algo, inicialmente tráigase una foto de él, ¿de acuerdo? Una foto, una veladora y una botellita de agua bendita. Dinero ni le rinde tampoco. Se ha vuelto corajudo, de mal humor, pleitos y disgustos que se van a presentar en ustedes. Si quiere visitarme, ahí la veo. La ficha número 5 para regalarle una liberación espiritual y atenderle llegando. Que tenga buen día.
2: 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Bueno, mis hermanos, así orientamos y desengañamos. 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Jamás permita que la traición penetre en sus pensamientos y en su conducta de vida. El traidor nunca queda oculto. Es como la oscuridad que pronto es vencida por la luz del sol. Usando franqueza y honestidad con las personas, usted se verá libre de ser contaminado con la hipocresía. Judas traicionó a Cristo y aún hoy su nombre resuena en los corazones de los justos que lo abominan y lo repugnan. Mire dentro de sí, sea amigo para también tener amigos. Es una realidad, hermano. Hay que ser honesto, claro y preciso con la gente. Hay que mirarla a los ojos y decirle la verdad, pero saberla decir. 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
2: 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Ya tenemos otra persona en la línea telefónica. Sí, bueno.
6: Bueno.
4: ¿De dónde me habla?
6: De acá, de Jesús María.
4: Bueno, ¿su fecha de nacimiento, hermano?
6: 22 de enero del 93. fecha de nacimiento me indica claramente que usted es una persona perteneciente al

0: signo de Acuario.
1: Ajá.
0: Regida por Urano, cuídeme su sistema circulatorio. Color azul, ¿sí le gusta el azul?
1: Sí.
0: Bueno, es su color favorable. Su piedra preciosa, la amatista, y su ángel guardián, el ángel Uriel. Su día favorable, óigame bien, es el día sábado. Mucho esfuerzo, mucho sacrificio, poco progreso. Su esposo, su pareja, ¿en qué trabajan?
1: Mi esposo trabaja en la obra.
0: Bueno, pero veo que últimamente no hay armonía entre ustedes.
1: No.
0: Pues muchas peleas, muchos disgustos, de un vaso de agua se forma una tormenta, no se ponen de acuerdo para nada, todo está al revés.
1: Sí.
0: Hasta cosas feas piensan, ay, siga su camino, yo sigo el mío.
1: Ajá.
0: ¿Cuánto de familia tienen?
1: Dos.
0: Por esos hijos hay que luchar y hay que ser tolerante, dialogar, pero principalmente ustedes tienen que liberarse. ¿Ha buscado ayuda por algún lado?
1: No.
0: Bueno, le voy a decir, porque aquí con esta fecha de nacimiento me está marcando en mi estudio astral, de acuerdo a la astrología, a la tabla de la numerología, que aquí hay una persona que fue con una fotografía de ustedes o una prenda o algo.
1: Ajá.
0: Donde una persona que se dedica a hacer cosas malas, brujería, para que me entienda.
1: Ajá.
0: Y los tienen atados, amarrados para que se separen. Hay un daño con fotografías de ustedes. Velaciones negras están haciendo, invocando y haciendo ritos satánicos, maquiavélicos. Por eso las peleas, los disgustos. Usted dice después, dice, oiga, pero nos peleamos y no valía la pena por lo que peleamos.
1: Sí.
0: Entonces él se va a trabajar y no se concentra porque está pensando en el problema.
1: Sí.
0: No puede rendir, por eso el dinero no le rinde también.
1: Ajá.
0: Una salación grande, hay un daño, ya se lo dije. No quiero hablar más de cosas, pero se lo estoy confirmando. Visíteme y ojalá con él, o si no con la fotografía de él.
1: Ajá.
0: De lo contrario, le aseguro que en menos de un mes usted va a llamar a decirme, maestro, lo que usted me dijo es verdad, ya se fue mi esposo, ya estoy sola, estoy batallando.
1: Sí.
0: Porque los quieren ver separados. No vamos a darle gusto a esas personas. Y le voy a decir, es una mujer cercana a ustedes. Y le voy a regalar el amuleto que estoy regalando. Yo personalmente le atiendo.
1: Sí, está bien.
0: 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Tráigame la foto de él, una veladora blanca y un litro de agua.
1: Sí, está bien.
0: Que esté muy bien y vamos a echarle ganas.
1: Sí, gracias.
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0: 2 de la tarde en punto, es miércoles 7 de octubre del año 2026. Soy Lucero Álvarez y esto es JLM Noticias, el espacio número uno en audiencia. Acompáñeme, que ya comenzamos. Le presento un avance de la información más importante, de lo más fresco que se ha generado a lo largo de las últimas horas. Fiscalía de Aguascalientes confirma que ya abrió una investigación contra el famoso youtuber ese que amenazó de muerte al obispo de la diócesis. Lo están buscando para dar con su identidad, porque temen que incluso ni siquiera se llame como se hace nombrar a través de las redes sociales. Lo están buscando para saber dónde vive, porque también creen que todos estos videos, estos contenidos que ha subido a sus redes sociales, los hace fuera de Aguascalientes. Así que ya la fiscalía de oficio está investigando a este youtuber, y bueno, simple y sencillamente hay varios delitos que pesan en su contra, de lo cual ya hablaremos. No quedó solamente en rumores, no quedó solamente en comentarios, no quedó en el temor que tenían en el Frente Nacional por la Familia sobre las peticiones que habrían hecho llegar ante la FGR, sino que desde Aguascalientes ya se tomaron cartas en el asunto, y hay delitos que, aunque no existe una denuncia, como es el caso de este que le estamos mencionando, cuando se trata de amenazas, entonces la fiscalía intervino y ya hay una investigación contra el youtuber. Ojalá que pronto lo localicen y que haya consecuencias, que eso es lo más importante. Que el gabinete de seguridad no cuenta con ningún registro ni de amenazas, pero tampoco de intento de atentado contra el gobernador de Nayarit. Es lo que dijo esta mañana la presidenta Sheinbaum luego de que se desplomara el famoso jet que utilizaba normalmente el gobernador morenista de Nayarit para hacer sus traslados. Ella dice, pues al menos nosotros no tenemos conocimiento, aunque la fiscal nayarita diga otra cosa, el gobierno federal dice que esto, pues, al menos no es información oficial. Vamos contigo, Lula, hay más información en México y el mundo. Buenas tardes.
1: Gracias, Lucero, buenas tardes. La presidenta Sheinbaum refrenda orgullo por Morena y pide a gobernantes mantener principios de la 4T. Por cierto, la presidenta niega desabasto de gasolina en el sureste del país. La FGR debe aclarar presunto vínculo del tanque con Amílcar Olán. Enrique Isunza lo recuerda, bueno, ya entregó al Senado su segundo informe tras 4 meses de ausencia. Activan alerta por la presencia simultánea de 3 ciclones que afectarán a México. Muere Marta Elena, la hija de Paquita, la del barrio. Ya fue velada en su natal Veracruz. Y en información internacional, Krista Pike, confundida y enojada tras la ejecución fallida, ya despertó y está consciente. De esto y más hablaremos en detalle un poco más adelante.
0: Oye, qué cinismo de los políticos mexicanos, Lula. Enrique Insunza, quien es senador de la República, muy cercano a Rochamoya, fue su secretario general de gobierno en Sinaloa, presenta un informe de qué si no fue a trabajar 4 meses, Lula. Exacto. ¿Cuál es el informe de trabajo?
1: Como que hasta son descarados, ¿verdad?
0: Totalmente.
1: En este caso, pues, ¿cómo va a informar, pues, si no hizo nada?
0: Claro, exacto, es que, ¿qué
1: ni
0: informas?
1: Siquiera se presentó.
0: Exactamente, son 4 meses de ausencia, 4 meses en los que el señor es

0: cómo paga sus compras. ¿Las paga con efectivo, las paga con tarjeta? No vayamos tan lejos. ¿Tiene una tarjeta bancaria? Sabemos que hay muchísimas ofertas. En todos lugares están ofreciendo tarjetas y tarjetas y tarjetas y tarjetas. ¿Pero usted con qué paga? Ahora que están sugiriendo que en México se eliminen los pagos en efectivo, usted que no tiene tarjeta, ¿cómo le va a hacer? Repórtese conmigo al 1-22-5770 para platicar del tema. ¿Pero le gusta la idea, la propuesta de la presidenta, eliminar los pagos en efectivo? ¿Adiós? Sí, ser como los primermundistas, estos países muy avanzados. Imagínese llegar a comprar medio kilo de frijoles, un kilo de tortillas y un litro de leche, y tiene que pagar con tarjeta. Y si no tiene, ¿qué va a hacer? Ahorita platicamos del tema. Vamos a otros asuntos. Los pacientes ya no se están atendiendo en el Seguro Social. Están prefiriendo los consultorios de las farmacias. Esos que, pues nada más usted compra el medicamento y la consulta prácticamente le sale gratis. Hoy se han convertido los consultorios, estos los que están al lado de las farmacias, como el principal punto de atención médica. Este tema también quiero discutirlo con usted. ¿Por qué prefiere estos consultorios que ir al Seguro Social? Si a usted le están descontando de su salario para que sea derechohabiente del IMSS, ¿por qué prefiere gastar e ir a un consultorio privado que ir al Seguro Social? Todas las opiniones son bienvenidas, por supuesto. Y voy contigo, Oso Cortés. Pues el narcopolicía no va a ver pronto la luz natural, parece que se va a perder del sol. A ver, platícame por qué. Buenas tardes.
1: ¿Qué tal, Lucero? Muy buenas tardes. Buenas tardes a todo el auditorio. Así es, vinculan al polinarco de la municipal que atrapó hace unos días la fiscalía el Mirador de las Culturas. Y hablando de Mirador de las Culturas, para toda la gente que se preguntaba qué pasó con el fuerte operativo en este punto, resulta ser que un pistolero sacó un arma de postas con la cual agredió a contrincantes pandilleros de esta misma localidad. Hay personas detenidas, pero no pasó a mayores. Además, detienen a sujeto que estafaba por Facebook con la compra de autos. A todas sus víctimas les hacía creer que ya estaba la transferencia, pero cuando iban al banco, se daban cuenta que realmente nunca fue efectiva. De esto y mucho más en el ámbito policíaco, Lucero, en unos momentos.
0: Gracias a Loso Cortés por la información policíaca. Oiga, y en materia deportiva también hay que hablar de lo que sucedió el día de ayer con Rafa Márquez. Parece que ha sido un mal inicio al frente de la selección mexicana porque de 4 partidos tuvo 2 empates y tuvo 2 derrotas. No le ha ido nada bien a Rafa Márquez, pero bueno, hay muchos temas también importantes de los que debemos platicar contigo, Zuli. Buenas tardes.
2: ¿Qué tal, Lucero? Amigo, escucha, muy buenas tardes. Sí, precisamente la selección nacional ya rompió concentración. Los futbolistas están comenzando a hacer el viaje para regresar a sus equipos de origen después de esta larga fecha FIFA, donde sí, se disputaron 4 compromisos y ninguno se pudo ganar. Además, también Cristiano Ronaldo rompe el silencio a través de redes sociales después de lo que fue la despedida de Leo Messi de la selección de Argentina. Ya le estaré comentando qué fue lo que dijo el delantero portugués. Y en actividad de béisbol, el día de hoy los Dodgers van por su pase a la final de la liga en la que se encuentran, mientras que los Yankees también van por vida en la serie divisional. Si los Dodgers ganan, pues prácticamente están a un paso de la antesala, y pues los Yankees pierden, pues prácticamente se quedan eliminados en ese sueño de llegar al clásico de otoño. Así es que de esto y mucho más, Lucero, más adelante.
0: Muchísimas gracias, Zuli, por la información deportiva. Estamos arrancando esta tarde con 25 grados la temperatura, dice el pronóstico, pues que hay poca probabilidad de lluvia para el resto de la tarde, mayormente nublado, y bueno, ya no va a subir más el termómetro, ¿eh? Esto es lo máximo, 25 grados. Y va a comenzar a descender en lo que resta del día. Así le damos la bienvenida a JLM Noticias. Los temas están puestos sobre la mesa y solo nos falta sus opiniones. Comuníquese al 1-22-5770 y juntos abramos el debate sobre los temas que me parece que hoy hay temas importantes para discutir. ¿Por qué, si usted es derechohabiente del IMSS, prefiere irse a atender al sector privado? ¿Por qué lo hace? Está pagando doble y aún así prefiere, por encima del Seguro Social, los consultorios particulares, esos, los que están al lado de las farmacias. Cuénteme, amigo trabajador, por qué lo hace. Y sobre la eliminación de los pagos en efectivo en nuestro país, dígame si usted en este momento paga con tarjeta o paga en efectivo. ¿Cómo le hace? ¿Y cómo recibe además esta propuesta presidencial de la eliminación de pagos en efectivo en el territorio nacional? ¿Está o no de acuerdo? ¿Le gusta o no la idea? ¿Cómo

0: Comuníquese con todos estos temas, opine al 1-22-5770. Denos sus comentarios, deje sus quejas, repórtese si está sucediendo algo allá en las calles de la ciudad, si hay algún percance, algún accidente, si hay tráfico, si hay algo de lo que debamos enterarnos todos en este momento en el que pues la gente está sintonizando La Mexicana 91.3, comuníquese inmediatamente con nosotros. Así le damos la bienvenida, transmitimos en JLM Noticias, nuestro canal oficial, pero también estoy al alcance de sus manos como Lucero Álvarez en todas las redes sociales. Así que si todavía no me sigue, hágalo y súmese a esta extraordinaria familia que hemos construido todos y que gracias a usted y a su confianza nos hemos convertido en las redes sociales más importantes de la región.
1: Buenas tardes. Pues sí, desgraciadamente el seguro sigue sin dar resultados. El día de ayer yo tenía una cita programada desde mayo. Y ayer me la cancelan que porque mi doctor se fue a un congreso. Y me piden ahora que vaya en diciembre para reprogramar una para el año que entra. Dígame si es ese servicio.
2: Hola, buenas tardes. ¿Por qué prefiero ir a una consulta a las farmacias? Te lo voy a decir porque el otro día tuve una infección, soy diabético, una infección en el dedo, el cual me decían que ocupaba un cirujano para que pues, me arreglara la ampolla, la infección que traía en el dedo de la mano. Y pues que no había citas, etcétera, bla, bla, y me dieron paracetamol y bla, bla. Hoy una farmacia, me atendieron de maravilla. Hicieron los instrumentos y me dijo, ¿sabes qué? Ahorita mismo vamos a abrir y vamos a limpiar. Ah, perfecto. Me hizo un trabajo tan excelente, pero tan excelente, me recetó medicamento, ¿no? Para que no se vaya a infectar. Pero qué.
0: Gracias por sus comentarios. Usted también puede sumarse a esta conversación al 1-22-5770. Hoy es el tercer día que estamos hablando de manera consecutiva del obispo y de las amenazas de muerte que recibió Juan Espinosa Jiménez, el obispo de la diócesis de Aguascalientes. Las cosas han ido avanzando poco a poco y hoy hay novedades en este asunto. Apenas ayer se habría presentado una solicitud ante la Fiscalía General de la República, la Fiscalía Federal, la intervención en este tipo de acontecimientos. Hoy es la Fiscalía del Estado de Aguascalientes quien confirma que ya hay una investigación abierta en contra del youtuber, el que el pasado 1 de octubre, a través de sus redes sociales, habría lanzado un mensaje de amenaza de muerte contra el obispo, ofreciendo hasta 40,000 pesos a aquella persona que se atreviera a matarlo. Y todo esto a raíz de algunas críticas que el mismo obispo habría señalado a través de una misa dominical en catedral, en donde señalaba que los gobiernos de la Cuarta Transformación habrían entregado este país a la delincuencia. Después de esto, parece que el youtuber, con una simpatía, con una afinidad al partido de Morena, se molesta por estos comentarios, se irrita por los comentarios del obispo, y es cuando lanza sus amenazas de muerte. A raíz de todo esto, el fiscal general del estado, Manuel Alonso García, confirma que de oficio ya se abrió una investigación en contra de este sujeto que se hace llamar José Luis José Lápiz, y él está siendo investigado por amenazas, pero también por apología del delito.
3: Identificamos que este youtuber había publicado precisamente una incitación en relación hacia el obispo. Bueno, nosotros iniciamos el contexto de empezar a integrar una carpeta de investigación. Ya después ha habido pues algunas otras publicaciones, algunas otras declaraciones. Ya la unidad especializada de delitos cibernéticos empezó a hacer las diferentes diligencias en relación a esta probable comisión de un delito que pueda ser en el tema de amenazas, que en eso necesitamos una querella, pero también tenemos el tipo penal de la apología del delito, donde puede incurrir precisamente esa acción de este youtuber.
0: El fiscal del estado explicó que es a través de la unidad de investigación de delitos cibernéticos en los que se está trabajando en la identificación de este creador de contenido, porque primero no saben si este sujeto se llama José Lápiz o si tiene algún otro nombre que sea su nombre real. Ese es el primer punto. Y el segundo que deben de conocer es la ubicación, desde dónde está grabando estos videos, desde dónde los está subiendo. Está en Aguascalientes, está fuera del estado, está fuera de nuestro

0: país. Así que son temas que ya están en manos de la policía cibernética. Pero también lo que está revelando Manuel Alonso García es que ya se ha girado una orden de protección a favor del obispo de la diócesis de Aguascalientes, aunque este no haya presentado una denuncia formal ante la fiscalía. Los delitos por los que hoy se investiga al youtuber José Lápiz es investigaciones de oficio. Así que hasta ahora nos confirma el fiscal de Aguascalientes, este tema se está indagando y bueno, estaremos atentos a ver en qué termina todo esto, porque no hay denuncias en contra de José Lápiz. El obispo no se ha pronunciado al respecto, no ha querido presentar ninguna denuncia, señala que incluso pues las amenazas solamente han sido a través de redes sociales, que no lo han hecho en persona. Sin embargo, la fiscalía ya está haciendo su trabajo. Y vamos a hablar de otra de las amenazas que han sonado en esta semana, una amenaza contra el gobernador de Nayarit. Usted recordará que le hemos también platicado sobre esta aeronave, esta avioneta que se habría desplomado en una ruta que cubría Tepic, Aguascalientes, y que la fiscal de Nayarit habría señalado que se podría tratar de un atentado en contra de su gobernador, de Miguel Ángel Navarro, o un atentado en contra de su familia, porque esta avioneta era la que normalmente utilizaba el gobernador morenista para hacer pues sus traslados cuando tenía que salir de aquella entidad. A raíz de esto, pues hoy la presidenta de México, Claudia Sheinbaum, ha sido cuestionada si es que existe también alguna denuncia, si es que el gobierno federal está enterado de algún tipo de amenaza de muerte, de algún intento de atentado en contra de Miguel Navarro, o si simple y sencillamente pues el gobierno desconoce esta situación. Y vaya declaración de la presidenta, porque dice que ella, al menos el gabinete de seguridad que ella misma encabeza, pues desconoce por completo la información.
1: En el tema de la caída de esta avioneta en Nayarit, que estaba relacionada con el gobernador, el gabinete de seguridad le informó si es algún tipo de amenaza contra el mandatario.
2: No tenemos información de que haya alguna amenaza.
1: ¿Fue por otra causa esta caída de esta avioneta relacionada con...?
2: No sé si fue caída como tal, caída de la avioneta. Más bien tuvo un desperfecto, por lo que sé, pero no que se cayó la avioneta.
1: Okay.
2: Y no hay nada que tenga el gabinete de seguridad que lo asocie a alguna situación en contra del gobernador.
1: Gracias.
0: Mire, entendemos que hay varias líneas de investigación, pero la fiscal de apellido Heredia habría revelado que otra de las líneas era un posible atentado en contra del gobernador. Lo que me llama la atención es que la presidenta dice no tenemos conocimiento de esto, a pesar de que el gobernador en el pasado mes de septiembre, gobernador que pertenece al mismo partido, al partido de Morena, habría dicho de manera pública que había recibido amenazas en su contra. Y pues hasta ahora la presidenta no tiene conocimiento de esto. Recordemos que el percance que se registró también este fin de semana, en donde la avioneta se desplomó en una zona serrana ya en Ixtlán del Río, fallecieron el piloto y el copiloto, pero no sabemos si va a dar un giro esta investigación que lleva a cabo la Fiscalía de Nayarit, o si es que el gobierno federal tiene información diferente, porque si usted escucha, en Nayarit nos dicen hay un posible atentado en contra del gobernador, en contra de su familia, en contra de la fiscal, pero dice la presidenta de México, podría haberse tratado solo de un desperfecto. Si usted ve las imágenes de cómo quedó la avioneta en la que viajaban el piloto y el copiloto que fallecieron de manera instantánea, pues no se ve como cualquier tipo de accidente o de cualquier tipo de falla mecánica. Apenas se habría desplomado 18 minutos después de haber emprendido su vuelo y prácticamente quedó hecha pedazos. Podríamos decir cenizas. No sé si esto obedece a una falla mecánica o si más bien intervino algún otro factor diferente al que están reportando las autoridades, que es lo que realmente está detrás de todo esto. Así que, pues, curioso que sean del mismo partido y que opinen o que tengan información completamente diferente el gobierno federal y el gobierno del estado de Nayarit. Así que le daremos el seguimiento correspondiente, sin duda, porque si fue el narco el que tumbó esta avioneta y a nivel federal lo quieren matizar, pues definitivamente estamos bastante mal. Déjeme hacer una pausa. Las 2 de la tarde con 19 minutos, el 1-22-5770, nuestro WhatsApp está disponible. Estamos hablando de amenazas contra el gobernador de Nayarit, amenazas contra el obispo, que ya se traducen ambas en investigación.

0: alegaciones de las fiscalías. Si tiene alguna opinión, es bienvenida.
1: Buenas tardes, Lucerito. Está fácil. El Seguro Social no tiene medicinas y tienes que hacer la cita previa por WhatsApp, digamos, algo así.
2: Lucerito, buenas tardes. Yo ya lo comprobé. Los doctores de las farmacias actúan mejor y saben más que los del IMSS.
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13: Dos de la tarde con 28 minutos, soy Lucero Álvarez a través de JLM Noticias y abramos la discusión sobre el tema de salud que ha obligado a muchos pacientes, a muchos derechohabientes del Seguro Social, a evitar el servicio médico en el IMSS y preferir ir a las particulares, a los consultorios que están a los costados de las farmacias. ¿Por qué lo están haciendo? Hay un dato que nos has preparado, Liliana, en el que revela que la mayoría de las personas han optado el ir a estos consultorios que ir al Seguro Social, aun y teniendo la derechohabiencia, aun y que a usted como trabajador le descuentan vía nómina los servicios de salud. Usted ya pagó el Seguro Social y a pesar de que tiene derecho al servicio médico, usted prefiere pues seguir pagando más, porque entonces va a ir a un consultorio privado a que le ofrezcan el servicio médico. La gran pregunta es, ¿por qué? ¿Para qué pagar doble? ¿Por qué dejar el Seguro Social e ir a un consultorio particular? ¿Por qué no ir al IMSS si usted ya lo pagó? Y mejor ir al consultorio que está al lado de las farmacias. Espero su opinión mientras te escuchamos con atención, Liliana. Adelante, buenas tardes.
14: Hola,

0: Auditorio de la Mexicana. Desplazan al IMSS y es que los consultorios de farmacia se han convertido en la principal opción de atención médica de primer contacto en México, incluso por encima del Instituto Mexicano del Seguro Social, esto ante la necesidad de la población de recibir consultas de manera rápida. Esto lo señaló Francisco Márquez, presidente del Colegio de Médicos de Aguascalientes, quien explicó que la saturación de las instituciones públicas y los tiempos de espera para obtener una cita han provocado que muchas personas opten por acudir al consultorio de la farmacia más cercano, esto cuando presentan algún padecimiento. Escuchemos lo que indicó al respecto.
1: ¿Qué estamos viendo en la evolución de lo que sucede en la atención en México? Los consultorios de farmacia se han vuelto la medicina de primer contacto en el país, de acuerdo a las encuestas de Insanud, en los últimos 2 años. Entonces dan más consultas que el Seguro Social, la suma de todos los consultorios, ya sea de farmacias de marca o farmacias individuales que tienen su consultorio.
0: Comentó que la proliferación de estos consultorios también refleja la necesidad que existe de atención médica accesible y oportuna. Incluso dijo, estos consultorios permiten disminuir la llegada a urgencias de pacientes que no presentan una emergencia real y requieren únicamente una consulta de primer contacto. Hasta aquí con la información.
2: Oye, Liliana, está durísimo el dato. Imagínate que los trabajadores dicen, no quiero ir al Seguro Social, aunque tengo derecho, aunque ya lo pagué, no quiero ir al Seguro Social y prefiero ir a estos consultorios que si bien no son caros, digamos que es un pago simbólico por el servicio médico, y prefieren ir ahí porque le tienen mucho más fe al médico que está ahí en el consultorio de la farmacia que al que trabaja en el Seguro Social.
0: Así es, y como señalas, pues prefieren pagar estas consultas en vez pues de acudir al Seguro Social, precisamente por estos tiempos de espera que son muy prolongados, que pues sí, hacen esperar a la gente una cita, van a urgencias y pues los hacen esperar horas, incluso hay quienes pasan días ahí esperando en urgencias. Entonces, pues sí, la población está optando por estos consultorios, que hay que señalar, pues sí, son económicos, lo único que la ciudadanía pues tiene que hacer es comprar ya los medicamentos, y bueno, están optando por estos, y ya señalaban desde el Colegio de Médicos, pues hoy en día ya estos consultorios de farmacias pues han desplazado al IMSS, y hoy pues son la primera opción de las personas cuando presentan algún problema de salud, pues prefieren ir a estos consultorios que al Instituto Mexicano del Seguro Social.
2: Muchísimas gracias, Liliana Ramírez. Yo creo que aquí hay un gran pendiente de parte del área de los sindicatos, los representantes de los trabajadores, que deben de ser los defensores de los trabajadores, y para eso están. Si la clase patronal está pagando de manera puntual sus aportaciones al IMSS, lo menos que merece un trabajador es un trato digno, es un trato humano, es el surtimiento de sus medicinas, es la atención oportuna en una especialidad o con el médico familiar, pero eso es lo que debería de recibir, como nos lo prometieron con este nuevo sistema como el de Dinamarca, ¿se acuerda? Pero no que el trabajador tenga que de alguna manera desembolsar dos veces. Paga primero al IMSS, no le gusta cómo lo atienden, o incluso peor tantito, ni siquiera lo atienden, y entonces tiene que buscar una alternativa que son los consultorios al lado de las farmacias. ¿Usted por qué prefiere estos consultorios en vez de ir al Seguro Social? Compártame su testimonio al 1-22-5770.
3: En el seguro no salen con su paracetamol y diclofenaco, nada más. Te vas por un dolor que te duele fuerte o por algo fuerte, diclofenaco y paracetamol. Es lo único que dan, no saben dar otra cosa.
4: No, Lucerito, y aunque te den la cita, te la dan a la una, por decirlo así, y te vienen atendiendo a las 2:30. Aparte, tienes que estar 15 minutos antes. Yo me he estado una hora antes y no me atienden a la hora que es.
5: Buenas tardes, yo escucho a La Mexicana. No, Lucero, no es fe. Es el tiempo que te hacen perder ahí para que te atiendan. Pasan 3 hasta 4 o 5 horas y no te atienden, entonces pues no es fe. Mira, aquí en los consultorios del similar, pues te atienden más rápido.
6: Hola, mi Lucerito, buenas tardes. Oiga, para reportar una señora que vende dulces ahí en el siglo XXI acá en el Morelos. Es muy déspota, muy grosera, dice cosas que no debe de decir, nomás quiere que se le compre a ella.
2: Vamos ahora a revisar la agenda de México y el mundo, Lula, que la presidenta está muy orgullosa de su partido. Pues probablemente de su partido sí, pero de los personajes que están en su partido me parece que no tanto. Adelante, buenas tardes.
7: Gracias, Lucero, buenas tardes. Sí, muy orgullosa, dice la presidenta, que refrenda su orgullo por Morena y pide a gobernantes mantener principios de la 4T. La mandataria recordó que estuvo presente en los orígenes del movimiento y destacó su vínculo con el proyecto político que posteriormente se convirtió en partido. Asimismo, Sheinbaum niega desabasto de gasolina en el sureste del país. La presidenta descartó que exista un desabasto de gasolina en el sureste del país y aseguró que el gobierno federal mantiene coordinación permanente para garantizar el suministro de combustibles, no solo al sureste, sino a todo el país. La FGR debe aclarar el presunto vínculo del tanque con Amílcar Olán, aunque también se recalca que no hay investigación contra el hijo de AMLO, contra Andy López. La presidenta negó que el Gabinete de Seguridad o la FGR le hayan informado sobre el presunto vínculo del líder criminal y el empresario Amílcar Olán. Enrique Isunza, vaya descaro, entrega al Senado su segundo informe. Enrique Isunza Cáceres entregó su segundo informe de actividades a la mesa directiva del Senado, después de haber permanecido más de 4 meses sin presentarse públicamente en la Cámara Alta. El documento tiene 104 páginas y expone su visión sobre el trabajo legislativo, el Estado de Derecho, la soberanía y su responsabilidad como servidor público. Pero el documento no explica de manera específica cuáles fueron sus actividades legislativas o iniciativas durante el periodo comprendido desde finales de abril hasta su reincorporación. Activan alerta por la presencia simultánea de 3 ciclones. Conagua y el Meteorológico Nacional está alertando por la presencia simultánea de 3 ciclones tropicales en ambas costas. Los sistemas bajo vigilancia son la tormenta tropical Isaías en el Golfo de México, la depresión tropical 20 en el Pacífico Sur, que evolucionaría a la tormenta Simón, y todavía el huracán Rachel en el Pacífico Norte. Muere Marta Elena, la hija de Paquita, la del barrio, fue velada en su natal Veracruz. Su deceso ocurre a solo 1 año y medio de que la cantante Paquita falleciera. En información internacional, Krista Pike está confundida y enojada tras la ejecución fallida. Krista Pike, de 50 años de edad y quien sobrevivió tras recibir 2 dosis letales de pentobarbital, está enojada y confundida por todo. Lo hace en este momento. La reclusa que sobrevivió a una ejecución fallida en Estados Unidos está consciente y habla, aunque su diagnóstico sigue siendo incierto. Hasta aquí mi reporte. Gracias. Buenas tardes.
2: Al contrario, Lula, muchísimas gracias por reportarnos lo que está sucediendo en México y el mundo. Déjeme de platicarle alguna otra situación que está ocurriendo allí en San Lázaro, porque se están tomando decisiones importantes y usted debe de conocerlas porque nos atañen a todos los mexicanos. Váyase despidiendo del dinero en efectivo porque ahora ya solamente vamos a poder pagar con pagos electrónicos. El Pleno de la Cámara de Diputados acaba de aprobar en lo general la expedición de la Ley de Economía Digital para Pagos Digitales y Electrónicos, que lo que busca es sencillo, usar más el efectivo y al mismo tiempo impulsar los pagos digitales en el país. Después de más de 4 horas de discusión, el Pleno de la Cámara Baja aprobó el dictamen en lo particular con 327 votos a favor, 122 en contra. Y después de esto, lo que sigue es turnarla al Senado de la República para que sea analizada, discutida y probablemente también aprobada en los próximos días. Vienen cosas interesantes como puntos clave en esta ley de economía digital. Me parece que entre los puntos más relevantes, por ejemplo, están que la CURP digital va a ser aceptada como un mecanismo de identificación oficial en la contratación de cualquier tipo de servicios financieros. También establece que se tenga una promoción de uso de transferencias electrónicas, del uso de tarjetas bancarias, que usted pueda utilizar los códigos QR y algunas otras herramientas digitales de pago que son reconocidas por las autoridades financieras. Igualmente, se va a obligar a las autoridades de los 3 órdenes de gobierno a que realicen todo lo que sea necesario para aceptar pagos electrónicos y digitales para la atención de trámites y servicios. Aquí se pone interesante porque vienen varios riesgos que especialistas en la materia están considerando. El primero es que va a haber una exclusión social en nuestro país. Más del 80% de los mexicanos hace sus compras con pagos en efectivo y las compras ni siquiera superan los 500 pesos. Entonces, si ya no tienes una tarjeta, ya desde ahí hay una brecha y una cantidad importantísima de mexicanos que se van a quedar sin poder realizar estas compras. Otra, pues son la vulnerabilidad que vamos a tener ahora al estar

0: digamos, en una banca digital, al que tengan acceso a nuestra información, que podríamos ser víctimas de los ciberataques, ¿no? O de los fraudes digitales, que ya ocurren con mucha frecuencia. Y la otra también es la información que van a tener ellos a su alcance, pues también invade un poco nuestra privacidad. Ellos van a saber en qué gastamos, a qué establecimientos vamos, cuáles son pues nuestras compras, que seguramente usted ya tiene muy definidos sus gastos, y van a tener un control sobre la información que es información financiera de cada uno de los mexicanos. ¿Está uno de acuerdo con esta medida? Pues al menos ayer, le digo, ya los diputados la avalaron, y vamos a ver también qué decisión toman en el Senado, que al saber que se trata primero de una iniciativa presidencial y que en la Cámara Baja y en la Alta es de mayoría morenista, pues creo que es lógico que este tema va a avanzar. ¿Está uno de acuerdo con la desaparición de los pagos en efectivo e impulsar los pagos electrónicos? Las grandes potencias mundiales ya lo hacen, pero no sé si en México estemos todavía preparados para esto. Imagínense, más del 80% todavía pagamos en efectivo. Todavía no nos acostumbramos. Bueno, le pongo un ejemplo en Aguascalientes. El Yo Voy se paga con una tarjeta. ¿Cuántas quejas recibimos todos los días de usuarios del transporte público urbano que se quejan porque no les reciben el efectivo? Porque no han comprado tarjeta, porque no se acostumbran a esta nueva modalidad de pago. Así que imagínese ahora que eso lo convirtamos a todos nuestros gastos diarios. El 1-22-5770 es el WhatsApp, lo abrimos para escuchar sus opiniones, que sin duda pues me parece un tema sumamente debatible. ¿Qué piensa sobre esto? Dígamelo con su nota de voz.
1: Hola, Lucerito. Aparte de que son déspotas, una consulta, como decía el joven, el señor de hace rato, un piquete en el rabo, un par de paracetamol o diclofenaco, es lo único que tienen.
2: Buenas tardes, Lucerito. Mira, en la clínica Díaz del IMSS, Lucerito, no hay medicinas para nadie. No hay muchas medicinas, faltan. Lucerito.
3: Buenas tardes, Lucerito. Yo escucho La Mexicana. Oye, Lucerito, sí, también yo no voy al seguro porque cada que voy son 2-3 horas que me la paso ahí. Voy bien y salgo más enfermo de tanta presión y todo eso. Mejor.
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22: Dos con cincuenta, soy Lucero Álvarez en JLM Noticias. Vamos a la información policiaca. Un policía que fue detectado con droga y hoy se encuentra tras las rejas, pues se aplicaría la de narcopolicía, ¿no, Oso? Cuéntanos, buenas tardes.
23: ¿Qué tal, Lucero? Muy buenas tardes. Así es, el polinarco de la municipal, que fue detenido hace unos días en las calles del fraccionamiento Mirador de las Culturas por elementos de la Fiscalía General del Estado, que le cumplimentaron esta orden de aprehensión en su contra. Recordemos que le encontraron en posesión de dosis de cristal, varias dosis de cristal y una bolsa de marihuana. El juez de control correspondiente resolvió que Ricardo Manuel sea vinculado a proceso. Se le dio la prisión preventiva y oficiosa, en la cual pasará en el Cerezo para Varones Aguascalientes hasta que se cumplimente su situación jurídica. Se da el lapso de un mes aproximadamente para el cierre de la investigación complementaria. Así que, como lo habías dicho desde un principio, Lucero, seguramente que este polinarco no verá la luz del día en las calles, así que seguirá su proceso, y pues bueno, ¿no? Por la fiscalía, que no se hizo de la vista gorda y encerró a este polinarco. En más de la información, te platico que ya cayó el comprador de autos fantasma que andaba estafando en Facebook. Aquí en el estado de Aguascalientes, varias víctimas cayeron. Este sujeto operaba de la siguiente manera: se interesaba por tu vehículo, se quedaba de ver contigo en algún punto, le agradaba el vehículo, se hacía la compra-venta, él mostraba con su celular y con detalle y todo que se había hecho la transferencia, la gente caía, lo creía porque ya lo estaba viendo, se cercioraban incluso muchos de ellos que a lo mejor sí les había caído en su celular. Pero cuando iban ya al banco a realizar el movimiento del dinero, ¿qué crees? ¡Oh, sorpresa! Se daban cuenta que la mentada transacción financiera nunca se había hecho efectiva. Así que hubo varias víctimas, ya está siendo boletinado, ya está detenido. Pide la fiscalía que si hay más víctimas de este sujeto, de inmediato lo denuncien, para entre más elementos en su contra, pues pueda pasar su resto de las vidas en la cárcel. Gracias por esta información. En unos momentos más continuamos con más detalles de todo lo que pasó en Mirador. Y recuerden que fue una riña, este fuerte operativo, así que les tenemos más detalles a las 4 en la nota roja.
22: Muy bien, muchísimas gracias a Loso Cortés. 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Ahora vamos a la información deportiva. Zuli, adelante, buenas tardes.
24: ¿Qué tal, Lucero? Amigos, reescucha, muy buenas tardes. Comenzamos con la actividad de fútbol, y es que después de lo que fue pues otra derrota de la selección nacional el día de ayer, bueno, pues prácticamente el equipo nacional, el equipo tricolor, rompió concentración después de estos cuatro compromisos que se realizaron en esta fecha FIFA, donde pues Rafa Márquez no tuvo la oportunidad de lograr el triunfo. Dos derrotas y dos empates, pues ya los jugadores han comenzado a invitar a sus equipos de origen, sobre todo los europeos, que fueron los primeros en pues a tomar el avión que los trasladara hacia el viejo continente. Los de la Liga de también hicieron lo propio. Los lesionados, pues ya sabemos que no tuvieron oportunidad de enfrentar sobre todo este juego, y que ya habían regresado a sus equipos. Además, también Cristiano Ronaldo el día de hoy rompió el silencio a través de redes sociales, después de lo que fue pues la despedida de Leo Messi de la selección nacional argentina de la albiceleste. Y bueno, pues así tal cual, Leo, tantos años defendiendo a tu país, una historia que quedará para siempre. Todo mi respeto por lo que ha logrado con Argentina. Un abrazo. Estas fueron las palabras de Cristiano Ronaldo, el delantero portugués, a Leo Messi. Y además también la actividad de béisbol continúan en los playoffs, y en este instante, bueno, los Medias Blancas de Chicago empatan a una carrera de los Guardianes de Cleveland en la parte alta de la tercera entrada, recordando que si los pues Medias Blancas logran el triunfo, prácticamente estarían en la final de la liga, pues la liga americana. También a las 4 de la tarde los Bravos estarán enfrentando a los Dodgers de Los Ángeles, los Dodgers ganando la serie 2-1. También a las 6 de la tarde los Yankees, obligados a ganar sí o sí para mantenerse con vida, estarán enfrentando a Tampa Bay a las 6 de la tarde. Y a las 8 de la noche también los Padres de San Diego ante los Cerveceros de Milwaukee, recordando que Milwaukee está adelante en la serie, en la eliminatoria, 2-1. Así es que todos estos compromisos te los puedes seguir a través de Star TV. Hasta aquí con la información, Lucero, muy buenas tardes.
22: Gracias, Uli. 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Nos tenemos que despedir. Muchísimas gracias por el favor de su atención. Soy Lucero Álvarez y esto es JLM Noticias. Mañana le espero puntual, como siempre, aquí a las 2.
0: Oiga, Lucero, ¿y cómo van a pasar o qué va a pasar con nosotros que acostumbramos a ir a la tiendita de la esquina a comprar 5 pesos de manteca, 5 pesos de arroz o una coca? ¿Cómo?
1: Buenas tardes, Lucerito. Aunque sí hay buenos doctores en farmacias, es preferible que IMSS o ISSSTE.
2: Pues a mí en el seguro siempre me han atendido bien. Es una magnífica institución, la habían de valorar.
3: Buenas tardes, Lucerito, yo escucho a La Mexicana. Mira, hay gente que viene y compra hasta un chicle de 2 pesos con tarjeta y pues se lo tengo que vender y no importa, me cobro con tarjeta y sin cobrarle comisión, porque ya no se puede cobrar comisión. Más bien que se preocupen todos esos que evaden los impuestos. Eso sí, deben de preocuparse.
4: Buenas tardes, escucho a La Mexicana. La pregunta es, ¿tendremos todos acceso a poder sacar una tarjeta?
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0: de la cabina de un lado.
1: Ya, álgame yo, hombre.
2: ¡Arriba la mexicana,
1: ¡Ya venimos! Ya estamos aquí listos para darle a conocer su futuro, el amor, el peregrino, el Gudey, Chuyita, el oso y el gavilán.
2: ¿Quieres saber qué le depara su destino con el oso Cortés? Él les va a decir todo acerca de qué les va a deparar si la policía los anda atrás de ustedes.
1: Ahí les va a decir si se les va a aparecer una macana, un policía, algo, no sé.
2: Así es. Bueno, pues ya vio usted el ambiente. Bueno, usted no que está en radio, váyase al TikTok de la More García para que vea todo el desmadre que están haciendo.
1: Álgame yo, hombre, bueno.
2: Quise decir todo el ambiente.
1: Es que luego ya ve TikTok como, ay, no, ay, Dios. Bueno.
2: Se me olvida que estoy con una dama.
1: Hola, no, y el TikTok también.
2: Vamos a iniciar. Ahí está la canción de la More García.
1: A ver, ahí le va. Pícale la campana.
2: Hoy no más. Estalló un caguamónico de su...
1: Y la canción también, oiga.
2: Arriba el Morelos 1, los edificios y las caguamas.
1: Álgame yo, hombre.
2: Los chacales.
1: Pa' que se cansen ellos.

0: camellos, hombre. ¡Échame, Shakira!
1: Que dice el osito que ya tiene que ir a hacer sus notas, que si le puede dar.
0: Que no va a alcanzar a hacer el 15. Nomás en lo que está el corito,

0: se está preparando para el viernes, oiga.
1: Mira cómo yo en los audífonos me escucho que canto bien bonito, pero no, pues, cuando veo la transmisión, la repetición, ya. Digo, no más, mejor ya no canto.
0: Mejor la nota, por eso se enoja Rod, oiga.
1: Sí, por eso. Rodo, tú préstame el pedorro.
0: ¡Ay, bueno! ¡Ahí les va la mía!

0: Final de este programa, yo soy la More.
1: Y yo soy el Peregrino, la verdad de mi vida. Ya vámonos pues.
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2: ¿Qué onda? ¿Qué onda? ¿Cómo están? Oigan, aquí ando con mi amiga de Carnicería Dani, en la mera estrella, ¿verdad? La más chida, como debe de, oiga, y díganle a la gente, ¿cuál es la estación número uno?
3: La Mexicana.
2: Oiga, ¿y qué onda? ¿Salud para quién o qué?
3: Para todos los de Carnicería Dani y la familia.
2: Y todos los de la estrella.
3: De la colonia Estrella.
2: Vámonos, todos. Y todos los que le deben, que vengan a pagar.
3: Que vengan a pagar, no. Sí.
2: Híjole, qué bárbaro. Oye, ¿y salud para Luis María o nada?
3: También, para Daniel y Pedrosa.
2: Vámonos, mándenle un besote. Mua. Que se lo ponga, ¿dónde?
3: A la frente.
2: ¿Cuál frente? No se crea, oiga, pues díganle a la gente, ¿cuál es la estación número uno?
3: La Mexicana.
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1: Sí, se escuchó. Ay, todo, More.
2: Todo se oye.
1: Ay, no, Brendita, qué pena. ¿Qué van a decir de mí?
2: Aquí todo se oye, todo se ve, todo se siente.
1: Dice por aquí, saludos para la carpintería Calderón y también de pintores. Ajá. Saludos.
2: Saludos.
1: También saludos para Lilia, que es la mamá de uno de nuestros amigos que está ahorita en el TikTok.
2: ¡Claro, oiga!
1: Saludos para Claudia y por supuesto para todos los de Unipac de los Reyes Michoacán. Y también hasta el retorno San Pablo Pancho de las Carnitas.
2: ¡Claro que sí! Y saludos para Susana, que fue su cumpleaños.
1: Saluditos también para Juanita, que también fue su cumpleaños. Ahí y están. Que está emprendiendo ya sus sus botanas y pues le va a ir muy bien.
2: Saludos, oiga, también teníamos saludos para quién, para Don Toño, que le gusta la de Rodo.
1: Rodo, Rodo, suéltanos el pedorro. Rodo, Rodo, suéltanos el pedorro. Y suéltalo, que ya camina solito. Oiga, tenemos un año cantando la de Rodo y todavía no se la aprende.
2: Hay más o menos de que hoy que no la grabe.
1: Pues oiga, autora.
2: Ah, yo.
1: Yo.
2: Sí, ya me oiga.
1: Yo soy la autora de ese hermoso poema.
2: Imagínese, yo creo hasta Jerry Terrón estaba ahí. A ver, voy a ver qué puedo agarrar de las canciones del amor.
1: Dijo Jerry Terrón, oye, qué buena composición. Sí, oiga, me gusta.
2: Válgame Dios, hombre. Bueno, saludos a Jerry Terrón también, oiga. ¡Vámonos al WhatsApp!
3: Hola, More y peregrino.
2: Hola.
3: Buenas tardes, yo voto por la canción de la More. Saludos.
1: Gracias, saludos. Preciosa. Dice saludos para Blanca, que los escucha diario.
2: Hola.
1: De parte de Micho Diego Lucas. Brendita, gracias por tus tres rosas que nos
2: son
1: acabas de dar.
2: Son 12 rosas que hablarán por ti. ¡Ay, tan diantres esas rosas! ¿Quién más anda por ahí?
1: Casi
4: hola,
1: se le entiende.
4: Buenas
1: eso.
4: Tardes. Para mandar saludos a la Unión de Invidentes de Aguascalientes.
1: Ay.
4: Y a todos los que nos escuchan. Especialmente pues para el fans de Club de Cuisillos.
1: Ajá.
4: Y ¿a quién más les digo? Si me pueden decir mi horóscopo, soy del 22 de octubre del 77.
2: ¡Ay, abre su cumple!
4: Muchas gracias. ¡Ay, vamos por la More! ¡Ay, More, que estamos enamoradas!
2: ¡Y ya llévense la de aquí! ¡No es cierto!
1: ¡Ay, bueno, sígale!
2: No, pura guasa, si no, luego, ¿quién va a estar aquí?
1: Mi hermanita, como quiera, ella porque no ve lo que hace, pero usted...
2: ¿Qué? Su hermanita, que no ve lo que hace.
1: ¡Que no escucha!
2: ¡Ay, qué bueno!
1: ¿Por qué matan los chistes?
2: Bueno, mire, me olvidó.
1: No.
2: Yo dije, a ver, ya, platíqueme, ya no entendí, ya no me acuerdo, bueno.
1: Ay, no.
2: 1-22.
1: O sea, yo aventándome mi mejor chiste para que usted rematara con todo. ¿Eh? ¿Qué?
2: No me acordaba, oiga, yo dije, bueno, ¿quién? Oiga, ¿qué pasó? Bueno.
1: Perdónalo, señor. Te entiendo.
2: No, ¿quién anda ahí?
5: Buenos días, Morenita.
2: Buenas noches.
1: Te entiendo, ángel yo mío, de las 7 de la mañana, te comprendo.
5: Peregrino, puedes decir qué va a pasar. Soy del 28 de noviembre del 61.
2: ¿Qué va a pasar? Pues mire, va a pasar ahorita la ruta 20 ahí por primer anillo. Va a pasar. La 50 por tercer anillo. La 40 ahí en segundo anillo.
1: Ni se sabe las rutas,
2: la 40,
1: ¿por dónde pasa la 20?
2: La 20 pasa por tu primer anillo y luego se desvía ahí por ahí poquillo por ahí por el Ojo Caliente y ahí baja bien bonito.
1: ¿La 3?
2: La 3, esa va como para Jesús María y luego pasa por Pilar Blanco. Y llega ya hasta Villas, más o menos.
1: Llega a San Gerardo.
2: ¿Hasta allá?
1: Ya, sí.
2: Que ya
1: sí,
2: la cambiaron,
1: sí.
2: Oiga.
1: Oye.
2: Fíjese, yo cuando me subí en la 29, esa...
1: Se subió en una de 29, ¿eh?
2: Sí, en la 29, en la ruta 29, oiga, no. Y pasaba por allá y luego ya se iba por el Hospital de la Mujer.
1: Ay, mire, dice, hola, amiguita, ¿cómo estás? Hola. Saludos desde la Qué Buena 95.5 del 95.5 FM de Colima.
2: ¡Hasta Colima!
1: ¡Hasta Colima!
2: Saludos.
1: A nuestro colega. Richard.
2: Hola, Richard. Ay. Bueno, mi More.
1: ¿Qué? Simplemente amigos. Y recuerda, los amigos no se besan en la boca.
2: No, nomás se pican las costillas en el trabajo.

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7: ¿Qué pasó, mi gente? 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
6: ¡Sí, señor!

0: Queen.
1: ¡Ya casi, mi More! Las 3:40 en la mexicana. Tengo un mensaje muy importante, mi More. 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
0: Dice que si me voy a casar con él, que ahorita me está esperando aquí afuera con una corbata roja para que yo lo distinga.
1: Válgame, yo hombre, bueno, ella.
0: Ándale, y ahorita. ¿Qué creías, More? Soy el de Coppel.
1: Válgame, yo. Van a ser ahí los de Coppel, oiga. Bueno, 1-22-57-70. ¿Quién anda por acá, criaturitas del señor, en esta tarde?
2: Yo escucho la mexicana.
1: Hola.
2: Voto por la More.
1: Álgame, yo, hombre.
2: Peregrino, sí. Feliz día del pelón.
1: Ay, gracias, bebé. Fíjese, él sí se acordó del viejito. Él sí
0: se acordó.
1: Sí, dijo feliz día del pelón. Feliz día del.
0: ¿Este soy yo de aquí?
1: Ese es el de. Ese es el mío, hija.
0: Ah, yo ando viendo los WhatsApp.
1: Ando viendo los WhatsApp, hija. Bueno, ¿quién anda ahí?
3: Buenas tardes, mi nombre es Peregrino.
1: Hola.
3: Yo voy por la More. Que me resuelva mi destino, Peregrino. Primer 21 de enero del 82.
1: Hasta parece que está en un concurso, oiga. Ya ve aquí. Y se ganó el premio, ¿qué pasó? Bueno, está apareciendo por aquí, hermanito, la carta del 2 de oros, que nos habla de tranquilidad y en un momento de abundancia, de prosperidad, de buena fortuna y de éxito. ¿Quién más anda?
0: Dice por acá Armando, hola hermosa, hola. Dice José Luis González, More, buenas tardes, un saludo para todos mis compañeros de la empresa Herstel, que andamos al millón y subiendo.
1: ¡Ay!
0: More, te apellidas García, yo también soy Vicente García, sí, dice, si ¿sí te casarás conmigo para esperarte en la salida?
1: Álgame, yo, hombre, para que sea.
0: Te llevo unas rosas rojas.
1: ¡Ay, te llevo una rosa roja!
0: Oiga, y que me pase como la canción.
1: ¿Como cuál?
0: El ramito de violetas.
1: ¿Quién?
0: Que sea el mismo.
1: Que sea el mismo. Ya, a ver, ahora sí, ya
0: y
1: te
0: yo pensé, sí.
1: No le digo, bueno.
0: Que me pase como esta Federica Peluche.
1: ¿Qué?
0: ¿Se acuerda cuando ella era traviesa 69 y Ludovico era goloso 32 o una cosa así? Y se citaron y pues que eran los mismos. Ay, no.
1: Imagínese que fuera así.
4: Buenas tardes, mi gran peregrino. Buenas tardes, el amor. A ver si alcanzamos, mi gran peregrino.
1: No, ¿alcanzamos?
4: Dígame, futuro, soy el patio
0: no 2067.
1: ¿Cómo que no? A ver.
4: Yo escucho a la mexicana y no le cambio.
0: No, sí,
4: y mi voto es para la More.
0: Gracias, no, precioso.
1: No, ya no alcanzamos, ya se acabó el programa, ya se va a empezar la noche.
0: Dice, casi sale la cara del peregrino.
1: ¿Qué tiene? Es que se las quería enseñar un rato.
0: Ah,
1: bueno,
0: caramba.
1: No, aquí, ahorita se las voy a enseñar aquí en el TikTok.
0: En el TikTok.
1: A ver, ¿qué más andáis? Bueno, para los hermanitos, ya ve por decir que no alcanzaba.
0: Mire, ya no, hoy no nos ha escrito nuestro amigo,
1: ¿Cuál amigo?
0: Porque siempre le dice, ¡qué milagro!
1: ¡Hola, amigo! Bueno, viene un momento de espiritualidad, qué buena fortuna y buena suerte en el ámbito de los negocios, y aquí dice que sí va a alcanzar también en el dinero, hermano.
0: Dice Brendita, ya se la conocemos.
1: ¡Nálgame, yo, Brendita! ¡Contrólate!
5: Saludos a la hermosa More, yo escucho la mexicana 91.3.
1: ¡Ay! ¡Saludos, hermanito! Y luego...
0: dice por acá... nos tienes enamorados de ti, More. Pues, ¿qué nos haces a los hombres?
1: Álgame, yo, hombre.
0: Dice Eric, ya llegué, More. Soy el camillero sexy.
1: ¡Ay, camillero sexy!
6: Y escucha la mexicana.
0: Que lo haga,
6: FM. Hola.
1: Hey, hola.
6: Tardes. ¿Qué creen?
1: ¿Qué pasó?
6: ¿A cuál irle? Me gustan las dos.
1: ¡Ay,
0: pero
1: bebé!
0: Te quedas con la More.
1: Es que quiero escuchar la de Maná. Tú eres mi amor, mi alegría. ¿Quién más anda?
0: Saludos a la abuelita de Paola que nos está escuchando y dice Brendita con su voz sexy. Dice Fabián Reyes, saludos.
1: ¡Hola, Fabián Reyes!
0: ¡Ay! Ay, a los gatos.
1: Oiga, miau, miau. ¡Ay, Paquetín! ¡Ya te me andabas perdiendo!
7: Con el oso Chapoy Cortés y el Charolas.
1: ¿Qué trae, Paquetín?
0: Con nuestra gente, no.
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1: A ver, ¿qué traes, Paquetín? No, Paquetín traía ya su cotorreo, pero sí. No le digo.
0: Le explotó el paquetín.
1: Sí, el mini paquetín. No, el mini paquetín no es mini paquetín, el otro mini paquetín.
0: Lo que quiso decir el peregrino.
1: Bueno, es lo que Paquetín me entendió. ¡Mi More!
0: ¡Hey!
1: ¡Vámonos!
0: ¿Por qué?

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0: como 30 minutos de colita y usted,
1: yo tengo como de colita, no, ya, y esta colita altura ya no tiene como nada. Paletero en bajada, oiga, bueno, pues 1-22-57-70, es que ya, ahí está, mire, ya le mandaron la foto al camillero.
0: Nos mandó una foto el camillero sexy. Camillero, tardes, canalízame.
2: Buenas tardes, peregrino.
1: Hola, bebé.
2: Por favor, mándenle saludos a Rubén Esparza de Loera. Hoy es su cumpleaños.
0: ¡Ay, felicidades!
1: ¡Qué bonito!
2: Un fuerte abrazo, que se la pase bien.
1: ¿Y el Molem?
0: ¿Es el que van a sacar?
1: ¿El pastel? No, ¿cuál van a sacar? El camillero, y ya va a estar ahí. Mira, te vengo a traer la inyección. Bueno, 1-22-57-70, ya nos vamos, mi Molem.
0: ¡Cuídense mucho!
1: ¡Pásenla
0: hoy
1: bonito!
0: ¡Hoy nomás quién ganó!
1: ¡Válgame yo, nos escuchamos mañana jueves!
0: ¡A toda mi raza cholera de Aguascalientes! Esta canción es para ustedes, los más románticos. Entre más tatuados y más cholotes, más románticos. ¡Ay!

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0: las 4 en punto de la tarde. Bienvenidos a La Nota Roja en esta tarde de miércoles. Le estaremos dando a conocer: riña entre pandilleros de Sarta, fuete operativo en Miradores. Hasta el helicóptero se desplegó hacia el lugar de los hechos. ¿Quieres saber qué fue realmente lo que pasó? ¿Que si balazos, que si enfrentamiento, que si fuerte movilización? ¿Quieres saber realmente qué fue lo que sucedió? Pues quédese con nosotros y en un momento le daremos todos los detalles. Atrapan a sujeto que estafaba por Facebook con la compra de autos. A todas sus víctimas les hacía creer que ya había realizado la transferencia, la cual nunca se veía verdaderamente reflejada. Así que le estaremos dando los detalles. La fiscalía ya lo tiene detenido, pero hay muchas víctimas que tienen que denunciarlo, porque si no, seguramente se va a salir con la suya. Vinculan a proceso a Polinarco de la Municipal, que atrapó hace unos días la Fiscalía del Estado en las calles de Mirador de las Culturas. Mire, hablando de Miradores. Además, capturan a maldito lacra clavándose varios audífonos de la tienda HEB. De todo esto y mucho más en el ámbito policíaco a nivel local. A nivel nacional tenemos también un adelanto, un avance de la información de alto impacto con mi compañera Lula Reyes. Adelante, Lulita. Muy buenas tardes.
1: Gracias, Oso. Muy buenas tardes. Atacan a balazos el Palacio Municipal de Santa María Mixtequilla, esto en Oaxaca. Un hombre fue asesinado a balazos en Nezahualcóyotl, en el Estado de México. Hay un cadáver de un hombre dentro de una casa en calle de San Juan de Dios, esto en Guadalajara. De esto y más hablaremos en detalle un poco más adelante.
0: En unos minutos regresamos contigo, Lulita, para comenzar a desglosar también toda esta información nacional. Teniendo todos los frentes cubiertos de la información policíaca, esto y mucho más esta tarde de miércoles, a través de La Nota Roja.

0: 4 de la tarde, ya con 2 minutos, le damos la bienvenida al programa policíaco de JLM Noticias, La Nota Roja, a través de la señal número 1 de Aguascalientes, La Mexicana 91.3 FM, a través del canal 149 de Star TV, y a través, por supuesto, de todas las redes sociales de JLM Noticias. Bienvenidas y bienvenidos, soy Eloso Cortés. ¡No puede ser! Los invito para que permanezcan en esta sintonía, se enteren del detalle policíaco más relevante es el momento. Permítame saludar también a mi compañero y amigo. Él es el hombre de la noticia, él es el hombre que siempre está en vivo en los hechos policíacos, el buen Héctor, Héctor Almeida.
1: ¿Qué tal, mi oso? ¿Cómo estás? Muy buenas tardes y muy buenas tardes a usted que nos hace el favor de acompañarnos hoy miércoles, ya miércoles 7 de octubre del 2026. Quédese con nosotros, acompáñenos esta hora. Ya sabe que a partir de este momento y hasta las 5 de la tarde, usted se va a enterar de lo más relevante en el tema policíaco. También ya puede seguirnos completamente en vivo en todas nuestras redes oficiales de JLM Noticias, Estero Rey y Caos Policiaco. De igual manera, ya nos puede sintonizar en el 149 de Star TV o bien por el 91.3, la estación de La Nota Roja. También lo voy a invitar a participar directamente en nuestra línea de WhatsApp al 122-5770. Ya sabe que para nosotros es muy, pero muy importante su mensaje de voz. Si en estos momentos ve alguna movilización de cuerpos de emergencia, algún accidente, háganoslo saber para que nosotros le demos la información en tiempo real.
0: Así es, de esta manera se convierte usted en nuestro mejor reportero de campo, el que siempre nos hace llegar las noticias de última hora. Juntos armamos la noticia, al igual que juntos armamos la conversación, la opinión, el debate, el detalle, sobre todo de las opiniones y de los hechos policíacos que aquí se tocan.

0: operativo porque había hasta la presencia en los aires de Aguascalientes, sobre todo del oriente, la presencia del helicóptero de la policía municipal. Y todo mundo, no puede ser, ¿qué está pasando? Y todo mundo, no puede ser, detonaciones de arma de fuego. No, todo era un completo caos. Así como caos policiaco, haga de cuenta un completo caos. ¿Pero qué fue realmente lo que sucedió? Pues fue una riña entre pandillas lo que desató este fuerte operativo. Hay 3 personas detenidas, uno de los cuales sí sacó un arma, pero de postas, con la que agredió a sus contrincantes.
1: Así es, mi bueno, eso bien lo comentas. Esto fue alrededor después del mediodía, donde se empezó a registrar este fuerte operativo, sobre todo el llamado al 911, donde los propios vecinos, ellos reportaban que aparentemente se habían escuchado detonaciones de arma de fuego, aparentemente también hacia un vehículo, una camioneta que traía varios impactos de bala. También se hablaba que habían ido a alinear a unas personas. Digo, no sonaba descabellado, venimos, yo creo que de una racha en los últimos días, pero sobre todo en la noche, de que se han estado yendo a alinear a 2-3 personas.
0: Sí.
1: Diferentes partes del estado y sobre todo en el oriente, es donde más se ha concurrido este hecho. Entonces, cuando llega el reporte, pues inmediatamente la movilización de cuerpos de emergencia, sobre todo policiales, municipales, estatales, que hasta la fiscalía, ¿y qué crees? Hasta el helicóptero llegó, nada más para que te des una idea. Y fue efectivamente fuerte operativo, hasta con el helicóptero incluido, tras esta riña en Mirador de las Culturas. Se confirman varios detenidos, entre ellos uno de ellos que utilizó esta arma de postas para amagar a sus rivales. Varias unidades de la policía municipal protagonizaron un fuerte operativo con apoyo aéreo desde el helicóptero Halcón 1 en las calles del fraccionamiento Mirador de las Culturas. Tras el reporte de la riña entre varias personas y una de ellas que empuñaba un arma corta, las múltiples llamadas de los usuarios al 911 confirmaban que el punto, ahora sí que tenía como escenario el cruce de las calles Cultura Nazca y Cultura Maya. Esto en el citado fraccionamiento al oriente del estado. Al llegar los uniformados, confirmaron que había varios sujetos involucrados que se arrojaban de todo tipo de objetos, ya sabes, piedras, palos, diferentes cosas, muy buenos, todo lo que se encontraba. Y uno de ellos fue detectado empuñando lo que parecía ser un arma corta. Tras la intervención de los policías municipales, confirma la detención de 3 sujetos y el aseguramiento de un arma que resultó ser de postas, afortunadamente, y la cual, pues ahora sí que, por cierto, no estaba ya cargada, ya la había descargado. Uno de los detenidos justificó la riña bajo el argumento que el grupo rival los agrede con frecuencia y los persigue en las calles, ahora sí, que armados con machetes y palos, ¿no? Cansados de las últimas agresiones, decidieron enfrentarlo, pero con la pistola que simulaba ser un arma de fuego real. Los sospechosos fueron puestos a disposición ante las autoridades ministeriales, en donde enfrentan una carpeta ya de investigación por el delito de amenazas y lo que resulte, ahora sí, que el producto de la investigación de la Fiscalía General del Estado. Pero sí cabe mencionar, Oso, que sí hubo daños materiales. De hecho, se hablaba, sí, de esta camioneta que aparentemente fue, pues, traía varios impactos de postas.
0: Sí, postazos, sí, por decirlo postazos, de alguna manera.
1: Más bien, sí, porque en el lugar aparentemente estaban con que a ver si no hay que casquillos percutidos, eso, no, por eso se descartó todo, pero lo que sí, mira, quieras o no, es un arma, ¿no?
0: Sí, la de cual, alguna manera, y daña.
1: Claro, o sea, a lo mejor son golpes, pero sí te daña, sí te saca algunos moretones. Pero imagínate ya el hartazgo, yo creo que también ya de la gente o hasta de las mismas personas, que ya no puedas sobre todo caminar, que porque tú eres de la calle de allá abajo, que porque eres de la colonia de aquí enfrente, o sea, ya, por Dios, señores, pónganse a hacer algo de provecho, ya pónganse a trabajar, a estudiar, de verdad, no, es que, Oso, y ve qué hora eran, mediodía, y ya,
0: sí,
1: con este tipo de cosas,
0: luz del día.
1: O sea, cuando es un miércoles, todo el mundo andamos trabajando, andamos de arriba para abajo, y estos peleándose como si no existiera nada por hacer en este más bendito
0: bien,
1: país.
0: Ellos no tienen nada que hacer.
1: De verdad, o sea,
0: que
1: de verdad
0: anda nada más viendo cómo se lían a golpes. Una de las bandas rivales es al parecer de Lomas de Bellavista. Y pues les cayeron de sorpresa a estos de Mirador de las Culturas, o también muy conocido como Miradores esta zona. Y pues es cuando se arma el despapalle. Como bien lo comenta Almeida, ya hartos los de esta colonia que estos sujetos lleguen y hagan de todas de las suyas, pues los enfrentan. Se arma ahí la trifulca, la riña campal, la fuerte gresca. Una persona saca a relucir un arma, pero

0: de postas y es cuando se arma toda la de Dios es padre. Alarmados los vecinos por sus vehículos, sus casas y todo lo que había alrededor, pues lógico que llamaron a los servicios de emergencia de inmediato. Es por eso que se activan las emergencias rápidamente, llegan hasta el lugar de los hechos, descartan cualquier tipo de presencia de arma de fuego o detonaciones de la misma. Se refiere a que es un arma de postas. A final de cuentas, hay tres personas detenidas. Los sujetos fueron identificados como Ángel Fabián, de 28 años de edad. Este sujeto atrapado en una de las azoteas mientras intentaba huir de la policía. También fue detenido José Guadalupe, alias El Huesos, de 35 años, alcanzado en plena carrera loca que ya llevaba para tratar de escapar de la justicia. Y por último, Jaime Eduardo, de 13 años de edad, acorralado en el perímetro, por encima de que traía también esta arma de postas, el cual fue detenido y puesto ya a disposición de la autoridad correspondiente. Como bien lo comentas, Almeida, ya cuando se la encuentran, pues ya prácticamente el arma estaba vaciada, ya había detonado todas las postas posibles en contra de este vehículo, de esta camioneta mencionada, de sus contrincantes, y a final de cuentas queda detenido y puesto a disposición de la autoridad que corresponde. A todo esto se debió el fuerte operativo allá en la zona del oriente de la ciudad, en Mirador de las Culturas, o Miradores, como usted lo conozca más, pero a esto se debió, y mire, las imágenes las tenemos en pantalla. Ahí está usted viendo las imágenes donde efectivamente hacía presencia en los aires de Aguascalientes del oriente de la ciudad, el helicóptero de la policía municipal, para ser exactos, tomando conocimiento de estos hechos. Y también tiene pues las fotos de estas fichitas, ¿no? De todos estos pandilleros que participaron en esta fuerte gresca. Bueno, una parte de todos estos pandilleros que siempre hacen de las suyas. Gente de Miradores, gente de Mirador de las Culturas, queremos escucharlos. ¿Por qué tantas riñas en este punto? Además, como lo dice Almeida, no sonaba descabellante el primer reporte, y es por eso que la autoridad se activó, porque no olvidemos, Héctor, que las grandes ejecuciones que ha habido en Aguascalientes ha sido ahí en Mirador de las Culturas, ha sido ahí en las calles de Miradores, y sobre todo, muy cerca de las intersecciones que nos estás mencionando, Cultura Nazca, Cultura Maya, toda esta periferia de ahí, que siempre se ha convertido en los mencionados puntos rojos.
1: Así es, efectivamente, y como bien lo comentas, eso que es ya una constante cada fin de semana, donde pues los reportes ya es a diario, y sobre todo los reportes también, eso que es importante sobre el tema de los puntos rojos, las tienditas, uh-huh. La gente bien que lo señala, pero la autoridad no sé qué hace, ¿no? Pero aquí sí, el detalle sí. En estos momentos es exactamente el tema de las riñas, estas riñas que yo creo que más de todos ya nos tienen hasta fastidiados, hartos.
0: Sí, ya.
1: Ya, por Dios, o sea, si no es uno, es en otro lado. Pero de verdad, yo creo que ya ustedes, vecinos, díganme qué medidas están tomando, qué van a hacer, porque yo no le veo esto fin. Y le pregunto a usted, porque pues la autoridad...
0: Pues es quien lo vive, ¿no?
1: Sí, desafortunadamente, pero bueno.
0: La autoridad puede llegar y puede tratar de calmar el asunto, pero pues ellos llegan ya hasta que pasó todo. Pero ustedes que son vecinos de Mirador de las Culturas, de ahí de Miradores, pues son los que lo viven a diario y todos los días y todas las noches, son los que resultan afectados con sus vehículos, con sus viviendas. No sé si les ha tocado incluso que a usted también le toque algún mal golpe, alguna pedrada, alguno de sus hijos, o sea, ni cómo vayan a la tienda, porque pues de repente se van a estar liando a golpes o a postazos en plena calle, ¿no? Entonces queremos escuchar todas sus voces, son bienvenidas todas las opiniones. Amigos de Miradores, de Mirador de las Culturas, de Los Laureles, de Lomas de Bellavista, de Vista Bella, porque hasta hay dos, ¿verdad? Hay dos nombres muy parecidos, pero a final de cuentas todo es la misma tontería, ¿no? Por puras tonterías se agarran, como siempre lo has dicho, Héctor, a veces ni siquiera problemas fundamentados, sino porque me viste mal, porque tú eres del otro bando, porque tú eres de aquel fraccionamiento, en fin. Así que las opiniones son bienvenidas al 449-122-5770. Vamos a enlazarnos con mi compañera Lula Reyes para los detalles de alto impacto a nivel nacional. Platícanos, Lula, ¿qué hay en el ámbito nacional? Muy buenas tardes.
2: Gracias, Fofo, buenas tardes. Atacan a balazo el Palacio Municipal de Santa María Mixtequilla. Un comando armado, fuertemente armado, atacó con disparos el Palacio Municipal de Santa María Mixtequilla, es el municipio de la región del Istmo de Tehuantepec. Además, también atacaron una patrulla de la Policía Municipal. Durante la agresión también prendieron fuego a una motocicleta.

0: Testigos de los hechos relataron a medios locales que un grupo de hombres encapuchados y con armas largas ingresaron a la población y dispararon contra la fachada del Palacio Municipal. El ataque armado causó pánico entre las personas y comerciantes que se encontraban en las inmediaciones del centro de la población donde estaba el palacio. Posteriormente, este grupo de personas salió del municipio y antes de salir de la comunidad, incendiaron una motocicleta. En un comunicado, el gobierno de Oaxaca informó que la Secretaría de Seguridad y Protección Ciudadana desplegó elementos de las fuerzas especiales hasta la zona. El objetivo de este despliegue es realizar labores de patrullaje, disuasión y, de manera prioritaria, brindar protección y salvaguardar la integridad de las y los ciudadanos del municipio, dijo en un escueto mensaje. Sin embargo, bueno, pues al parecer no hubo personas lesionadas luego de este ataque. Ese es el reporte que tengo por ahora.
1: Muchísimas gracias, Lulita. En cuestión de minuto regresamos contigo para más detalles del alto impacto a nivel nacional. Por acá también nos están pasando el dato que también está medio feyón allá en Villas Las Fuentes, que es el triángulo, y no precisamente el triángulo de las Bermudas, sino el triángulo del peligro allá al oriente de la ciudad. Así que, pues, repórtense todos ustedes, amigos de Villas Las Fuentes, Villacanto, Lomas de Bellavista, también la gente de Miradores, de Los Laureles, no se olviden, Los Laureles también queda muy cerca de ahí. Todas las voces son bienvenidas al 449-122-5770. Vamos a la pausa y al volver regresamos con esta historia. ¡Capturan al comprador fantasma! ¿Por qué comprador fantasma? Porque resulta ser que a todo mundo lo engañaba con comprarle su auto, pero la transferencia nunca se hacía efectiva. Aunque la mostrara y usted la veía en su celular, no, sobres, gracias, qué amable sujeto, Dios me lo bendiga. Pero cuando iban a la institución bancaria, querían realizar el movimiento del dinero, ¡oh, surprise! El dinero nunca se había hecho efectivo. Así que regresamos con esta historia y mucho más a través de La Nota Roja.
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11: Mi oso, esas chingaderas malparidas de ahí de Mirador de las Culturas, déjenlos que se revienten su chinflada. ¿Para qué sirven? Se dieran como los hombres, pero no, parecen niñas cagapañales a pedradas y machetazos. Hasta pendejos son, hasta putos son para los madrazos. ¡Qué pena, cabrones!
12: No escucho la mexicana, mi osito. Nah, son puros payasos. Puro pinche payaso, puro payaso, cabrones. Son niñas jugando, es lo que pasa. Son niñas jugando las fotos.
13: Buenas, mi osito y Almeida. Ahí hace falta una torre de vigilancia o una patrulla de planta como la que pusieron en el Rodolfo Landeros. Ahí las riñas es a la hora que sea. No se diga el fin de semana, los mugrosos de Bellavista, de Villa de las Fuentes, de Miradores. Allí urge algo de eso, una patrulla, una torre de vigilancia. Urge allí.
14: Ay oso, no cabe duda. Sal más seguido a que te dé el aire acá de la ciudad. Es en Villa de las Fuentes, oso, no en Miradores, es en Villa de las Fuentes. Sal más seguido de la cabina, que te dé el aire. Enséñate a andar las calles de Aguascalientes.
15: Son las 4 de la tarde con 26 minutos. Estamos de regreso con más de la información a través de la Nota Roja. Gracias por todos sus mensajes que nos hacen llegar al 122-5770. 449-922-5770. Total libertad de expresión, sin censura. Todos sus mensajes salen al aire, como usted quiera mencionarlo y decirlo. Aquí sí los pasamos. Audios de WhatsApp, notas de voz, por favor, porque nos están llegando también muchos textos. Los valoramos mucho, pero aquí lo que más importa es su voz. Para que su voz sea escuchada, sea transmitida. Porque si no, pues imagínese qué validez tendría el reporte, ¿no? Mejor que su voz sea escuchada y de su propia voz usted diga todo lo que quiera todos los mensajes son bienvenidos al 122-5770. Son las 4:28, referente a lo que mencionan aquí los radioescuchas. Efectivamente, y en el Rodolfo nunca paraban las riñas. Yo me acuerdo aquellas épocas de las riñas fuertes de los pañales con los Logan y no sé con cuántas pandillas más. Y todo se terminó hasta que se fueron matando uno por uno, ¿eh? O sea, ¿por qué llegar hasta esos extremos, no cree? ¿Por qué llegar hasta ese punto de matarse entre sí? Y hasta ese momento fue cuando se controló la zona y además, pues ya poniendo la torre que mencionaban, pues debido a eso también disminuyó un poco. Pero realmente lo que terminó con esa bronca tan grande fue que se mataban y se mataban hasta que yo creo dijeron, no, ya basta, ¿no?
10: Ah, bueno, pero sirvió de algo, pero ya no pasó, no, ya no pasó nada.
15: Pues sí, se fueron. Ah. Usted diga si se fueron en vano, pues justificado, pero pues ya, gracias a Dios, se han calmado un poco tan solamente, ¿eh? Porque ahí en el Rodolfo sí era un completo dolor de cabeza. ¿Usted qué opina? ¿Qué opina usted como ahora sí que persona que vive en estos fraccionamientos? ¿Qué debería de implementar la autoridad para parar todas estas olas de riñas aquí en Aguascalientes? Vámonos con más de la información. Son las 4:28. Nos vamos ahora con esta historia. Capturaron a un sujeto que estafaba por medio de Facebook. Así es. Le llaman el comprador fantasma. ¿Por qué el comprador fantasma? Porque resulta que este sujeto se hablaba o se manifestaba a través de esta aplicación de Facebook donde están las ventas.
10: Marketplace.
15: Así es, Marketplace, donde mucha gente abunda, Héctor, y abundamos, yo creo que muchos, ¿eh? Yo también me incluyo, porque a veces he consumido cosas ahí, pero pues sí debemos de tener muchísima, sobre todo responsabilidad, al ver con quién persona confiamos. ¿Por qué? Porque resulta que este sujeto se ofertaba como comprador de vehículos, se interesaba por tu vehículo, se pactaba una cita, pues ya ves, la labia te envolvía ahí en el Messenger. Una vez que te citaba, pues ya estabas ahí, le mostrabas el auto. Ah, muy bien, mira, sabes que tiene estos detalles, te lo digo pues de una vez para que no haya broncas. No se apure. Los detalles que traiga a mí no me importan, yo soy comprador de autos, los arreglo, los vendo, bla, bla, bla, bla, bla, bla, bla. Los envolvía con la labia que este sujeto tenía. Y ya cuando se hacía la transacción, oye, ¿sabes qué? Mira, te voy a hacer una transferencia, pues es mucha lana, no traigo efectivo, no puedo traerte un cheque. Pues como ves, mira, hacemos la transferencia, tú le checas en tu celular que te llegue, yo te checo, y pues todos contentos, ¿no? Y así lo realizaba. Realizaba la transferencia y pues lo primero era mostrarle, mira, ya llegó la transferencia. A lo mejor por aquello de las dudas le llegaba un mensaje a la persona que recibía, supuestamente de, ah, ya llegó. Órale, bueno, pues todo muy bien. En óptimas condiciones, entregaban las llaves, los papeles, se iban, pero resulta que minutos, escasos segundos después, las personas querían mover, realizar algún movimiento de ese dinero, o de eso que les habían supuestamente transferido, y pues ¿cuál? No se había hecho nunca de manera correspondiente y efectiva la transferencia. Entonces, acto seguido, la gente se iba de inmediato al banco, ¿no? Oiga, mire, es que pasó esto y bla, bla, bla. Pues en el banco le decían, no, pues es que nunca se le hizo efectiva la transferencia. ¿Cómo es que usted avaló que sí? No, es que él me la enseñó, es que yo la vi, es que esto, es que aquello. Pues sean peras o sean manzanas, pero aquí en la institución bancaria nunca cayó la transferencia. Entonces imagínese, cuando ya caían en cuenta de que era un completo fraude de este sujeto. Fue la primera persona, fue la segunda, la tercera. Ya cuando fueron varias, todas obviamente y cada una de ellas presentaron sus denuncias ante la autoridad de la Fiscalía General del Estado, la cual inició las investigaciones correspondientes y al cabo de un tiempo dio con el paradero de este sujeto.

0: El sujeto ahora ya se encuentra detenido, pero la misma autoridad está exhortando a toda la ciudadanía que lo ubique a este sujeto que tenemos en pantalla, pantalla del canal 149 de Star TV, a través de las redes sociales de JLM Noticias, que acudan de inmediato a denunciarlo para que haya más denuncias en su contra y pues obviamente se pueda quedar tras las rejas. Ya está detenido por las víctimas que pues cayeron en manos de este sujeto, pero si hay más víctimas todavía, es lo recomendable por la autoridad, Héctor, acudir para que pues este sujeto no tenga los elementos para poder salir bien librado.
1: Y de hecho ahí mire, como puede observar, esta fotografía que usted ya la puede encontrar, una en el 149 de Star TV o bien en las redes sociales de JLM Noticias y Caos Policiaco, donde usted ya puede identificar a este hombre si fue víctima. ¿Ok? Entonces es momento de que vaya, porque ya fue detenido, vaya y presente una denuncia para que este tipo de verdad ya no salga. Ahora otro tema. ¿Cuántas veces hemos hablado del tema o del modus operandi que normalmente están haciendo? Se les ha dicho, de verdad, en una o en varias ocasiones, que si tienen dudas en cuestión de vender un vehículo, de saber a lo mejor no cómo se hace el trámite, pueden hablar al 911.
0: ¿Sí?
1: Y un oficial los va a acompañar o a atender, orientar. A orientar. De hecho, esta imagen, si lo vemos, Oso, me llama la atención porque aparentemente es Altaria o qué se viene.
0: Sí, algún centro comercial de este
1: digo,
0: estilo.
1: Porque normalmente en todos los centros comerciales ya hay unidades de la policía estatal.
0: Uh-huh.
1: Son las personas que están ahí de proximidad. En cualquier momento, diga, ¿sabe qué? Tengo esta duda. Quiero comprar o me quieren comprar. Eso están las dos. Y en cuestiones, mire, ahí el oficial que estando cerca, para que en cuanto le hagan el depósito, ya se los hemos dicho. Y es más, aunque escuchen las ratas, ahora sí. Si en el momento usted debe tener otra cuenta aparte de la que le van a depositar, para que en el momento que le hagan la transferencia, es esa de que ya le cayó. No, fíjese que no, pero usted ya le cayó. En ese momento va haciendo la operación. Como que, déjame verificar, déjame mandar unos mensajes. Usted va transfiriendo ese dinero uh-huh. a otra cuenta. Y posteriormente, ya que caiga la otra cuenta, dice, sí, me acaba de caer en este momento. ¿Para qué? Para que este tipo de rateros
0: no puedan
1: cancelar la transacción. Porque hay unos minutos que tienen ellos, aproximadamente creo que son de 10 a 15 minutos, que les da el banco para este tipo de situación. Porque puede suceder, y nosotros como cuentavientes, ¿cuántas veces o alguna vez le ha sucedido que deposita otro número que no es?
0: Sí, una excepción.
1: Es por eso que tiene esta ventaja la aplicación, es decir, canceló la operación y es cuando se regresa el dinero. Pero nada más son esos minutos. Ese es el momento que ellos aprovechan para que usted diga, como vio que ya le quedó la notificación, sí me cayó todo el dinero. Y ya usted ya lo deja ahí, mientras ellos por otro lado, en lo que lo distraen, van cancelando la operación.
0: Exacto.
1: Para que se le regrese el dinero. Y cuando usted ya llega a su casa, contento, contenta, pues ya no tiene nada. ¿Sí me explico?
0: Exacto.
1: Entonces, de verdad, no lo eche en saco roto, tómelo en consideración, pero aquí lo más importante, que esta rata ya lo detuvieron, si usted lo identifica, es momento de que vaya y presente su denuncia.
0: Así es, tenga mucho cuidado, como bien lo está narrando Héctor, tiempo necesario en el que ellos hacen esos movimientos. Cuando usted se va del lugar de la transacción, ya no tiene nada, porque ya hicieron el movimiento correspondiente. Por eso usted cuando llega a casa o cuando va al banco, pues le dicen, ¿saben qué? Nunca se realizó la operación. Así que tenga mucho cuidado, confíe también en las autoridades. Cualquier cosa, pues, incluso la maestra Michelle Olmos ha estado a la mejor disposición de poder ayudar a toda la gente, de decirles cuáles son las cuentas confiables donde usted puede comprar. La única situación es confiar en el 911 para poder pedir el apoyo. Son las 4 de la tarde con 35 minutos. Nos enlazamos con mi compañera Lula Reyes para detalles del alto impacto a nivel nacional. Adelante con tu segundo reporte, Lulita. Muy buenas tardes.
2: Gracias, hasta buenas tardes. Esto ocurre en Guadalajara. Durante la noche de ayer, autoridades localizaron el cuerpo sin vida de un hombre al interior de la casa en la que vivía, ubicada sobre la calle Aldama, en el barrio de San Juan de Dios, en el municipio de Guadalajara. Hasta el momento, las autoridades no han establecido públicamente la identidad del hombre, ni se ha determinado la causa exacta de su fallecimiento. El hallazgo fue reportado a través de la línea de emergencia, luego de que se alertaron las autoridades sobre la presencia de una persona aparentemente inconsciente dentro del domicilio. Ante el reporte, elementos de la Policía del Estado de Jalisco se trasladaron a este lugar, donde localizaron a un hombre que ya no presentaba signos vitales y cuyo cuerpo se encontraba en avanzado estado de descomposición. Tras la revisión, paramédicos de los servicios de emergencia confirmaron que el hombre tendría aproximadamente entre 4 y 5 días de evolución cadavérica, Durante la inspección realizada en el domicilio también fueron localizados un set de grabación, así como material con características similares a la droga. Fueron los datos nada más que proporcionó la Fiscalía del Estado de Jalisco. Y es el reporte que tengo por ahora.
0: Muchísimas gracias, Lolita, por esta información del alto impacto a nivel nacional. Nos vamos con más de la información importante. Son las 4:36 PM. 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Así que vamos a la pausa. Al regresar le traemos esta historia. ¿Se acuerda del polinarco de la municipal que capturó la fiscalía precisamente en Mirador de las Culturas? Pues, ¿qué cree? Ya fue vinculado a proceso. Además le traemos la historia de un maldito lacra que se andaba clavando los audífonos. Ya, ya del HIV de siempre. Donde roban las mujeres, ahora tocó el turno de un hombre, ahora un hombre es el que andaba de rata. Volvemos con estas historias. Comuníquese con nosotros, total libertad de expresión, al 449-122-5770.
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13: Buenas tardes, mi osito, nomás para hacer un reporte de unas placas que se me cayeron el día de hoy, osito, acá por primer anillo, nomás que ya me puse a checar eso, cómo la podía hacer para reportarlas, y el gobierno quiere sacar dinero a la madre, pero no puede sacar, cobran 1,200 por las puras placas de la moto, por hacer el reporte.

0: Acá mi hijo, así como. Ahí, por favor, quien las encuentre, le doy una feriecita aquí por Primer Anillo, Santanita y todo eso. Se me había podido caer. Gracias, Osito.
1: Pues mira, mi osa, mi almeira, pues pasan y pasan las semanas y pasa lo mismo. No vemos un operativo de prevención donde desarmen a toda la guandajería que anda en Aguascalientes. Es que ya se pasan hasta con el pinche machete de fuera, o sea, ya es una pinche burla y la autoridad, bien, gracias. ¿Cuándo vamos a ver un operativo de desarme para Aguascalientes? ¿Cuándo?
2: Muy buenas tardes, mi oso y Héctor Almeida. Pues yo vivo allí en Miradores, ahí por donde se hacen las riñas, pero son los de esa calle que esperan a los muchachos de la secundaria y se hacen riña muy feo. Y los perjudicados somos nosotros, los vecinos que quebran los vidrios de los carros, los dañan. ¿Y a quién agarramos? Son puros menores de edad, oso, que ya se dejen de mamadas, ya que se pongan a chingarle, pinches escuincles.
3: Pinches policías, donde quiera se ven paradas las patrullas en casas particulares. Seguro y más van por su muchada, van por su cuota del mes o de la semana. A eso van. Por eso no les hace nada a toda esa pinche bola de vándalos.
4: Oso, buenas tardes. Pues mira, ahí está el primero. El que traía el arma de postas es menor. Ya que llamen a los padres para que se hagan cargo de todos los daños que ocasionó. A ver si así los papás ahora sí hacen caso de cuidar a sus pinches demonios.
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1: Osito, Osito Almeida, buenas tardes. Pues todo eso que sucede es por la falta de educación que le da a la gente de Aguascalientes, bueno, de México, a sus hijos. Porque si te fijas, los papás ni están educados en veces también. Y pues chingadera de crías que tienen, hombre. Así vamos.
2: Hola, Osito, buenas tardes. Para meter un reporte, que a ver si podían poner más vigilancia.

0: vigilancia acá por la salida San Luis, para acá para la salida Calvillito, ahí por donde está la empresa de las 3B, porque todos los empleados de ahí están ahorita batallando porque no pueden dejar ahí sus autos, porque luego bajan a cristalearlos, entran a trabajar ellos y cuando ya salen ya están cristaleados o les quitaron la batería. Entonces pues ya no pueden ellos entrar a trabajar con confianza, porque pues por temor a que les cristalien sus carros. Y nada de vigilancia que hay ahí, a ver si ponen más seguridad ahí, por favor, por medio de tu programa, Osito. Gracias.
1: A ver, Oso, a ver, Almeida, cuando tú haces un trato, todo se ve normal, gente seria, nunca vas a identificar si te están extorsionando o no. Esto es algo creíble, por eso mucha gente cae. ¿Tú crees que si supiéramos que es una extorsión o te van a chingar, tú crees que vas a aceptar ir o quedarte de acuerdo o aflojarles la feria? Pues no, ¿verdad? Es algo que es creíble. Lamentablemente ustedes no han caído en algo así, pero todos esos tratos son creíbles en todos los sentidos, mi Oso y Almeida.
2: Zacatecas también estuvieron haciendo esa misma operación, pero era una pareja. Y también los agarraron. Así trabajan esas ratas. Te hacen pensar que te da tu transferencia y no aparece nada. Pero sí los agarraron también.
3: Mi Héctor, buenas tardes. Yo escucho a La Mexicana. Dile a ese que te dijo que te salgas de la cabina, que te dé más el aire. Dile que al menos tú te das el lujo de no tener que visitar colonias precarias.
4: Son las 4 de la tarde con 48 minutos. Estamos en la recta final a través de La Mexicana, a través de La Nota Roja. Gracias por todos sus mensajes. Abarrotado como siempre el WhatsApp de La Nota Roja. Puños y puños de WhatsApp que siguen cayendo a través del 449-122-5770. Y como usted lo puede escuchar, no hay censura, hay total libertad de expresión. Todas las opiniones entran, a favor, en contra. Eso es lo que arma la opinión, eso es lo que arma la conversación, Héctor, el debate. No que estén a favor de nosotros o que a fuerzas opinen lo mismo que nosotros decimos. Sí, claro. Así es como se arma una discusión.
5: Sí, claro, pero nada más que dice, qué lamentable que no les pase. No, qué afortunado,
4: sí,
5: que
4: no, oye,
5: les
4: pase. No, no, no.
5: Por eso, por
4: Dios
5: eso
4: nos
5: más,
4: libre.
5: Sí, Dios nos libre, pero por eso es la recomendación. A lo mejor como lo dice esta persona, que es muy creíble, pero yo creo que también hay que tener hasta cierto punto la maldad o el colmillo para evitar estar cayendo en este tipo de estafas, ¿no? O si no, ¿cuál transferencia? A los billetes, efectivo. Vámonos, pa' pronto, ¿cuál es el problema? Mejor así, mire, lo hace fuera del banco, en el mismo banco, ahí que le paguen el dinero y usted le deposita directamente a su cuenta.
4: Y no te vayas hasta que yo mueva el dinero.
5: Y ya le dije, si quien necesita una autoridad que esté presente, sea en un lugar público, sea en su casa, hable en el 911 y con mucho gusto la autoridad va a estar presente para que no pase absolutamente nada,
4: ¿no? Así es, sí, pues que no se vayan hasta que se hagan las transacciones completas, ¿no? Hasta que se haga la operación completa. Dejen ir a la persona. Pero bueno, afortunadamente que no nos ha pasado. ¿Eso cree usted que no nos ha pasado? ¿No? Si yo le platicara mi vida.
5: Han sido de otras cosas, claro.
4: Si yo le platicara mi vida, aquí nos ponemos a llorar, señores. Pero bueno, yo creo que a todo mundo nos pasa, pero ahí te va, Héctor. Lo que nos va pasando en la vida siempre nos tiene que dejar una enseñanza.
5: Por supuesto.
4: Una experiencia. Bien lo dijo un célebre filósofo de ahí. De las transmisiones que están aquí muy cerca sobre Paseo de la Cruz, que una vez me echó la mano cuando pues me pasó un incidente, él me dijo estas palabras y a ver si siempre se me han quedado en mi mente. Las cosas siempre pasan por algo. Siempre las cosas pasan por una razón. Y efectivamente, si el día de hoy usted vive una estafa, vive un engaño, le está pasando por una razón, porque el día de mañana ya va a tener, como lo dice Héctor, más colmillo, más visión para no caer en las garras de estos malditos delincuentes.
5: Digo, desafortunadamente hay que decirlo, algunos con poco y a otros con más, ¿no?
4: Con mucho, sí.
5: Pero por eso hay que estar bien truchas en esta vida, porque bien dicen que el mundo es para los vivos, pero estos vivos que se aprovechan de la gente, ¿no?
4: Sí,
5: así oye. Que sé fregón sin fregarte a nadie, yo creo que sería lo más importante. Pero pues bueno, vamos a continuar con más información.
4: Así es, vámonos, danos a conocer rápidamente antes de despedirnos, que ya vincularon a proceso al Polinarco de la Municipal.
5: Así es, fíjate que un juez de control declaró abierto un proceso penal en contra del oficial de la Policía Municipal, que fue detenido por agentes, ahora sí que agentes ministeriales en posesión de 29 dosis de cristal y una bolsa de marihuana en calles del fraccionamiento, también Mirador de las Culturas.
4: ¡Hombre, otra vez!
5: Se trata de Ricardo Manuel, que contaba con una antigüedad de 3 años en la Secretaría de Seguridad Pública Municipal y enfrenta cargos por el delito contra la salud en la modalidad de narcomenudeo con fines de venta. El juicio lo llevará recluido en el Centro Penitenciario Estatal de Aguascalientes, ya que también se le impuso la prisión preventiva justificada con un plazo de 1 mes para el cierre de la investigación complementaria. El elemento fue capturado el pasado jueves 1 de octubre, alrededor de las 9:30 de la noche. Agentes de la Fiscalía General del Estado llevaban a cabo una investigación en contra del servidor público municipal y lo aprendieron en la avenida Cultura Nazca y la calle. O sea, ahí mismo, ¿dónde fue la riña, mi bueno?
4: No manches, ¿en serio?
5: No puede ser posible. En el citado fraccionamiento Mirador de las Culturas, Ricardo Manuel viajaba en un Volkswagen Jetta en color gris plata e iba vestido de civil debido a que acababa de terminar su turno. Pero en el coche se le encontró su uniforme con la leyenda Policía Municipal. Y después los 29 envoltorios con cristal y una bolsa de plástico con marihuana. El oficial fue presentado ante la gente del Ministerio Público y luego consignado ante el juez de control, que resolvió su situación, ahora sí, dictándole una vinculación a proceso, el del cual pues esto lo va a llevar algunos meses mientras se hace la investigación y sobre todo se presentan las pruebas necesarias para posteriormente darle sentencia. Y él va por doble, o sea, aparte porque le encuentran la droga, uh-huh. La segunda porque es un servidor público. Entonces, para él es doblemente
4: el cargo.
5: El cargo, o sea, la situación que le vayan a dar es doble, imagínense nada más el hecho. Pero yo creo que, oso, yo creo que con esto sería importante que también las autoridades estatales y municipales hagan otra vez la revisión de control y confianza. De control y confianza a todos sus elementos para evitar este tipo de situaciones. Se supone que ellos son los que están cuidando que no llegue esta droga a los menores de edad sobre todo, y mira quién la trae.
4: Imagínate nada más, los mismos polis trayendo droga, no, pues no se puede así en Aguascalientes. Ya nos vamos, nos quedamos al pendiente en redes sociales de JLM Noticias, y qué le parece si nos despedimos con la voz de nuestro público, que es el que manda, y manda, remanda aquí, en la nota roja al 122-5770.
6: Buenas tardes, Diosito, buenas tardes, mamera. Oye, ese güey, sal a que te dé el aire. Tú sal a chingar a tu madre, güey. Mejor cállate y escucha, idiota.
7: Ya se había tardado el estúpido ese pendejo amargado que la vieja le hizo un pendejo con los taxistas y a tu mamá la violaron. Extrañaba tu voz, linda. Ese perro que habla todo en contra está amargado porque lo violaron cuando era monaguillo.
8: Buenas tardes, Osito. 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
3: Aquí comenzamos, bienvenidos, 5 de la tarde ya. Y comienza la tardeada, bienvenido señor Sombra.
4: Bienvenido señor Sherry. Y a ver si hoy sí se descontrola, hermano Calcetín. 5:05, vato.
3: A ver, ¿qué hora es, Choco?
4: Es que hice las 5 y además hay gente achocorrolada que dice, nada, te alcanzo. No, 5:05. No, con 30 segundos, ¿sí o no, vato? Sí. Es 5:05.
3: ¿Qué piensas? O le dice a la gente que siempre llega tarde, Choco.
4: Híjole. ¿Qué pasa con él? Además, cosas que te dan coraje pagar, vato.
3: Además de la renta.
4: Híjole.
3: O comprar los pañales.
4: O pagar el estacionamiento.
3: Cosas que te da coraje pagar. Híjole, que nos diga la gente. Por cierto, hablando de. Ponme. Espérame.
4: ¿Música de qué? ¿O de qué?
3: Pone música de.
4: Oh, señor de.
3: ¿Cómo es tristeza?
4: ¿Por qué tristeza? Acá digo. Arigato machimas.
3: No, como
4: señor Miyagi.
3: Oh, pulídense el alma.

0: Pero el chocorrol, mi compañero de la tarde,
1: con eso,
0: que no échale. Le hablo, me cae mal y
1: me cae
0: ajá, me cae gordo. Pero tengo que agradecerlo por él, porque él no lo va a hacer.
1: ¿Cómo no?
0: Él es uno que gorrea, pero no agradece.
1: ¿Cómo no? No, no, me confundes.
0: Y ahorita mi compa Chocorrol hasta me dio nostalgia. Chocorrol.
1: ¿Nos qué?
0: No invitaste a este vato al baby shower, pero hoy te trajo unos pañales.
1: Es que iba a dar marucha. Dije, me voy a chiviar.
0: Porque en la mañana el Chocorrol estaba aguantando esto, mire.
1: No diga cosas, joven.
0: Y luego, ahorita que llegaste, Chocorrol, ¿qué fue lo que? Haz de cuenta que tú eres la chica de recepción y vas entrando. Hey, what happened?
1: Hey, what happened?
0: Y luego, ¿qué te dijo?
1: Que si no quería un H2O Power.
0: ¿Qué te dijo? Ya dilo.
1: No, no me dijo. Compañerito, le trajeron unos pañales, un radio escucha. Yo dije.
0: También se trababa.
1: ¿Cómo?
0: Sí.
1: No, ya no se traba. Ella no se traba.
0: Le trajeron unos pañales. A ver, pásamelos para ver la marca, Choco, para ver todo. Déjalos.
1: Yo ya me lo acostumbré al bebé Tips, vato.
0: Ahí está,
1: y me trajeron Hoggies
0: ya... Ultra Confort, güey. No, manches.
1: Le hacen daño. Yo le compré del más vara.
0: Nueva ultra cobertura. Comodidad en movimiento.
1: ¿Sabes? Se emocionó más
0: ultra
1: tú que yo.
0: Anatómico.
1: ¿Ana qué?
0: Ultra ajuste. Ultra absorbencia. Dermatólica. ¿Qué? Dermatológicamente probado.
1: Te van a curar la mención, hermano calcetín.
0: A mi compañero Chocorrol le han traído 44 pañales RN
1: señor
0: 1. Es decir, recién nacido etapa 1.
1: Con razón huele a vientre quemado.
0: Y luego son de Mickey Mouse, mira, ahí está.
1: Ah, saludos a Mickey Mouse.
2: Hola, traemos estos pañales.
1: Pero por eso, ¿quién me los trajo? ¿Qué? Para agradecerle.
0: Entonces, ¿quién le trajo los pañales al Choco? Gracias. Le acabo de dar 300 pesos al Chocorrol. Ven ya, Choco, porque a poco se me antoja tener.
1: Échale, no, no.
0: Entonces,
1: yo lo quería acostumbrar del más barato, güey.
0: Yo solo quería agradecer por mi compañero, que él no creo que lo haga.
1: ¿Cómo no?
0: A ver, entonces agradece, pues, Chocorrol.
1: Muchísimas gracias. Cuando le voy a dar un abrazo y un beso, cuando lo
0: vea ya. O sea, te están diciendo que ni para los pañales tienes, Choco.
1: No, es que yo no estoy sindicalizado, a mí no me han dado el bono.
0: Ah. Bueno, entonces Choco ya se cuajó con unos pañales. Qué chido, Choco.
1: Oh,
0: ¿Qué siente, Choco?
1: Me siento como el que, como el compa que lava aquí los carros.
0: Aquí afuera.
1: Díganme el chino 2.
3: Ah, sí, Chocorro, lo invitaste. Arre, no, te voy a mandar un kit.
0: Un kit, mándale algo.
4: No, sí, Choco, qué bueno que te llevaron, porque la neta, es de lo que uno más ocupa. Deja, te encargo una cajita y te la mando.
0: Mentiroso.
1: Ya encarrerado, encarrerado. A ver,
0: ¿de cuál
1: RN, eche, RN, ahí está. No, pues el que sigue, que sea etapa 1.
0: Para que dure. Dile que le eché.
1: Claro, no, también. Así ya no, ya.
0: Oh. A ver, espérame. Hay que hacer.
1: Ya, no.
0: En vez de, espérame.
1: No.
0: Vamos a hacer un papi shower de la radio.
1: Hijo de la
0: frega. Un papi shower de la radio.
1: Shower,
0: que
1: imagínate.
0: Le traigan al Choco cosas.
1: No,
0: estaría chido.
1: Mira, estaría chido, bato, la neta. Pero yo siento, yo en mi vientre siente que hay personas que de verdad que de verdad lo ocupan, vato. Es que estaba leyendo una mención, pero ya déjala ahí.
0: No, por eso, Choco, vamos a hacer un papi shower de la radio.
1: Papi
0: y ahí
1: shower.
0: Lo que quieran traerle al Chocorrol.
1: No,
0: eso
1: sí,
0: se
1: sí,
0: llama
1: no,
0: el papi shower.
1: El papi shower, pero que se comunique un papá que también
0: de...
1: los ocupe, vato. No. Que también los ocupe.
0: O sea, estamos hablando de ti, Choco.
1: O sea, imagínate, van a traerlo, van a venir el sábado echando che. Imagínate, ¿qué van a pensar de mí?
0: Ponme música como de abriendo regalos el Chocorrol Silva.
1: Aprovecha la gran venta nocturna.
0: Entonces, esto a partir de hoy se llama el Papi Shower Chocorrol de la radio.
1: Qué pena.
0: Fíjate todo lo que estoy haciendo para que me invites al mendigo.
1: No, es que tú eres bien especial, no te
0: todo
1: invitaré.
0: Lo que estoy haciendo para que me invites, Choco.
1: Imagínate, voy a dar sopa instantánea de postre.
0: No,
1: voy a dar vasos conmemorativos. conmemorativos de los más vara, vato. No, no, me voy a chiviar, me voy a chiviar. Va a decir, Choco, que te copié. No, no, no.
0: Hoy nomás, el Choco abriendo los pañales.

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1: La gente ya está participando. El Choco ya nos está diciendo quién fue.
2: La people qué.
3: La people, the people is question your
4: participation. ¿Qué rollo, Chocorrol? Acá está tu mermole, ya te lo llevé yo. Ah, ya pregúntale a la chica.
3: A la chica.
4: Yo fui el que te lo llevé.
3: ¿A poco sí?
4: Recién nacido del hoggy, ¿sí o no?
1: Y no hay dinero.
4: Acuérdate lo que te dije ayer, Chocorrol. Pan fiesta sí cumple.
1: Ah, fue el del pan fiesta, por eso.
3: Ve. ¿Y por qué nada más dejó pan? Digo, dejó pañales y no dejó pan.
2: No, preferible los pañales.
3: Ah.
2: El pan engorda, vato. Engorda, ¿eh?
3: Sí,
2: de
3: sí,
2: hecho,
3: sí,
2: ya tienes tatuaje, vato.
3: ¿Por qué?
2: Ah, no, son las estrías.
3: Acá dijo que está quemado. ¿Qué? A ver, chécalo en el iPhone 20 Pro Max.
2: No, está sacó el del cumpleaños. Ahí está, le dijo su novio. Eso es allá por Jesús María, ¿no?
3: No sé qué hay, okay.
2: ¿Qué está pasando? ¿Qué está pasando?
3: Pues no dice nada. ¿De los baches o qué?
2: Yo creo.
3: No, se
2: pararon o qué.
3: ¿Pero qué? No dice nada.
2: Caray.
3: ¿Qué hubo? ¿Qué?
2: Yo le echando las luces, pitando, y ya le dio frío, ¿qué?
3: Ándale, ya la sintió. Chevy, buenas tardes. Chocorrol, dice, ¿puede mandar saludos, por favor? Para Panchito.
2: Huele ajo.
3: Dice, está escuchando desde la clínica 1 del IMSS. Ay,
2: saludos a todos de la clínica 1.
3: ¿Cómo se dirá saludos a todos de la clínica 1, Choco?
2: Hello. Good Kyobo, good afternoon. Hospitality One.
5: De Chocorrol, no vas a regalar boletos para el palomazo. Ya es que eres patrocinador.
2: ¿Patrocina qué?
5: Cuandas de malas.
2: Eres patrocinador. Si supieran. Si supieran mi triste historia. No puede ser.
3: Una cosa que me da coraje pagar es el agua. Porque nomás vale pa pura. Ya pa' qué te pa digo, Chocorrol, dice.
2: No puede ser.
6: Buenas tardes, Sheriff y Chocorrol. Cosas que me da coraje pagar el recibo del agua porque nunca hay.
3: Ah.
7: Ahí también tengo ropa y zapatos, por si ocupas. Usados, ¿verdad?
3: Mandas
7: una buena lavada.
3: A ver, aquí ocupamos nuevo.
2: No tienes una camisa para el Sheriff. Ah. Una 3X mejor.
3: Ocupamos ropa nueva. ¿Cómo que usada? Chocorrol,
2: ¿quién?
8: Hola, buenas tardes, mi Choco y mi Cherry. ¿Cómo están? Saludos de Mickey Mouse.
3: Mickey Mouse.
8: Nomás para decirles, brother,
3: bienvenido.
8: Que lo que más me cae gordo pagar,
3: échale,
8: los embargos de mi suegra. Buenas tardes.
3: Tómala, o sea, él es el pagano.
2: Ajá, baraja.
3: ¿Tú alguna vez has pagado algo de tu suegra, Choco?
2: Díganlo sin miedo. No, ni que fuera el Cherry Camacho.
9: Yo escucho La Tardeada con el Chocorrol y el Cherry Camacho. Yo sí te voy a llevar un detallito, Chocorrol, para el bebé.
3: ¡Qué bonito!
9: Porque es un nuevo papá.
3: No, papá.
2: Si supiera,
3: ya tiene, ¿cuántos son? Como 5 hijos, Choco.
2: Los que conoces, ¿cómo le hace, los Choco? Que conoces.
3: ¿Cómo le hace, Choco? Eres precoz.
2: Es que se revientan los que regalan, dicen.
3: No, es nuevo papá, Chocorrol. No, Chocorrol ya.
2: Se me engarruñó, ya tengo los dedos engarrotados de tanto que arrullo, ¿sí o no?
9: Es un nuevo papá.
3: Qué
9: felicidades, Chocorrol.
3: Por eso, ¿y qué detalle va a traer? Para irlo calificando.
2: Chocorrol.
3: Si no nos gusta, no lo recibimos.
2: Dice acá la banda que tú pa' cuando te alivias, vato. ¿Cómo hay que?
3: ¿Qué pasó?
10: Paren todo. Cherry Camacho, mi Chocorrol Silva. Porque a mí más coraje me da pagar es el cover en la entrada, en el gato, en el miau, en el Blue Cat.
3: Sabe
10: que uno va a consumirles y te cobran la entrada. Neta. De malas.
2: Si no era el consumo.
3: Sí, no lo sé.
2: Oye. Hacer dinero.
3: Oye, ¿por qué tiras el teléfono del complejo? Estás viendo que
2: puede
3: no
2: está. No, mira, ya se apagó. No.
3: Cosas que te dan coraje pagar. Que nos siga la gente en el 1-22-50-170. Cosas que te dan coraje pagar. Cosas que te da coraje pagar. Oye, el peligro de extinción. Estamos los hombres que somos aún detallistas.
2: Neta.
3: Los hombres que todavía regalamos flores y escribimos cartas a mano.
2: Y los hombres flacos, vato.
3: Exactamente. En peligro de extinción.
2: ¿De qué?
3: Extinción.
2: Ah, muy bien.
3: Es la adictiva en la mexicana. Este programa.
2: Ya pide que te quiten de conmigo. Te estás achocorrolando mucho. En lugar de que se te pegue lo bueno, vato.

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0: se va, no se va.
1: Y él no te diga
0: llamando. Es para ti, Choco, es para ti, mira. No se va, no se va.
1: ¿Por qué? Yo no me quejo de nada, sí.
0: Vámonos con Manda Machos, que estuvo presente en la Feria de Zampa. Bueno, ya se llama Banda Match. Y ya no dicen arre, arre, macho. Ya dicen arre, arre, match.
1: Qué ágil.
0: Pero Chocorrol, entonces vamos y venimos, ¿o qué?
1: Vamos y venimos. Déjame ir por mi veladora blanca.
0: Para ti, Chupri, lo vamos a ayudar. Nosotros lo vamos a ayudar a para que se ponga Chucho para alguien que parece mal. Él lo vamos a ayudar, que nosotros lo vamos a ayudar. ¿De qué habla, Chocorrol?
1: No, de nada.
0: Ah, pues es que el Chocorrol está medio saco.
1: 541, súbele.

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2: Amigos oyentes, muy buenas tardes. Aquí estamos nuevamente este día miércoles 7 del mes de octubre, en vivo y en directo, para llegar a todos esos hogares desvalidos, a todas esas personas que se sienten enfermas, desesperadas, angustiadas, que no pueden salir en nada adelante, que todo es fracaso, desdicha, desolación, tristeza, amargura, soledad y enfermedad. Pues aquí estamos cumpliendo nuestra misión un día más, recordándoles que estamos para servirle todos los días en la calle República de Brasil, número 618, a un costado de la central camionera, y que usted puede llamarnos precisamente ahora o más tarde o a la hora que se acabe el programa, marcar nuestra línea directa espiritual 449-140-5566. 140-5566, 140-5566. 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Ya tenemos una llamada. Bueno.
3: Bueno.
4: Bueno, ¿una orientación para usted o para otra persona?
3: No, para otra persona.
4: ¿Quién es esa persona de usted?
3: Mi pareja.
4: Bueno, deme la fecha de nacimiento de su pareja.
3: 18.
4: 18 de junio.
3: De
4: Géminis es él.
3: Ajá.
4: Unión Libra, juntados.
3: Unión Libra.
4: ¿Cuánto llevan juntos?
3: Más de 30 años.
4: Pero él ha cambiado y lo han cambiado. Muchos dolencias de cabeza, pesadez, aquecas, cefaleas, migraña, como le quiera llamar. Y en la parte baja hay un dolor que de la cabeza le baja por el cuello, en la parte trasera y en la parte inicial de su espalda también. Bueno, hermanita, ¿él sabe que usted está hablando?
3: No.
4: ¿Por qué? ¿No tiene fe? No creo que.
3: No, bueno.
4: Yo le digo, mi deber es orientarle. Crea o no crea, pero pues tengo que hablarle la verdad. Aquí hay un daño y hay un mal puesto.

0: por eso ninguna medicina le ha servido. Ya se hubiera compuesto con lo que le ha dado el médico, con el tratamiento, pero no le sirve de nada, porque hay un mal, es una mujer la que se lo ha hecho. Lo tienen trabajado con una fotografía o con una prenda, hay un daño. Visíteme, no le digo más porque para qué, ya le dije lo que tenía que decirle. Visíteme para ayudarle. Si él no viene o algo, inicialmente tráigase una foto de él, ¿de acuerdo? Una foto, una veladora y una botellita de agua bendita.
1: Bueno.
0: Dinero ni le rinde tampoco. Se ha vuelto corajudo, de mal humor, pleitos y disgustos que se van a presentar en ustedes. Si quiere visitarme, ahí la veo. La ficha número 5 para regalarle una liberación espiritual y atenderle llegando. Que tenga buen día.
2: Somos Renacer Espiritual y estamos para servirle. Bueno, mis hermanos, así orientamos y desengañamos. 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Jamás permita que la traición penetre en sus pensamientos y en su conducta de vida. El traidor nunca queda oculto. Es como la oscuridad que pronto es vencida por la luz del sol. Usando franqueza y honestidad con las personas, usted se verá libre de ser contaminado con la hipocresía. Judas traicionó a Cristo y aún hoy su nombre resuena en los corazones de los justos que lo abominan y lo repugnan. Mire dentro de sí, sea amigo para también tener amigos. Es una realidad, hermano. Hay que ser honesto, claro y preciso con la gente. Hay que mirarla a los ojos y decirle la verdad, pero saberla decir. 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
2: 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Ya tenemos otra persona en la línea telefónica. Sí, bueno.
4: Bueno.
5: ¿De dónde me habla?
4: De acá, de Jesús María.
5: Bueno, ¿su fecha de nacimiento, hermano?
4: 22 de enero del 93.
5: Fecha de nacimiento me indica claramente que usted es una persona perteneciente al signo de Acuario.
4: Ajá.
5: Regida por Urano, cuídeme su sistema circulatorio. Color azul, ¿sí le gusta el azul?
4: Sí.
5: Bueno, es su color favorable. Su piedra preciosa, la amatista, y su ángel guardián, el ángel Uriel. Su día favorable, óigame bien, es el día sábado. Mucho esfuerzo, mucho sacrificio, poco progreso. Su esposo, su pareja, ¿en qué trabajan?
4: Mi esposo trabaja en la obra.
5: Bueno, pero veo que últimamente no hay armonía entre ustedes.
4: No.
5: Pues muchas peleas, muchos disgustos, de un vaso de agua se forma una tormenta, no se ponen de acuerdo para nada, todo está al revés.
4: Sí.
5: Hasta cosas feas piensan, ay, siga su camino, yo sigo el mío.
4: Ajá.
5: ¿Cuántos de familia tienen?
4: Dos.
5: Por esos hijos hay que luchar y hay que ser tolerante, dialogar, pero principalmente ustedes tienen que liberarse. ¿Ha buscado ayuda por algún lado?
4: No.
5: Bueno, le voy a decir, porque aquí con esta fecha de nacimiento me está marcando en mi estudio astral, de acuerdo a la astrología, a la tabla de la numerología, que aquí hay una persona que fue con una fotografía de ustedes o una prenda o algo.
4: Ajá.
5: Donde una persona que se dedica a hacer cosas malas, brujería, para que me entienda.
4: Ajá.
5: Y los tienen atados, amarrados para que se separen. Hay un daño con fotografías de ustedes. Velaciones negras están haciendo, invocando y haciendo ritos satánicos, maquiavélicos. Por eso las peleas, los disgustos. Usted dice después, dice, oiga, pero nos peleamos y no valía la pena por lo que peleamos.
4: Sí.
5: Entonces él se va a trabajar y no se concentra porque está pensando en el problema.
4: Sí.
5: No puede rendir, por eso el dinero no le rinde también.
4: Ajá.
5: Una salación grande, hay un daño, ya se lo dije. No quiero hablar más de cosas, pero se lo estoy confirmando. Visíteme y ojalá con él, o si no, con la fotografía de él.
4: Ajá.
5: De lo contrario, le aseguro que en menos de un mes usted va a llamar a decirme, maestro, lo que usted me dijo es verdad, ya se fue mi esposo, ya estoy sola, estoy batallando.
4: Sí.
5: Porque los quieren ver separados. No vamos a darle gusto a esas personas. Y le voy a decir, es una mujer cercana a ustedes. Y le voy a regalar el amuleto que estoy regalando. Yo personalmente le atiendo.
4: Sí, está bien.
5: 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Tráigame la foto de él, una veladora blanca y un litro de agua.
4: Sí, está bien.
5: Que esté muy bien y vamos a echarle ganas.
4: Sí, gracias.
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2: Yo quiero que escuchemos una de esas tantas personas que un día nos visitó con un problema, con una dificultad, encontró la ayuda y hoy quiere compartir con ustedes esa experiencia vivida. Escuchemos este testimonio, hermanos míos.
1: Testimonio.
6: Yo soy la señora ML y le invito a toda la gente a que venga con los maestros y que pierdan ese miedo que se siente antes de venir con ellos, y ya después se siente muy bien, mucha seguridad y se siente uno muy sano. Sí, se me retiró todo lo malo, se me retiraron miedos, inseguridades, enfermedades, y me siento muy bien. Invito a toda la gente a que venga con ellos y se acerque, venzan ese miedo y se acerquen con ellos.
2: Somos Renacer Espiritual y estamos para servirle. Eso es lo bonito, son las personas que nos visitan y que encuentran la ayuda.
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2: Hoy quiero darle gracias nuevamente a Dios porque nos permite a nosotros hablar con ustedes, porque a ustedes les permite escuchar nuestros consejos, nuestras orientaciones que aseguran la felicidad. Le pedimos que usted se concentre en su problema y que le pida a Dios que le ilumine, que le guíe. Eso sí, cuando me visite con fe, con mucha fe en Dios nomás y confianza en nosotros, cumpliendo esta bella labor espiritual de ayudar, de orientar, de desengañar, de decirle a usted qué es lo que sucede, qué es lo que pasa, por qué tanto problema, por qué tanta dificultad, por qué el dinero no le rinde, por qué su salud se deteriora. Ya ha ido con los doctores, con los médicos, con los especialistas, no le encuentra nada y usted sigue batallando, no se ha puesto a pensar que a lo mejor hay algo sobrenatural, algo paranormal, algo malo que le han hecho. Pues busque, que aquel que busque encuentra. Recuerden que todo se puede en la vida, todo a tiempo se puede y tiene solución si usted actúa a tiempo, pero el tiempo también nos cobra todo. El tiempo, como dicen, no perdona. No postergue esa enfermedad porque después va a ser peor. 140-5566. 140-5566. 140-5566 con el ADA 449. 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Querer es poder, no haga desidia. Y nos vamos con otro oyente, con otra llamada. Sí, bueno.
7: Bueno.
2: Hermanita, ¿de dónde me habla?
7: De
2: Chile. Bueno, ¿orientación para usted?
7: Sí.
2: Regáleme su fecha de nacimiento.
7: Del 11 de septiembre. Del 63.
2: 11 de septiembre del 63, personita perteneciente al signo de Virgo.
7: Sí.
2: Regida por el planeta de Mercurio, debe cuidarme su cabeza y sus intestinos, estómago. Color morado, día favorable para usted, el día martes. Sí. Persona ordenada, práctica, atenta, buena compañera, poco perfeccionista, nerviosa y preocupona, hija. ¿Cuántos de familia? Veo varias luces, 3, 4 hijos, ¿cuántos?
7: 4.
2: ¿Su pareja? Bueno, ¿madre soltera o qué pasó con su pareja?
7: Sí, pues, lo dejó.
2: Bueno, si aquí veo de algo dificultades, problemas, vacío en su corazón, le ha tocado a usted batallar mucho, sufrir mucho para sacar adelante a su familia. Y uno teniendo salud, uno todo lo logra, hija.
7: Sí.
2: Yo admiro y respeto mucho a las mujeres que han sido abandonadas y que quedan con 2 o 3 criaturas, pero que salen adelante. La mujer es una persona fuerte. Yo digo que hasta son más capaces que nosotros los hombres. Desde el mismo hecho de poder parir un hijo, eso pues no es cualquiera. Yo creo que nosotros no aguantaríamos.
7: No.
2: Pero le digo una cosa.
7: Sí.
2: Cuando la salud se deteriora, ¿usted qué hace? Usted, por más ganas que tenga, si usted está enferma, ¿cómo puede sacar adelante a sus hijos? ¿Cómo puede trabajar? Y es lo que yo veo. Problemas de salud. Dolores de cabeza, dolores en el estómago. Siente su estómago embarado, empanzado. No sé si ya se ha levantado con sabor amargo en su boca. Ascos, ganas de vomitar, de repetir. Siente su estómago como revuelto.
7: Sí.
2: ¿Es así o no es así?
7: Sí.
2: Y un dolorcito de cabeza que siempre le acompaña.
7: Sí.
2: Hermanita, sin temor a equivocarme, le digo, me le han dado algo de comer o de beber y eso está produciendo esos malestares, esas dolencias en su cuerpo. Yo le recomiendo que me visite. Visíteme, que yo le ayudo. Le ayudo para que esté bien, retiramos lo malo, para que las cosas comiencen a cambiar. Le voy a regalar el aceite sagrado de Jerusalén y le voy a regalar un riego para que lo haga en su casa, ¿de acuerdo?
7: Sí, pues yo pienso que será pasado porque mañana...
2: Bueno, lo más pronto que pueda. Tiene nuestro domicilio ahí, ¿no?
7: Sí.
2: Si usted va, dice que le dieron la ficha 5, que habló con el maestro la radio, ¿de acuerdo?
7: Sí, está bien.
2: Una botella de agua, una cucharada de sal y una veladora blanca.
7: Sí,
2: que tenga buen día.
7: Gracias.
2: 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Toda aquella persona que quiera saber de la suerte, del amor, de los negocios, del trabajo, de lo que le está sucediendo, usted que tiene problemas con sus vecinos, que tiene personas que han caído en las redes de los vicios, que no puede salir adelante, que vive enferma, que hay constantes accidentes, sale de una y cae en otro, pues simplemente comuníquese, marque para que reciba esa orientación, 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Quiero que escuchemos una de las miles de personas que nos han visitado y han encontrado la ayuda y hoy quieren compartir con ustedes esta bella experiencia.
1: Testimonio.
8: Vengo a darle gracias a los maestros y a Dios. Gracias a ustedes estoy bien, maestro. Los estimo, los quiero yo. Gracias, maestro.
9: Tranquila, madre, no se preocupe. Usted llora de alegría, pero ahora está bien, no podía caminar, ¿verdad?
8: No, no podía caminar, gracias a Dios. Qué buena hora me lo puso en el camino.
9: ¿Ahora cómo viene?
8: Bien, gracias a Dios.
9: La traían antes, ¿verdad?
8: Sí.
9: Ahora viene solita,
8: vengo sola, sola. Sí, maestro, sí.
9: Está agradecida.

0: siempre está con nosotros.
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